y plantado de vides escogidas. Había edificado en medio de ella una torre y hecho también en ella un lagar, y esperaba que diese uvas, y dio uvas silvestres. Ahora pues, vecinos de Jerusalén y varones de Judá, juzgad ahora entre mí y mi viña. ¿Qué más se podía hacer a mi viña que yo no haya hecho en ella? ¿Cómo esperando yo que diese uvas, ha dado uvas silvestres? Os mostraré pues ahora lo que haré yo a mi viña. Le quitaré su vallado y será consumida. Aportillaré su cerca y será hollada. Haré que quede desierta, no será podada ni cavada, y crecerán el cardo y los espinos. Y aún a las nubes mandaré, que no derramen lluvia sobre ella. Ciertamente la viña de Jehová de los ejércitos es la casa de Israel. Y los hombres de Judá, planta deliciosa suya, esperaba juicio, y he aquí vileza; justicia, y he aquí clamor. Desde que nosotros iniciamos ya la lectura y el estudio del Antiguo Testamento, comenzamos a descubrir que existe un lenguaje codificado, si podríamos llamarle de esta manera, que se llama el lenguaje parabólico. Cuando Cristo bajó a este mundo, comenzó a usar este lenguaje parabólico, donde estaba transmitiendo verdades espirituales con ejemplos terrenales, que es lo que es una parábola. Una parábola, pues, es un lenguaje espiritual usando lenguaje terrenal para interpretar el lenguaje o las verdades espirituales, para que podamos nosotros relacionarnos con este lenguaje con puntos de referencia que podamos nosotros conocer. Yo les decía hace algún tiempo que a un ciego de nacimiento no le puedes decir: oye, déjame describirte cómo son las nubes. Mira, son como el algodón. Entonces, aunque tú uses la palabra algodón, el ciego no va a poder tampoco saber cómo es la nube, porque tampoco ha visto el algodón. Entonces sería muy difícil a un ciego decirle cómo son las nubes cuando él jamás ha tenido un punto de referencia para relacionar el color de las nubes en su imaginación. Cuando Cristo bajó aquí al mundo, comenzó a usar la parábola del sembrador, la parábola de la perla de gran precio, la parábola de tantas cosas que él usó para que la gente se endureciera más. Un momentito, ¿cómo que Cristo deliberadamente habló en parábolas para que la gente se endureciera más? En el capítulo 13 de Mateo, Jesucristo lo dijo muy claramente con estas palabras, y ahora lo vamos a entender más profundamente. Le preguntaron los discípulos que por qué hablaba en parábolas, en Mateo 13, versículo 12, y Jesucristo les contestó, Mateo 13, 12, porque a cualquiera que tiene se le dará, y tendrá más, pero al que no tiene, aún lo que tiene le será quitado. Por eso les hablo por parábolas, porque viendo no oyen, y oyendo no oyen ni entienden. Versículo 16, pero bienaventurados ustedes sus ojos, porque ven, y porque sus oídos oyen. ¿Qué quería Jesucristo decir con esto? Que cuando Él vino a este mundo, la gente estaba totalmente endurecida, principalmente los líderes religiosos. Entonces Cristo comienza a contar: el sembrador salió a sembrar, sembró la semilla, una cayó sobre la tierra, otra sobre espinas, etcétera, etcétera. Y se quedaban todos, pues qué bonito cuento, qué bonita historia. Pero detrás de este cuento, detrás de esta historia, detrás de esta parábola, se encontraban verdades profundas que solo aquellos que tienen la iluminación o en la presencia del Espíritu Santo en sus vidas lo pueden entender.
Esta es la razón por la cual una persona que venga a la Biblia, aunque tenga licenciatura en literatura, aunque tenga licenciatura o doctorado en filosofía y letras, no puede entender la Biblia, porque para entender la Biblia se encuentra debajo de la Biblia escondido el simbolismo que Cristo les revela a aquellos que quieren pagar el precio de vivir cerca de Él. Aún muchos cristianos que ya tienen al Espíritu Santo siguen leyendo muchas cosas en la Biblia que no entienden porque no están viviendo cerca de Cristo. ¿Y qué es lo que nos impone el velo? ¿Qué es lo que inmediatamente nos ciega ante el entendimiento de las cosas que no podemos percibir? Jesucristo lo dijo en Mateo 5, bienaventurados los puros de corazón porque ellos verán a Dios. La pureza sexual. En cuanto hay inmoralidad en la vida, haz de cuenta que se cae un velo inmediatamente en tus ojos. Y si tú tienes alguna inmoralidad en tu vida y vienes a la Biblia, vas a tener un velo donde no vas a poder discernir ni entender la verdad. Y esta gente es la que camina por el mundo. ¿Y por qué si Dios es esto permitió el tsunami? ¿Y por qué si Dios es esto permite esta revolución? ¿Y por qué permite que se muera mi hijo? ¿Y por qué permite que hagas estas cosas? Y comienzas a levantar el puño contra Dios porque no entiendes. Dichosos y felices los puros de corazón, porque ellos verán a Dios, para poder venir a la Biblia y para poder distinguir y discernir las verdades de Dios, necesitamos pureza. Necesitamos transparencia espiritual. Regresamos a Isaías y comencemos a abordar el estudio de esta parábola que se les narra a el pueblo de Israel. Vamos a poner algunas bases en primer lugar. La culpa tiene dos aspectos. La culpa. Uno positivo y otro negativo. Cuando hacemos algún mal o cuando pecamos, hay algo en nuestra conciencia que se llama la culpa, que llena nuestra alma causándonos una convicción de pecado, de vergüenza, de fracaso, de frustración, de manera que esta culpa positiva está como operando o funcionando como un mecanismo protectivo que nos advierte para que corrijamos nuestra conducta y no sigamos haciéndonos daño ni lastimando tampoco a otras terceras personas. Entonces, esta culpa positiva es lo que la Biblia le llama la conciencia. La palabra con significa dentro, ciencia, conocimiento. La conciencia es un conocimiento interno que los salvajes, los jíbaros, los aucas, los aztecas, todos han tenido a través de todas las civilizaciones y de todas las culturas, a través de todas las generaciones. Y esta conciencia no la tienen los animales. Es algo peculiar de nosotros, ¿verdad? Como antropos, como seres humanos creados a imagen y semejanza de Dios. Por causa de esta conciencia o de esta culpa que sentimos positiva, sabemos muy bien que nos hemos deslizado, que estamos siendo irresponsables, que hemos hecho mal y que hemos ofendido a Dios. Y a menos de que cambiemos nuestra conducta irresponsable, estamos en riesgo de comenzar a autodestruirnos, de lastimarnos y de lastimar, repito, a las personas a nuestro alrededor. Nadie peca para sí mismo. Siempre que yo peco, lastimo a las personas más cercanas a mí. Siempre contaminamos cuando tenemos un pecado en nuestra vida. Llámese tu hermano, tu hermana, tus papás, tu novio, tu esposo, tus amigos, los que tú quieras. Pero el pecado nunca permanece solo. Tiene la característica de irradiar contaminación. Siempre lastimamos a otras personas cuando pecamos. Otras condiciones que pueden comenzar a manifestarse cuando la culpa persiste es la depresión. Muchos de ustedes están deprimidos porque traen una culpa desde hace 4, 5 o 6 días que no han querido enfrentar, causada por algún mal que hicieron, por algún pecado que cometieron. Otra manifestación es la ansiedad.
Hay muchas veces que estamos nerviosos y no tenemos razón de por qué estoy nervioso y irritable y estoy así dispuesto a contestar mal y a exaltarme demasiado rápido y voy manejando y ya descubro que ya estoy gritándole a la persona de junto. Y esta ansiedad, este nerviosismo es producido por algo, un mecanismo dentro de mi alma que es una alarma, es una llamada de atención, es como el silbato de un árbitro en un partido que toca el silbato y se para el juego porque cometiste una falta, porque hay un penalti, porque se violó el reglamento. Y esta culpa, esta conciencia, dice en Colosenses 3, es la paz que debe gobernar nuestro corazón. La paz de Dios gobierne vuestros corazones. Esa palabra en Colosenses, gobernar, es que sea como un árbitro en tu vida que controle tu alma y tu vida interior. Debemos ser gobernados por la paz. Si no hay paz, Dios me permite, en la mañana venía un poco así exaltado, tengo que irme Dallas allá a regresar a mis compromisos y otra vez comienzo a oír la alabanza y comencé a decirle a Dios: Padre, gracias porque tienes control de todo. Tienes control de mi vida, tienes control de la iglesia. Yo no puedo, que quisiéramos tener así las riendas de todas las situaciones y controlar todas las situaciones, y no podemos controlar todas las vidas de las personas ni las circunstancias tampoco, porque Dios está en su trono y Él está cuidando de todos nosotros, y tenemos que relajarnos. Por nada estén afanosos. Yo me lo recuerdo continuamente. ¿Por qué estás afanado? ¿Por qué estás exaltado? Tranquilo, calmado, el Señor está en su trono, Él está controlando todas las cosas. Debemos de mantener, a como dé lugar, la paz interior. Depresión, ansiedad, paranoia, psicosis, es la manifestación de una culpa no tratada. Es esencial, pues, para poder comenzar en esta mañana a entender esta parábola, corregir nuestros errores, aprender a vivir una vida donde continuamente, cuando la regamos, Padre, perdóname, y la sangre de Cristo nos limpie de todo pecado. Si queremos vivir una vida mental sana y espiritualmente, dice Proverbios 28:13, el que encubre sus pecados no prosperará. El que encubre sus pecados significa no podrá seguir caminando. Dios no podrá seguir trabajando en tu vida. Estás abortando la obra de Dios en tu vida. El que encubre sus pecados no prosperará, mas al que los confiesa y se aparta alcanzará la misericordia. Esta es la razón por la cual Dios nos ha dado su palabra, para revelarnos cómo vivir, qué debemos de tomar y las cosas que debemos hacer para una vida victoriosa. Pero la Biblia también nos enseña no solamente cómo corregirnos, sino mantenernos en el camino, y nos advierte de las terribles consecuencias cuando en nuestra vida no hay fruto. Y esta es la razón principal, como lo vamos a examinar en esta mañana, por la cual Dios te llamó, no solamente para que dijeras: soy salvo, voy camino al cielo, sino para que produzcamos frutos. La única cosa que Cristo maldijo cuando vino aquí a este mundo fue a una higuera que no estaba produciendo frutos. Él no vino a maldecir, vino a salvar, vino a bendecir. Y lo único que maldijo Cristo fue una higuera que estaba no produciendo fruto, una higuera estéril. Y en esta parábola de Isaías, en el capítulo 5, vemos el corazón de Dios en el fruto. Él está esperando que produzcas frutos. Y la única forma que podemos nosotros evaluar nuestra vida, si verdaderamente estamos injertados con Cristo, pegados a la vid, y estamos teniendo una vida verdaderamente cristiana, es cuando hay fruto en nuestra vida. Vamos pues a comenzar y veamos la advertencia que Dios le hace a través de un lenguaje parabólico a su pueblo Israel, de la grande desilusión que había en el corazón de Dios por causa de todo lo que hizo por ellos, de todo lo que ha hecho por nosotros. Y qué vergüenza que en esta mañana tú y yo muriéramos. Y lo primero que Dios buscaría a nosotros es cuánto fruto producimos en nuestra vida cristiana.
Comienza en los versículos 2, diciéndonos el Espíritu Santo que está a través de un canto parabólico llegando esta enseñanza a Israel. Cantaré por mi amado, el cantar de mi amado a su viña. Desde luego que mi amado es el Hijo de Dios. El Padre le está cantando, ¿verdad?, y dándole esta canción parabólica a su Hijo Jesucristo, porque en Juan 15, Cristo dijo: yo soy la vid verdadera, mi Padre es el labrador. Entonces, el que plantó la viña es el Padre, y Él es la vid verdadera. Tenía mi amado una viña en una ladera fértil. La había cercado, despedregado y plantado de vides escogidas. Había edificado en medio de ella una torre y hecho también en ella un lagar. Y esperaba que diese uvas. Si quieres subrayar en tu Biblia esa frase, porque es la frase clave de toda la parábola. Esperaba que diese uvas. Dios está esperando que nosotros demos fruto. Y en lugar de que diera fruto, dio fruto podrido. Vamos a ver en primer lugar en el Evangelio de Mateo, capítulo 21. Mateo 21, versículo 33 al 44. Algo similar, para que veamos la consistencia de la verdad bíblica. Si la verdad no fuera consistente, no podría ser verdad. Y lo que es verdad en Isaías, en Génesis, en los Evangelios, es verdad en toda la Biblia. Esto nos demuestra que la Biblia es un libro sobrenatural, inspirado por Dios. Mateo 21, versículo 33. Es Cristo quien está hablando. Oíd otra parábola. Un hombre padre de familia, el cual plantó una viña, la cercó de vallado, cavó en ella un lagar, edificó una torre y la arrendó a unos labradores y se fue lejos. ¿Les parece familiar este lenguaje? Es exactamente el lenguaje que 750 años antes Isaías usó para describir un mensaje escondido a la nación de Israel. Y cuando se acercó el tiempo de los frutos, esta palabra tiempo es kairos en el griego, que significa el tiempo específico en que el árbol de manzanas da manzanas. Hay un tiempo en el que el durazno da duraznos. Hay un tiempo en que las uvas dan uvas. Hay un tiempo en que las piñas nacen. Hay un tiempo para cada cosa, dice Eclesiastés capítulo 3. Hay un tiempo para tu vida. Hay otro tiempo para mi vida. Hay otro tiempo para la vida de ustedes, en la que debemos de dar fruto. Y si en el tiempo en el que nosotros debemos de dar fruto no estamos dándolo, no pensemos que vamos a dar fruto cuando nosotros querramos. Porque es en el tiempo que Dios tiene determinado para cada uno de nosotros que demos ese fruto. Lo vamos a ver más adelante. Cuando se acercó el tiempo de los frutos, envió sus siervos a los labradores para que recibieran los frutos, mas los labradores, tomando a los siervos, a unos golpearon, a otros mataron y a otros apedrearon. Envió de nuevo a otros siervos, más que los primeros, hicieron con ellos de la misma manera. Finalmente les envió a su hijo, diciendo: tendrán respeto de mi hijo. Mas los labradores, cuando vieron al hijo, dijeron: este es el heredero. Vengan, matémosle y apoderémonos de su heredad. Y tomándole le echaron fuera de la viña y le mataron. Cuando venga pues el señor de la viña, ¿qué hará aquellos labradores? Le dijeron: a los malos destruirá sin misericordia y arrendará su viña a otros labradores que le paguen el fruto. Jesús les dijo: ¿nunca leísteis en las escrituras la piedra que desecharon los edificadores ha venido a ser cabeza del ángulo? Versículo 43, por tanto les digo que el reino de Dios será quitado de vosotros y será dado a gente que produzca los frutos de él. ¿Quién era en el Antiguo Testamento el reino de Dios? ¿A quiénes se les entregó? ¿A quiénes les dio la viña para que la cultivaran, la cuidaran y produjeran fruto? A la casa de Israel. Pero esto Isaías no lo podía decir, porque todavía en Isaías 5 era una advertencia
para que regresaran a Cristo. Pero cuando Cristo viene, Israel le rechaza y le crucifica. Y ahora Israel, Dios no ha terminado con ellos, pero ahora Dios pone en el olivo, nos injerta a nosotros la iglesia en el lugar de Israel. Ellos siguen participando de la raíz porque la raíz es santa, y cuando venga Cristo seguirá tratando con Israel. Y ahorita nosotros somos los responsables del reino de Dios. Y el ejemplo de Israel fue dado para que nosotros no cometamos el mismo pecado de no producir fruto. Regresemos a Isaías, y dice la Biblia qué hizo Dios con Israel. Versículo 2. En primer lugar, Dios cercó a su viña, la despedregó y plantó vides escogidas. Dios le dio a Israel la tierra más maravillosa de la leche y la miel, que se llamó la tierra de Canaán. Un símbolo totalmente de las promesas que Dios tiene para nosotros. Después escogió una ladera fértil para ahí sembrar la viña y para que ahí produjera fruto. Dios ha escogido para todos nosotros el medio ambiente perfecto para que demos fruto. Síganme con mucho cuidado. Yo no puedo dar fruto estando en medio de una disco. No puedo dar fruto viendo pornografía. No puedo dar fruto rodeado de amigos y de amigas que no me echan sol, ni agua, ni aire, ni ayudan a mi crecimiento espiritual. El único medio ambiente que Dios ha diseñado para que nosotros demos frutos es en el medio ambiente de la santidad. Es imposible dar fruto sin ser santos. Y cuando Moisés iba acercándose a Dios, había como un cerco alrededor de Dios, donde Moisés quiso pisar los terrenos de Dios y entrar a los terrenos de Dios, y oyó una voz que le dijo: quítate tus guaraches sudorosos, polvorosos, mugrosos, y no te atrevas a pisar en mis terrenos, porque estás pisando tierra santa. Ahora, cuando nosotros entramos a los terrenos de Dios, que son los terrenos de la santidad, porque Dios es luz y ninguna tinieblas hay, es en ese medio ambiente de la luz, en ese medio ambiente de la limpieza y de la pureza, donde crecemos. En cuanto nos salimos de los terrenos de Dios, pisamos los terrenos del mundo, suciedad, mugre, cochinada, depravación moral, inmoralidad, frustración, amargura. Y ahí cristianos que se han salido de los terrenos de Dios se encuentran ahorita ya casi marchitándose, agüitados, tristes, deprimidos, ansiosos, con problemas neurasténicos, irritables, amargados, rencorosos, porque es imposible que tú puedas dar fruto y crecer en los terrenos que tú estás pisando. Tienes que regresar otra vez, y el regreso, el camino para regresar otra vez en esta mañana, a ustedes que nos ven por la televisión también, se llama arrepentimiento. Nada más a través de un arrepentimiento profundo y sincero, regresas otra vez a los terrenos de Dios. Y Él te está esperando para decirte otra vez: hijo, hija mía, te amo y siempre te estaré esperando, como el Padre esperó con los brazos abiertos al hijo pródigo. Vemos en segundo lugar, en el versículo 2, que Dios cercó y despedregó y plantó vides escogidas a Israel. Lo primero que hace Dios cuando entramos a sus terrenos y cuando comenzamos a recibir la luz divina del Espíritu Santo, el agua de la palabra de Dios, todo esto que está dentro del camino de la santidad, lo primero que hace Dios es cercarnos para que el enemigo no pueda tocarnos. Dice en Santiago 4, sométete a Dios, métete a los terrenos de Dios y el diablo huirá de ti. Porque si el diablo viene a tocar, el que habita al abrigo del Altísimo, el que vive cerca de Dios,
vive protegido por Dios. Yo soy tu escudo y tu fortaleza mientras estés en mis terrenos. El ángel de Jehová, Salmo 34:7, acampa alrededor de los que le temen y los protege. Pero salte y quedas bajo el fuego enemigo. Y esto es lo que hace Dios cercarnos. Mientras Israel caminaba con él, él peleaba contra esos enemigos. Cuando estamos en los terrenos de Dios, hay enemigos por acá, hay enemigos para acá, y Dios nos dice, no te tienes ni que salir de mi cerco para agarrarte a trompadas con aquel o para ganarle la guerra a aquel. Déjame yo, hijo mío, pelear por ti. Y en el libro de Josué, que es el libro de la guerra espiritual, representada en el Antiguo Testamento, más de 30 veces se encuentra la frase, Jehová peleaba por ellos. Él es el que pelea nuestras batallas. Yo no tengo que inmiscuirme en ganarle a mis enemigos. Él es el que pelea contra ellos. Él pelea contra mis demonios. Él pelea contra el enemigo. La batalla es de Dios. Él es el varón de guerra, no yo. Yo me tengo que someter y guarecerme con la armadura de Dios para estar cerca de Él nada más. Pero Él nos defiende. Ningún enemigo te podrá hacer frente durante todos los días de tu vida, dice el Señor. Vean rápidamente en el libro de Job esta verdad tan maravillosa del cerco de Dios. En el capítulo 1 del libro de Job, el diablo comenzó a acechar a Job desde hace muchos años. Ya lo traía en salsa. Estaba buscando la oportunidad del diablo de poder entrar a Job y no podía hacerle nada a Job. Ni a sus hijos, ni a su casa, ni a sus finanzas, ni a su salud, ni a nada. Y Dios agarra a Job y lo toma como un ejemplo y se lo muestra al diablo. Porque el diablo es retratado en el libro de Job como dándole la vuelta al mundo. Le pregunta a Dios, ¿de dónde vienes? Y dice, pues allá vengo de Tlanepantla. Y de Atizapán y de Satélite del Estado de México y darle la vuelta al mundo y viendo y revisando a mis principados y todo. O sea, el diablo estaba consciente de ese hombre que vivía ahí en Ur de los Caldeos, que es ahorita Irak, ahí donde vivía Job, y que no podía hacerle nada, no lo podía tocar, no podía acercarse a nada de lo que Job tenía. Y entonces Dios le dice al diablo, ¿verdad? Ahí está un hombre que me ama, que me sirve, no por conveniencia, no por lo que tenga, sino porque realmente él me ama con todo su corazón. El diablo le dice, mira, quítale, veamos lo que dice el libro de Job, en el capítulo 1. Dice en el versículo 8, Jehová le dijo a Satanás, ¿no has considerado a mi siervo Job, que no hay otro como él en la tierra, varón perfecto y recto, temeroso de Dios y apartado del mal? Respondiendo Satanás a Jehová le dijo, ¿acaso teme Job a Dios de balde? O sea, Satanás siempre buscará motivos equivocados. Esta es la razón por la cual tenemos que ser probados. Porque cuando pasamos una prueba, le estamos enseñando a los ángeles, dice en Efesios capítulo 3, que las potestades están aprendiendo de la multiforme sabiduría de Dios. Los ángeles están aprendiendo de cómo respondemos a Dios, a su gracia, a su misericordia. Los ángeles están aprendiendo de nosotros. Entonces Dios tenía que demostrarle a los ángeles y a los principados que los seres humanos aquí en esta tierra no le amamos y le servimos solamente por lo que nos da o por lo que recibimos, si nos sana o no nos sana, sino realmente le amamos y le servimos porque Él es Dios. Entonces Dios aceptó y dijo, bueno, te voy a demostrar, porque el diablo le dijo, quítale lo que tienes y te voy a demostrar que no te ama Job. Y vean ustedes lo que sucedió en el versículo 10. Le dice el diablo, ¿no has cercado, ahí está, no le has puesto una barda alrededor, un cerco alrededor, y a su casa y a todo lo que tiene? Al trabajo de sus manos lo has bendecido, has aumentado sus bienes, pero extiende tu mano, toca lo que tiene y verás si no blasfema contra ti en su presencia. ¿Por qué el diablo no podía acercarse a Job? Porque Job estaba. Es el cerco que Dios pone a nuestro alrededor. Cuando vivimos con madurez, temerosos de Dios y apartados del mal, nadie nos puede tocar, porque somos la niña de sus ojos. Si Dios conmigo,
¿quién contra mí? Regresamos a Isaías. Y este cerco lo tenía Israel. Ningún enemigo podía hacerles nada. Nadie se les podía acercar. Y cuando venía un ejército de 25 mil soldados y los judíos eran 3 mil o 4 mil, no tengan miedo. Tengan miedo de salirse de mi cerco, de eso tengan miedo. Tengan temor de salirse de la santidad, de eso ten miedo. No tengas miedo de quedarte pobre. No tengas temor de que alguien te va a hacer un mal. No tengas temor de no casarte. No tengas temor de... Ten temor de salirte de la santidad. Porque mientras estás en la santidad, si Dios con nosotros, ¿quién contra nosotros? Y todas las cosas contribuyen al bien, absolutamente todas, para aquellos que están dentro del terreno de la santidad. Dice ahí claramente Romanos 8:29, a los que aman a Dios. Si tú no estás cerca del terreno de Dios, lo que te está pasando no contribuye para tu bien. Solo a los que aman a Dios, a los que viven cerca de Dios. Dios pues lo cercó, le despedregó, quitó todas las, y está quitando en nosotros, ¿verdad?, todas las cosas malas que nos salen. Lo primero que comienza a despedregar Dios cuando un cristiano recibe a Cristo es a sus amigos. Ese tumorzote que tenías ahí junto a ti, de tu compadre, esa tumora que tenías de tu comadre. Y lo comenzamos como Dios. Abraham comenzó a salir y salió con el tumor de su sobrino Lot. Y ahí iba Abraham caminando hacia la tierra prometida y no se había dado cuenta que era una piedra, era una espina. Que mientras tuviera a su sobrino, no podía Dios bendecirlo. Dios tuvo que quitarle a Lot, quitarlo a un lado para poder bendecir a Abraham. Y hay muchas veces, ¿verdad?, que muchos de ustedes tienen ahí a... Ahí andas con un novio que no es incrédulo y andas con tu novia que no es creyente. Dios no te puede bendecir, jamás te podrá bendecir mientras tengas una unión desigual porque vives en pecado. Porque no hay comunión entre Dios y las tinieblas. Y todo lo que te quería dar Dios y las bendiciones que te quería dar Dios, te las pierdes. Las echas a la basura por andar con una persona que no es cristiana. Les quitó las piedras y les plantó viñas escogidas. Los cultivó, les dio su palabra, y dice en el versículo 2 que además en medio de la viña plantó una torre. Torre fuerte es el nombre de Jehová, a él correrá el justo y no será avergonzado. ¿Qué es esta torre? El tabernáculo. Dios puso en medio de Israel su presencia. Dios puso en medio de Israel su presencia para vigilarlos. Como dice en Éxodo 25:8, mi presencia estará en medio de ustedes. Esta torre se refiere al templo, simboliza la presencia de Dios en medio de su pueblo. Era su presencia la que los protegía. Dios desde arriba, desde una torre, es un lenguaje, ¿verdad? Antiguamente los atalayas se subían a la torre para que desde ahí, desde lejos, vieran el polvo, los caballos que venían contra el castillo, tocaban la trompeta, cierran las puertas porque allá viene polvo y un ejército. Entonces, mientras Dios esté arriba de nosotros vigilando, Él sabe quién desde lejos nos quiere hacer daño, quién nos quiere lastimar, cómo vienen los vientos, cómo viene el gobierno, cómo viene el precio, cómo viene la moneda, cómo vienen los cambios. Todo está controlado por el Alfa y el Omega, el principio y el fin. No tengas miedo si cae el peso, si este gobierno, si este partido político. Teme a Dios y saldrás bien en todo. Y Él te arreglará y te cuidará y te proveerá. Él ya tiene la provisión hecha para tu vida y para mi vida. Y finalmente, dice en el versículo 2 que también puso en ella un lagar. La palabra yekef en el hebreo, yekef, que significa el lugar donde se muelen o se aprisionan o se prensan las uvas para que produzcan jugo. Esta cosecha representa a la vida fructífera que Dios está esperando de todos nosotros. ¿Qué significa? Que en medio de nosotros hay un lagar. Esto es lo que Jesucristo quiso decir con el bautismo de fuego. Es las pruebas a las que tenemos que pasar, porque solamente a través de las pruebas somos exprimidos. Déjenme explicarles esto. Cuando venimos a Cristo, venimos como globos.
como guajolotes, orgullosos y piada, que venimos así, ¿verdad? Inflados, soberbios. A mí que me tienen que decir, yo soy filósofo, yo soy doctor en esto, y son tonterías, y venimos así inflados de todo lo que de todo lo que nos infló el mundo. Y cuando venimos a Cristo, ¿qué hace Dios? Lo primero que hace Dios es comenzar a hacernos hoyitos en el globo. Y nos comienza a ejercer presión para desinflarnos y sacar todo aquello que era de nosotros y que el mundo metió en nosotros, en mi mente, en mi intelecto, en mi corazón, en mi alma. Y ya que estamos desinflados, Dios comienza a llenarnos de su Espíritu Santo. Vean ustedes en Juan capítulo 15. Hay unos que ni ganas para aplaudir tienen. Todavía traen aire de Garibaldi. En Juan capítulo 15, el Señor Jesucristo vuelve a usar el mismo ejemplo. Yo soy la vid verdadera y mi Padre es el labrador. Vean ustedes que ahora estamos en una viña nueva, que es Jesús. Tenemos mucho más grandes ventajas que el pueblo de Israel. Todo pámpano, la palabra pámpano es rama, clema en el griego. Toda clema, toda rama que en mí no lleva fruto, lo quitará. Y todo aquel que lleva fruto, lo limpiará para que lleve más fruto. Ustedes ya están limpios por la palabra que les he hablado. Permanezcan en mí y yo en vosotros. Como el pámpano no puede llevar fruto por sí mismo, si no permanece en la vid, así tampoco ustedes si no permanecen en mí. Versículo 8. En esto es glorificado mi Padre. En esto. En que llevéis mucho fruto y seáis así mis discípulos. ¿Qué hace Cristo? Tomar el ejemplo de un árbol y de una rama. Si vemos el árbol, las raíces del árbol absorben el agua, los nutrientes que se convierten en lo que se llama la savia. La savia es como la sangre para nuestro cuerpo en los árboles. Y la savia sube por el tronco del árbol y se comienza a distribuir por las ramas. Y cuando hay mucha savia en las ramas producen mucho fruto, pero sucede un fenómeno, que las ramas que llevan mucho fruto se comienzan a colgar. Las que no llevan fruto, para arriba, como ramas secas. Todos los cristianos que permanecen cerca de Cristo, chupando la savia, la palabra, la vida de Cristo, todos los días son aquellos cristianos que comienzan a producir amor, tienen gozo, paz, benevolencia, paciencia, dominio propio y santidad. Y estos cristianos se caracterizan porque comienzan a ser cada vez más humildes, cada vez se agachan más ante los demás. Y los orgullosos, los cristianos que todavía no llevan fruto ni tienen la savia de Dios, son aquellos que todavía siguen. ¿Y tú qué me ves? ¿Me las vas a pagar? Nos inclinamos más y más porque sabemos con quién estamos caminando, con Cristo. Nos parecemos más o nos tenemos que parecer más y más a nuestro Señor. No puede haber santidad sin humildad. Y las personas más humildes son las más santas. Yo cuando conozco hombres de Dios y pastores, siempre busco en mis hermanos la humildad. Y si veo a un hombre humilde, a una mujer humilde, yo sé que estoy ante un gran santo de Dios. Porque no se puede divorciar la humildad de la santidad.
Regresamos en penúltimo lugar a Isaías 5, a la parábola de la viña. Y Dios, al darse cuenta que no daban fruto, versículo 2, sino que comenzaron a dar uvas silvestres, besullín en el hebreo significa podridas, Dios dice en primer lugar, en el versículo 5, les voy a quitar la protección. Esto me hace, pero de veras, temblar. Armando, tengo 3 semanas que no veo en ti amor. Señor, ¿qué? Le di flores a mi esposa antier. Estoy buscando un amor sacrificial que tú tengas por alguien. Tengo 4 semanas que no hay gozo en ti. Tienes cara de pasa y de uva amargada. Y es Navidad. Jingle bell, jingle bell, jingle all the way. Alégrate. Es el tiempo de testificar de mí. No es el tiempo que estés pensando, ay, hace 2 Navidades. Ay, es el tiempo de usar esta época, aunque Cristo no anunció el 24, para dar testimonio y alegrarnos lo más que podamos. Y no dejamos, no, es increíble que hay un espíritu de melancolía en Navidad y en estos tiempos que no es de Dios. Ese espíritu no es de Dios. Ese espíritu que te pone triste y que te agüita y que ya no quieres salir de la casa, no es de Dios. Es el contraataque del enemigo en esta época en que Jesús se celebra su nacimiento. Y tenemos que sobreponernos a este espíritu y tener alegría y tener ánimo. ¿Por qué? Porque es el tiempo de hablar de Jesucristo. Es el tiempo en que demos fruto. ¿Cuál es el fruto? Hablar de Dios, hablar de Cristo. Chencha, tienes un mes sin paz. Puro escobazo y puro plumerazo ahí en tu casa y gritos. Y en la casa de ustedes tengo 3 meses que no hay paz en su casa. No, vengo a buscar fruto a tu casa y tienes 3 meses en tu casa donde puros gritos, puros rencores, puras amarguras. Los hijos por un lado, por otro lado la esposa. ¿Ustedes creen que así los voy a proteger? Bendice mi negocio, Señor. ¿Cómo voy a bendecir tu negocio si estás cercado tu negocio? ¿Estás invallado tu negocio? ¿Estás sin la protección de Dios? ¡Te saliste a otros terrenos! ¡No estás en la santidad! Les voy a quitar el vallado y será consumida. Aportillaré su cerca y será hollada. Aportillar es comenzar a hacerle hoyos a la protección de Dios. Haré que quede desierta. Un síntoma inequívoco de una persona que se ha salido de la santidad y que está sin la protección de Dios es la profunda soledad que experimenta su vida. Te sientes desierto, te sientes que nadie te quiere, que nadie te ama. Te sientes totalmente cuando es Dios el que te quiere abrazar en este momento y decirte, hijo, hija mía, aunque no tienes padre, yo soy padre de huérfanos y de viudas, aunque no tienes esposo, ni tienes padre, yo soy tu padre, yo soy tu Dios. No tienes por qué sentirte así. Dios no quiere que nos sintamos solos. Estoy con ustedes todos los días hasta el fin del mundo. Mi mano te sostendrá. Y los que te busquen pleitos se enfrentarán conmigo. Yo soy tu escudo y tu galardón. Esfuérzate y sé valiente. No tengas miedo. Estoy contigo. No te dejaré. Nunca te desampararé. Crecerán cardos y espinas. Crecerán cardos y espinas, y las nubes mandaré que no derramen lluvia sobre ella. Cuando una persona no vive en la santidad ni en los terrenos de Dios, ahora, ¿qué es la lluvia? Dice en Isaías 55, mi palabra, así como los cielos caen, las nubes avientan la lluvia y cae la lluvia de las nubes a la tierra y germina y la hace producir y dar fruto, así es mi palabra, que no vuelve vacía. Un cristiano que se ha salido de los terrenos de la santidad de Dios, viene a la Biblia, y ahora la Biblia, la palabra es la lluvia. Cada vez que vemos, nos mojamos, nos humedece el corazón, es el agua necesaria para mi corazón, para mi crecimiento, su palabra. Pero si yo vengo a la Biblia y no la entiendo, y ya ni le hago caso, ya ni me gusta es más leer la Biblia, ya es como leer cualquier telenovela o cualquier otro libro, es porque Dios ha mandado que yo no pueda entender. Mi corazón está endurecido por mi pecado. Y tú puedes saber perfectamente bien cuando llegue ese momento en tu vida que ya no le encuentras nada a la Biblia, ya no tienes nada que leerle. Ya la lees y no se te queda nada, ninguna verdad que impacta tu corazón. Ya no la memorizas, no la guardas, no la reflexionas, no te llena. No sientes ya, Dios mío,
como el siervo clama por las aguas, mi corazón y mi alma tiene sed, mi alma tiene sed del Dios vivo. Ya no tienes esa pasión por Dios, porque te ha salido y la lluvia ya no está mojando tu corazón, te está secando y te estás marchitando. Y finalmente dice el versículo 7, la viña de Jehová de los ejércitos es la casa de Israel. Y los hombres de Judá, planta deliciosa, Dios esperaba juicio y vileza encontró. Buscaba justicia y encontró clamor o lloro. Dios busca en nuestras vidas que nosotros demos fruto y fruto en abundancia. Y dice en Romanos capítulo 6, versículo 21 y 22, el fruto del cristiano es la santidad. Es la santidad. Cuando vivimos en santidad en los terrenos de Dios, es lógico que estemos en el medio ambiente de Dios. Y Dios es amor, dice 1 Juan 4. Y si Dios es amor y yo estoy viviendo en los terrenos de Dios, va a inundar mi corazón de amor por las almas, por mi esposa, por los niños, por las almas perdidas. Si Dios es luz, mi vida va a estar iluminada, mi ojo va a ser bueno, porque la lámpara del cuerpo es los ojos. Si yo vivo cerca de Dios, me va a consumir la pasión que consume a Dios, predicar y salvar las almas, porque Cristo las veía como ovejas perdidas. Si yo vivo cerca de Dios, Dios es paz. Mi paz les dejo, mi paz les doy. Bienaventurados los pacificadores. ¿Quién es un pacificador? La persona que trae a una persona a la cruz, porque es en la cruz donde se hizo la paz. No hay paz para el ser humano, ni puede haber paz en las naciones, porque no han hecho la paz con Cristo en la cruz. Entonces no puedo orar, dale la paz, me contesta Dios, tráelos a la cruz. Predícales el evangelio para que pueda haber paz. Y la paz es el fruto de la justicia. Mientras no hay justicia, no hay paz. Justificados por la fe, tenemos paz para con Dios. El primer fruto de la justicia en nosotros, cumplida por Cristo en la cruz, es la paz con Dios. Dios busca en tu vida amor, gozo, paz, santidad. ¿La hay? ¿Cuántos meses tienes ya sin dar fruto y te dices cristiano? ¿Sabes una cosa? Ten cuidado, puedes perder la protección de Dios. Tremenda cosa es caer en manos del Dios viviente. Y estas cosas se escribieron, dice 1 Corintios 10, para nuestro ejemplo. Para que no caigamos en las advertencias que hasta este momento les hizo Dios a Israel y no lo escucharon. Es pues necesario que con más diligencia atendamos las cosas que hemos oído. No sea que nos deslicemos. ¿Cómo escaparemos si descuidamos una salvación tan grande? No estamos hablando de perder la salvación, estamos hablando cómo escaparemos de la disciplina de Dios. Porque Dios ama al que ama disciplina y azota al que recibe por hijo. Oremos. Señor, te damos gracias por tu palabra en esta tarde y te bendecimos porque eres bueno y porque para siempre es tu misericordia. Te damos gracias, Señor, por todos estos ejemplos que nos has dado en Israel y el lenguaje que usaste, que podemos entender ahora, siglos después, gracias al Maestro, que es el Espíritu Santo dentro de nosotros. Dios te manda en esta mañana a que te arrepientas de tus pecados si a la luz de este mensaje no hay fruto en tu vida. ¿Qué fruto tienes en tu vida? ¿Cada vez amas más a la gente? ¿Cada vez hay en tu vida más paz, más gozo en tu corazón? ¿Tienes un carácter cada vez más apacible y más tranquilo? ¿Hay una pureza sexual cada vez más grande en tu vida, donde odias cada vez más la inmoralidad y el pecado? Dios en esta tarde te dice, vengo a buscar fruto y no lo he hallado. Lo único que has producido han sido uvas podridas. Todo lo que estás haciendo en tu vida está saliendo podrido, porque no puedes permanecer en Cristo. No quieres permanecer en Cristo y no crees que separado de Él nunca nada podremos hacer. Arrepiéntete, regresa a la viña donde te está esperando el cerco, la protección de Dios, la torre, su presencia, el agar, las pruebas. Sí, qué bueno por las pruebas, porque sacan lo mejor de nosotros y muelen todo aquello
que no sirve en nuestra vida. Y tal vez tú no tengas a Cristo en esta tarde y quieras comenzar a caminar con Él. Yo te invito a que vengas en esta tarde a la cruz. Ustedes que nos ven por la televisión, ahí desde tu lugar, desde donde nos estás viendo, dile estas palabras a Dios. Señor, perdona mis pecados.

0: encuentro el sentido y el propósito de vivir. En el nombre de Jesús. Amén.
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1: En Dinámica son las 8:54.

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1: En Dinámica son las 8:58 minutos.
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3: Entonces lo que lo marca usted es justicia, santidad y verdad. Entonces, ¿usted quiere adorar? Más vale que se detenga en la puerta y realice una evaluación de corazón. Cuando usted entra en la presencia del Señor para adorar, Él conoce la verdad acerca de usted.
4: Estamos agradecidos por su tiempo y sintonía en gracia a vosotros, Ministerio de Enseñanza del Pastor John MacArthur. Probablemente usted conoce personas que en su momento se identificaron como cristianos asistiendo a la iglesia, sirviendo a otros y aprendiendo, inclusive afirmando las verdades de las Escrituras, pero tristemente con el paso del tiempo perdieron interés en las cosas de Dios y abandonaron la fe. Eso nos lleva a hacer una pregunta muy importante. ¿Cómo definen las Escrituras la fe salvífica? ¿Como una mera profesión externa o como una transformación real? El día de hoy, el pastor John MacArthur, en la voz del pastor Luis Contreras, nos ayudará a entender cómo es que las Escrituras definen el adorar que sea justo en gracia a vosotros.
3: El libro de adoración es los Salmos. Entonces, quiero que abra su Biblia en los Salmos. Este es el libro de adoración, 150 Salmos. Solo quiero que vea el Salmo de apertura. El Salmo 1 es la puerta a la adoración. El Salmo 1 es que cuida la puerta. No es el primer Salmo que fue escrito, pero bajo la superintendencia del Espíritu Santo. Yo creo que los Salmos son colocados en este orden porque el Salmo 1 es el que cuida la puerta. Y lo que el Salmo 1 dice, establece la expectativa divina para los adoradores. Conforme usted entra por la puerta de los Salmos, esto es lo que usted oye. Bienaventurado el varón que no anduvo en consejo de malos, ni estuvo en camino de pecadores, ni en silla de escarnecedores se ha sentado, sino que en la ley de Jehová está su delicia, y en su ley medita de día y de noche. Será como árbol plantado junto a corrientes de aguas, que da su fruto en su tiempo, y su hoja no cae, y todo lo que hace prosperará. Ese es un tipo de adorador que entra por la puerta. Aquí hay otro tipo. No así los malos, que son como el tamo que arrebata el viento. Por tanto, no se levantarán los malos en el juicio, ni los pecadores en la congregación de los justos. Porque Jehová conoce el camino de los justos, mas la senda de los malos perecerá. Dios está diciendo a los adoradores conforme entran al templo, yo sé quiénes son ustedes. No pueden engañarme. Los conozco. Esta es la puerta a la adoración. Dios espera que los adoradores sean adoradores verdaderos. Dios no es honrado en la adoración falsa e hipócrita de los impíos. Cualquier esfuerzo por amalgamar a los justos y a los impíos en un acto de adoración es una violación de cimiento de la expectativa de Dios para lo que la adoración es. Realice un inventario. ¿Usted pertenece a este lugar? Salmo 2, realmente otra especie de salmo que cuida la puerta, apunta en el versículo 11 del Salmo 2, únicamente vamos a ver eso, servid a Jehová con temor y alegraos con temblor. Entonces usted entra con temor, usted entra con temblor y usted honra al Hijo. ¿No es eso sorprendente que eso se encuentra hasta atrás, al comienzo del salterio? Y usted honra al Hijo, literalmente usted se postra ante el Hijo. Literalmente usted besa al Hijo, usted literalmente se postra sobre el suelo y besa sus pies en sumisión a Él. De lo contrario, ¿el qué? Se va a enojar. Y usted podría morir ahí en el instante. pues inflama de pronto su ira. Bienaventurados todos los que en él confíen. Entonces el Salmo 1 y 2, esto no es venga uno, vengan todos. Así es como usted debe adorar, así es como usted debe acercarse a la adoración. Y por cierto, el Señor conoce a los que son de él. El Señor conoce a los que son de él, claro. 2 Timoteo 2:19, conoce el Señor a los que son suyos. El Señor conoce a los que son suyos. Juan 10, varias veces. Conozco a mis ovejas. Y debido a que el Señor conoce quiénes son de él, él va a hacer una distinción. Escuche esa distinción en las palabras de 2 Pedro 2. Sabe el Señor librar de tentación o prueba a los piadosos y reservar a los injustos para ser castigados en el día del juicio. Dios divide a todo mundo. Dios sabe quiénes son los adoradores verdaderos. Quizás había algo del Salmo 1 en la mente de nuestro Señor en el Sermón del Monte. Vaya a Mateo 7 y versículo 13. Entrad por la puerta estrecha, porque ancha es la puerta y espacioso el camino que lleva a la perdición, y muchos son los que entran por ella, porque estrecha es la puerta y angosto el camino que lleva a la vida, y pocos son los que la hallan. Solo un comentario breve, hay más personas en el camino religioso al infierno que en el camino correcto al cielo. Están los muchos y los pocos. Abajo en el versículo 21, no todo el que me dice Señor, Señor, entrará en el reino de los cielos, sino el que hace la voluntad de mi Padre que está en los cielos. Muchos me dirán en aquel día, Señor, Señor, ¿no profetizamos en tu nombre, y en tu nombre echamos fuera demonios, y en tu nombre hicimos muchos milagros? Y entonces les declararé, nunca os conocí, apartaos de mí, hacedores de maldad. Dios no quería a los hacedores de maldad y a los injustos en su templo, y no los quiere en su cielo. No pertenecen a la adoración. Me pregunto en esta forma en particular de los evangélicos de hoy si no estamos produciendo unas iglesias de puerta ancha. La primera iglesia bautista de puerta ancha o lo que sea. Incluso algunas iglesias bíblicas de puerta ancha. Y si usted regresa al Salmo 1, usted sabe que Dios estaba diciendo que la multitud que entró a adorarlo al templo, uno al lado del otro estaba el justo y el impío. Y fue el mismo caso en el judaísmo del tiempo de nuestro Señor. Hubieron aquellos camino a la perdición y aquellos camino a la gloria. A su obra de evangelista es la única manera en la que usted puede completar el ministerio que usted tiene. ¿Cuántos pastores están tratando de hacer que su congregación se sienta bien cuando deberían sentirse aterrados? Ese término, cumple tu ministerio, en 2 Timoteo 4:5 es un verbo compuesto que significa cumplir de manera completa. Romanos 4:21 lo usa y dice, Abraham estaba plenamente convencido de que lo que Dios había prometido podía cumplir. Colosenses 4:12 usa el mismo verbo para significar plenamente seguros en toda la voluntad de Dios. Y Pablo incluso lo vuelve a usar en 2 Timoteo 4:17. En donde él dice, este es el resumen de todo su ministerio. El Señor estuvo a mi lado y me dio fuerzas para que por mí fuese cumplida la predicación y que todos los gentiles oyesen. Es una palabra compuesta que significa cumplir completamente su ministerio, y usted no ha cumplido completamente su ministerio si usted no, desde el principio en la puerta, ha dicho, los justos y los impíos no pertenecen aquí juntos en la adoración. Esto, claro, no es para mantenerlos afuera, sino para meterlos a través del Evangelio. Creo que cada vez que venimos a la mesa del Señor necesitamos recordar 2 Corintios 13:5. Examinaos a vosotros mismos si estáis en la fe. Pablo dice en 2 Corintios 11, quiero presentarlos como una virgen pura a Cristo, y me temo que van a ser desviados, van a ser engañados como Eva fue engañada. Esto es parte de la razón por la que creo que él dice, sé sobrio. Parte de la sobriedad del ministerio pastoral es que usted simplemente no le crea a la gente a la primera. Eso es miope, eso es superficial. Tenemos que, al pastorear a las ovejas, tenemos que conocer la condición del rebaño. Y ellos tienen que conocer su condición verdadera. Fue el 9 de febrero de 1969. Algunos de ustedes ni siquiera habían nacido, obviamente. Vine a Grace Community Church el primer domingo allá en la capilla, un día lluvioso. Me puse de pie y prediqué mi primer sermón en esta iglesia, una capilla llena de gente feliz, con expectativas, y prediqué de Mateo 7, 13 al 23. Y yo salí y presenté la realidad fuerte, diciéndole a la gente que podrían pensar que son salvos, pero bien podría ser que no lo son. ¿Por qué haría yo eso? Porque yo crecí en la iglesia. Yo crecí como hijo de pastor. Yo lo vi. Yo vi a los santos y a los que no eran santos, unos al lado del otro. Y estuve lo suficientemente cerca porque estaba viendo todo a través de los ojos de mi padre para saber que quizás, con toda seguridad, muchas más personas de lo que jamás pensamos estaban perdidas en la iglesia. Cualquier evaluación superficial de una, entre comillas, encuesta evangélica le va a decir usted que por lo menos 50% de los evangélicos ni siquiera saben lo que es el evangelio. Entonces, ¿cómo ayudamos a nuestra congregación a saber si son convertidos de manera genuina? Podemos predicar la palabra y predicarle la palabra y predicarle la palabra, pero ¿qué criterio usamos para evaluar la condición espiritual de ellos si les ayudamos a verlo? Esa es una parte vital del ministerio pastoral. El domingo pasado prediqué de Efesios capítulo 4 y honestamente no puedo soltarlo, entonces regrese ahí. Efesios capítulo 4. Este es un buen punto inicial, creo yo, para ayudarle a usted a entender que Dios coloca restricciones severas en quien viene a adorarlo a Él. Y si lo que usted está haciendo es adorarlo a Él, esas restricciones se aplican. Si usted solo está celebrando un concierto de rock, entonces eso es diferente. Dios coloca restricciones severas en la adoración. Y es para los justos y no es para los impíos. Y muchos de ellos no saben en qué categoría están y por eso se aparecen en Mateo 7 diciendo Señor, Señor, y descubren que no tenían relación con Él. Entonces, aquí hay una porción distintiva de la Escritura que le va a ayudar a usted y a su congregación a realizar un inventario espiritual. Efesios 4:17. Esto pues digo, por lo tanto, y requiero en el Señor. Me encanta eso. Eso es lo que los predicadores hacen, ¿verdad? Requerimos con el Señor que ya no andéis como los otros gentiles, etne. Usted no ya anda de esa manera en la vanidad de su mente, teniendo el entendimiento entenebrecido, ajenos de la vida de Dios por la ignorancia que en ellos hay, por la dureza de su corazón, los cuales después que perdieron toda sensibilidad, se entregaron a la lascivia para cometer con avidez toda clase de impureza. Mas vosotros no habéis aprendido así a Cristo, si en verdad le habéis oído y habéis sido por Él enseñados conforme a la verdad que está en Jesús. En cuanto a la pasada manera de vivir, despojaos del viejo hombre que está viciado conforme a los deseos engañosos y renovaos en el espíritu de vuestra mente y vestíos del nuevo hombre, creados según Dios en la justicia y santidad de la verdad. ¿Sabe usted lo que hace la salvación? Lo lleva usted de ser descrito como en la vanidad de su mente, teniendo el entendimiento entenebrecido, ajeno de la vida de Dios, ignorante, duro de corazón, insensible, sensual, impuro, con avidez. Y lo hace usted justo y santo. Así es como usted conoce la diferencia. Yo no oigo mucho acerca de transformación, oigo mucho acerca de decisiones. Esa nunca es la evidencia de nada. Es la transformación lo que es la evidencia. Dios conoce a sus hijos y nosotros también deberíamos conocer a sus hijos. Cuando Jesús dijo, yo conozco a los míos, Él también dijo, ¿mis ovejas qué? Me conocen a mí. ¿Cómo conocen eso? Debido a la transformación de la vida de ellos. No es suficiente solo disparar el Evangelio todo el tiempo. Usted tiene que traer a la gente a un inventario constante, incesante, honesto de su condición espiritual. Eso es parte de pastorear. Deberíamos esperar que si alguien ha sido regenerado, convertido, que sería transformado. ¿Es eso exagerado? Según está en Cristo, nueva criatura es. Las cosas viejas pasaron, y aquí todas son hechas nuevas. Y usted piensa, bueno, sí, pero eso quizás ese es el único versículo que dice eso, ¿o no? No, esa verdad ha existido desde el Pentateuco. Quiero hacer un pequeño estudio bíblico con usted. Entonces, si usted ha estado asistiendo a la iglesia de Andy Stanley, desempolve su Antiguo Testamento y regrese al capítulo 30 de Deuteronomio. Quiero decirle lo que Deuteronomio capítulo 30 y versículo 6 dice que hace la salvación. Y Jehová tu Dios circuncidará tu corazón. ¡Wow! Hombre, Él va a circuncidar tu corazón y el corazón de tu descendencia para que ames a Jehová tu Dios con todo tu corazón y con toda tu alma a fin de que vivas. Ahora, espera un minuto. Ese es el gran mandamiento. Ama al Señor tu Dios con todo tu corazón, alma, mente y fuerzas. ¿Quieres decir que Dios nos va a capacitar para hacer eso? Eso es lo que dijo. Esto es lo que la salvación es. Es cuando Dios circuncida su corazón, realiza una cirugía en su corazón, corta la parte enferma. De tal manera que el resultado es que usted ama al Señor, su Dios, con todo su corazón y con toda su alma. ¿Cómo puede usted saber cuando alguien ha sido transformado? Ama al Señor con todo su corazón y con toda su alma. Lo más que podemos en nuestros límites caídos, si hemos nacido de nuevo, vamos a amar al Señor con toda nuestra alma y todo nuestro corazón. Eso es lo que Él hace. No es porque nosotros lo producimos. Algo más que hacemos. Versículo 8. Cuando el Señor hace eso, circuncidar el corazón, tú volverás a hacer ¿qué? Oirás la voz de Jehová y pondrás por obra todos sus mandamientos que yo te ordeno hoy. Entonces, ¿cómo puede usted saber cuando alguien realmente es un creyente? Ama al Señor con todo su ser y obedece. ¿No es eso lo que Jesús dijo? Si me amáis, ¿qué? Guardad mis mandamientos. Cuando los profetas revelaron la naturaleza de la salvación del nuevo pacto, ellos declararon lo mismo. Escucha Jeremías 11:4. Oye mi voz y cumple mis palabras conforme a todo lo que os mando, y me seréis por pueblo y yo seré a vosotros por Dios. Estamos hablando de Jeremías, y la definición ahí de pertenecer a Dios era que usted hace lo que Él manda. De nuevo, obediencia. Jeremías 24:7. Me encanta esto. Esta es otra descripción profética del Antiguo Testamento de la salvación. Les daré corazón para que me conozcan, que yo soy Jehová, y me serán por pueblo, y yo les seré a ellos por Dios. Me encanta esto, porque se volverán a mí de todo su corazón. Si alguien es salvo, el Señor recibe todo su corazón. Eso es lo que Él dice. Esto es salvación de el nuevo pacto. Veamos esos pasajes benditos del nuevo pacto. En Jeremías 31, sé que usted lo conoce, 33 y 34. Esto es lo que Dios hace cuando Él salva, porque esto es lo que Él va a hacer cuando Él salve a Israel. Este es el pacto que haré con la casa de Israel después de aquellos días, dice Jehová. Daré mi ley en su mente y le escribiré en su corazón, y yo seré ellos por Dios y ellos me serán por pueblo. Si soy su Dios y ellos son mi pueblo, mi ley está en el corazón de ellos. Y no enseñará más ninguno a su prójimo y ninguno a su hermano, diciendo: conoce a Jehová, porque todos me conocerán, desde el más pequeño de ellos hasta el más grande, dice Jehová, porque perdonaré la maldad de ellos y no me acordaré más de su pecado. Cuando Dios perdona y Dios olvida el pecado, al mismo tiempo, Él da un corazón nuevo y escribe la ley en ese corazón nuevo. Es la ley del hombre nuevo. Esto es repetido una vez más en el capítulo 32 de Jeremías, versículo 38: y me serán por pueblo y yo seré a ellos por Dios, y les daré un corazón y un camino para que me teman perpetuamente, para que tengan bien ellos y sus hijos después de ellos, y haré con ellos pacto eterno, que no me volveré atrás de hacerles bien, y pondré mi temor en el corazón de ellos, para que no se aparten de mí. Ahí está la doctrina de la seguridad eterna en Jeremías. Dios transforma totalmente la persona interior. Corazón nuevo, nuevos deseos, nueva ley, nuevo amor. Ezequiel también, en el 11º capítulo, no también conocido, 11º capítulo de Ezequiel, versículo 19, el Señor habla de quitar todas las cosas detestables y las abominaciones, y después en el versículo 19 Él vuelve a describir la salvación: y les daré un corazón y un espíritu nuevo pondré dentro de ellos, un nuevo corazón, una nueva ley, un nuevo espíritu, y quitaré el corazón de piedra de en medio de su carne, y les daré un corazón de carne para que anden en mis ordenanzas y guarden mis decretos y los cumplan, y me sean por pueblo y yo sea a ellos por Dios. Lo que define la realidad de esa relación es amar a Dios, amar la ley de Dios, temer a Dios, adorar a Dios y caminar en obediencia gozosa. Simplemente no creo que eso se le ha comunicado a la gente en este movimiento evangélico. Es como si usted repitió una oración en algún momento, o usted tuvo una experiencia emocional, o sintió algo cuando alguien habló de Jesús y la cruz. Eso es lo único que se necesita. Eso no es una transformación. En Ezequiel 36, 26, bueno, 25, esparciré sobre vosotros agua limpia y seréis limpiados de todas vuestras inmundicias y de todos vuestros ídolos. Entonces, esto es sorprendente. La salvación no es solo forénsica. Es eso, pero no es solo eso. Es una limpieza en sí. Pablo dice que somos limpiados por el agua de la palabra, ¿verdad? Los voy a limpiar. Me voy a deshacer de su inmundicia y sus ídolos. Y después, versículo 26, lo mismo. Os daré corazón nuevo y pondré espíritu nuevo dentro de vosotros, y quitaré de vuestra carne el corazón de piedra y os daré un corazón de carne, y pondré dentro de vosotros mi espíritu y haré que andéis en mis estatutos y guardéis mis preceptos. Eso es la salvación. A menos de que usted sea un dispensacionalista torpe y quiera meter usted eso en algún lugar al que no pertenece, eso es la salvación. La salvación es transformación. Entonces, ¿qué esperamos? ¿Cómo esperamos que se vea la salvación? Bueno, veamos el capítulo 2. Estabais muertos en vuestros delitos y pecados, en los cuales anduvisteis en otro tiempo, según la corriente de este mundo, conforme al príncipe de la potestad del aire, el espíritu que ahora opera en los hijos de desobediencia. Ustedes estaban en una condición seria. Ustedes estaban muertos. Eso es lo más bajo que usted puede ir. No hay nada debajo de muertos. Entonces, la metáfora para describir su condición es el concepto más bajo posible. Ustedes estaban muertos en sus delitos y pecados. Su caminar, su conducta es siguiendo la corriente de este mundo, conforme al príncipe de la potestad del aire, Satanás, el espíritu que opera en los hijos de desobediencia. Usted, esencialmente, según el versículo 3, está viviendo en los deseos de la carne, haciendo la voluntad de la carne, de los pensamientos, y éramos por naturaleza hijos de ira, lo mismo que los demás. Ustedes son como el resto de la gente. Todo el mundo es así. Pero Dios, Qué rico en misericordia por su gran amor con que nos amó. Aun estando nosotros muertos en delitos y pecados, nos dio vida juntamente con Cristo. Ahora, esta es una obra monergista de Dios, ¿verdad? Él simplemente tomó a la gente muerta y le dio vida. Por gracia somos salvos, y no solo nos dio vida, sino que nos resucitó juntamente con Él, y juntamente con Él nos hizo sentar en los lugares celestiales con Cristo Jesús, y en otras palabras, somos elevados al trono mismo del cielo con Cristo para mostrar en los siglos venideros las riquezas de su gracia y su bondad para con nosotros en Cristo Jesús, porque por gracia sois salvos por medio de la fe, y esto no de vosotros, pues es don de Dios, no por obras, para que nadie se gloríe. Pero ve el versículo 10, porque somos hechura suya, creados en Cristo Jesús, ¿para qué? Para buenas obras. Ahora observe esto, las cuales Dios preparó de antemano para que anduviésemos en ellas. Usted habla de la soberanía de Dios en su salvación, esa es la soberanía de Dios en su santificación. ¿Usted sabe que Él ha preparado de antemano sus buenas obras? Él ha preparado de antemano su vida. Él ha preparado de antemano su predicación, su oración. Él ha ordenado de antemano toda expresión de amor hacia Él, todo acto de adoración. Él lo escribió antes de que usted siquiera existiera. Su soberanía cubre nuestras vidas. De tal manera que si Dios le ha dado a usted una salvación soberana, Él también le ha dado a usted una santificación soberanamente diseñada. No deberá haber misterio alguno acerca de quién es un cristiano, pero parte de su responsabilidad como pastor es saber eso y ayudar a la gente a saber eso.
4: Se nos ha instruido en que la verdadera salvación se manifiesta en una vida transformada, y por lo tanto, la Iglesia no debe considerar a todos los que profesan su fe como creyentes auténticos, sino que se debe distinguir entre los justos y los que no lo son. Esto ha sido todo, y en nombre del personal de este organismo, queremos darle las gracias por su tiempo y sintonía, invitándole para que nos acompañe en la próxima edición y juntos desatar la verdad de Dios un versículo a la vez, aquí en Gracia a Vosotros.

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2: En Dinámica 9, con 32 minutos.
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6: Gracias y bienvenidos a Momento Decisivo. Hoy tenemos el privilegio de enfocarnos en un tema sumamente importante en la vida cristiana. Durante los próximos días dirigiremos nuestra atención a la prioridad de la palabra de Dios en cada aspecto de nuestras vidas. Nuestra oración es que Dios use estos mensajes para inspirarle a dar un lugar central y de verdadera prioridad a su palabra en su vida diaria. Si tiene su Biblia a la mano hoy, quiero invitarle a abrirla al capítulo 13 del libro de Mateo y estudiaremos este pasaje juntos y el mensaje que he titulado Semilla para el Sembrador.

En este país, usted puede hallar un ejemplar en el velador de su cuarto en el hospital. También en el primer cajón del velador en su habitación en el hotel, a menudo en el vestíbulo de la agencia funeral. La Biblia se halla en lugares en donde las personas atraviesan momentos difíciles y necesitan ayuda. Desafortunadamente, esos son los únicos momentos en que algunos piensan en leer algo de la Biblia. Las estadísticas nos dicen que cuando la mayoría de las personas de nuestra generación enfrentan una crisis, toman uno de varios métodos para lidiar con ello. Algunos lo hacen mediante el escapismo. Simplemente tratan de huir del problema, lo niegan, se meten en una botella, se entregan a la dependencia de sustancias químicas como el licor, o huyen de su casa, familia o a algún otro lugar, como si pudieran librarse del problema al escaparse. Otros les hacen frente a sus problemas mediante lo que podríamos llamar desprecio. Se vuelven amargados, furiosos contra Dios, contra la iglesia e incluso furiosos contra la Biblia, siendo que las cosas no han resultado tal como lo leyeron en el cuento de hadas. Se vuelven amargados en lugar de que sus problemas los hagan mejores personas. Se amargan. Otros más lidian con sus problemas mediante lo que podríamos llamar filosofía humanística. Eso ocurre incluso entre muchos que asisten a la iglesia. La filosofía humanística es la respuesta que los seres humanos a veces hallan en la asesoría secular, en libros seculares y en la nueva novelería que está haciendo su agosto en muchas partes del mundo. Los programas de entrevistas radiales. A veces, en los programas de televisión se presentan personas que buscan respuestas de filosofía humanística. No nos sorprende al pensar que incluso los que nos llamamos cristianos evangélicos, que amamos la palabra de Dios y amamos la iglesia, con frecuencia la Biblia no es a donde primero acudimos, sino nuestro último recurso. Tratamos todo lo demás hasta que al final volvemos a la verdad eterna de Dios. Escapismo, desprecio, humanismo, y en estos días la nueva tendencia es hallar respuestas en el sobrenaturalismo. Y aquí no estoy refiriéndome a Dios, estoy hablando de psíquicos, médiums y su propio ángel si puede descubrir quién es y todas esas ideas. Nos hemos movido a lo sobrenatural. Desafortunadamente nos hemos olvidado que lo sobrenatural no siempre es de Dios, por cuando hay una presencia demoníaca en ese ámbito. A veces la gente se involucra en esas cosas al buscar respuestas para sus problemas. ¿A dónde ir cuando la vida le hace una de sus jugadas? ¿Cuál es la última fuente de verdad? ¿A qué acude uno? ¿Es la palabra de Dios lo que puede hacer una diferencia en su vida? Es más, está sucediendo en su tiempo y en el mío que la única verdad real que tenemos es la verdad de la palabra de Dios. Todo lo demás se halla en un estado de flujo. Tenemos un concepto totalmente nuevo de la verdad, una definición totalmente nueva de la verdad. Verdad resulta ser cualquier cosa que sea verdad para usted al momento. Tal vez no sea la misma verdad que es verdad para mí. Puede cambiar mañana o puede ser diferente de lo que lo fue ayer. La verdad es relativa. ¿Quién ha oído de una verdad relativa? Se supone que la verdad debe ser absoluta y no relativa. Sin embargo, ¿a dónde acude uno hoy en busca de la verdad absoluta? Les digo que la fuente para toda persona que conoce el nombre de Dios es la palabra de Dios. La palabra de Dios es verdad. Es la palabra de Dios lo que da luz a nuestras vidas, que nos ayuda a saber qué hacer en los días difíciles y qué decisiones tomar cuando nos vemos en los mismos cuernos del dilema. ¿Cómo sabemos qué hacer? Es la palabra de Dios la que nos lo muestra. No pongo en tela de duda su dedicación a esto. Me consagro de nuevo a la autoridad, inspiración, infalibilidad y proclamación de la verdad de Dios. La palabra de Dios. No tengo ningún otro texto. Lo que sea que diga que no se base en la verdad de Dios es una buena opinión, tal vez, pero la palabra de Dios es verdad. Pueden contar con eso. Pero tengo que decirles algo que pudiera ser desalentador para mí como maestro de la palabra de Dios, si me lo permitieran. Se trata de que han llegado a mis manos algunas estadísticas absolutas que me dicen que los que tienen la oportunidad de verse expuestos a la palabra de Dios no siempre la toman por lo que vale, ni andan a su luz. Es más,
Les diré los porcentajes, y esto viene de Dios. Solo el 25% de las personas que oyen la palabra de Dios responden obedeciéndola. Ustedes dicen, un momento, pastor, ¿quiere decir que una de cada cuatro personas? Eso es lo que enseñan las Escrituras. Eso quiere decir que el 75% de personas que oyen la palabra de Dios se pierden su impacto en sus vidas. Usted pregunta, ¿y de dónde saca eso? ¿Hay un libro de estadísticas en la Biblia? No, pero hay una historia que ustedes tal vez conozcan bien, y se halla en el capítulo 13 del libro de Mateo. Abran sus Biblias y busquen el capítulo 13 de Mateo. Les ayudará a mantener su atención en este mensaje. Jesús fue el que mejor sabía contar una historia, como ustedes saben. Cada vez que me pregunto si acaso estoy usando demasiadas ilustraciones, siempre leo los evangelios y me doy cuenta de que Jesús fue un gran ilustrador. Tomaba ilustraciones de la vida en donde quiera que las hallaba. En una ocasión estaba enseñándoles a sus discípulos y les contó esta historia. Se trata de un sembrador que salió a sembrar. Es una historia de semilla que fue sembrada en la tierra. Es una historia sobre el terreno que recibió la semilla. Si la han estudiado antes, saben que el sembrador en la historia es el Señor. O, en nuestros días, cualquiera que enseña la palabra de Dios. La semilla, como se nos dice en forma definitiva en Mateo 13, es la palabra de Dios. El suelo o terreno representa el corazón de la persona que oye la palabra de Dios. Jesús dijo que el sembrador salió a sembrar. Jesús tenía en mente el cuadro del agricultor de Palestina que salía a sembrar, llevando al hombro una bolsa con la semilla. No tenía las conveniencias modernas que nosotros tenemos, así que el hombre metía su mano en la talega y mientras caminaba por el terreno, aventaba la semilla al voleo sobre el suelo. Jesús dijo, versículo 4, y al sembrar, parte de la semilla cayó junto al camino. Notarán ustedes que en Mateo 13, Jesús relata la historia al principio del capítulo y la interpretación se nos da al final del capítulo. Esta es una de esas secciones grandiosas de las Escrituras en las que usted no tiene que preguntarse qué es lo que Jesús habrá querido decir. Empezando en el versículo 18, nos da la interpretación exacta. Nos ayudará a considerar también los versículos 18 y siguientes, porque nos da la historia al principio del capítulo. Y más adelante el Señor nos dice lo que quiere decir. Jesús dijo que el sembrador salió a sembrar la semilla que representa la palabra de Dios. Al lanzar la semilla, una parte cayó sobre el camino. Jesús dijo, versículo 19, a todo el que oye la palabra del reino y no la entiende, el maligno viene y arrebata lo que fue sembrado en su corazón. Este es aquel en quien se sembró la semilla junto al camino. Ahora, presten atención. El camino es un término que significa el sendero. Los agricultores de Palestina no tenían cercas ni división propiamente entre terreno y terreno. La única manera en que podía caminar entre los sembríos era por el sendero que los dividía. Así, en todo lugar en donde se sembraba la semilla, había senderos en los que el terreno se había endurecido debido al tráfico de los agricultores que iban a sus campos todos los días. Jesús dijo que cuando el sembrador salió a sembrar, una parte de la semilla cayó en ese lugar endurecido. Era tan duro que la semilla no pudo penetrar en el terreno, no pudo echar raíces. Jesús dijo que a veces cuando se predica la palabra de Dios, cae en corazones encallecidos. ¿Han conocido ustedes a alguna persona así? Quiero decir, vienen a la iglesia e incluso dicen que son cristianos, pero están tan encallecidos en su vida que la palabra de Dios nunca echa raíces en sus corazones. Toman asiento, piensan en otras cosas, rehúsan de manera decidida recibir en su corazón la palabra de Dios. La Biblia dice que cuando eso ocurre, Satanás simplemente arrebata la semilla antes de que pueda echar alguna raíz en sus corazones. Pues bien, Jesús dijo que una parte de la semilla que lanzó el sembrador cayó entre terreno pedregoso o rocoso. Solía pensar que el terreno pedregoso era suelo que tenía muchas piedras, pero no es así. Este es un concepto muy importante. En la tierra de Palestina, mucho del terreno es nada más que una ligera capa de suelo cultivable que ha caído sobre pura roca. El terreno pedregoso era un poco de tierra sobre una roca.
Jesús dijo que una parte de la semilla cayó entre pedregales. No tenía suficiente tierra como para enterrar hondo sus raíces. Así que la Biblia dice que cuando hay esta clase de problema, no hay mucha raíz. Cuando viene la tribulación, cuando sale el sol, la semilla se seca, no germina. Esta es la persona que viene a la iglesia y oye la palabra de Dios de manera más bien casual. Permite que entre algo en su corazón, pero no piensa en ello con cuidado. ¿No ven? Muchos vienen a la iglesia por conveniencia. Es lo que se debe hacer y es una buena práctica. Y la familia quiere que vayan a la iglesia. Pueden venir y pueden oír. A veces lo que oyen literalmente entra en su corazón. Piensan en lo que han oído por un breve tiempo. Pero debido a que su actitud es descuidada respecto a todo eso, cuando salen por la puerta, a poco algo sucede en su vida y empiezan a evaluar lo que han oído y dicen, «Ah, no, no para mí, no hoy, no en este momento». Jesús dijo que una parte de la semilla sembrada cayó entre espinos. Es un sector en ese lote que se estaba sembrando, que estaba lleno de espinos. Leemos lo que dijo al respecto en el versículo 22. «Y aquel en quien se sembró la semilla entre espinos, este es el que oye la palabra, pero las preocupaciones del mundo y el engaño de las riquezas ahogan la palabra y se queda sin fruto». ¡Ay! Cada vez que leo esto pienso, ¿cuántos de nosotros luchamos precisamente en este respecto en nuestro andar con Dios? Queremos ser no oyentes endurecidos ni causales. Queremos ser oyentes que toman la palabra de Dios y la aplican y la aprenden y crecen por ella. Pero nuestras vidas están atiborradas. ¿No es verdad? Hay tantas cosas que tienen lugar. Simplemente tratando de avanzar, simplemente levantándose cada mañana y tratando de figurarse qué hacer con la vida de la familia, del negocio o del trabajo y las transiciones y todo eso. Estas espinas simplemente crecen, porque sí, de súbito, lo que realmente queríamos, el tiempo con la palabra de Dios, el tiempo para oírla y tiempo para aplicarla, simplemente queda descartado. Así se vuelve infructuosa. ¿Hay algún testigo? ¿Saben de lo que hablo? Me dicen que se supone que el nido vacío debe ser menos tenso. Pues bien, no me he figurado cuándo empieza, porque todavía no ha empezado. Toda etapa de la vida tiene sus retos. Estos, la Biblia dice, son como espinos que pueden crecer. ¿Podemos eliminar todos los espinos? No, pero tenemos que figurarnos una manera en que podemos dar precedencia a la palabra de Dios. Luego dice, parte cayó en buena tierra. Me encanta eso. Dice que germina, echa raíz, lleva fruto, una parte a 30, otra parte a 60 y otra parte a 100%. Lo que esto quiere decir es que aquí está un corazón que está listo para recibir la palabra de Dios. La palabra de Dios queda sembrada en su corazón, empieza a multiplicarse. Ahora, ¿dice Dios que la palabra de Dios se multiplica en todo corazón de igual manera? No. Algunos reproducen el fruto de la palabra de Dios al 30%, otros a 60% y otros a 100%. Probablemente todos estamos en algún punto en ese continuo, pero la diferencia no está en la semilla ni en el sembrador. La diferencia está en el terreno. Y sé que ustedes a lo mejor se ofendan por esto, pero no siempre es el predicador quien no hace su trabajo. No es la palabra de Dios la que no produce. La Biblia dice, en esta historia en particular, que el problema está en el corazón del que oye, es el oyente. Así que cómo nos dirigimos a la palabra de Dios es tan crítico. La palabra es luz, pero solo si le permitimos que tenga su lugar en nuestros corazones. Dije que solo el 25% realmente lo hacen, porque de los cuatro terrenos de los que hablé, realmente solo uno de ellos produce de la manera en que Dios quiere que funcione. Me pregunto, ¿en dónde se halla usted? ¿Es usted un corazón encallecido? O sea que dice, no quiero tener mucho que ver con esto, ya le oí y eso es todo. ¿Es usted un oyente casual? ¿Es de la clase que lo oye y sale por la otra oreja? ¿Está su vida tan atestada que realmente no tiene tiempo para la palabra de Dios? ¿Acaso está usted desarrollando un corazón interesado para recibir la verdad de Dios? Usted dice, Pastor Jeremiah, me gustaría, por cierto, avanzar en ese continuo. Me gustaría salir del sótano y pasar tal vez al segundo piso. ¿Cómo lo hago? Permítame pedirle que busque conmigo otro pasaje bíblico.
para mí es un pasaje clásico en el Nuevo Testamento en cuanto a cómo hacerlo. Se halla en el libro de Santiago, en el primer capítulo. ¿Cómo nos colocamos en el lugar en donde la palabra de Dios puede hacer realmente una diferencia en nuestra vida? Quiero que comprendan que estoy diciendo todo esto para animarles. Quiero que sepan que si ustedes no están recibiendo la palabra de Dios conforme a esta cuarta manera que vimos en Mateo 13, están perdiéndose una gran bendición. Aunque tal vez usted no se halle en un momento de estrés, ya vendrá, porque todo el mundo enfrenta esos momentos. Ustedes saben que cuando se atraviesa esas ocasiones, uno no quiere andar rebuscando en la Biblia tratando de encontrar algún pasaje. Usted quiere saber en dónde está, porque la palabra de Dios ha llegado a ser parte de quién es usted. ¿Qué hace usted? Pues bien, Santiago nos lo dice en el capítulo 1 de su libro, empezando con el versículo 21. Dice, por lo cual, desechando toda inmundicia y todo resto de malicia, reciban ustedes con humildad la palabra implantada, que es poderosa para salvar sus almas. Lo primero que usted tiene que hacer es acudir a la palabra de Dios con algún enfoque y concentración. Dice, no voy a leer este libro como si fuera un amuleto de buena suerte. Un capítulo al día mantiene lejos al diablo. Voy a leer este libro para que la verdad de Dios realmente cobre vida para mí. Voy a enfocarla. ¿Cuántas veces nos hallamos, si estamos en algún programa para leer la Biblia, que tenemos que leer 5 capítulos? Si alguien llega a nuestro lado en ese momento y nos dice, dime las 2 cosas más importantes que leíste en la hora pasada, no tendríamos ni idea porque leemos solo palabras. No hay ninguna bendición al recitar las palabras si la verdad que está representada por las palabras no penetra en el corazón. Así que tenemos que hallar la manera de concentrarnos en la verdad de Dios. No sé si ustedes hayan luchado con esto, pero yo tengo que hacer fuerte esfuerzo para aprender cómo realmente concentrarme cuando leo la palabra de Dios. Pienso que el diablo hace todo lo posible para alejar nuestra mente de la palabra y llevarla a otras cosas. Pero uno tiene que aprender cómo leerla. Cuando estudiaba en el seminario, mi profesor favorito era Howard Hendricks. Fue como mi mentor. Me llamaba y me ayudaba, me animaba y más de una vez me dio mi buen regaño. Pero cuando me matriculé por primera vez en su clase, nos hizo leer un libro que pensé que era algo extraño para un seminario. Era el libro clásico de Mortimer J. Adler, ¿Cómo leer un libro? Pues bien, hallé que después de estar allí por 4 años, eso era algo importante, porque a mi modo de ver yo leo de ojos para afuera, todo como lectura colateral. Pero nos hizo leer ese libro secular, y en él, su autor dice, la única vez cuando la gente lee algo por lo que vale, es cuando están enamorados.

puse una carta en cada buzón en esta manzana. Ella le preguntó, ¿dónde conseguiste las cartas? El niño respondió, estaban encima de tu cómoda, atadas con una cinta. Así que tenga mucho cuidado con sus cartas de amor. ¿No sería eso vergonzoso? ¿Recuerda usted cómo leía esas cartas? Me pregunto por qué diría ella eso. En el periódico The New York Times, después de que apareció el libro de Adler, hubo un anuncio especial de propaganda del libro. El anuncio tenía una leyenda que decía, ¿cómo leer una carta de amor? Mostraba a un adolescente teniendo en sus manos una carta muy usada. Eso es lo que decía el anuncio. Escuchen, el joven acaba de recibir su primera carta de amor. Puede leerla 3 o 4 veces, pero eso es apenas el principio. Para leerla con precisión como quisiera hacerlo, necesitaría varios diccionarios y mucho trabajo intenso con unos pocos expertos en entomología y filología. Sin embargo, le irá bien sin nada de eso. Meditará en el matiz exacto del significado de cada palabra, de cada coma. Ella había empezado su carta con, querido Juan, ¿cuál, se preguntará él, es el significado exacto de esas palabras? ¿No dijo, queridísimo, porque se sentía cohibida? ¿Acaso, querido mío, hubiera sonado demasiado formal? Tal vez ella le dice, querido fulano de tal, a toda persona, una arruga de preocupación aparecerá en su cara, pero desaparecerá tan pronto como empiece realmente a pensar en la primera oración. Ella no le habría escrito a cualquiera, así él recorre la carta por un momento encaramado y embelesado en una nube, al siguiente agazapado en miseria. 100 preguntas comienzan a correr en su mente. Podría repetir la carta de memoria. Es más, lo hará por semanas. Si la gente leyera los libros de esa manera, decía el anuncio, seríamos una raza de gigantes mentales. Les digo que, si aprenden a leer la Biblia de esa manera, se sorprenderán al ver lo que ocurre cuando ustedes preguntan, ¿por qué está eso allí? ¿Por qué está esto otro acá? ¿Qué quiere decir esto? No se limite a leerla, léala y absórbala. Esfuércese por eso. Usted dice, pues bien, pastor, la versión tal y cual. No me salga con esa excusa. Búsquese una buena versión moderna. Busque la manera. No se limite a leer las palabras. Permita que la palabra de Dios penetre en su corazón al concentrarse en su verdad. Si no lo hace, entonces todo será un rito sin sentido. No es eso lo que Dios quiere que sea. Así que, concéntrese. Ahora, la siguiente cosa absolutamente crítica es esta. A menudo se la deja fuera de casi toda lección sobre cómo leer la Biblia con sentido. Pero Santiago lo dice en la médula de su instrucción. Es lo que podríamos llamar obediencia o aplicación. Escuche lo que dice. Versículo 22. Sean hacedores de la palabra y no solamente oidores que se engañan a sí mismos. ¿Qué es lo que dice? Si lo único que usted hace es oír la palabra o leer la palabra, pero no la hace, está jugando. Está engañándose usted mismo. ¿Por qué? Versículo 23 al 25. Porque si alguien es oidor de la palabra y no hacedor, es semejante a un hombre que mira su rostro natural en un espejo, pues después de mirarse a sí mismo e irse, inmediatamente se olvida de qué clase de persona es. Pero el que mira atentamente a la ley perfecta, la ley de la libertad, y permanece en ella, no habiéndose vuelto un oidor olvidadizo, sino un hacedor eficaz, este será bienaventurado en lo que hace. ¿Quiere usted ser bendecido en todo lo que hace? Esto es lo que Santiago dice que tiene que hacer. Escuche. Dice que algunas personas acuden a la Biblia como la persona que se levanta por la mañana y se pone frente al espejo con el pelo desordenado y sin maquillaje. Como saben, es un cuadro que realmente asusta, por decirlo menos. ¿Me comprenden? Miran en el espejo y dicen, ¿ah? Y salen para dirigirse a los estudios o al trabajo. Usted dice, nadie hace eso. ¿No? En los días de la Biblia, que es de lo que Santiago habla aquí, no habían espejos como los nuestros. No eran piezas de vidrio con plata detrás. Eran piezas de metal bruñido. No estaban en la pared, sino sobre la mesa. Así que la persona tenía que sentarse y mirar al espejo y concentrarse porque la imagen no era clara. Pero Santiago dice que hay personas que acuden a la palabra de Dios de esa manera, se ven en la palabra de Dios y no hacen absolutamente nada respecto a lo que han visto. Permítanme hacerles una pregunta, amigos.

0: Amigos y amigas, ¿cuántos de ustedes se han visto a sí mismos en la palabra de Dios? Usted ve ciertas cosas cuando acude a la palabra de Dios. Pues claramente todavía nos queda más por compartir con usted en este mensaje, y espero que pueda acompañarnos mañana para continuar esta enseñanza sobre la semilla y el sembrador. Este mensaje forma parte de una serie que destaca la importancia de la palabra de Dios en nuestra vida diaria. Si usted ha luchado con dar a la Biblia el lugar de prioridad que merece, esperamos que el Señor hable a su corazón a través de estos mensajes y le motive a comprometerse a un estudio regular y consistente de su palabra. Como siempre, muchas gracias por su participación hoy.
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1: En Dinámica 10, con 5 minutos.
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0: En Dinámica 10, 15 minutos.
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1: En Dinámica 10 y 34 minutos.

0: en Dinámica 10, 49 minutos.
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2: Si mi patrón de vida no puede corroborar mi doctrina, no tengo nada que decir. 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
3: 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Cuando una persona recibe un ascenso importante en su trabajo, no solo cambia su posición, sino también cambian sus responsabilidades. 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
2: Hebreos 13. Hemos titulado el capítulo 13 La ética del cristiano, la conducta del creyente, la conducta del creyente. Como vimos la última vez, el libro de Hebreos finalmente concluye en el capítulo 13 en una serie de exhortaciones prácticas. A lo largo del libro, él ha presentado a Cristo y él ha dicho, pueden aferrarse a Cristo, él es suficiente, él es superior, él es supremo, él es lo único que jamás necesitarán. Y ese ha sido el mensaje repetido una y otra vez. Y para resumirlo, él dice, ahora que tienen a Cristo, así es como deben vivir. Y créanme, ningún hombre jamás podrá seguir estética a menos de que él conozca a Jesucristo. De lo contrario, no tiene capacidad de hacerlo. La vida práctica únicamente es posible cuando hemos llegado a un conocimiento de Jesucristo y un cimiento de doctrina sana. En Romanos 12:1, así que os ruego, hermanos, por las misericordias de Dios, que presentéis vuestros cuerpos. En otras palabras, él les está rogando en base a las misericordias de Dios. ¿Cuáles son las misericordias de Dios? Son todas las doctrinas de los primeros 11 capítulos. En base a todo lo que él ha hecho por ustedes, esto es lo que se les pide a ustedes que hagan por él. Eso es esencialmente lo que la Escritura dice en el Nuevo Testamento en términos de doctrina y deber. Siempre la doctrina y después el deber. Y entonces esto es muy, muy importante. Porque si vamos a proclamar nuestra doctrina al mundo, debemos ser capaces de que encaje con nuestra vida, ¿verdad? Si yo le digo a usted que cierto jabón realmente limpia, y lo he estado usando por años, y me pongo de pie ante ustedes, y me veo como alguien que está sucio, como en los comerciales de móvil, ustedes se van a resistir un poco a creer que el jabón realmente hace lo que hace, y de manera correcta. Si les digo algo de un automóvil fabuloso que es mejor que cualquier otro auto y me gustaría que pudiera mostrárselos, pero está ahí en el taller siendo reparado, ustedes se resisten un poco a creer que es el automóvil que es todo lo que yo dije que era. Y eso es correcto, así debería ser. Es la historia antigua, mi vida no encaja con mi boca, entonces realmente no oyen lo que estoy diciendo, ¿verdad? Y entonces, eso es exactamente lo que vemos aquí. Si mi patrón de vida no puede corroborar mi doctrina, no tengo nada que decir. Entonces es un círculo. Usted tiene un cimiento doctrinal sano, lo cual da lugar al deber, y un testimonio fuerte en el deber le da a usted entonces la oportunidad de pronunciar el cimiento de nuevo frente a alguien más, y entonces el ciclo continúa. Conforme usted está basado sobre la doctrina y vive conforme a los estándares que esa doctrina establece, entonces usted puede reproducir esos estándares sin ser de doble ánimo o avergonzarse de lo que está diciendo porque usted no lo vive. Dios quiere que demos testimonio al mundo. Dios quiere que podamos comunicar. Para poder comunicar necesitamos vivir el tipo de vida que respalda nuestra comunicación. Y eso realmente es la esencia del capítulo 13. Aquí está la vida que van a tener que vivir si van a estar frente al mundo y proclamar la causa de Jesucristo. Y créame, si no respaldamos el cristianismo por nuestras vidas, entonces, frente al mundo, hacemos que Dios sea un mentiroso, hacemos que Jesucristo sea un fraude, y hacemos que el cristianismo sea una burla si nuestras vidas no apoyan lo que decimos. Entonces, la santidad práctica es estratégica ante el mundo en términos de la proclamación de las doctrinas sobre las que hemos sido establecidos. Ahora, con eso en mente, llegamos a este capítulo y mencionamos la última vez, con un gran énfasis, que tenemos una obligación de dar testimonio al mundo y que ese testimonio depende de cómo vivimos. Si en la oficina usted no puede ordenar su vida para que encaje con lo que usted dice, más vale que no hable. Si usted va a poder anunciar a Jesucristo al mundo, usted debe poder respaldarlo con su vida. Pero permítame darle un segundo pensamiento. No solo se nos instruye a vivir realmente el tipo de vida cristiana, cuyos estándares son establecidos en el capítulo 13 para efectos del testimonio, sino que en segundo lugar, por causa de nuestro propio gozo personal. ¿Sabe una cosa? Un cristiano que no vive conforme a los estándares de Dios, vive de manera independiente del gozo que es de Él. Usted no puede pecar y desobedecer todos los estándares de Dios y ser un cristiano feliz. Simplemente no funciona así, porque usted está viviendo en contra de lo que usted sabe que es correcto. Y eso produce culpabilidad, y eso produce inseguridad y demás. Y poco después, usted es una persona miserable, infeliz. Y entonces, los estándares de vida son dados no solo como un testimonio al mundo, sino como una fuente de gozo para el creyente. Mi gozo más grande es cuando yo sé que he sido obediente al responder a los estándares del Señor. Digo, si usted piensa que el pecado es divertido, pruebe la santidad. ¿Sabe una cosa? De regreso al Salmo 19, y vamos a comenzar ahí. Hay algunas afirmaciones interesantes. No tiene que pasar ahí porque voy a cubrir varias. Simplemente recuérdelas. Los estatutos de Jehová son rectos, que traen gozo al corazón. El mandamiento de Jehová es puro, que alumbra los ojos. Obedecer el estándar de Dios trae gozo. Eso es exactamente lo que dice. Dando un paso más adelante, en el Salmo 64, versículo 10, y encontramos una instrucción parecida. Los justos se gozarán en Jehová. En otras palabras, el hombre que vive una vida justa es un hombre feliz. Salmo 68, versículo 3. Pero los justos se gocen, que se regocijen ante Dios. Sí, regocíjense excesivamente. Un resultado de la justicia, regocijarse. Usted quiere ser una persona feliz, haga lo correcto. Obedezca los estándares de Dios. Los estándares de Dios son dados, entonces, número uno, para que usted pueda vivir una vida que es un testimonio claro para el mundo. Dos, para que usted pueda tener gozo. Salmo, creo que es el 97, ¿verdad? Versículo 11, lo lleva un paso más hacia adelante. La luz es sembrada para el justo, y escucha esto, y gozo para los rectos de corazón. La gente feliz es gente que obedece a Dios, eso es lo que está diciendo. Y después, claro, si usted quiere estudiar el Salmo 119, a lo largo de ese Salmo, simplemente repite ese mismo principio. Salmo 119, 111, por ejemplo, tus testimonios he tomado como un legado para siempre, porque son el gozo de mi corazón. La palabra testimonio significa los mandamientos, las instrucciones, los estatutos, la ley de Dios. Lo que me hace estar más feliz, dice David, es obediencia a los estándares de Dios. Los cristianos tienen esta idea extraña de que usted debe pecar, y eso es lo que realmente es divertido. Porque Dios da al hombre lo que es bueno a sus ojos. ¿Qué le da a un hombre que es bueno a sus ojos? Sabiduría y conocimiento, y escuche esto, y gozo. ¿No es eso bueno? Eclesiastés 2:26. ¿Quiere gozo? Sea bueno a los ojos de él, no a los ojos del mundo. Usted puede tener una bondad carnal en el mundo y nunca conocerá la diferencia. Si usted realmente quiere ser bueno, sea bueno a los ojos de Dios, obedezca a sus estándares. Jeremías 15:16. Fueron halladas tus palabras y yo las comí, y fueron el gozo y alegría de mi corazón. Jeremías dijo, tomé tu ley y la hice mía y estuve feliz. ¿Sabe una cosa? Es algo triste, pero usted simplemente conoce a muchos cristianos miserables, tristes, que se quejan. Y créame, usted puede regresar a esto. Un cristiano miserable es uno que no está obedeciendo los principios de Dios. De lo contrario, él tendría que gozo. Entonces, usted sabe cómo cubrir su ausencia de gozo. Todo se reduce a una palabra que es clave en la vida cristiana entera, y se la volvemos a dar de nuevo. Aquí viene, obediencia. Entonces, los principios de Dios para el creyente tienen dos resultados dominantes. Uno, testimonio claro para el mundo. En otras palabras, no deshacemos todo lo que tratamos de hacer al no vivir lo que decimos. Dos, gozo personal. Y permítame decirle algo más. Estos dos son inseparables, porque usted llega a ser un cristiano gozoso y la gente va a venir a usted. Tú tienes algo diferente, y entonces realmente el evangelismo simplemente viene como resultado simplemente de gozo rebosante. La gente tiene dificultades en conocer a alguien así. Simplemente las personas felices le hacen algo a la gente. Dicen, tienes algo que no tienes. Le voy a decir algo más. Cuando usted comunica claramente su fe a alguien más, eso se convierte en gozo también, ¿no es cierto? Son intercambiables. En 1 Tesalonicenses 2, Pablo lo expresa. Dice usted, bueno, aquí hay un hombre como Pablo. ¿Qué lo hacía feliz? ¿Qué es lo que realmente le emocionaba? ¿Qué es lo que le daba un tipo de gozo único? Escuche esto. 1 Tesalonicenses 2:19. ¿Qué es nuestra esperanza o gozo o corona de gozo? ¿Qué es lo que me hace feliz? ¿No son ustedes en la presencia del Señor? Dice usted, ¿qué te hace feliz, Pablo? Cuando la gente se salva. Eso es lo que me hace feliz. Versículo 20. Porque vosotros sois nuestra gloria y gozo. Dice usted, bueno, ¿es eso lo único que lo hizo feliz? No, el sufrimiento lo hizo feliz. Filipenses 2:17. Sí. Y si fuera ofrecido como sacrificio y servicio por vuestra fe, me gozo y me regocijo con todos vosotros. En otras palabras, si muero y ustedes se salvan, yo moriré. Si tengo que ser apedreado y ustedes oyen el Evangelio, voy a ser apedreado. No me molesta. Y él escribió a los filipenses y él dice, por tanto, hermanos míos, gozo y anhelo y corona mía. El gozo de Pablo era la salvación de otros. La salvación de otros vino porque la vida de Pablo encajaba con sus palabras. El gozo y el testimonio son inseparables. Usted puede abordarlo de una u otra manera. Puede buscar tener un testimonio claro y usted verá a personas salvas y usted tendrá gozo. Busque tener gozo y usted va a darle testimonio a la gente y la gente no va a poder resistirse, ¿verdad? Y entonces realmente el tipo de vida que vivimos resulta en esas dos cosas inseparables. Ahora, para ver esto de manera clara en el libro de Hebreos, en el capítulo 13, él presenta los principios de conducta que pueden traer la salvación de otros y gozo para nosotros mismos. Le dije la última vez que hay tres cosas que queremos ver en este capítulo y tarde o temprano podremos llegar a ellas. Una es ética, dos es ejemplo y tres es energía. Si vamos a vivir el tipo de vida que debemos vivir, necesitamos conocer la ética, cuáles son los estándares. En segundo lugar, necesitamos tener un ejemplo. Necesitamos un patrón que seguir, ¿no es cierto? En tercer lugar, necesitamos la energía o el poder para hacerlo. Entonces, necesitamos los estándares, el ejemplo y la energía. En primer lugar, ¿cuál es la ética? Le dijimos que habían tres categorías de conducta cristiana, tres categorías de vida cristiana práctica. Una en relación con otros, ¿verdad? Y eso lo comienza en el capítulo con los versículos 1, 2 y bueno, solo hasta el versículo 3. Y en esos versículos él establece dos características básicas de conducta cristiana hacia otros. La primera fue amor sostenido. Amor sostenido. Usted podría tener un bosquejo de la última vez y estaremos viendo ese mismo bosquejo básico. Amor sostenido, vimos eso en el versículo 1. Permanezca el amor fraternal. No os olvidéis de los extraños porque mediante esto algunos han hospedado a ángeles sin darse cuenta. Él dice que el amor fraternal continúe, amor sostenido inclusive hacia los extraños. Ahora, en este pasaje en particular, tenemos algo que podríamos llamar un principio general. Cuando hablamos de ética cristiana, usted podría seguir por todos los detalles, podría enlistar docenas y docenas y cientos de pequeñas reglas que podría aplicar a la vida cristiana. No tomes prestada la pala de tu prójimo y no se te olvide devolvérsela. No le pegues a tu marido en la parte de atrás de la cabeza con el rodillo cuando él no está viendo. No hagas esto. ¿Sabe una cosa? Usted sabe. Podríamos hacer una lista que nunca terminaría con reglas pequeñas. O usted simplemente podrá decir esto, que el amor continúe. No hay letrero en nuestra cocina para que mi esposa lo lea que diga, no le pegues a tu marido en la parte de atrás de la cabeza con el rodillo. No hay un letrero en la cocina que diga, no golpes a tu esposa, no golpes a tus hijos, no les cortes los dedos o algo así. Dice usted, bueno, no necesitas un letrero que diga eso. No, no lo necesito. ¿Sabe por qué? Porque los amo a todos. Y el amor precluye la necesidad de todas esas otras reglas. Y entonces, para comenzar, usted puede reducir la conducta cristiana como un denominador simple. Ahí está, ame a la gente. Y antes de que usted diga, bueno, simplemente no puedo aplicar eso, permítame recordarle que el amor no es una emoción, es un principio, nunca lo olvide. Yo no me pongo emocional por ciertas personas, no digo, oh, ahí está el señor tal y tal, oh, ama, ama, ustedes saben, no, no. El amor en la Biblia no necesariamente es emocional en absoluto, es un principio. Y si usted quiere saber qué tipo de principio es, lea 1 Corintios 13, es un principio de abnegación. No importa qué tipo de persona sea el señor tal y tal y tal y tal, usted necesita ceder para ayudarle, para satisfacer su necesidad, para cuidar de él, para llevar sus cargas, para orar por él. Esos son principios que se pueden aplicar. Esas no son emociones etéreas, nebulosas, vagas. Escuche, no estamos hablando de algo que es simplemente una especie de caramelo. El amor es un principio básico y es el principio de sacrificio personal en base a la humildad, ¿no es cierto? Ahora, quiero recordarle que el amor viene inmediatamente cuando usted es salvo. El amor de Dios ha sido derramado ¿en dónde? En nuestros corazones. Entonces, el amor es dado, lo único que tiene que hacer es mantenerlo. Usted no necesita producirlo, simplemente mantenerlo, ya está ahí. Usted no necesita estar corriendo por todos lados buscando amor. Usted no necesita decir, oh Dios, dame más amor. No hay más que dar, Él le dio todo lo que tenía. Usted simplemente necesita tomar lo que Él le dio y nunca cambia. Uno de los capítulos más maravillosos en la Biblia, y uno que disfruto de manera particular, es el capítulo 13 de Juan. Y simplemente le leo un versículo. Antes de la fiesta de la Pascua, cuando Jesús sabía que su hora había venido, que tenía que dejar este mundo para ir al Padre, escuche, habiendo amado a los suyos que estaban en el mundo, los amó hasta el fin. Su amor nunca cambia. El amor de Jesús nunca cambió en absoluto. Nunca, nunca, nunca. ¿El amor de quién ha sido colocado en usted? Su amor nunca cambia. ¿Por qué? Porque no es una emoción. Es un principio de sacrificio personal y no importa qué esté pasando, es lo mismo. Y usted tiene su amor, Pablo dijo esto, porque el amor de Cristo me constriñe. Dijo él, mi amor hacia Cristo. ¿Qué dijo él? El amor de Cristo en mí me hace hacer lo que hago. Ni siquiera es mío. Usted tiene su amor, simplemente deje que continúe. Eso es lo que le está diciendo. Y que continúe para extraños. ¿Por qué? Dijo él, más vale que tenga cuidado, porque alguien hospedó ángeles sin darse cuenta. Usted no sabe con quién está siendo usted amable. De regreso en Génesis 18, Abraham recibió a 3 visitantes de manera muy generosa y descubrió que uno de ellos era Dios y 2 de ellos eran ángeles. Ahora, eso no quiere decir prepárese, porque los ángeles van a venir a su casa en absoluto. Pero eso significa que Dios algunas veces va a traer personas a su vida y usted necesita ser muy cuidadoso en mostrarles amor, porque usted simplemente no sabe a quién tiene usted en sus manos. Y no es tampoco para su beneficio. Quizás tienen una necesidad tremenda y una palabra de amor de usted puede dar un giro a una vida. ¿Sabe usted eso? ¿Cuántas veces la gente me ha dicho, John, mi vida fue tocada y tal, y conocí a tal y tal, y simplemente en un momento mi vida fue cambiada? Hay una segunda ética que queremos mencionar a manera de repaso. No solo amor sostenido, sino empatía. Y esto realmente fluye del amor. Es simplemente otra dimensión del amor. Y eso está en el versículo 3. Acordaos de los presos como si estuvierais presos con ellos. ¿Sabe usted lo que realmente es la empatía? Sufrir con, literalmente, empatía es entrar en el interior y sentir lo que alguien siente. Usted tiene que ser una persona abnegada para hacer eso. Si la gente está en la cárcel, usted siente eso. Aquellos que sufren adversidad, como ustedes mismos también en la carne, en su propio cuerpo, usted sabe lo que la gente atraviesa cuando enfrentan dolor. Y sabe una cosa, la empatía puede ser mostrada de 3 maneras, por lo menos, en muchas maneras. Pero hay 3 interesantes en el Nuevo Testamento. 2 Timoteo 1:16. El Señor tenga misericordia de la casa de Onesíforo, porque él con frecuencia me confortó y no se avergonzó de mis cadenas, pero cuando él estuvo en Roma, él me buscó de manera diligente y me halló. El Señor tenga misericordia de él, que haya misericordia en el Señor en ese día. Y en muchas cosas él me ministró en Éfeso, y tú lo sabes muy bien. ¿Sabe una manera en la cual usted puede mostrar empatía? Mediante su presencia personal con alguien en necesidad. Eso es empatía, simplemente estar en donde ellos están. Aquí hay otra manera, no solo únicamente con su presencia, sino en ciertas obras que usted puede hacer. Filipenses capítulo 4, Pablo necesitaba algo de empatía, él estaba en la cárcel. Filipenses 4:14, no obstante, bien habéis hecho que compartisteis en mi aflicción. Ahora vosotros, filipenses, sabéis que al principio del Evangelio, cuando partí de Macedonia, ninguna iglesia compartió conmigo con respecto a dar y recibir, pero solo ustedes. En otras palabras, nadie me dio dinero para seguir con mi ministerio. Pero inclusive a Tesalónica, ustedes me enviaron una y otra vez para mi necesidad. No porque deseaba una dádiva, sino que deseaba fruto para que abundara a vuestra cuenta. Me da gusto que están dando, no porque recibo el dinero, sino porque cuando ustedes dan, son bendecidos. Versículo 18, pero tengo todo y abundo. Estoy lleno, habiendo recibido de Epafrodito las cosas que me enviasteis. Olor fragante, sacrificio acepto, agradable a Dios. Otra manera de mostrar empatía es mediante obras de amor. No solo mediante su presencia personal, sino hacer obras de amor. Hay una tercera manera en la que usted muestra empatía a alguien más, y es mediante la oración. Orando por ellos, Colosenses 4:18. Pablo cierra Colosenses con estas palabras. Acordaos de mis prisiones. Oigan, dice él, no se olviden de que estoy en la cárcel. Oren por mí. Ahora, esta es nuestra obligación básica hacia otras personas, amarlos con una preocupación plena y empatía. Y realmente, amados, eso es lo único que necesitan en términos de otras personas, ¿no es cierto? Porque si usted los ama, usted no va a romper ninguna otra ley. Él pudo haber dicho, no maten, no roben, no hagan trampa, no maten, no envidien, no mientan, no lastimen, no abusen, etcétera, etcétera, etcétera. Y lo único que dice es, no dejen de seguir amando. Acompáñeme a Romanos, si es tan amable, en el capítulo 13, tan solo por un momento breve, y le voy a mostrar algo ahí. Romanos 13, y veamos el versículo 8. Para todos aquellos de ustedes que están endeudados en este momento y no han pagado recibos, este será un versículo serio. No debáis a nadie nada, sino el amaos unos a otros. ¿Sabe una cosa? Solo hay una deuda que debemos deberle a la gente, y esa es la deuda de amarlos. Y esa es una deuda, entre más paga usted, más debe usted, usted nunca deja de deber. No debáis a nadie nada, sino el amaros unos a otros, porque el que ama, ¿qué? Ha cumplido la ley, porque la ley dice, no adulterarás, no matarás, no robarás, no darás falso testimonio, eso significa mentir, no codiciarás, y cualquier otro mandamiento, él podría unirlos en uno diciendo que amarás a tu prójimo como a ti mismo, porque el amor no hace mal al prójimo, por lo tanto el amor es el cumplimiento de la ley. Esa es la razón por la que, como puede ver en Hebreos 13, no necesita enlistar muchas cosas. Lo único que necesita decir es simplemente amen, y eso se encarga de la ley, es correcto. Si un hombre ama, él no matará, porque el que ama nunca busca destruir. Y escuche esto, el amor no puede odiar. El amor va a buscar destruir a un enemigo al hacerlo su amigo. Si un hombre ama, él nunca va a robar, porque el amor no toma lo que no es de él. ¿Qué hace? Da. Y si un hombre ama, él nunca codiciará, porque la codicia, epitumía, lo cual significa el deseo no controlado, no apropiado para la satisfacción personal. Si un hombre ama, él nunca va a codiciar, porque el amor no está centrado en sí mismo, es abnegado. ¿Lo ve? Entonces el amor es lo único que él necesita. De hecho, Pablo dice, el amor es el vínculo perfecto, amarra todo. Entonces el amor es la ética básica hacia otros. Ya hemos cubierto esto. Muy bien, segunda cosa. ¿Qué hay acerca de la conducta del cristiano en relación a nosotros mismos? ¿Cómo me debo conducir hacia mí mismo para vivir el tipo de vida que es un testimonio para el mundo y gozo para mí? ¿Cómo vivo hacia mí mismo? Número uno, pureza sexual. Pureza sexual. Ahora, la palabra sexo se ha convertido, como usted sabe, habían tabús en el pasado, y usted sabe, el sexo era una palabra que era un tabú hace muchos años atrás. Usted simplemente no decía eso. Era una palabra terrible, y ahora el sexo está por todos lados. Hay otro tabú en la actualidad. ¿Sabe usted qué palabra es tabú en la actualidad? Muerte. Si usted realmente quiere arruinar una conversación rápidamente, simplemente mete eso. Porque estamos viviendo en una sociedad hedonista en donde el momento es todo y el sexo se ha convertido en un estilo de vida y la muerte es lo que nadie quiere enfrentar. Y entonces él dice, la pureza sexual, versículo 4, honrosos en todos el matrimonio. Y realmente les dijimos que debería ser traducido, dejen que el matrimonio sea honorable en todos. Dejen que la cama no sea contaminada, porque a los fornicarios y a los adúlteros los juzgará Dios. Pureza sexual. Y vivimos en un mundo que está loco por el sexo. No es que los deseos de la gente son diferentes, simplemente la sociedad los deja hacer más cosas. Y si los deja, los van a hacer. Y Romanos capítulo 1 dice que se vuelven muy inteligentes e inventan nuevas cosas. La gente en nuestra sociedad ha enloquecido en el área de la satisfacción sexual. Cuando dos personas permiten que sus pasiones no tengan freno el uno hacia el otro, cuando dos personas se permiten a sí mismas enredarse en una situación comprometedora en términos sexuales, permítame decirle algo. Amigos, no es que se aman el uno al otro demasiado, es que no se aman el uno al otro lo suficiente. Es que se aman el uno al otro muy poco, como para respetar la pureza el uno del otro ante Dios. Y les digo, si un hombre viene a ustedes, niñas, y les dice, te amo tanto, dame lo que quiero, él no te ama mucho, en absoluto, créeme. Su amor no se ha desarrollado al punto en el que lo más importante en su vida es tu belleza y tu pureza y tu santidad. Cuando él te ve así, entonces él realmente te ama. Ahora dice usted, ¿y por qué este es un pecado contra nosotros mismos? Bueno, eso es lo que Pablo dijo, como puede ver en 1 Corintios 6, 18. Él dijo, huid de la fornicación. Cualquier otro pecado que el hombre comete está fuera del cuerpo, pero el que fornica, porneia, pecado sexual contra su propio cuerpo peca. Como puede ver, usted tiene que vivir con esto en su propia carne. Este es un pecado en contra de su propio cuerpo. La pureza de su propio cuerpo ha sido contaminada. Y entonces Dios dice, deseo pureza sexual. Y mientras que Dios no se opone al sexo, Él lo inventó. Y le voy a decir, Él sabe lo que está haciendo. Es algo hermoso, es algo satisfactorio. Y en el matrimonio, nada sexual dentro de los vínculos de la razón está mal. Afuera del matrimonio, todo está mal. El punto es que Dios desea pureza. Huyan del pecado sexual. corra, huya de él cuando lo vea. José se encontró a la esposa de Potifar. Ella pensó que José era un hombre muy atractivo. Entonces metió a José ahí en la habitación y ella empezó a seducir a José. ¿Sabe usted lo que él hizo? ¡Wush! Él hizo lo único inteligente. Él corrió. Él no dijo, ahora me gustaría decir cuál es mi postura en esto. Él huyó. Y mientras que él iba de salida, ella lo tomó de su túnica. Eso es lo que lo metió en la cárcel. Pero Dios lo exaltó, ¿no es cierto? Él simplemente corrió. Simplemente salió de ahí. ¿Recuerda usted lo que él dijo? ¿Cómo puedo hacer yo esta impiedad y pecar contra Dios? ¿Cree usted que él no sabía lo que era pecar? He oído a personas cristianas que dijeron que no pensaban que el sexo fuera del matrimonio estaba mal. José dijo que era un pecado y una impiedad en contra de Dios. Si necesita algo de evidencia, Génesis 39:9 debería ser suficiente. ¿Sabe usted lo que David hizo? Se fue ahí a su techo, vio por ahí y vio a esa guapa Betsabé. Y él hizo que Betsabé fuera traído a su presencia y mató a su marido. Y él sabía lo que estaba haciendo. Cuando se acabó todo, ¿se acuerda de sus palabras en el Salmo 51:4? Esto es lo que dijo: contra ti y solo contra ti he pecado y he hecho esta maldad.
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La palabra de Dios contiene luz para dirigirte, alimento para sustentarte, consuelo para alegrarte. 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Y su propósito, la gloria de Dios.

Es tiempo de levantarse. Dice la palabra de Dios en el libro del profeta Isaías en el capítulo 60, levántate, resplandece, porque ha venido tu luz y la gloria de Jehová ha nacido sobre ti, porque he aquí que tinieblas cubrirán la tierra y oscuridad las naciones, mas sobre ti amanecerá Jehová y sobre ti será vista su gloria. Ya es tiempo de levantarse. La fe no niega la realidad. Sí, hay tinieblas, hay oscuridad en las naciones, hay conflictos, pero sobre ti amanecerá Jehová. Aunque la tierra esté llena de tinieblas y oscuridad a las naciones, dice el Señor que es tiempo de levantarse. No esperes más. Este es el mejor tiempo. He entendido que los tiempos de crisis, los tiempos difíciles, son los tiempos de oportunidades. Las mejores oportunidades son en los momentos más difíciles. Las estrellas brillan mejor y se ven más hermosas cuando la noche está muy oscura. Quizás hay oscuridad en las naciones, hay tinieblas en la tierra, pero si te levantas, sobre ti amanecerá Jehová, y sobre lo que hagas, sobre lo que emprendas, será vista su gloria. Digan amén a eso.

0: En Dinámica, 1:15 minutos.
1: Salmos 47:7. Porque Dios es el Rey de toda la tierra. Canten con entendimiento.

Jesús, necesitamos ser como tú. Haz nuestro carácter más como el tuyo. Ayúdanos. Levante sus manos y dígaselo al Señor.

0: En Dinámica, 1:29.
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6: Gracias por acompañarnos hoy. Hoy pasamos al pasaje que sigue en el capítulo 1 de la Carta a los Efesios. He titulado esta lección, La clave del poder espiritual. Esta es la segunda lección de nuestro estudio de la carta del apóstol Pablo a los Efesios. Durante este mes de julio y también durante el mes de agosto, estudiaremos versículo por versículo esta epístola que escribió el apóstol Pablo mientras estaba preso en Roma. Como en todas sus cartas, el apóstol Pablo dedica la primera parte a asuntos doctrinales y en la segunda parte enseña cómo poner en práctica las enseñanzas que ha dicho. Por eso he titulado esta serie Fe que transforma, por cuanto Pablo dice que lo que creemos intelectualmente debe expresarse en nuestra conducta práctica y de todos los días. Así que empecemos con la lección de hoy. Vamos a hablar sobre el tema de la clave del poder espiritual, basándonos en Efesios, capítulo 1, versículos 15 al 23.

0: El huracán Andrés azotó el extremo sur de Florida como una tormenta categoría 5 en 1992. Fue una de las tormentas más poderosas que han azotado a los Estados Unidos de América en la historia registrada y causó gran devastación en toda la región del Caribe y del Golfo de México. Mató a muchas personas, muchas casas quedaron destruidas y un elevado número de viviendas quedó sin servicios públicos por semanas e incluso meses. Una casa quedó sin servicio eléctrico por 15 años. La casa le pertenecía a una anciana llamada Norena, después de que la esquilmó un contratista sin escrúpulos. La casa de Norena no calificaba para ser reconectada a la red eléctrica. No cumplía con el código exigido, pero ella no podía costear las reparaciones necesarias, así que simplemente siguió con su vida. Por 15 años, Norena soportó el calor de Florida sin aire acondicionado. Se bañaba sin agua caliente. Se acostumbró a la realidad de vivir desconectada. Me alegro de informar que un vecino a la larga descubrió la verdad de la suerte de Norena. Después de una llamada telefónica a la oficina del alcalde de Cutler Bay, la ciudad donde vivía, restauraron la electricidad a la casa de Norena. Es una triste realidad que muchos cristianos en el mundo de hoy están desconectados de su fuente de poder, no de electricidad, sino poder espiritual. Han aprendido a soportar y a sobrevivir en una situación sin poder. Felizmente, como Norena, estos seguidores de Jesús pueden reconectarse al poder de Dios mediante un conocimiento renovado de Dios y su Hijo Jesucristo. De eso es de lo que quiero hablarles hoy. Como recordatorio, Pablo empezó la carta que conocemos como Efesios, dándonos una maravillosa lista de las cosas que Dios ha hecho por nosotros cuando nos salvó. Hemos sido escogidos, adoptados, aceptados, redimidos e iluminados. Tenemos una herencia en el cielo. Hemos sido sellados por el Espíritu Santo y estamos seguros para nuestro futuro. Esos dones nos son dados en el momento de nuestra salvación. Alguien tal vez diga, doctor Jeremiah, yo no lo siento. Esos no son dones para que se sientan. Son dones imperceptibles. Son verdad, sea que usted los sienta o no. Usted pregunta, ¿cuándo fui sellado? ¿Cuándo creyó? ¿Cómo sé eso? Eso es lo que Dios dice. Dios dice que cuando usted cree, estas cosas son suyas. Habiendo provisto este inventario de bendiciones espirituales, Pablo quiere asegurarse de que sus lectores y, por extensión, nosotros, aprovechamos estos dones. ¿No sería bueno que nos dijera simplemente lo que tenemos y no nos dijera cómo usarlo? ¿Cuántos saben que uno puede tener muchas cosas, pero si no sabe cómo usarlas, es como si nos hubieran dado un regalo en Navidad y nunca le quitáramos la envoltura? No tiene utilidad para nosotros. Si los tenemos y no lo usamos, no sirven de nada. Así que Pablo va a instar a sus lectores a que usen sus bendiciones espirituales. Y eso es lo que quiero hacer para ustedes y para mí hoy. Pero Pablo no lo hizo dándoles una lección o una conferencia. Pablo lo hizo orando por ellos. ¿No les parece interesante? En verdad, en tanto que Efesios, capítulo 1, versículos 3 al 14, representa una larga sección de alabanza y es la oración gramatical más larga de la Biblia en griego, los versículos 15 al 23 es una de las oraciones más largas de la Biblia y una de las oraciones importantes en esta carta. Hay dos de ellas. En los versículos 15 y 16, Pablo indica la ocasión para esta oración. Por esta razón también yo, habiendo oído de la fe en el Señor Jesús que hay entre ustedes y de su amor por todos los santos, no ceso de dar gracias por ustedes, mencionándolos en mis oraciones. Como siempre, hay que prestar atención a la expresión por esta razón. Alguien dijo, ¿para qué está allí esa expresión por esta razón? Está allí para que uno sepa para qué está allí. Y es necesario averiguar cuál es ese para qué. Pablo está diciendo, todo lo que les he dicho en los versículos 1 al 15, por todas esas cosas que les han sido dadas, debido a todo eso, debido a lo que Dios ya ha hecho por ustedes. Por esta razón, estas son algunas cosas que deben tener presente. Y aprendemos del objeto de la oración de Pablo, que el Dios de nuestro Señor Jesucristo, el Padre de gloria, quiere darnos espíritu de sabiduría y de revelación en un mejor conocimiento de él. Efesios 1, 17. Y debido a que los efesios habían recibido ese sinnúmero de bendiciones por Cristo, Pablo quiere asegurarse de que mantienen esa conexión. Sin la conexión, los dones no valen. Ese es el trasfondo para la oración de Pablo. Y no vamos a pasar mucho tiempo en los detalles. Quiero pasar a la esencia de esto a fin de que entendamos lo que se supone que debemos hacer con lo que nos ha sido dado. Primero que nada, Pablo habla de la prioridad de conocer a Cristo. Efesios 1, versículo 17. La primera manera en que Pablo procura fortalecer a los seguidores de Jesús mediante su oración fue recordándoles la bendición de conocer a Jesús, no simplemente saber acerca de Jesús, sino conocer a Jesús. Vivimos en un mundo que cada día se llena de y enfoca más el conocimiento, cifras e información. Debido a la Internet y otros avances tecnológicos, hay pocos límites a lo que una persona puede aprender en términos de datos, fechas y definiciones. De hecho, leí un libro en el cual el autor dice que se ha demostrado que ahora cualquiera que considere en serio hacer algo puede figurarse cómo hacerlo. Y si lo hace al mismo nivel que otros que han triunfado, puede aprenderlo. Podemos aprender cómo hacer cualquier cosa en la que fijemos nuestro pensamiento debido a la información que tenemos y todas las cosas que son necesarias, excepto nuestra voluntad y determinación. Estoy seguro de que entienden que el conocimiento, en efecto, tiene límites, especialmente cuando se trata de conocer a otras personas en el contexto de relaciones personales. Este es un breve ejemplo de lo que quiero decir. Hay fanáticos de los deportes que pueden decir casi todo en cuanto a su atleta favorito. Saben cuántos tantos ha anotado, o cuán rápido puede correr, o cuánto es la paga que reciben en su contrato actual. Y ahora, debido a los medios sociales, pueden averiguar la marca de la ropa que se ponen, qué es lo que comen o las películas que fueron a ver. Pero la mayoría de esos aficionados no tienen ninguna conexión real con esos atletas. Coleccionan estadísticas, pero no tienen ningún conocimiento personal, nada de intimidad, ni ninguna relación personal. ¿Por qué es eso importante? Es importante porque Dios es una persona. Nuestro Dios no es un conglomerado de doctrinas y dogmas que memorizar. No, Dios es una persona. Tenemos la oportunidad de conocerle. Él se nos ha revelado por su Hijo Jesucristo. Mire de nuevo lo que Pablo dice en el versículo 17. En esta oración por los Efesios específicamente, desea que el Dios de nuestro Señor Jesucristo, el Padre de gloria, les dé espíritu de sabiduría y de revelación en un mejor conocimiento de Él, el espíritu de revelación. Pablo menciona que Dios quiere darnos el espíritu de revelación de dos maneras. Esto es en realidad milagroso. Primero, Dios se nos revela por medio de su libro, la Biblia. La Biblia no es simplemente otro libro, es un libro milagroso. Este libro transformará su vida. Es la palabra de Dios escrita en páginas de papel que se puede leer. ¿Cómo nos vino este libro? Dios nos las reveló por su espíritu. Es cierto que usó personalidades como Mateo, Marcos, Lucas y Juan, y las personalidades de ellos se muestran en el libro. Pero, en última instancia, fue el Espíritu Santo obrando por intermedio de estos autores humanos que produjo una Biblia que es tan precisa como sería si usted y yo usáramos una pluma para producir una lista. Dios escribió la palabra de Dios a fin de que podamos saber quién es Él y que conozcamos su corazón, y usó seres humanos para hacerlo. Usó las personalidades de todos los escritores a fin de que podamos oír la voz de Dios por lo que ellos escribieron. Pero ese no es el fin de la revelación especial. Eso es solo la mitad de eso. Escuche, también puso su espíritu en su corazón y el mío cuando nos convertimos a Cristo. Y eso quiere decir que en cualquier momento en que usted y yo encontramos la palabra de Dios, tiene lugar una comunicación de doble vía. Dios ha revelado la verdad en cuanto a sí mismo por inspiración del Espíritu Santo, y luego puso el Espíritu Santo en nosotros a fin de que cada vez que leemos la palabra podemos entenderla. No hay manera de explicar la naturaleza milagrosa de eso, excepto que sabemos que es verdad. como cristianos. Por decimos en son de broma que cuando una persona se convierte a Cristo, la Biblia se vuelve entendible. Antes de que usted se convirtiera a Cristo, no tenía el Espíritu Santo, o sea, la manera de entender la Biblia. Pero cuando recibe a Cristo, el Espíritu viene y mora en usted. Entonces puede comprender la palabra inspirada de Dios y empieza a hallarle sentido. Me temo que muchos creyentes modernos no aprecian ese don. Hoy, a menudo, nos acercamos a la Biblia primordialmente como una experiencia devocional. Digo, primordialmente. Bebemos la palabra de Dios a sorbos de la misma manera que bebemos a sorbos el café, buscando un tentempié de estímulo, ¿verdad? O inspiración. Buscamos un versículo o un pasaje que acaricie nuestro antojo espiritual. Tal vez algo ingenioso que podamos colgar en los medios sociales. No estoy diciendo que las devociones no sirvan para algo. Momento Decisivo publica una devoción diaria y su compilación en inglés es la publicación de mayor circulación en el año. Hay una lectura devocional para cada día del año. Es una herramienta increíble y no hay nada de malo con buscar un fogonazo de sabiduría o estímulo de la palabra de Dios. Pero no se llega a conocer a Dios de esa manera. Se puede usar la Biblia como una herramienta devocional y esa práctica puede ser útil en nuestras vidas. Pero tome nota de la palabra que dije hace unos momentos. Primordialmente, nos hacemos daño nosotros mismos en nuestra vida espiritual cuando abordamos la Biblia primordialmente como una herramienta devocional o como una experiencia devocional, como si fuera una cura rápida, por así decirlo. Dios quiere mucho más para nuestras experiencias de su palabra que buscar simplemente un sorbo de inspiración. Leemos al apuro algún pasaje bíblico por encima y luego seguimos con el resto de nuestras vidas. Pero específicamente Dios quiere que abordemos la Biblia de una manera que nos permita conocer a Cristo. Y usted dice, ¿cómo funciona esto en mi vida? Pues bien, ¿cuántos saben que cuando uno enfrenta un problema, no siempre se puede hallar el versículo que uno quiere? Tal vez lo haya memorizado, pero no puede recordarlo. Pero mucho mejor es estar en medio de una situación y tener el corazón y la mente tan llenos de la palabra de Dios que de manera natural se sabe qué hacer. O debería decir, de manera sobrenatural se sabe qué hacer. He estado en situaciones en las que simplemente he dicho, ¿qué debemos hacer? La Biblia informa nuestras decisiones. No debe hallarse en una situación en la que necesite verdad. Y diría, discúlpenme un momento, tengo que sacar mi concordancia y ver si puedo hallar una respuesta. Usted debe tener la palabra de Dios en usted, ayudándole a crecer e informando su vida. Eso es lo que quiero que oiga. Y cuando hace eso, y la palabra de Dios empieza a inundar su alma, habrá preguntas para las que no sabía la respuesta y que de súbito empieza a saberlas. Al instante, usted sabrá, eso es algo que Dios no quiere que yo haga. ¿De dónde salió eso? De la lectura de la palabra de Dios. No se obtiene eso de versículos individuales, se puede obtener algo al hacerlo, pero lo que estoy tratando de decirle es que Dios quiere para nuestra experiencia con su palabra mucho más que simplemente escarbar por encima las escrituras, ocasionalmente buscando algún versículo. Es posible, por supuesto, conocer la Biblia y no conocer a Dios. Es posible saber la Biblia, ser un buen miembro de la iglesia e incluso ser maestro de estudio bíblico, predicador o evangelista, y no conocer en realidad a Dios en términos de una relación personal. Podemos saber mucho en cuanto a Él, aunque tal vez no le conozcamos a Él mismo. Eso no es lo que Pablo quería para los Efesios, ni para nosotros, ni para mí. Él no quiere que simplemente sepamos acerca de Dios, quiere que conozcamos a Dios y lo hacemos al interactuar con Él mediante su palabra. Pablo tenía esto como un propósito principal. En Filipenses capítulo 3, versículo 10, Pablo dice, y conocerlo a Él, el poder de su resurrección y la participación en sus padecimientos, llegando a ser como Él en su muerte. Era la meta de la vida de Pablo conocer a Jesús de esa manera, y yo quiero lo mismo para todos nosotros. He pasado muchos años tratando de estudiar la Biblia y tratando de aprender cómo estudiar la Biblia, pero al envejecer y aprender más y más en cuanto a la vida, lo que más anhelo por sobre toda otra cosa, es una relación personal profunda con mi Salvador. Eso viene solo cuando el Espíritu de Dios ilumina mi corazón y me abre la palabra de Dios. La prioridad de conocer a Cristo. Hablemos ahora de la posibilidad de conocer a Cristo. En los versículos 17 y 18, Pablo dice: pido que el Dios de nuestro Señor Jesucristo, el Padre de gloria, les dé espíritu de sabiduría y de revelación en un mejor conocimiento de Él. Mi oración es que los ojos de su corazón les sean iluminados. La palabra corazón se puede traducir como entendimiento. Preste atención, Pablo ora en cuanto a los ojos de su corazón. Y algunos se imaginan un corazón humano lleno de ojos, que sería grotesco. Pero Pablo no está hablando de su corazón físico, está hablando del corazón en el sentido que significa lo que usted es, su persona básica, su alma, su espíritu. Dice: quiero que su alma y espíritu tengan los ojos de entendimiento. Se refiere al corazón como el centro de nuestro intelecto y emociones. ¿Es posible que usted o yo conozcamos a Jesús a pesar de nuestro pecado? Pablo explica eso a continuación en el versículo 18. Dice que ora pidiendo que seamos iluminados. ¿Ha sido usted iluminado? Y no lo digo de la manera que la mayoría lo dicen. He notado que ha llegado a ser cada vez más común en años recientes que las empresas instalen sensores de movimiento para las luces de sus edificios. ¿Lo han notado? Uno entra en un salón y las luces automáticamente se encienden. Uno sale y pocos minutos después se apagan. Lo he visto en oficinas, en iglesias e incluso en unos cuantos hogares. No son medidas de seguridad. Esto no es como los reflectores en el exterior de las casas. Son luces que se apagan cuando no hay personas en esos espacios. Eso ahorra energía y eso es algo muy bueno, especialmente ahora. Pero tan pronto como una persona entra en el salón, el sensor detecta la presencia de esa persona y las luces se encienden. Es algo que espeluzna la primera vez que sucede. Pues bien, en nuestro estado natural de pecado, somos seres humanos que viven en tinieblas espirituales. Ni siquiera podemos percibir las cosas espirituales, mucho menos conectarnos con Dios. La Biblia dice: el hombre natural no acepta las cosas del Espíritu de Dios porque para él son necedad. Primera de Corintios 2:14. Pero cuando el Espíritu Santo entra en nuestro corazón, es como entrar en uno de esos salones modernos de conferencia cuando las luces se encienden. Debido a su presencia, nuestros corazones son iluminados y podemos conocer a Cristo y podemos entender y aplicar su palabra. Podemos crecer y desarrollarnos espiritualmente. Estas son las bendiciones de valor indecible. Los ojos del corazón son iluminados. Así, la prioridad de conocer a Cristo y la posibilidad de conocer a Cristo. ¿Qué tal en cuanto al propósito de conocer a Cristo? ¿Por qué debemos conocer a Cristo? ¿Cuál es el propósito de continuar cultivando nuestra relación personal con Él después de que hemos sido salvados? Esa es la cuestión que exploraremos en el resto de este mensaje. Esto es lo que Pablo comunica en cuanto a el propósito de conocer a Cristo, empezando con el versículo 18 del capítulo 1 de Efesios. Para que sepan cuál es la esperanza de su llamamiento, cuáles son las riquezas de la gloria de su herencia en los santos y cuál es la extraordinaria grandeza de su poder para con nosotros, los que creemos conforme a la eficacia de la fuerza de su poder. Ese poder obró en Cristo cuando lo resucitó de entre los muertos y lo sentó a su diestra en los lugares celestiales, muy por encima de todo principado, autoridad, poder, dominio y de todo nombre que se nombra, no solo en este siglo, sino también en el venidero. Y todo lo sometió bajo sus pies y a Él lo dio por cabeza sobre todas las cosas a la iglesia, la cual es su cuerpo, la plenitud de Aquel que lo llena todo en todo. Esa es una oración gramatical larga y con muchas palabras, pero como creyentes sabemos que Jesús nos ha salvado. Hemos sido perdonados y nos ha redimido. Sabemos en nuestro corazón que eso es verdad, pero los versículos que acabamos de leer nos ofrecen tres razones específicas para continuar queriendo conocer a Jesucristo. Una advertencia. Estas razones van a sorprenderlo, porque no son las enseñanzas típicas que oímos en cuanto a Jesucristo. Primero, quiere que sepamos la promesa que Él nos ha hecho. Leemos, para que sepan cuál es la esperanza de su llamamiento. ¿Sabía usted que Dios tiene un plan para su vida y para la mía? La esperanza de su llamamiento, según Pablo lo dice, se extiende al futuro de una manera que es especial y asombrosa. La Biblia dice que el llamamiento de Dios a usted, la esperanza de su llamamiento, puede referirse a su salvación o tal vez al deseo de Dios de usarlo después de salvarlo. Es la esperanza de todo lo que va a suceder. En 1 de Juan capítulo 3 versículo 2 leemos, amados, ahora somos hijos de Dios y aún no se ha manifestado lo que habremos de ser, pero sabemos que cuando Cristo se manifieste, seremos semejantes a Él, porque lo veremos como Él es. La Biblia dice que esto que empezó en nuestro corazón cuando recibimos a Jesús tiene un lugar en la eternidad, cuando usted y yo seremos como Jesucristo. Le veremos como Él es y seremos como Él es. Esa es la esperanza de nuestro llamamiento. Pero, ¿qué en cuanto a ese llamamiento entre el ahora y el entonces? Como he dicho en otras ocasiones, somos salvados y estamos yendo al cielo. Pero, ¿qué hacemos hasta entonces? ¿De qué manera la esperanza de nuestro llamamiento afecta a quienes somos aquí? ¿Sabía usted que tiene un llamamiento de Dios? Ah, pastor, yo no tengo ningún llamamiento. Soy nada más que un cristiano viejo y fui salvado hace muchos años y asisto a la iglesia, pero no tengo ningún llamamiento. Lo tiene. Usted tiene un llamamiento. A cada persona que Dios salva, le da algo que hacer. A veces se le llama un don del Espíritu. Pues bien, volveremos el día de mañana para la segunda parte del tema, la clave del poder espiritual. Esperamos que nos acompañe. Les habló David Jeremiah. Gracias por amar al Señor Jesucristo, amar la palabra de Dios y acompañarnos todos los días. Volveremos a vernos el día de mañana por esta misma estación y a esta misma hora.
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1: El sabroso sol del verano estaba enviando chispas de fuego a la tierra. En el potrero de la familia Cubillo había un grupo de niños jugando. Habían decidido jugar el clásico juego de persecución llamado Policías y Bandidos. Una vez que Luis explicó a los demás cómo era el juego, Arturo se levantó y dijo: "No, mejor lo vamos a hacer de esta otra manera", y procedió a explicar su propia versión del juego. Luis le reclamó y le dijo: "¿Por qué siempre cambias las cosas? ¿Por qué siempre andas buscando una manera distinta de hacerlo todo?". A lo que Arturo replicó: "Es que es muy aburrido hacer lo que otros ya hicieron. A mí me gusta inventar nuevas maneras de hacer las cosas". Finalmente, prevaleció la iniciativa de Arturo y aquellos niños pasaron un

0: un lindo rato jugando en el potrero. Mi amiga, mi amigo, si el hombre que descubrió el uso del fuego no se hubiera atrevido a ser diferente, ¿quién sabe cuáles habrían sido los rumbos humanos? Si los hermanos Wright no se hubieran atrevido a volar un avión rudimentario, ¿quién sabe cómo sería la aviación moderna? Si Henry Ford no se hubiera atrevido a producir automóviles en cadena, ¿quién sabe cómo sería la industria moderna? Si Cristóbal Colón no hubiera tenido un ideal y no hubiera cruzado el Atlántico, ¿quién sabe cómo sería el mundo moderno? Y no estoy diciendo que lo que tenemos hoy es mejor que lo que podríamos tener. Lo que estoy destacando es que hubo seres humanos que se atrevieron a recorrer camino nuevo, estilo nuevo, método nuevo, y por esto tuvieron éxito en su empresa. ¿Eres tú uno de esos que repiten las fórmulas de otros o te atreves a ser diferente? ¿Sabes por qué cada 4 años se rompen los récords olímpicos? Porque los atletas siempre están probando maneras nuevas de superarse. Mi amiga, mi amigo, hubo un hombre que rompió los esquemas, los moldes, los estilos de su tiempo. Se atrevió a ser distinto. Marcó el camino de la superación para miles de seres humanos. Él vino como un rey, pero nació en un pesebre. Vivió como un sabio, pero era muy pobre. Fue un gran maestro, pero nunca ganó un centavo enseñando. Era un gran abogado, pero en su prisión y juicio no se defendió. Tenía todo el poder, pero no se bajó de la cruz. En su cruz decía que él es un rey, pero su corona fue de espinas. Si tú quieres tener verdadero éxito en la vida, necesitas un encuentro personal con Cristo. Cuando camines y vivas con Él, podrás ser una persona diferente. Los caminos nuevos que emprendas te llevarán por sendas de triunfo con sabor de eternidad.
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0: En dinámica son las 2 y 25 minutos.
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0: En Dinámica son las 2:46 minutos.
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Venezuela, ora como Habacuc. Aunque la higuera no florezca, ni en las vides haya frutos,

0: aunque falte el producto del olivo, y los labrados no den mantenimiento, y las ovejas sean quitadas de la majada, y no haya vacas en los corrales. Con todo, yo me alegraré en Jehová, y me gozaré en el Dios de mi salvación. Jehová, el Señor, es mi fortaleza, el cual hace mis pies como de ciervas, y en mis alturas me hace andar.
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2: Bienvenidos a Enfoque a la Familia. Les saluda Esteban Purra, su coanfitrión. En este podcast ayudamos a las familias a mejorar en Cristo a través de capacitación y educación en línea. Hoy iniciamos una serie de conferencias junto con Donald Franz, expositor de Enfoque a la Familia, quien nos invita a redefinir nuestro concepto de adoración a Dios. En estos minutos aprenderemos que adorar es mucho más que una canción del domingo, es amor expresado en obediencia cada día de la semana. Descubriremos cómo la verdadera adoración en familia construye un puente entre el cielo y nuestro hogar, incluso en momentos de crisis. Preste atención.
3: La pregunta aquí no es si te adorará o no. La pregunta es ¿a quién adorará o a qué adorará? Esa es la gran pregunta que tenemos que hacernos. ¿Sabes qué? Adorar es mucho más que cantar. Está bien, usamos la música para adorar. Pero en realidad la música y cantar es una pequeña manera en la cual nosotros adoramos al Señor. La adoración no es música, porque si no solamente los músicos adorarían. Y yo he conocido a gente, déjeme decirle, que canta muy feo. Pero que usted lo ve cuando está en la adoración y yo dije, Señor, ¿qué tiene esa persona? ¡Aúlla! Y sin embargo, tú ves en su rostro la gloria de Dios manifestada, porque Dios no escucha lo que sale de aquí, Dios escucha lo que sale de aquí. No se trata de qué tan lindo sale esto aquí de los speakers y de tu boca, lo que Dios escucha es lo que hay en tu corazón. Y hoy quisiera explicarte un poquito acerca de eso y definir. Yo me puse mucho tiempo a buscar una palabra para definir la adoración y llegué con esta sencilla conclusión y definición, y la puse así: adoración es amor expresado en obediencia. En otras palabras, usted puede adorar con la boca cerrada. Y no es lo fuerte y lo lindo que canta aquí el domingo, es lo que pasa el lunes, donde expresamos nuestra verdadera adoración. Jesús lo dijo de esta manera en Juan 14:15, dice, si ustedes me aman, obedecerán, ¿qué cosa? Mis mandamientos. O sea que cada vez que yo le digo al pecado, no gracias, estoy adorando. Cada vez que yo estoy diciendo, eso no lo hago porque yo amo a Dios, es porque usted está adorando con la boca cerrada. Ahora, para que la adoración sea adoración, tiene que ser expresada. Lo mismo sucede con las relaciones. Si usted no le dice a su esposa que la ama, ella no va a saberlo. Y si usted no le dice a su esposa que es bella, ella tampoco lo va a saber. Y cualquiera que le diga eso va a encender algo acá en su corazón. Uy, uy, uy, uy, uy. Si usted no le dice a su esposa, entre paréntesis, que es bella, querido, alguien más le va a decir. Y eso es muy peligroso, por eso tenemos que entender que la adoración debe ser expresada, el amor debe ser expresado, y yo debo expresar mi amor a Dios de una manera que te voy a explicar cuáles son. Deuteronomio 11, capítulo 1, dice, amarás al Señor tu Dios con todo tu corazón, con toda tu alma, ahí está, con toda tu mente, con todas tus fuerzas. Pero fíjese qué raro está este pasaje, porque dice, amarás, y eso es un imperativo. Dios te dice, te ordeno que me ames. Ahora, eso puede ser amor cuando alguien viene y te dice, te ordeno que me ames. Está como, suena como raro eso, ¿verdad? Pero cuando Dios nos dice aquí que Él nos ordena que nos ames, es para nuestro beneficio. Porque si tú no amas a Dios, amarás a algo o a alguien más y eso te va a destruir a ti. O sea, es por mi propio bien que Dios me dice, ámame, porque si no terminarás adorándote y amándote a ti mismo y te convertirás en un ególatra, te convertirás en una persona que tiene un amor distorsionado, amarás las cosas materiales quizás, o amarás incluso al mismo enemigo. Ten cuidado, porque si tú no amas a Dios y no adoras a Dios, adorarás a alguien más, y tarde o temprano nosotros nos volveremos parecidos a aquello que adoramos. Si usted ama el dinero, y se convertirá en un avaro. Por eso tengo que cuidar a quién y a qué yo amo. Quiero dejarte dos beneficios que tiene la adoración. El primer beneficio, y muy poderoso, usted lo sabe seguramente, es la manera, a través de la adoración, es la manera en la cual nosotros invadimos el mundo espiritual y obtenemos nuestras victorias. El caso clásico de esto fue allá el caso del rey Josafat en segundo de Crónica 20, cuando venían los enemigos y él dijo, bueno, quédense los soldados atrás, pongan allá adelante a todos los salmistas, a los adoradores, y las espadas no nos van a ir cantando. Y mientras ellos cantaban, los enemigos empezaron a matarse entre ellos. ¿Se acuerda esa tremenda palabra, verdad? Increíble esa historia. Cuando nosotros adoramos, del diablo sale huyendo lo que le pasó a David. David tocaba su arpa desafinada de tres cuerdas. No, y él tocaba esa arpa desafinada y los demonios huían, porque la presencia de Dios desciende donde hay un corazón puro que obedece. Y yo no sé qué clase de guerra espiritual estás pasando tú, pero yo te invito, aunque cantes horrible y aúlles, levanta tus manos y diga, oh Señor, yo te adoro. Señor, que venga tu reino sobre este lugar. Amén. Amén. De eso se trata, hermano. La segunda manera, la segunda manera, lo que sucede, el segundo beneficio que sucede cuando nosotros adoramos, es que cada vez que adoramos, nosotros construimos un puente que nos comunica con el Señor, un puente que conecta el cielo con la tierra. En otras palabras, cuando usted adora, la misma presencia de Dios desciende a tu casa. Porque Dios prometió y dijo, yo habito en medio de la alabanza de mi pueblo. Y muchas veces nosotros pensamos que para adorar tenemos que estar aquí en la iglesia. No, usted puede ir en el carro y adorar. Usted puede estar en el hospital y adorar. Usted puede estar en cualquier lugar. Cada vez que adoramos, construimos un puente. En otras palabras, diga conmigo, la adoración trae el cielo a la tierra. Y cada vez que adoramos, Dios se revela en nuestras vidas. Es la manera que abrimos los cielos para que la presencia de Dios se manifieste en nuestras vidas.
2: Continuamos con el programa.
3: Ahora bien, yo me puse a investigar a la palabra adorar en el hebreo y en el griego. Y en griego encontré una palabra que es la palabra proskuneo, que significa postrarse delante de. Cuando usted adora, usted está haciendo eso, como el perrito que viene y lame la mano de su amo. Cuando usted adora, usted se postra delante del rey, usted reconoce quién es él y quién es usted. Se exportó bien proskuneo. Proskuneo. Ahora, hay cuatro palabras en el hebreo también que nos hablan de adorar, y a estas me quiero referir. La primera es la palabra yadá. Yadá es una acción de gracia por lo que hemos recibido, es un reconocimiento en público donde decimos, alzamos las manos y hacemos yadá. Levante las manos bien alto conmigo y diga, gracias Padre. Gracias por tus favores, por mi familia, por mis hijos, por mi trabajo, mi salud, mi casa. Soy bendecido, Señor. Tengo mucho para agradecerte. Amén. Eso es yadá. Y podíamos leer de esto, por ejemplo, ahí la primera vez que se usa esta palabra yadá fue cuando Lea tuvo su hijo primogénito y dijo Lea, ahora alabaré al Señor. En otras palabras, ella dijo, ahora que tengo el hijo, yo adoraré al Señor. Eso es muy fácil. Cuando la bendición viene y cuando el marido por el cual estuviste orando toda la vida llega, un churro con coche, y dice, ay Señor, te pasaste con este, míralo. Ahí cualquiera alaba, amén. Cuando tienes al hijo en los brazos, ahí cualquiera alaba. Ese es Yadá, ese podemos llamar el primer nivel de alabanza. El segundo es Barak. Barak significa postrarnos y arrodillarnos delante de él y esperar en silencio una respuesta del Señor. El Salmo 95 dice bien clarito allí, vengan y postrémonos y arrodillémonos delante del Señor. Es cuando nosotros aún no vemos respuesta, pero nos arrodillamos delante del Señor y esperamos el milagro. Eso es Barak. Y quizás algunos de ustedes hoy están adorando con Barak al Señor. Porque están diciendo, pero Padre, te estoy sirviendo. No veo el milagro, no veo la respuesta. ¿Qué está pasando? ¿Por qué no estás haciendo algo? Pero vamos un poquito más profundo. La tercera palabra es la palabra halal. Halal, de la cual viene la palabra aleluya, y que significa alabado sea el Señor. Es cuando nosotros nos jactamos de nuestro Dios. Es cuando hacemos bulla, gritamos y aleluya, Cristo vive. Usted viene a la iglesia y toca su billetera gordita así, ¿verdad? Y se sienta del lado tan inflada que está. Y dice, halal, halal, Señor. Eso es fácil. Pero cuando tú tocas aquí, no hay nada. Y la cosa está vacía. Y te vas al médico y recibes un papel blanco que dice en letras negras, positivo. Ahí se acaba lo halal. Ahí la iglesia para de gritar. Y muchas veces nosotros filtramos, escuche, filtramos nuestra alabanza a través de nuestras circunstancias. Si las circunstancias son buenas, oh Señor, tú eres tan bueno. Mira a mis hijos. Mira mi esposa, mira Señor mi negocio, mira Padre que bendice, halal, aleluya sea tu nombre. Y en ese momento es cuando viene la cuarta palabra de la que te quiero hablar hoy. Y es la palabra todá. Todá en hebreo significa sacrificio de alabanza a Dios. Cuando no sentimos hacerlo. Todá significa alabar a Dios aún en medio del desierto. Cuando tengo una lista de preguntas y larga, y Señor, pero ¿qué estás haciendo? Toda. Señor, yo no entiendo qué está pasando. ¿Cuál cree usted que es la mejor alabanza? ¿La de halal o la de toda? Yo creo que Dios se goza porque de repente Dios se codea con Jesús en el cielo y dice, mírale, ahí tengo a Juan. No tiene un solo motivo para alabarme porque todo está pata para arriba en su vida. Y mira cómo está cantando y gritando. Es más, canta horrible Jesús. ¿Te diste cuenta? Sí, papá, me horrible, oh, terrible. Pero su corazón es tan lindo. Esa es la alabanza que huele agradable a los ojos del Señor y es la más difícil de dar. Y es la alabanza que Dios te está llamando a dar en este momento quizás.
2: Estamos llegando al cierre de la primera parte de esta conferencia con nuestro amigo y expositor Donald Franz. En el próximo segmento vamos a hablar sobre los diferentes tipos de alabanza en la Biblia. Este es un programa muy bonito porque se puede enseñar a niños, se puede aprender con jóvenes. Usted como adulto puede traer esta experiencia a su propio hogar y hacerlo de forma divertida, práctica y también transformadora. En el siguiente programa, Donald Franz hablará sobre cuatro palabras en hebreo que cambiarán su forma de acercarse a Dios, especialmente cuando siente que no tiene más fuerzas. Espero que nos acompañe. Le habla Esteban Porras de Enfoque la Familia, donde ayudamos a las familias a mejorar en Cristo.

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3: Quizás el Señor no pueda obrar más en cuanto al avivamiento por la falta de unidad de su cuerpo. Un cuerpo dividido es un contrasentido. Una iglesia dividida es una contradicción.

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0: espiritual, incluso algún beneficio material. Testificaban cuándo y cómo y en qué circunstancias el reverendo les había ayudado. En eso se acercó al ataúd un joven como de 30 años de edad. Estaba mal vestido, sucio, con barba de una semana y con trazas de alcohólico. Miró largamente el cadáver en la caja y con emociones encontradas, como de tristeza mezclada con resentimiento y odio, dijo: "Papá, ahora me doy cuenta. ¿Dónde estabas tú cuando yo más te necesitaba?" Esta historia verídica, con un hondo sentido humano, de un pastor eminente que dedicó toda su vida a proveer ayuda espiritual y consejo profesional a miles de personas, pero no tuvo tiempo de prestarle atención a su propia familia, nos deja una tremenda lección, amigo. El proverbista Salomón, entre sus sabias máximas, escribió lo siguiente: "Me pusieron a guardar las viñas, y mi viña, que era mía, no guardé." ¡Qué fuerte reprensión es esta a los padres que cuidan de todo y de todos, pero se olvidan de ser amigo y consejero y verdadero padre para con sus propios hijos! El pastor de la historia aconsejó a miles, hasta tener en su archivo más de 3,000 tarjetas con nombres de personas a quienes había ayudado psicológica y espiritualmente. Pero entre esas 3,000 tarjetas no aparecía la de su hijo. ¿Quiénes deben tener prioridad en el corazón, en los sentimientos y en el calendario de un esposo y padre? Su mujer y sus hijos. Nadie tiene más derecho que ellos a la atención, al amor, al cuidado y a la protección de ese padre. Amigo, me atreveré a decirlo, escúcheme. Permítame en humildad suplicarle que se dé una mirada introspectiva, examine sus acciones para con su familia. Permítese sincera y honestamente considerar si sus hijos han tenido la atención y el tiempo y el interés que ellos tanto necesitan de usted. La responsabilidad primera del padre, sin ninguna excepción, sin ninguna excepción, es la familia, esposa e hijos. Nadie ni nada en este mundo debe ser más importante que nuestra propia familia. Jesucristo, siendo el Señor de la vida, puede hacer de un hombre, desde el más sencillo hasta el más ilustre, un gran padre. El amigo quiere ayudarle. Póstrese ante él y dígale sinceramente: "Señor, me entrego a ti. Por favor, ayúdame."
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0: En Dinámica 4, 12 minutos.
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3: El Cantar de los Cantares es un libro que se le atribuye a Salomón, y muchos han dicho que es un libro erótico. En realidad responde a muchas preguntas sobre el amor, especialmente sobre el noviazgo. ¿Para qué sirve el noviazgo? Es una pregunta que el Cantar de los Cantares nos responde. En este libro encontraremos que nos va a decir que el noviazgo es tiempo para conocerse. Dice uno de los versos: muéstrame tu rostro, hazme oír tu voz. Está hablándole a la doncella. El noviazgo es tiempo para acercar las mentes y desnudar los corazones. No los cuerpos, mis amigos, sino los corazones. Conocernos a profundidad, aunque nunca vamos a conocernos totalmente, pero nos acercamos a ese conocimiento de tal manera que sabremos si tenemos cosas en común o cosas en contra. Un buen diálogo en el noviazgo nos va a permitir buscar soluciones a problemas, nos va a permitir discutir, dialogar, perdonarnos, acercarnos, conocernos. Cazad las zorras que echan a perder las viñas, dice el Cantar de los Cantares. Significa que antes del matrimonio tenemos que cazar esas zorras que pueden destruir una relación saludable. Pero ¿qué tal aquellos que dicen: yo no necesito desarrollar un noviazgo, simplemente me gusta una chica y ya me caso? Bueno, ese es el tema que vamos a desarrollar en esta conversación el día de hoy. Historias que cambian el corazón. Bienvenido al encuentro de hoy. Yo soy tu amigo Ernesto Pinto y estoy viajando por la República Dominicana. Me he detenido en La Romana y ahora voy a conversar con mi buen amigo Rey Reynoso. Bienvenido, Rey, y cuéntanos un poco acerca de ti.
4: Vengo desde Dominicana, Rey Josías Reynoso, placer. Tengo 7 hermanos.
3: ¿7 hermanos?
4: Bueno, conmigo, somos 7.
3: ¿Vos sos el mayor, el menor? ¿Dónde estás vos?
4: Bueno, yo soy el número 5.
3: ¿El qué hacían normalmente ustedes como hermanos?
4: Bueno, nosotros siempre compartíamos, cantábamos. Ajá. Papi siempre nos tomaba a cantar con la guitarra todas las noches.
3: Tu padre es un cantante profesional de música cristiana.
4: Sí, gracias a Dios.
3: Contanos
4: sí.
3: Un poco sobre él.
4: Bueno, mi papá es un cantante de esos viejos, como le dicen aquí, de los 80. No es viejo, uh-huh. Él es jovencito, pero desde los 80, 70, 80. Tiene una carrera artística de muchos años.
3: ¿Y él les inculcó la música a ustedes?
4: Sí, siempre fue una inspiración con él estar adorando al Señor en muchos lugares, y lo es ahora también.
3: ¿Cuál es el mejor recuerdo de tu padre que viene a tu mente?
4: Sus abrazos.
3: Uh-huh. ¿Te abrazaba mucho?
4: Siempre me abrazaba y me besaba, y todavía uh-huh. pienso que lo haría, ¿eh? Yo estoy grande.
3: Okay. ¿El mejor recuerdo de tu madre?
4: Es su amor incondicional. Es siempre, como te digo, eso sé, si fuese a agrupar muchos recuerdos en uno, su amor incondicional.
3: Ahora estás produciendo música para mucha gente, ¿no? Para muchos cantantes, pero me imagino que tú también has producido algunas canciones para ti mismo.
4: Claro que sí, he grabado varias canciones. Actualmente tengo una canción que se llama La Amistad. Uh-huh. Esta canción la grabé para mi esposa.
3: Qué lindo.
4: Sí.
3: ¿Y de qué habla esa canción?
4: Dice así: la amistad, tu amistad es diferente, me hace sentir especial. Tu amistad me hace fuerte y me hace extrañar tu mirada, tu sonrisa, tus palabras y tu voz.

0: Bueno, esta canción habla de la amistad. Decís que se la dedicaste a tu esposa.
1: Yo se la dediqué a mi esposa antes de que ella fuera mi esposa.
0: Uh-huh. Me decías que solamente tienen un año de casados.
1: Menos de un año.
0: Menos de un año. ¿Y cómo fue el noviazgo? Contanos.
1: No tuvimos un noviazgo.
0: ¿Cómo que sí?
1: No.
0: ¿No se conocieron?
1: Sí nos conocíamos, pero desde niños crecimos juntos. Uh-huh. Entonces, para nosotros era un poquito fuerte relacionarnos como para tener un noviazgo, porque era como una hermana ella para mí.
0: Bueno, si no tiene noviazgo, entonces, ¿cómo decidís casarte con ella o cómo surge la cosa?
1: Bueno, como hombre, yo me di cuenta que nos atraíamos ambos. Yo vi que ella me veía y yo la veía ella también, pero yo me confundía porque no sabía si me gustaba por causa que era mi amiga, uh-huh, o si me gustaba por algo más. Entonces siempre había como eso.
0: Entonces, ¿cómo llega el momento que le decís quiero casarme contigo? ¿O ella fue la que te dijo? ¿Cómo fue?
1: Bueno, pasé mucho proceso. Recuerdo que siempre me gustaba siempre hablar y conocer personas, uh-huh, a jóvenes. Yo siempre veía a jóvenes cuando iba a cantar en iglesia. Y ellas me escribían, si me atraía, yo podía hablar con ella y conversar. Y siempre me mantenía distraído de verla a ella porque habían jóvenes que me buscaban.
0: Okay.
1: Ahora, hubo un momento que hubo una joven hija de una pastora en Estados Unidos que comenzó a interactuar mucho conmigo y yo comencé a sentir algo. Entonces, ahí en ese proceso, yo dije, okay, déjame darle la oportunidad a mi amiga, que yo sé que ella está atraída por mí, porque se le ha dado a una persona que ni siquiera está cerca de mí. Entonces ahí ya al final fue que me abrí con mi amiga, era como mi mejor amiga, y tuvimos una química. Yo se lo dije así directamente, yo quiero no darte la oportunidad, no, yo quiero conocer, que nos conozcamos, uh-huh, porque sé que hay atracción.
0: ¿Qué te dijo ella?
1: Me dijo que sí. Fue una persona que la vi desde niña, uh-huh, entonces que pasar ahí ya fue un poquito delicado, pero ella tenía un secreto debajo de la manga,
0: uh-huh,
1: que fue algo que ella después me confesó. Me dijo ella que cuando ella tenía eso alrededor de 14, 15 años, ella le pidió a Dios diciendo, Señor, muéstrame quién va a ser mi esposo, y Dios le había demostrado a ella que era yo.
0: Uh-huh. Entonces llega el momento de que le decís, me voy a casar con vos, ¿qué le dijiste?
1: Bueno, en eso yo lo que comienzo es a compartir y a educarla a mi mundo. Como fuimos siempre amigos, ya entonces tenía que entrar a ese sentido de mi mundo, tanto espiritual como en la búsqueda de Dios, y le inspiraba mucho a que vaya a la iglesia. Pasaron meses, iba a la iglesia a ver si ella estaba yendo a la iglesia. A veces la encontraba arrodillada, llorando. Y cuando la veía llorando, le decía a ella, yo no le dije nada a ella, pero sí, yo me decía a mí mismo, wow, ella está buscando de Dios de verdad.
0: Ya tenés bien ansiosa a nuestra audiencia. ¿Cuándo es que le decís, me quiero casar contigo?
1: Pasó esto, yo fui para Colombia y estando allá le digo a ella, vamos a tomarnos estos días de ayuno, 3 días, y eso para mí era parte de una confirmación, a ver si ella podía ayunar y orar conmigo. Y toda la mañana la llamaba y le decía, ¿comiste? Y ella me decía, no, yo no he comido. Y dije, wow, no comió. O sea, después al otro día la llamaba en la tarde, ¿qué comiste hoy? Y dice ella, no, yo no he comido nada, yo estoy aquí en ayuno contigo, se supone que estamos ayunando. Luego que estábamos en eso, en este proceso de ayuno, yo le digo a ella que el 27 nos casamos.
0: ¿Así?
1: Así, el 27 de este mes nos casamos.
0: ¿Y qué te dijo ella?
1: Me dice ella, ok, está bien.
0: ¿Así?
1: Lo fuerte va a ser hablar con tu padre, que tú y yo nos vamos a casar sin ser novio.
0: ¿Y qué pasó entonces? Contanos esa experiencia cuando vas a los padres de ella.
1: Cuando yo voy a los padres de ella, que le digo, llego allá a la casa de ellos. Primero yo voy y la busco en la iglesia. Oye, la veo más hermosa que nunca, como nunca la había visto. La vi. Hermosísimo. Y digo, ah, pero esto es increíble. Nunca nos habíamos besado. Y ese día le di un beso, que fue después que bajé de Colombia. Le doy su beso y ella comienza a llorar y me abraza. Yo digo, pero esto es fuerte, primera joven que llora así y que siente tanto aprecio por eso. Uh-huh. Ese mismo día fui a su casa y le dijo, en 3 días me caso con tu hija. Así fue.
0: ¿Y qué te dijo el papá? ¿Está loco?
1: No. Ellos me dijeron, muy bien, pero ustedes tenían eso escondido. No.
0: Bendito sea Dios, dijo que te la llevas.
1: No sé el nombre de Dios, pero hay algo especial que pasó. Ajá. Que llegando aquí al país, le muestro a mi pastora esto, y mi pastora me dice, Rey, yo te voy a pagar la boda, te voy a pagar la casa, te voy a estar al tanto contigo en todo, es más, hasta la universidad se la pago. Ve, cásate y tráemela.
0: O sea que recibiste ayuda de tus pastores, de tus amigos.
1: Cuando Dios tiene algo, yo ni siquiera le dije a la pastora que me iba a casar con ella, yo lo que le enseñé la foto, ella me dijo, Rey, cásate con ella, vaya ya a Sosúa y dígale a sus padres que usted se va a casar con ella. Y así sucesivamente fue, yo dije, pues ella no sabe nada y ya me está diciendo algo que ya yo tenía planificado. Y la pastora comenzó a llorar, ella creyó en el mensaje. Dios puso todo en orden, todo, absolutamente todo en orden.

0: pasan en este proceso de amigos al señor y la señora Reynoso. ¿Cómo ha sido este año en la relación de ustedes?
1: Hemos pasado muchas batallas.
0: Ajá. ¿En claro. qué sentido?
1: Bueno, en primer lugar porque no tuvimos un noviazgo. Y al no tener un noviazgo y solamente tratarla como amiga, hay partes que no conocía de ella y ella partes que no conocía de mí. Ahí, en ese sentido de...
0: O sea, que vos podés dar testimonio que el noviazgo es importante. O sea, el conocerse es antes es importante.
1: Es sumamente importante el noviazgo. Pero el noviazgo es algo que yo le recomiendo a todos los jóvenes.
0: Conocerse previamente.
1: Que conocerse, pero en el sentido de matrimonio.
0: Claro, emocionalmente.
1: O sea, porque si se conocen, yo a ella la conocía lo suficiente,
0: sí.
1: pero aún faltaba ese poquito de confianza, ¿me entiendes? Uh-huh. Aunque había confianza.
0: ¿Cuáles han sido las trabas que has encontrado por no haber tenido esa relación de noviazgo?
1: Al principio, ya después eso se va, pero me dice el papi que eso pasa con todos los matrimonios, que es el enfrentamiento de caracteres. Al principio ella hace eso, yo hago esto, a mí me gusta esto, entonces eso son...
0: Eso es normal.
1: Entonces me dice que yo creo que si es así, que eso es normal, yo creo que estoy viviendo una temporada normal de matrimonio y la viví al principio, pero todo eso se va.
0: ¿Qué crees que es lo que ella le cuesta más en el matrimonio?
1: Comprenderme a veces. Uh-huh. Eso es lo que yo puedo, a veces puede costarle un poquito comprenderme, pero yo creo que... Puede ser a mí que me cuesta comprenderla a ella.
0: Si tuvieras que darle uno, dos, tres consejos a un joven que te está viendo, que está tal vez en una relación de noviazgo, ¿qué tú le dirías?
1: Le diría principalmente que no suelte el mensaje de Dios a su vida. Dios siempre nos habla. Cada vez que nos enamoramos de alguien, sentimos algo dentro de nuestro interior. Pero muchas veces lo opacamos por causa a nuestros sentimientos carnales.
0: ¿Qué más le dirías?
1: Que busque dirección de Dios. Que cuando busca dirección de Dios, todo va a hablar para bien y Dios va a establecer su vida.
2: Muchas gracias, Rey. Muy agradecido por tenerte acá en este encuentro de hoy.
1: Muchísimas gracias, hermano. Un placer a todos.
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2: Gracias por haber estado en la sintonía de este tu programa Encuentro. Yo soy tu amigo Ernesto Pinto y al despedirme quiero recordarte que Dios te ama y yo también.
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0: Mandamientos de Jesús. La norma de la oración. Mas tú cuando ores, entra en tu aposento y cerrada la puerta, ora a tu Padre que está en secreto, y tu Padre que ve en lo secreto te recompensará en público. Mateo, capítulo 6, versículo 6.
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1: ¿Importa realmente lo que uno cree con tal que crea en algo? Es decir, mientras creamos en algo, ¿tiene importancia lo que sea que creamos? Pues bien, alguna gente diría que sí y otra gente diría que no tiene realmente importancia con tal que uno crea en algo. ¿Pero no tiene importancia para quién? ¿Con tal que creamos qué cosa? Veamos lo que nos dice Dios en su palabra. Quisiera que vayamos a 1 de Pedro capítulo 3. El título de este mensaje es el siguiente: ¿tiene importancia lo que uno cree? En 1 de Pedro capítulo 3 el apóstol escribe a creyentes que se encuentran dispersos por el mundo de ese entonces, quienes padecen persecución y han sido desterrados y acosados, y ahora son víctimas de abusos y de críticas debido, sobre todo, a sus creencias. Así que esto es lo que dice en 1 de Pedro 3 a partir del versículo 13. ¿Y quién es aquel que os podrá hacer daño si vosotros seguís el bien? Mas también si alguna cosa padecéis por causa de la justicia, bienaventurados sois. Por tanto, no os amedrentéis por temor de ellos, ni os conturbéis, sino santificad a Dios el Señor en vuestros corazones, y estad siempre preparados para presentar defensa con mansedumbre y reverencia ante todo el que os demande razón de la esperanza que hay en vosotros, teniendo buena conciencia, para que en lo que murmuran de vosotros como de malhechores, sean avergonzados los que calumnian vuestra buena conducta en Cristo. Y bien, ¿tiene importancia lo que uno cree? Claro que sí. Ahora, veamos esto de dos maneras. En primer lugar, el razonamiento humano simple y claro dice que sí tiene importancia lo que creo. ¿Por qué? Porque cada una de las facetas de su vida y la mía se ve afectada por lo que creemos. No hay aspecto de nuestra vida que no se vea afectado por lo que creemos. Ahora bien, eso no quiere decir que usted y yo no podamos contrarrestar lo que creemos o hacer algo que sabemos que es una contradicción de lo que creemos. Pero la verdad es que, por lo general, en el 99% del tiempo, lo que creemos gobierna, ordena, guía y determina el proceso de nuestra toma de decisiones y nuestra conducta, nuestra conversación, nuestro carácter y toda faceta de nuestra vida. Mire, lo que usted y yo creemos tiene toda la importancia del mundo. Y lo que yo crea acerca de Dios afectará sin duda todos los aspectos de mi vida. Por eso, cuando alguien dice, ¿no es cierto que todo lo que importa es que uno crea en algo? No, eso no es así. De modo que la pregunta es esta: ¿tiene importancia lo que creemos? El razonamiento humano simple y claro dice sí. Todo lo que influya en mis decisiones en la vida e influya en cada faceta de mi vida, no hay duda de que es importante. Lo que uno cree tiene importancia. Pero no solo está el razonamiento humano, sino también las advertencias de las Sagradas Escrituras acerca de la falsa doctrina y del error. Y quisiera que veamos algunas de ellas brevemente, porque al considerar eso, si yo creo el error y creo la falsa doctrina, entonces eso indudablemente afectará mi vida. Así que vamos a ver varios pasajes de la Biblia y, para empezar, quisiera que vayamos un momento a 2

0: Segunda de Pedro capítulo 2, versículos 1 al 3. Pero hubo también falsos profetas entre el pueblo, como habrá entre vosotros falsos maestros, que introducirán encubiertamente herejías destructoras y aún negarán al Señor que los rescató, atrayendo sobre sí mismos destrucción repentina. Y muchos seguirán sus disoluciones, por causa de los cuales el camino de la verdad será blasfemado, y por avaricia harán mercadería de vosotros con palabras fingidas. Sobre los tales ya de largo tiempo la condenación no se tarda y su perdición no se duerme. Aquí tenemos una advertencia que dice que debemos tener cuidado con la falsa doctrina y el error. Veamos ahora lo que dice en 2 Timoteo 3, versículos 13 al 15. Dice así: Mas los malos hombres y los engañadores irán de mal en peor, engañando y siendo engañados. Pero persiste tú en lo que has aprendido y te persuadiste, sabiendo de quién has aprendido, y que desde la niñez has sabido las sagradas escrituras, las cuales te pueden hacer sabio para la salvación por la fe que es en Cristo Jesús. Vean lo que dice. Ahora que has escuchado la verdad, sé fiel a la verdad que has escuchado. Ahora quisiera que vayamos a Juan 8 y que busquemos el versículo 24. Veamos lo que dice en este versículo. Jesús habla con los fariseos, quienes dudan de su identidad, discuten con él y lo rechazan. Y entonces dice así en el versículo 24: Por eso os dije que moriréis en vuestros pecados, porque si no creéis que yo soy, en vuestros pecados moriréis. ¿Tiene importancia lo que uno cree? Jesús responde: Sí, la tiene. Si usted no cree que él es quien dice ser, aquí dice que morirá en sus pecados, ya que la Biblia dice: La paga del pecado es muerte, el don de Dios es vida eterna en Cristo Jesús, Señor nuestro. Está establecido para los hombres que mueran una sola vez y después de esto el juicio. Si una persona muere en sus pecados, eso significa que muere sin Cristo y está irremediablemente perdida. ¿Tiene importancia lo que uno cree? Por supuesto que sí. Y hay una advertencia tras otra en las Sagradas Escrituras en cuanto a no creer la verdad, sino la falsa doctrina. Y es interesante cómo Pablo y Pedro nos advierten una y otra vez aquí con respecto a escuchar cosas que no son ciertas y escuchar a quienes enseñan lo que no es cierto. Así que la pregunta es esta: ¿tiene importancia eso? Sí, la tiene. Tiene gran importancia lo que usted y yo creemos, lo cual me lleva sencillamente a decir, en segundo lugar, lo siguiente. No solo tiene importancia, sino que usted y yo debemos elaborar un sistema doctrinal conforme al cual vivir y por el cual morir. Ahora escuche lo que dice en 1 de Pedro 3, versículo 15. Fíjese en esto. Santificad a Dios el Señor en vuestros corazones y estad siempre preparados para presentar defensa con mansedumbre y reverencia ante todo el que os demande razón de la esperanza que hay en vosotros. Y quisiera que consideremos este versículo un momento, porque dice que usted y yo debemos tener un credo y un sistema doctrinal. Note lo que dice: que debemos estar listos o preparados para presentar defensa, preparados para defender nuestro credo ante toda persona, dice aquí, que nos demande razón o nos pida una explicación de nuestra esperanza. Y bien, ¿cómo desarrolla la gente su sistema doctrinal? Para empezar, todos crecimos en una familia donde nuestros padres creían ciertas cosas que nos transmitieron. Luego fuimos a la escuela, donde aprendimos otras cosas que a veces eran ciertas o no tan ciertas, y entonces aceptamos o rechazamos esas creencias. Y si usted va a la universidad, por ejemplo, verá que hay profesores que quieren hacer el papel de Dios y que le dirán por qué la Biblia no es cierta y por qué está llena de errores y todas esas cosas, y entonces tendrá que decidir si eso será parte de su sistema doctrinal o no. O puede ser que a usted le hayan enseñado que la Biblia es la palabra infalible e inequívoca de Dios y que, por lo tanto, es la revelación divina y se jugará la reputación debido a lo que ella dice. Eso es parte de su sistema doctrinal. De modo que todos nosotros tenemos un sistema doctrinal que adquirimos ya sea escogiendo creencias de otra gente aquí y allá, o porque en el proceso de crecer y aprender hemos estudiado e investigado y nos hemos preguntado, ¿está de acuerdo esto con la palabra de Dios? Y ahora escuche con cuidado, porque cuando hablamos de un sistema doctrinal, nos referimos al desarrollo de una serie de creencias que se vuelven parte de su escudo subconsciente. Ese escudo es muy importante. Y es igualmente importante de qué se compone y cómo se desarrolla ese sistema en usted. De lo que hablamos aquí es de un sistema de escudo que se basa en la verdad de la palabra de Dios que resistirá la prueba de los argumentos, así como la vida y la muerte. Y si eso no resiste la prueba de la muerte, si yo fuera usted, lo eliminaría. Porque es innegable que todos moriremos uno de estos días, y si no vale la pena vivir conforme a lo que cree, tampoco valdrá la pena morir por eso. Si no vale la pena morir por eso, no valdrá la pena vivir conforme a eso. Así que lo que tiene que decidir es esto. ¿Qué creo? ¿Por qué lo creo? ¿Puedo defender mis creencias? ¿O solo soy una de esas personas que dice, bueno, usted sabe, yo creo algunas cosas, pero no estoy muy convencido de lo que creo? Y ahora quisiera decirles a los padres y también a las madres que es necesario que instruyan a sus hijos. Yo entiendo que no pueden pasarles su teología, pero sí pueden transmitirles su sistema doctrinal. Y vea lo que ocurrirá si eso no es sólido, y si no está bien establecido sobre algo inamovible, inmutable y defendible. ¿Sabe lo que pasará? En algún momento de su vida será sometido a prueba y lo abandonarán. Ahora bien, aunque usted haya hecho lo mejor que puede como padre diciéndoles, esto es lo que creo, esto es lo que Dios dice, y se los ha transmitido, ¿sabe lo que harán? Lo probarán por sí mismos. Y a veces lo retendrán, y a veces lo mezclarán un poco con algunos errores. Y a fin de cuentas, nuestra esperanza y nuestra oración es que regresen diciendo, «Mamá y papá eran más sabios de lo que yo pensaba, sabían más acerca de Dios de lo que yo creía». Y puede ser que debido a que usted no ha consolidado lo que cree, no puede decirles qué es lo que cree. Es muy importante lo que creemos y lo que enseñamos a nuestros hijos, porque eso influye en cada área de nuestra vida e influye en todas nuestras relaciones. Toda relación personal que tengamos en la vida se verá afectada por lo que creemos. Por eso dice aquí, asegúrese de que puede presentar defensa de lo que cree. ¿Tiene importancia lo que yo creo? Sí, la tiene. ¿Tiene importancia lo que usted cree? Sí, la tiene. Y quisiera decir esto de nuevo y repetirlo a propósito. Papá, escúcheme. Usted es responsable ante Dios de instruir a sus hijos y de enseñarles los caminos divinos. Deles un sistema doctrinal. Transmítales un sistema doctrinal por el cual está dispuesto a vivir y dispuesto a morir, y por el cual ellos también estén dispuestos a vivir y a morir. Se lo debe a sus hijos. Dios le dio el privilegio de tener hijos y también le ha dado el privilegio de instruirlos en el camino de la verdad. Así que le debe eso. Mire, sus hijos saldrán a vivir en una sociedad infernal que está decidida a hacer todo lo posible por arrancar de su ser cualquier raíz piadosa que haya. ¿Qué debe hacer entonces? Pues está tan ocupado y tan repleto de otras cosas y se ha dejado llevar tanto por lo material, mientras sus hijos necesitan una explicación de este libro que ha dicho: bueno, les dejo eso a los pastores. No puede hacer eso. ¿Sabe por qué? Porque da lo mismo lo que un pastor les enseñe. Sus hijos lo observan a usted. Y debido a que lo aman más que al pastor, lo más probable es que imiten lo que usted hace en lugar de hacer lo que alguien más le dice. Así que escuche, por favor, porque no encuentro palabras para expresarle lo importante que es esto. Debe darle a sus hijos un sistema doctrinal basado en la palabra de Dios, algo conforme a lo cual vivir y algo por lo cual morir. Ahora veamos lo que sucede. Cuando miro este pasaje de las Sagradas Escrituras y considero todo lo que Pedro dice aquí en cuanto a estar siempre preparados, me doy cuenta de que si entiendo lo que creo y puedo defenderlo, eso me ayudará en mi andar con Él, me ayudará a orar a Él, me ayudará en mi servicio a Él y desde luego que me ayudará en mi adoración a Él. Por eso es tan importante que sepa lo que cree. Ahora bien, usted dirá: mire, yo no soy creyente. Demuéstreme que tiene importancia lo que uno cree. Pues digamos de manera muy breve que esto es lo que Dios ha dicho. Por cuanto todos pecaron y están destituidos de la gloria de Dios. Y eso lo incluye a usted. Y también la paga del pecado es muerte, que es la muerte eterna. Además, está establecido para los hombres que mueran una sola vez y después de esto el juicio. Se trata de un enfrentamiento inevitable con Dios. Además, Jesús dijo: si no crees que yo soy quien digo ser, morirás en tus pecados. Y morir en sus pecados significa enfrentarse al juicio, y enfrentarse al juicio y ser juzgado, según lo que dice Apocalipsis 20, es quedar separado eternamente de Dios. Mire, amable oyente, esa es una verdad por la que yo vivo y muero, porque es exactamente lo que dice la palabra de Dios. La otra parte de eso es esta: porque de tal manera amó Dios al mundo que ha dado a su Hijo unigénito, para que todo aquel que esté dispuesto a creer en Jesús y en su muerte expiatoria en el Calvario, se le perdonen sus pecados y tenga el don de la vida eterna. La paga del pecado es muerte, mas la dádiva de Dios es vida eterna. Y esta dádiva viene a usted y a mí no porque la merezcamos, sino porque cuando Jesús murió, extendió sus brazos a un mundo de pecadores diciendo: si creen en mí y en mi muerte en la cruz, se convertirán en hijos de Dios, perdonados y seguros eternamente en su relación conmigo. ¿Tiene importancia eso? Tiene una importancia eterna. Y yo quisiera invitarlo a que le pida al Señor Jesucristo que perdone sus pecados. Acepte lo que dice en su palabra. Crea que Él murió en la cruz por dichos pecados y dígale lo siguiente: perdona mi pecado. Pongo mi fe en ti y te pido que me salves según lo que has dicho. Cree en el Señor Jesucristo y serás salvo. Yo sé que lo harás, Señor. ¿Tiene importancia lo que uno cree? Desde luego que sí. Oremos. Padre, te amamos y te alabamos. Gracias por tu preciosa palabra y gracias porque lo que creemos sí tiene importancia. Gracias también por haber dicho: nunca te dejaré ni te desampararé. Todos los que hemos vivido contigo momentos tan agradables sabemos que nunca nos has dejado ni desamparado ni una sola vez. Tu palabra es verdad. Y nuestra vida se convierte en una expresión de esa verdad cuando te seguimos. Y ahora solo decimos: bendito sea tu sagrado nombre, en el nombre de Jesús. Amén.
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1: Reflexiones para la vida. Después la familia fue a vivir a una ciudad llamada Nazaret y allí se cumplió lo que los profetas habían dicho: lo llamarán Nazareno. Mateo 2:23. Interesante la porción de hoy. Jesús nació en Belén de Judá, tuvo que ser llevado por José y su madre María a Egipto hasta que muriera Herodes, el gobernador de Judea. Dice la Escritura que luego de Herodes gobernó su hijo Arquelao, y por temor José prefirió irse a Galilea, precisamente a la ciudad de Nazaret. Es bueno reseñar que el término Jesús de Nazaret no es porque haya nacido en esa región, sino que allí fue donde desarrolló su ministerio. La profecía de Isaías 11:1 habla del Mesías como un renuevo del hebreo Netzer, que es la misma raíz para Nazaret. Cabe destacar que Nazaret pertenecía a la provincia de Galilea, al norte de Judea, nombre helénico que los romanos le dieron al original hebreo Judá. Fue en este lugar donde Jesús desarrolló su ministerio, a las orillas del mar de Galilea. Los términos nazarenos o cristianos eran nombres peyorativos usados para referirse a los que seguían las enseñanzas de Jesús. También se les denominaba los del camino. Empieza la vida ministerial de Jesús junto al mar de Galilea, llamado también lago de Tiberíades. Su primer escenario fue con los pescadores que hacían vida laboral en el lugar, convirtiéndolos en pescadores de hombres. Los evangelios nos dejan la enseñanza de una vida piadosa, la cual nos modela el hombre más grande que ha pisado la tierra. Jesús nos enseñó que servir es la mejor forma de ser notorio. Cuando pensamos en los demás antes que nosotros, eso nos hace diferentes y muestra que lo hemos conocido. Un buen ejercicio para conocer cómo se vive la vida cristiana es leyendo los tres capítulos del Sermón del Monte. En ellos podemos percibir la diferencia que deben marcar nuestras acciones cuando mostramos que hemos tenido un encuentro personal con Jesús. Muchos suelen hablar de religión cuando se refieren al Mesías, pero Él en ningún momento se refirió a ello. Los hombres humanamente han procurado buscar a Dios a su manera por medio de la religión, pero Jesús nos enseña que si Él no está en la ecuación, cualquier intento es infructuoso. Solo podremos nacer de nuevo no cuando nos hacemos adeptos de un credo religioso, sino cuando permitimos que el Mesías colonice nuestra vida. Te deseamos un día lleno de la presencia del Todopoderoso. Les habló Federico Quintana Guerrero.
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2: En Dinámica son las 5:38 minutos.

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1: Dinámica transmite el Gloria al Bravo Pueblo, himno nacional de la República Bolivariana de Venezuela. 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

un nuevo día, una lluvia de gracias a Dios, nuestro Padre. Gracias, Señor, por conservarnos la vida. Gracias por la luz, el aire, el pan y todos los beneficios materiales que nos concederás hoy. Gracias por haber conocido la verdad salvadora, por ser hijos tuyos, hermanos entre nosotros. Gracias por ser portadores de tu mensaje en la señal YBXD Dinámica. Gracias por la fortaleza que nos das para vencer la tentación del dinero, la vanidad y el egoísmo, y sacar experiencia de los errores. Te ofrecemos nuestra memoria, entendimiento y voluntad, todo nuestro cuerpo con sus sentidos, toda nuestra actividad en el día de hoy. Que tu gracia nos guíe para que no fracase tu plan sobre nosotros. Cada día que se inicia una nueva etapa de trabajo, acuérdate de agradecer al Padre la oportunidad que te concede y prepárate para ejecutar las tareas que tienes entre las manos con alegría y buena voluntad. Agradece además el trabajo que te proporciona el pan de cada día y trata de hacerlo lo mejor que puedas. El trabajo bien realizado nos trae la alegría del deber cumplido. Buenos días. 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
1: Hola amigos. Los cristianos podemos declarar las verdades gloriosas del Evangelio reveladas a nosotros, como lo hizo Pedro en Pentecostés, cuando se puso de pie y alzando la voz exclamó: Y en los postreros días, dice Dios, derramaré de mi espíritu sobre toda carne, y vuestros hijos y vuestras hijas profetizarán, vuestros jóvenes verán visiones, y vuestros ancianos soñarán sueños. No pongamos en boca de Dios lo que Él no ha dicho. Jamás nuestras demandas ni nuestros deseos caprichosos y carnales tendrán el poder de alterar los designios del Señor. El no que a veces recibimos del cielo como respuesta debe ser recibido sin altivez. Podemos decirle al Señor que no entendemos lo que nos está pasando o que no nos gusta, tal como se registra muchas veces en los Salmos. Su respuesta será siempre paciente y dulce. La historia ha demostrado que la opinión de Dios es la mejor. Oigamos orar a David. Pacientemente esperé a Jehová y se inclinó a mí y oyó mi clamor. Puso luego en mi boca cántico nuevo, alabanza a nuestro Dios. Verán esto muchos y temerán y confiarán en el Señor. No hay en esa oración declaraciones arrogantes ni deseos de que Dios haga nuestra voluntad, solo hay humillación. El único lenguaje con el que podemos acercarnos al Altísimo. Entremos ahora mismo, pero sin olvidarnos de que en el reino de Dios no hay ofertas.
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3: Si tú lo crees, levanta tus manos al cielo. ¡Hey! Y vamos a recordarle al enemigo algo.

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El Señor nos dice: He aquí que yo les traeré sanidad y medicina, y los curaré, y les revelaré abundancia de paz y de verdad.

0: en Dinámica 6 con 11 minutos.
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3: Hola amigos. Los líderes espirituales que han transformado el mundo fueron hombres de altar y tienda como el patriarca Abraham. Oigamos a uno de ellos, a Juan Bunyan, explicarlo en sus propias palabras. Hay en la oración el momento de dejar al descubierto la propia persona, de abrir el corazón delante de Dios, de derramar el alma afectuosamente en peticiones, suspiros y gemidos como los del salmista. Cuando vendré y me presentaré delante de ti, me acuerdo de estas cosas y derramo mi alma dentro de mí. A veces las mejores oraciones consisten más en gemidos que en palabras, y esas palabras no son más que la mera representación del corazón, la vida y el espíritu de tales oraciones. Para ellos la oración no era una actividad eclesiástica controlada por los atalayas de la rancia liturgia que nos rodea. No, para ellos la oración era una forma de vivir con la que se habían comprometido, por eso fueron grandes. Y cuando la oración es tal, va a producir forzosamente grandes resultados, sin respetar el tiempo ni el lugar, porque para Dios el lugar y el tiempo son simplemente accidentes. Sin importar cuándo y dónde, la oración va a revolucionar al mundo.
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0: En Dinámica 6, 18 minutos.
1: Primer libro de Crónicas 29:11. Tuya es, Señor, la magnificencia y el poder, la gloria, la victoria y el honor, pues tuyas son todas las cosas que están en los cielos y en la tierra. Tuyo es, Señor, el reino. Tú eres excelso sobre todas las cosas.

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El Señor nos dice en Jeremías 33:6, pero les traeré salud y medicamentos, y los sanaré, y les haré experimentar una paz abundante y duradera. 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

0: en Dinámica 6 y 28 minutos.
1: Si tienes una batalla en tu mente, si estás pasando por situaciones difíciles y tienes ansiedad por no saber lo que va a suceder, por miedo a lo que suceda el día de mañana, pues les traigo una palabra de esperanza, una palabra de confianza y de fe que alimentará tu espíritu y tendrás confianza del mañana. Oigan esta palabra que está en el libro del profeta Jeremías, en el capítulo 29, versículo 11. Porque yo sé los pensamientos que tengo acerca de vosotros, dice Jehová. Oigan bien, Jehová está diciendo que Él piensa, y piensa mejor que nosotros. Así que el producto de la ansiedad que te ha sobrevenido es por el miedo al mañana, por el miedo a lo que pueda suceder, por el pánico o el miedo que pueda quizás suceder algo contrario a lo que tú tanto has deseado. Por eso les traigo esta palabra profética del libro de Jeremías. Dice: porque yo sé los pensamientos que tengo acerca de vosotros, dice Jehová, pensamientos de paz. Digan conmigo, pensamientos de paz y no de mal, para daros el fin que esperáis. Jehová tiene mejores pensamientos. Jehová tiene un diseño perfecto. Quizás nosotros somos tan frágiles, tan débiles en medio de las adversidades y las amenazas de la vida, que pensamos que siempre sucederá algo malo. Siempre pensamos que va a suceder lo peor, pero Jehová nos mueve nuestro espíritu al decir: porque yo sé los pensamientos que tengo acerca de vosotros, dice Jehová, pensamientos de paz y no de mal, para daros el fin que vosotros esperáis, para daros el fin que esperáis. Así que hay que aprender a esperar. Hay que aprender a controlar las emociones para que aprendamos a vivir las promesas que Jehová nos dice. Así que Jeremías 29:11 dice que Jehová tiene mejores pensamientos que nosotros. Digan amén a eso. Gloria a Dios.

0: En Dinámica 6, 36 minutos.
1: Isaías 25:1. Tú, Señor, eres mi Dios. Yo te exaltaré y alabaré tu nombre, porque has hecho maravillas. Tus consejos siempre han sido verdaderos y firmes.

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2: Hola amigos. En su libro Oración, la clave del avivamiento, el pastor coreano David Yonggi Cho explica los secretos extraordinarios de la iglesia más numerosa en el mundo. Hemos aprendido, dice, no solo a orar, sino a vivir nuestra vida de oración. Jesús nos ordenó que orásemos sin cesar. Si su corazón anhela que las almas se vuelvan a Dios, entonces la vida de oración es un requisito imprescindible. El tiempo de oración en la mayoría de las iglesias de Corea comienza a las 5 de la madrugada. Oramos durante unas 2 horas y después empezamos las tareas normales del día, ya que lo más importante en nuestra vida es la oración. Los viernes pasamos la noche entera orando y muchos visitantes se asombran al ver a nuestra iglesia atestada de gente. Por estos lados del mundo, un culto matutino de oración es una rareza a la cual asiste un minúsculo número de creyentes comprometidos con la presencia de Dios. Las vigilias de oración son reuniones con mínima asistencia de la iglesia local. Por cierto, los líderes no suelen frecuentar los matutinos ni las vigilias. De manera que las declaraciones del pastor coreano nos obligan a hacer comparaciones, porque en Occidente, donde la sociedad tiene profundas raíces cristianas, la vida de oración de la iglesia local agoniza en terapia intensiva.
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0: como un sinónimo de la gracia de Dios, su gracia que nos sostiene y protege. La gracia de Dios nos ha dado salvación, justicia y bendición. Piensa en ese lugar, esa ciudad, una fortaleza sobre el monte Sion. Así debe ser nuestra vida en Cristo por medio de su gracia. Debemos estar confiados que hay seguridad y salvación en Él. Hoy en día, ¿dónde está tu esperanza? Espero que tu esperanza esté en la seguridad y confianza que nos da Cristo y no en tus propias fuerzas o en tus posesiones o tal vez en una persona. Tal vez hoy en día encontrarás muchas personas que te digan confía en ti, cree en ti, preocúpate por ti, pero ¿qué va a pasar cuando tú ya no puedas más o no tengas a nadie a tu alrededor? Dios estará allí, dependerá de ti que decidas colocar tu fe en Él o no. ¿Cómo coloco mi fe en Él y su gracia? Repite textos bíblicos, ora, predícate a ti mismo. Aunque las circunstancias sean adversas, Dios sacará lo mejor de mí. Dios me sostendrá en medio de la dificultad. Dios obrará con poder y su gracia se hará manifiesta. El monte Sion es un monte de gracia, la gracia de Dios. Un lugar donde como fortaleza me protege de los enemigos. Un lugar donde puedo encontrar mi hogar. Un lugar sobre un monte firme del cual difícilmente algún terremoto lo pueda derribar. Un lugar que contiene el templo de Dios, símbolo de su presencia. Y un lugar donde puedo habitar junto con mi Dios y mi rey.
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Segundo libro de Samuel 7:22. Cuán grande eres, Señor y Dios. No hay nadie como tú. Tal y como lo hemos sabido, no hay más Dios que tú.

0: Recibe estos bellos salmos escogidos con una poderosa oración basada en cada uno de ellos. Recuerda que la palabra de Dios desata en nuestras vidas paz, protección, salud, sabiduría y toda la bendición del cielo. Salmo 40. Testimonio de la salvación divina. Al músico principal. Salmo de David. Pacientemente esperé al Señor, y Él se inclinó a mí y oyó mi clamor. Me hizo subir del pozo de la desesperación, del lodo cenagoso. Puso mis pies sobre una roca y afirmó mis pasos. Puso en mi boca un cántico nuevo, una alabanza a nuestro Dios. Muchos verán esto y temerán, y confiarán en el Señor. Bienaventurado el hombre que pone su confianza en el Señor y no vuelve la mirada a los soberbios ni a los que se enredan con la falsedad. Oh Señor, Dios mío, tú has multiplicado tus maravillas y tus pensamientos para con nosotros. No hay nadie incomparable a ti. Si intentara referirme y hablar de ellos, serían demasiados como para ser contados. El sacrificio y la ofrenda no te agradan. Tú has abierto mis oídos. Holocaustos y sacrificios por el pecado no has pedido. Entonces dije: he aquí, yo vengo. En el rollo del pergamino está escrito acerca de mí. El hacer tu voluntad, oh Dios mío, me ha agradado, y tu ley está en medio de mi corazón. He anunciado justicia en la gran congregación. He aquí, no he detenido mis labios. Oh Señor, tú lo sabes. No he encubierto tu justicia dentro de mi corazón. He proclamado tu fidelidad. No he ocultado tu misericordia ni tu verdad en la gran congregación. Tú, oh Señor, no detengas de mí tu compasión. Que tu misericordia y tu verdad me guarden siempre. Porque me han rodeado males incontables. Me han alcanzado mis iniquidades. Son más numerosos y no puedo levantar la vista. Son más numerosos que los cabellos de mi cabeza y mi corazón me ha fallado. Ten a bien, oh Señor, librarme. Oh Señor, apresúrate a socorrerme. Sean avergonzados y humillados a una los que buscan mi vida para cortarla. Vuelvan atrás y sean confundidos los que desean mi mal. Sean desolados a causa de su vergüenza los que dicen: ajá, ajá. Gócense y alégrense en ti todos los que te buscan. Digan siempre los que aman tu salvación: el Señor sea engrandecido. Aunque yo sea pobre y necesitado, el Señor pensará en mí. Tú eres mi ayuda y mi libertador. Oh Dios mío, no te tardes. Hagamos ahora juntos una oración basada en el Salmo 40. Padre Todopoderoso, pongo en ti toda mi esperanza. Inclínate y escucha mi clamor. Líbrame de todo pozo de desesperación, del lodo cenagoso. Llévame a tu luz y libertad. Que un canto nuevo brote de mi corazón. Dame un cántico nuevo con alegría y renuevo. Quiero gozarme en tu salvación. Soy dichoso porque pongo mi mirada en ti. Toda mi confianza está puesta en tu salvación. Ya no miro otra cosa. Estoy desesperado y confiando en ti, mi Señor. Gracias, Dios, por tus incontables pensamientos y maravillas hacia mí. Tu amor y gracia son infinitas, imposibles de contar, eternas. Gracias por pensar en mí, Señor. Quiero obedecerte de todo corazón. Abre mis oídos para que pueda escucharte, porque quiero hacer tu voluntad. Escribe en mi corazón tu palabra y tus mandamientos. Que tu amor no se detenga sobre mí. Que tu misericordia y tu verdad me guarden siempre. Aunque los males se hayan multiplicado, te pido que me libres y me perdones de todo corazón. No tengas en cuenta mi iniquidad ni mis pecados. Límpiame por la sangre de Cristo Jesús. Que sean avergonzados todos los que buscan mi mal. Que tu amor me vuelva a levantar y muestres tu gloria en mi vida. Me gozo y me alegro porque te busco de todo corazón. Engrandece tu nombre y te doy toda la gloria. Necesito humildemente tu ayuda, porque soy débil y necesito de tus fuerzas, tu provisión, tu compasión y restauración en mi vida. Lo pido, lo creo y declaro en el nombre de Jesús. Amén.
1: En Dinámica 7, 24 minutos.
2: 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El Señor nos dice en Jeremías 33:3, clama a mí y yo te responderé, y te enseñaré cosas grandes y ocultas que tú no conoces.

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3: Dios,

Levanta tus manos al cielo y busca un imposible en tu vida. Si te han dicho que es imposible, en esta noche clama y adora con fe. No te conformes, viene lo mejor para tu vida.

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El Señor nos dice: He aquí que yo les traeré sanidad y medicina, y los curaré, y les revelaré abundancia de paz y de verdad.

0: en Dinámica 7 y 44 minutos.
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3: Hola amigos, revisemos la palabra de Dios para que veamos a dos actores de insospechable pureza, el gran legislador Moisés y el incomparable apóstol Pablo. Moisés fue un gran profeta, pastor y sacerdote de Dios, uno de los más grandes líderes que encontramos en las páginas sagradas de la Biblia. Oigamos sus palabras. Pase yo, te ruego, y ve aquella tierra buena que está más allá del Jordán, aquel buen monte y el Líbano. Pero el Señor se había enojado contra mí a causa de vosotros, por lo cual no me escuchó y me dijo, basta, no me hables más de este asunto. No hay nada en el pasaje que nos permita concluir que Moisés entró en crisis por la respuesta de Dios. Vayamos ahora al Nuevo Testamento, cuando el más grande de los evangelistas teólogos de la iglesia tuvo un crucial encuentro con Dios. Y para que la grandeza de las revelaciones no me exaltase desmedidamente, me fue dado un aguijón en mi carne, respecto a lo cual tres veces he rogado al Señor que lo quite de mí, y me ha dicho, bástate mi gracia. Aquí están dos gigantes espirituales de limpia trayectoria. Nadie los puede juzgar por falta de fe o integridad. Sin embargo, el Señor, ante sus peticiones, simplemente les dijo no. ¿Por qué? Porque esa era su mejor respuesta, sin tomar en cuenta si ellos la aceptaran o si a ellos les agradaba. Dios es bueno, por eso nos da siempre lo mejor. Que nosotros lo entendamos o no es otra historia.
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0: en Dinámica 7, 52 minutos.
1: Primer libro de Samuel 2:2. Nadie es santo como tú, Señor. Fuera de ti no hay nada más. No hay mejor refugio que tú, Dios nuestro.

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0: en Dinámica 7, 58 minutos.
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maravilloso día. Muchísimas bendiciones para todos. Que Dios les guarde y les bendiga maravillosamente, de una manera especial. Son las 8:05 de la mañana de este día lunes, comenzando una nueva semana, y así dimos inicio a nuestro programa con esa canción de René González, producción Otra Década, 2008, la canción No Has Terminado Conmigo. Ese es el proceso que tenemos con el Señor. Él no ha terminado con nosotros, así que, bueno, es confiar, es tener fe, es tener esperanza en el Señor. Bienvenidos a una nueva emisión de tu programa Solo Tu Gracia, en donde la palabra de Dios tiene el primer lugar, un espacio donde su palabra siempre será suficiente. Y es por aquí, por Radio Dinámica 1490, la señal del mensaje diferente, siempre única, refrescante y edificante. Una nueva semana, lunes 13 de julio, programa 1049, semana 264. Nuestro quinto año de transmisión acá en Radio Dinámica 1490, a las faldas del Ávila, aquí en La Pastora, desde Caracas, Venezuela, para todo el mundo. Un fuerte abrazo a la distancia. Muchísimas gracias por acompañarnos y seguirnos durante tanto tiempo. En la dirección general de la estación, don Manuel Felipe García, detrás de la consola, Damaso Montero, musicalización del espacio, Andrés Oliveros, y en la producción y conducción, quien tiene el gusto y el placer de estar con ustedes a esta hora, a las 8:06 de la mañana de este día lunes, el 2662, tu consiervo en Cristo, Jonathan Labrador. Muchísimas gracias por estar allí, a cada uno de ustedes que nos permiten entrar en sus hogares, corazones, para bendecirles.

0: 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Si desean escribirnos, pueden hacerlo al 0424-103-4849. Código de país más 58 si nos quieres escribir, si deseas compartir este número con otros que estén fuera del país. Código de país más 58-0424-103-4849. 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Nuestra cuenta en Instagram también, arroba Solo Tu Gracia Radio. De lunes a viernes de 8 a 9 de la mañana, con tres distintivos que nos caracterizan: la centralidad en las Sagradas Escrituras, la fidelidad en la exposición del texto bíblico y la oración. La oración es un medio que expresa nuestra dependencia del Señor. A través de la oración somos tratados por Él, somos humillados por Él y nos encontramos con el Señor y somos transformados por el Señor también. Cuando son las 8:08 de la mañana, vamos con nuestra primera sección, nuestro devocional. Devocional Dios en sandalias. Encuentros transformadores con el Verbo hecho carne. Aún seguimos en Mateo 6. Un día a la vez. Ese es el título de nuestro devocional. Como cierre a la enseñanza sobre el tema de la preocupación por los bienes materiales, Cristo da un último consejo. Y tiene un tono absolutamente práctico. ¿Será que en este enunciado se encuentra uno de los secretos de la vida pausada y gozosa que vivió nuestro amado Salvador? Ciertamente no encontramos evidencias en el relato de los evangelios de que haya sido una persona propensa a las preocupaciones. Las circunstancias más adversas y complicadas no lograban alterar su estado de ánimo. Y aun cuando se veía acosado por las enormes presiones que le traían las multitudes, jamás percibimos en él un espíritu de angustia. Les pido que lea el último versículo del pasaje. ¿Qué principio de vida nos deja? ¿Cómo se puede practicar esto? No cabe duda de que parte de esta entereza espiritual de Jesús frente a una vida llena de dificultades, de sufrimiento, tiene que ver con la vitalidad de su relación con el Padre, algo que Él nutría día a día en tiempos de recogimiento y de quietud. No obstante, la capacidad de vivir en plenitud cada día con sus contratiempos, victorias, parece ser también el fruto de un estilo de vida en Él. De hecho, una de las acciones que más frecuentemente nos roba la posibilidad de disfrutar del presente es estar pendientes del mañana. No disfrutamos de la semana porque estamos a la espera del fin de semana. No saboreamos la etapa del noviazgo por la desesperación que padecemos por casarnos. No disfrutamos de los hijos que hemos recibido porque estamos demasiado ocupados en asegurarles un futuro digno, un futuro tranquilo, seguro. De esa manera transcurre nuestra vida, siempre con la vista puesta en alguna realidad futura que nos roba la posibilidad de vivir a plenitud en el mundo actual. En esto, Jesús reduce su óptica a la distancia más corta posible: vivir en el día en el que estamos. No interprete algo diferente. No estoy diciendo que él era una persona irresponsable, ni tampoco que no debemos anticiparnos en forma correcta a los eventos que se aproximan en el futuro cercano. Lo que estoy señalando es que Jesús no permitía que eso lo distrajera por un instante del deleite de vivir intensamente cada momento que el Padre le daba. La verdad es que ninguno de nosotros siquiera sabe si estará con vida mañana. Mas es enteramente posible que por nuestras muchas preocupaciones el mañana llegue acompañado de un sinfín de remordimientos porque no disfrutamos de los momentos que el tiempo se llevó para siempre. Qué extraordinario desafío para nosotros, ¿verdad? Vivamos plenamente cada día con sus aspectos buenos, no tan buenos. de modo que no tengamos a la noche de qué lamentarnos. Todo lo que recibimos es regalo de Dios, otorgado por pura gracia, exclusivamente para sus hijos, a los cuales Él ama. La profundidad de la sabiduría de Cristo debe llevarnos una y otra vez a exclamar: verdaderamente, verdaderamente hablaba palabra de vida. 8:12 de la mañana, una canción hermosa de Ricardo Rodríguez, Yo Soy. Deleítense escuchándola, ya regresamos, no se vayan.
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Estamos de vuelta, 8:16, y estás en sintonía de tu programa Solo Tu Gracia, en donde la palabra de Dios tiene el primer lugar. Un espacio donde su palabra siempre será suficiente, y lo transmitimos todos los días por esta frecuencia. 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Ahí estamos. Y aquí seguimos. Vamos con nuestra segunda sección. Es el libro de Luis Palau, ¿Dónde está Dios cuando sucede algo malo? Es un libro que estamos tratando, es un libro que ya me han comentado, he llorado con cada página leída de ese libro que estás tratando, Pastor. Así es, ese ha sido uno de los comentarios que he recibido, y me complace que podamos estar siendo de bendición para el cuerpo de Cristo. Bueno, sigamos. El hombre salió corriendo de la plataforma hacia la puerta lateral, mientras un asistente social corría detrás de él. Al cabo de varios minutos más, los asistentes lograron que todos estuvieran calmados y en orden de nuevo. Entonces sucedió lo más sorprendente. De pronto comenzaron a cantar los niños: Cristo me ama, Cristo me ama, Cristo me ama. La Biblia dice así, recuerda, la mayoría de estas personas apenas podían hablar. ¡Qué gozo había en sus caras! Estaban muy orgullosos y sonreían de oreja a oreja. Fue increíble. Tanto gozo y tanto entusiasmo. Fue uno de los números musicales más bellos que he escuchado. Miré a la plataforma del coro, y donde antes hubo miradas de horror y de conmoción, ¡qué desagradable!, decía la gente. ¿A quién se le habrá ocurrido traer a toda esta gente retrasada? Ya no quedaba un solo ojo seco sin lágrimas. La gente estaba sollozando abiertamente. Otros, con lágrimas en las mejillas, cantaban las palabras: sí, Cristo me ama. Después nos enteramos que mi hermana, esa joven que no es más que un vegetal, que no puede sobrevivir, que tiene discapacidades severas, le había enseñado a sus amigos a cantar Cristo me ama. Linda había aprendido la canción muchos años antes al escuchar a mi madre cantarla y tocarla en el piano. De hecho, Cristo me ama fueron algunas de las primeras palabras que aprendió a decir. Luego, años después, le había enseñado esas mismas palabras a su grupo de amigos discapacitados. ¿Por qué Dios permite que nazcan niños con discapacidades físicas, mentales? ¿Por qué Dios permite que a los niños les sucedan cosas malas? Y dudo, dice Luis Palau, que podamos responder esa pregunta completamente en este mundo, en esta tierra, aquí y ahora. Pero tengo otra pregunta que considero que hay que responder. ¿Por qué no aprendemos de ella, de Linda, de sus amigos, que la pregunta más importante no es por qué, sino quién? Y la respuesta es Jesucristo. ¿Tienes la certeza en tu corazón de que Cristo te ama? La Biblia nos dice, porque de tanto amor amó Dios al mundo, que dio a su Hijo unigénito, para que todo aquel que cree en Él no se pierda, sino que tenga vida eterna. Juan 3:16. La Biblia también afirma, pero Dios demuestra su amor por nosotros en esto, en que cuando todavía éramos pecadores, Cristo murió por nosotros. Romanos 5:8. Y nos explica: en esto consiste el amor, no en que nosotros hayamos amado a Dios, sino en que Él nos amó y envió a su Hijo para que fuera ofrecido como sacrificio por el perdón de nuestros pecados. Primera de Juan 4:10. Y Jesús mismo decía: nadie tiene amor más grande que el dar la vida por sus amigos. Ustedes son mis amigos si hacen lo que yo les mando. Juan 15, versos 13 y 14. ¿Qué nos pide Jesús? Que le abramos nuestros corazones para recibir su amor,
y a su vez recibir el perdón de nuestros pecados, la vida eterna y una comunión eterna con Él. Pero quizás te preguntas, ¿pero cómo, Luis? ¿Cómo es eso? Bueno, te sugiero que hagas esta oración de compromiso. Señor, vengo a ti con humildad, en medio de mi pena y dolor. Sí, por favor, perdona mis pecados. Te doy gracias porque Jesús murió en la cruz para limpiar mi corazón y resucitó para darme una vida nueva y eterna. Gracias porque ahora puedo disfrutar de la esperanza segura del cielo. Por favor, guarda a mi precioso pequeñito bajo tu amoroso cuidado. Te amo y viviré para ti todos los días de mi vida. Amén. Si esa es tu oración, ahora tú también puedes cantar. ¡Qué maravilloso el amor de Dios! Las familias deben criar a sus hijos en un ambiente saludable, seguro, alejados de los horrores que acechan en los sucios callejones de los barrios deteriorados de cada ciudad. Pero hoy día no sucede esto. Con más frecuencia oímos de hogares disfuncionales en el que el abuso es la regla, no la excepción. El abuso y la violencia familiar marcan a cientos de miles de personas cada año. Quizás alguien que conoces ha sufrido de esa manera. Una noche de primavera, dice Luis Palau, recibí una angustiosa llamada de María, una joven de 27 años. Se había casado 2 veces y al momento de la llamada estaba separada de su marido. Nos dijo: hay algo que me ha estado molestando por muchos años. Dos de mis hermanos abusaron sexualmente de mí y esto afectó mi relación con los hombres con los que he estado casada. Su padre, un ministro que había muerto algunos años antes, nunca supo del abuso y la noticia devastó a su madre cuando ella por fin se lo contó. María no puede recordar cuándo comenzó la violencia, pero terminó cuando uno de los hermanos se casó y el otro se fue para irse a la marina. La última vez que sucedió tenía como 9 o 10 años. Me afectó muchísimo, dijo María. Afectó mis relaciones con mis esposos y ahora parece que ni siquiera puedo tener hijos por esa causa. Ojalá pudiera decir que la historia de María es inusual, pero he escuchado tantos casos similares al de ella como para creer que son poco comunes. La noche anterior a la llamada de María, nos comenta Luis Palau, conocía a otra mujer cuyo medio hermano abusaba de ella. Aunque había estado casada por muchos años con un marido fantástico, lloraba al relatar su antigua pesadilla. Se sentía igual que María. Casi toda mujer que conozco que ha sido víctima de abuso cuando niña atraviesa una experiencia parecida. El abuso familiar va en contra del plan de Dios. Es incorrecta. Está fuera de orden. Opino que el abuso en el hogar es uno de los peores pecados. Es despreciable, repulsivo, abominable. Es un pecado horrendo. Dios diseñó el hogar para ser refugio contra el peligro, un centro de amor, un centro de formación. De lo contrario, se ha convertido en un foso de traiciones, de maldad. Y Dios se duele por ello también y se enoja. 8:25, si acaso se me olvida, una canción hermosa de Jacobo Ramos. Ya regresamos, no se vayan.

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2: Estamos de regreso y estás en sintonía de tu programa Solo tu Gracia, en donde la palabra de Dios tiene el primer lugar, un espacio donde su palabra siempre será suficiente. Y estamos de lunes a viernes acá en la ciudad de Caracas en Radio Dinámica 1490 en la amplitud modulada YBXD para la ciudad de Caracas y para todo el mundo y el resto del país a través de nuestra página web www.radiodinamica.com.ve/Caracas. Complacido de estar con ustedes. Muchísimas bendiciones. Gracias por sus mensajes. Pueden escribirnos a través del número telefónico 0424-103-4849. Ahí estamos para ustedes. Pueden escribirnos mensajes de texto corto, SMS o mensajes de WhatsApp. Seguimos con nuestro libro. He contestado muchas llamadas de mujeres devastadas por la amargura, por la ira, que se preguntan cómo y hasta por qué deben perdonar a sus padres abusivos, a sus familiares abusivos. Otras mujeres describieron entre lágrimas cómo sus hermanos se turnaban para usarlas en prácticas sexuales pervertidas. Muchas de ellas se preguntan, ¿acaso Dios no veía esos horrores? Y si los veía, ¿por qué no hizo nada para impedirlos? ¿Dónde estaba cuando ocurrían esos abominables actos de violencia? Y este es uno de los pecados que me parece más difícil de explicar. ¿Cómo un padre puede abusar de su propia hija? ¿Cómo pueden los hermanos, o los tíos, o los amigos cercanos de una familia abusar de las niñas que confían en ellos? Dice Luis Palao, y pienso igual, el incesto es un horror. ¿Cómo puede ser de otra manera? Y este pecado esparce un veneno mucho más allá de los inocentes cuya carne es desgarrada por sus fauces con dientes afilados. Años después, los cónyuges de estas víctimas a menudo se convierten en víctimas secundarias. Y por razones que no conocen, la excitante relación sexual que tanto habían deseado simplemente se vuelve indiferente. Cuando de alguna manera se enteran de que un tío, o un hermano, u otro amigo de confianza abusó de su cónyuge tiempo atrás, también descubren que en cierto sentido los violaron a ellos también, pues ellos continúan pagando por ese vil y despreciable pecado al igual que sus hijos. A menudo un ciclo disfuncional que parece no tener fin se pone en marcha solo con un acto perverso. Por supuesto, las niñitas no son las únicas víctimas del abuso familiar. En esta sociedad caída y cada vez más pervertida, el círculo de la violación se hace más grande y más depravado. Dice Luis Palau, unas noches atrás escuché en el noticiero local que la policía había arrestado a un pedófilo convicto luego de descubrir que había molestado a su padre de 87 años durante más de 10 años. Estoy muy seguro de que prefiero no saber los detalles y usted tampoco. Y parece que infligimos el mal más profundo sobre quienes desean ser nuestros seres más amados. A quienes deberíamos proteger más, a ellos los dañamos en lo más hondo. Y ese comportamiento depravado se manifiesta en todos los niveles de la sociedad, desde los círculos sociales más sofisticados hasta los más bajos, desde las mansiones hasta las viviendas más miserables. Y es que la depravación humana no viene del círculo social donde esté, sino de la condición quebrada del corazón. No viene del dinero, ni la educación, ni el trasfondo familiar tampoco, mucho menos la posición social pueden desterrar su maldad. No son solamente los del populacho los que sufren en hogares abusivos, de hecho. He visto que a menudo son los más adinerados y los más sofisticados los que caen en lo más bajo. Pero ya regresamos para tratar aún más el tema. 8:35, Ingrid Rosario. el poder de tu amor. Ya regresamos.

Estamos de vuelta, 8:40. Estás en sintonía de tu programa de lunes a viernes de 8 a 8:55. Solo tu gracia. Una invitación especial para los días sábado, nuestro primer programa sabatino. Dulce oración de 7 a 8 de la mañana. Están invitados muy cordialmente. Estos últimos tres fines de semana, tres sábados, hemos estado en clamor de oración desde las 7 de la mañana hasta la 1, 2 de la tarde. Así que estén muy pendientes, seguimos orando y seguimos intercediendo por nuestro país. Estamos de vuelta. No solamente los que sufren son los que llaman pobres, de hecho, nos dice Luis Palau, lo repito nuevamente, he visto que a menudo son los más adinerados y los más sofisticados los que caen en lo más bajo. Y no quiere decir esto que los ricos son intrínsecamente más propensos que otros a este mal, sino que la riqueza permite que el corazón humano exprese su maldad en una forma más completa. Cuando tu alma está saciada y puedes darte el lujo de pagar lo que quieras, ten cuidado, ya sea que el abuso ocurra en hogares adinerados o en hogares más desposeídos. La devastación que inflige puede tomar proporciones indescriptibles. Una noche de primavera, hace un par de años atrás, recibí una llamada de Lucas, un muchacho de 15 años. A pesar de su corta edad, ya había intentado suicidarse varias veces. Nos contó: tengo muchos problemas en la escuela y también muchos problemas familiares. Traté de suicidarme un par de veces y simplemente no puedo estar en casa. Traté de quitarme la vida porque no tengo amigos. Mi mamá está sola y vivo con mi papá. Tampoco me llevo bien con mi madrastra. Nos peleamos todo el tiempo. Mi verdadera mamá y yo nos llevamos bien, pero ella quiere que me quede con mi papá. Pero él es un poco abusivo. Unos días antes de hablar con Lucas, recibí otra llamada desde Nueva York. Era Susana, una mujer divorciada que vivía con un hijo de 11 años. Me describió una situación espantosa bastante parecida. El otro día mi hijo no bajó a cenar, explicó, pero como a menudo llegaba tarde, no me preocupé. Cuando no respondía a mis llamados, cuando no respondió mi hijo a mis llamados, subí a su cuarto y me conmocioné. Me había enroscado un cable de teléfono en el cuello y estaba tratando de quitarse la vida. ¿Pero por qué haces eso?, le pregunté. Todos los problemas de nuestra familia desaparecerían si yo desapareciera, respondió. Mamá, es mejor que me quite del medio. Ese es el pozo de la desesperación, que se hace doblemente más profundo por estar en medio de un hogar disfuncional. Gracias a Dios que nuestro Señor sabe cómo sacarnos de ese foso. Y así lo dice el salmista en el Salmo 40, versos 1 y 2. Puse en el Señor toda mi esperanza. Él se inclinó hacia mí y escuchó mi clamor. Me sacó de la fosa de la muerte, del lodo y del pantano. Puso mis pies sobre una roca y me plantó en terreno firme. Si estás pensando en algo parecido a este joven, en quitarte la vida, en apartarte para que todo vaya bien, ven corriendo a Jesús. Dile: Jesús, estoy desesperado. Estoy tan solo, tan sola. Quiero no seguir viviendo. Entonces Jesús te dice: no te quites la vida. Ese es el plan del enemigo. Yo di mi vida por ti en la cruz, te dice Jesús hoy. No tienes que quitar tu vida. Quiero darte un corazón nuevo. Quiero darte una vida nueva, un nuevo comienzo. Jesús te dice que te ama y que quiere caminar contigo allí donde vayas. Pero para sacarnos de la fosa de la muerte, Jesús tiene que tomarnos de la mano. Tenemos que permitirles que nos sujete con firmeza. Un simple apretón de manos no sirve. Cuando Mari llamó a nuestro programa, Luis Palau responde: era evidente que su conciencia la estaba molestando. Mari era una madre soltera de 22 años con dos niños, uno de 2 años y otro de 3 meses. Y me contó que 6 años atrás, cuando se juntó con su novio, el padre actual de sus hijos, no creía en Dios. Él decía ser cristiano y la llevaba a la iglesia. Según ella,
Ahora sí creía en Dios, pero le era difícil mantener la fe con su novio en la cárcel por homicidio. No fue él, insiste Mari. Está preso por homicidio, pero él no lo hizo. ¿Estás segura?, pregunté. Sí, estoy segura, yo estaba con él. Bueno, si él era de veras un cristiano comprometido, le dije, en primer lugar, no debió haberse unido a alguien que no conoce a Jesucristo, ¿sabes? Esa es una de las leyes de Pablo en la palabra. Él dijo, no se casen con un incrédulo porque van a tener choques, van a tener enfrentamientos. Cristo y Satanás no pueden tener armonía. La luz y la oscuridad no se mezcla. Así que evidentemente en algún momento tu novio le dio la espalda a Dios. Comenzó a vivir contigo en vez de casarse como es debido y tuvo hijos contigo en vez de unirse formalmente a ti en amor y ante los ojos del Señor. Él me pidió casamiento 4 veces, dijo Mari. Y le dijiste que no, contesté, era una chica dura, ¿eh? Mis padres han estado casados por 25 años y siempre fueron infelices. Tuve una niñez muy difícil y no quería casarme. ¿En qué aspecto fue difícil tu niñez? Cuenta Mari, mi padre era alcohólico. Solía golpear a mi mamá. Nunca se divorció de él y siempre fui infeliz. ¿Todavía están juntos? Sí, y todavía se odian. No hay confianza entre ellos y siempre hablan mal el uno del otro. ¡Qué vida tan miserable! Desde la perspectiva humana no es difícil ver cómo fue que Mari terminó de la manera que lo hizo. Y su historia se repite miles de veces en todo este convulsionado mundo. Pienso en Samira, de 19 años, quien llamó al programa porque quería cambiar su vida. Tuvo su primer hijo a los 16. 2 años después, dio a luz mellizos. Y estaba embarazada de nuevo al momento de la llamada. 2 padres distintos estaban involucrados en el caso y ninguno de los dos se casó con ella. Durante la conversación confesó que los 2 y 5 años amigos de la familia y personas que la cuidaban habían abusado sexualmente de ella. Recuerdo a Daneta también de 17, madre de un hijo embarazada de otro. Me contó que contrajo gonorrea del padre de sus hijos de 19 años. Quien negó toda responsabilidad. Vivía sola y no sabía a quién acudir. ¿Cómo se identifica Dios con todo este sufrimiento? ¿Cómo encaja un Dios amoroso en el dolor de su creación? ¿Dónde estaba Dios cuando María, Lucas, Susana, Mari, Samira y Daneta se encontraron abusados, heridos y en profunda desesperación? Esa es la pregunta que muchos se hacen hoy. Bueno, en nuestro siguiente programa estaremos considerando 9 puntos que los escribe Luis Palau en su libro. Ahí quiere expresar a quien se pregunta dónde estaba Dios cuando abusaron de mí en el hogar. 9 puntos para considerar, así que esté muy pendiente. Volveremos el día de mañana, Dios mediante. 8:49, hemos dado fin a nuestro programa del día de hoy. Complacidos, contentos de estar nuevamente con ustedes. Muchísimas bendiciones, felicidad para el resto de la semana, el resto de día. En la dirección general de la estación, don Manuel Felipe García. Control técnico, Damaso Montero. Musicalización del espacio, Andrés Oliveros. Y en la producción y conducción, el 2662, Jonathan Labrador. Sigan con la programación especial y única de Radio Dinámica 1490. Les dejo la última canción hermosa de esta producción, Eterno, recientemente este 2026, por Marcos Witt, Marco Barrientos y Marcos Vidal. Himnos antiguos, pero traídos contemporáneamente e interpretados de manera magistral por cada uno de ellos. En esta oportunidad escuchen Sublime Gracia. Que Dios les bendiga abundantemente.

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2: En Dinámica son las 8 con 57 minutos.
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4: Bienvenidos a su programa Entendiendo los Tiempos. Tenemos con nosotros al pastor Miguel Núñez y al pastor Otto Sánchez para hablar del tema Un Llamado a la Santidad. Bienvenidos.
5: Gracias, Eduardo. Un placer poder compartir contigo, pero ahora poder hacerlo con Otto también presente, de gran gozo para mí.
6: Gracias, Eduardo, por la invitación. Estamos contentos de estar aquí.
4: Tenemos un amigo querido, un hombre de Dios, probado, piadoso, que nos gozamos de tenerlo en medio nuestro. El Señor nos dice en 1 de Pedro 1, sean santos porque yo soy santo. Hay un llamado a la santidad. Pero creo que muchos cristianos no saben qué significa ser santos. ¿Tú nos puedes explicar esto, Miguel?
5: Bueno, cuando uno ve el origen de esa palabra traducida al español como santo, hay un par de palabras distintas en el hebreo que nos dejan ver con más claridad lo que la palabra significa, porque la mayoría de la gente piensa como que el significado primario es pureza, y es parte de eso, pero es secundario. El significado primario es apartado, separado. Por eso es que Pablo puede escribir a los santos en Corinto, donde era una iglesia que tenía tantos problemas, porque son aquellos que Dios ha apartado, separado para él. Y el sentido secundario entonces sí tiene que ver con lo que es pureza moral, pureza de carácter, alejado del pecado y en cercanía a todo lo que Dios representa, que es esa limpieza o pureza más que limpieza del pecado. Están como los dos significados de la palabra, y a eso nos ha llamado Dios. Él nos separó. Vive conforme a la separación que Él ha hecho de nosotros, y ahí está la vida de piedad.
4: Una vida conforme a su llamado es el tema de la conferencia, y tú tienes un llamado a la santidad. ¿Cómo se relacionan estas dos cosas, Otto?
6: Bueno, yo entiendo que el tema de la santidad está distorsionado totalmente. Está distorsionado desde el punto de vista histórico de la iglesia. ¿Por qué? Porque cuando

0: Decía Miguel, el Señor nos separa con el propósito de que nosotros vivamos para Él. Y ese llamado no es exclusivo para un grupo de personas o para una élite que logran eso, sino para todos los cristianos. Cuando nosotros examinamos las Escrituras, nos vamos a dar cuenta que eso, ese propósito apunta a la gloria del Señor. Cuando el Señor nos crea a su imagen y semejanza, Él rompe su privacidad y algo de Él, Él comparte con nosotros, que no lo hace con el resto de la creación. Y nosotros precisamente podemos llamarnos santos porque Dios es santo. Y Él lo da como una orden de que vivamos en eso. Tenemos que ser intencional en la santidad, estando conscientes de que el Señor nos llamó a eso, para que nosotros podamos adorarle y poder disfrutar de Dios. Nosotros tenemos que vivir en santidad. En Efesios capítulo 1, los versículos 6, 12, 14, es reiterativo que hemos sido creados para la alabanza de la gloria de Dios, y solamente podemos deleitarnos en eso si nosotros somos santos, si nosotros estamos respondiendo al llamado de Dios, de entender que no es una opción para el creyente vivir así, sino que es algo imperativo, y eso está realmente muy claro en las Escrituras. El Señor ordena que nosotros debemos ser santos como Él es santo.
1: O sea que es algo que sí podemos conseguir en nuestras vidas. Podemos ser santos como Él nos ordena. Ahora, Miguel, ¿cómo opera entonces la gracia de Dios en nuestras vidas en ese proceso de santificación?
2: Bueno, yo creo que es una muy buena pregunta, porque yo creo que mucha gente solamente conoce la gracia en el sentido de la forma condescendiente o misericordiosa con que Dios nos mira, y no la conoce como que es también su gracia la que nos empodera para nosotros vivir una vida de piedad. De manera que eso es otra manera de conocer la gracia de Dios. Por medio de su gracia, Dios empodera al creyente a través del Espíritu para que él pueda vivir el llamado que él le ha hecho. Por eso es que no tenemos excusa para no vivir la santidad que Dios nos ha llamado, porque él pone en nosotros el querer como el hacer. Agustín decía, Dios ordena lo que tú quieras, pero concede lo que tú ordenas. La manera como Dios concede lo que ordena no es haciendo por ti lo que a ti te toca hacer, es empoderándote para que tú hagas ahora lo que Él te ordena, porque Él ya te ha dado el querer y el hacer. Entonces, ahora, ¿cuál excusa voy a tener para decirle a Dios, esto es muy difícil, esto es inalcanzable, los mandamientos de Dios son gravosos, cuando ya Dios ha dicho, mis mandamientos no son gravosos? Nos resultan gravosos por nuestra naturaleza pecadora, porque mi pecado quiere hacer lo contrario de lo que Dios ha ordenado. Pero los mandamientos de Dios no son gravosos para aplastar a su Hijo. Lo dijo el Antiguo Testamento, lo dijo Juan en el Nuevo Testamento en una de sus cartas. De manera que ahí está nuestro Dios hablándonos del empoderamiento que Él hace para vivir la vida que Él nos llamó a vivir y que nos dio, que es la vida eterna.
1: Él nos da esa capacitación y gloria a Dios por eso. A mí me gustaría que ustedes nos dijeran, con su experiencia de tantos años en el ministerio pastoral, ¿cuáles son los desafíos más comunes que enfrentan los creyentes en cuanto a esa vida de santidad, ese ataque del mundo, y cómo pueden superarlos?
0: Bueno, la iglesia siempre ha sido atacada, siempre ha sido perseguida. Pero lo que yo veo, que es a través de la historia, que se puede ver con mayor claridad, es que los ataques externos a la iglesia, los que la han fortalecido, los momentos más luminosos en la historia de la iglesia, han venido en momentos de grandes persecuciones. 10 grandes persecuciones se fraguaron contra la iglesia, más, pero 10 grandes, desde el año 64 con Nerón hasta el año 103 con Diocleciano. Pero lejos de mermar la iglesia y lejos de ser afectada en su relación con Dios, la sangre fue el abono, como decía Tertuliano, fue el abono que hizo que la iglesia creciera más, pero no solamente en números, sino también en compromiso, en fidelidad a Dios. No había forma de que los creyentes, en su mayoría, negaran a Cristo, aun cuando eran perseguidos, torturados, todo lo que nosotros sabemos. Ahora, sí vemos.

0: vemos que la iglesia ha sido afectada cuando la iglesia ha faltado en su relación y en su compromiso con el Señor. Esa ha sido la forma más eficiente de la iglesia o de Satanás para atacar a la iglesia. Si nosotros nos damos cuenta, desde principio de la historia de la iglesia, vemos un episodio extraordinario cuando en el libro de los Hechos Bernabé vende su heredad y es notorio, pues una pareja de esposos también quiso tener, parece ser, porque el texto no lo dice, el mismo recibimiento, y el Señor no cedió a eso. O sea que la crisis en la iglesia no viene por los ataques externos, sino cuando nosotros en nuestra relación con Dios comenzamos a fallar, principalmente los que estamos en posiciones de liderazgo. Nosotros estamos llamados a modelar el carácter de Cristo y crear un ambiente en la iglesia para que así sea. Lamentablemente, nosotros no vemos esos modelos hoy en día. Y nosotros que estamos hablando de esto no somos inmunes tampoco. Nosotros no estamos totalmente blindados. No, con temor y temblor yo estoy hablando de este tema. Yo no quisiera avergonzar el nombre del Señor. Pero sí estoy consciente que si yo me descuido en mi relación con Dios, esto va a afectar drástica y seriamente la iglesia del Cristo.
1: Tú dices que en épocas pasadas la persecución lo que hizo fue motivar a los creyentes a hablar con más denuedo de su fe, a vivir vidas más santas. Pero ahora, leí en un libro tuyo, Miguel, no me acuerdo cuál, que tú decías que uno de los problemas que enfrenta la sociedad y por ende la iglesia hoy en día es el exceso de confort y de comodidad. Definitivamente. ¿Tú nos puedes explicar eso?
2: Bueno, yo creo que uno de los problemas, para no hablar de el problema, es justamente cuando la iglesia, el creyente, se relaja. Al relajarse, varias cosas ocurren. Por un lado, su mente no está enfocada en las cosas eternas, en las cosas de Dios. Eso es lo que está más lejos de su mente. Número dos, sus barreras están bajas, de manera que no ve los peligros de las tentaciones, de las ofertas que el mundo le hace. Número tres, como su mente no está en las cosas de Dios, él está alejado, o su mente está alejada, de la disciplina de oración, de leer la palabra. Es más, la misma iglesia, la asistencia a la iglesia, que es tan esencial, la comunión con los hermanos, es algo que comienza a ser secundario. Porque su mente está en otra cosa. Nosotros tenemos que reconocer que como personas caídas que somos, tenemos una naturaleza pecadora. Esa naturaleza pecadora disfruta de las cosas de este mundo, disfruta incluso de las cosas pecaminosas de este mundo. Esa naturaleza pecadora no cesa de hacernos demandas para que llenemos sus anhelos. Nosotros pudiéramos cesar en nuestra relación con Dios en términos de leer la palabra, la oración, la comunidad de los hermanos, pero mi carne no cesa, es continua. Y por eso que se ha dicho una y otra vez, y Otto más o menos aludió hacia el final de su exposición ahora, el mayor enemigo de nosotros lo tenemos dentro, porque te acuesta con él y te levanta con él. Y te demanda continuamente las cosas que son contrarias. Ahora, yo creo que el mayor reto entonces ya como individuo, ya no viendo la iglesia como institución o como cuerpo de Cristo, para el creyente es cultivar una mente cristiana. Porque al final la mente es el centro de operación de tu vida. Yo vivo, actúo, voy a lugares o no voy a lugares, o veo cosas o no veo, de acuerdo a lo que mi mente me dicta que haga o no haga. Y ese es el problema, que yo creo que nosotros tenemos una gran cantidad de creyentes alimentando continuamente su mente de cosas que no complacen a Dios en lo más mínimo, pero luego quisieran ellos o aquellos que le observamos verlos vivir vida más piadosa o santificada. No va a pasar, porque tú necesitas cultivar lo que los puritanos llamaban la vida de la mente.
1: La comunión experimental con Dios.
2: Exactamente, y eso tiene un costo, tiene un sacrificio. Cuando esa mente es cultivada de esa manera, lo puedo decir por mi propia experiencia, porque nosotros no vinimos, nos convertimos a Cristo hoy y mañana éramos la persona que somos hoy, no. ha representado un recorrer en el tiempo y un Dios santificarnos a lo largo del camino. Pero mientras más santificada ha estado tu mente, mientras más llena de las cosas de Dios está tu mente, menos deseo tú tienes por las cosas pecaminosas. Porque es como, de manera como yo lo ilustro, si tomamos un vaso y lo llenamos de agua y aceite, supongamos que el agua representa a Dios y el aceite representa las cosas del mundo. Mientras más agua tiene, menos aceite tiene, menos de las cosas del mundo tiene y viceversa. Entonces yo necesito llenar mi mente de las cosas de Dios. Y entonces voy a poder vivir una vida más acorde con los ideales de Dios, los mandatos de Dios, el carácter de Dios. La batalla ruge en tu mente, en mi mente, ahí donde la batalla ruge. Y yo creo que eso explica por qué Dios quiere mi mente y Satanás quiere mi mente. Dios dice que tiene que amarlo a él con toda tu alma, toda tu mente, toda tu fuerza y toda tu mente. Y Satanás dice, no, esa es la mente que yo quiero, esa es la mente que yo necesito afectar. Más que los demonios de afuera, es por así decirlo, el enemigo de adentro.
1: Tú decías, Otto, que uno de los problemas hoy en día es la pobre relación con Dios de los creyentes. Entonces, yo no voy a cultivar mi mente con la palabra de Dios si no tengo una estrecha relación con Dios. ¿Qué recomendación tú le darías a uno de nuestros oyentes, a un creyente que quiere crecer en santidad, pero no tiene una vida disciplinada de devoción a Dios?
0: Hoy en día se habla mucho del término influencer y los políticos buscan a los influencers. Hay personas que cuando se presentan dicen, mucho gusto, yo soy el influencer tal.
1: Así que
0: sí, claro, los otros días conocí una persona así, yo soy el influencer tal. Digo, y él se sorprendió porque yo no lo conocía. Dice, yo soy el influencer. Entonces, realmente, nosotros, los que estamos en posición de liderazgo, una de las características esenciales de un líder es que influye en los demás. Y para crear un ambiente tenemos que comenzar con nosotros, que administramos el púlpito. Tal es el sacerdote, es el pueblo. Si el púlpito es débil, pues ¿qué vamos a nosotros a esperar de la gente? Entonces lo que creo que hay que renovar el púlpito cristiano. Basta con nosotros ponernos a ver los reels, las transmisiones, los streaming, qué dice la multimedia de lo que es las iglesias, y nosotros vamos a darnos cuenta que realmente tenemos que arrepentirnos. La crisis en la sociedad se refleja porque hay una crisis en la iglesia del Señor. ¿Por qué? Porque los que estamos llamados a ser santos no estamos evidenciando nuestra santidad a Dios por lo que nosotros estamos diciendo y por lo que estamos viviendo. Algunos dicen que la distancia más larga que hay es de la mente al corazón. Yo pienso que tenemos varios retos. Primero es predicar la verdad de Jesucristo, exaltarla, predicar el propósito para el cual nosotros hemos sido creados, para la gloria del Señor, a través de una relación santa con Dios. Pero presentar la santidad como es, no irnos a un extremo legalista, donde se ve la santidad como algo inmaculado, donde tú no pecas, pero tampoco a un extremo indulgente, donde somos permisivos. No, tenemos que presentar la santidad como es. Nosotros tenemos que predicar la verdad y no dejar lugar para que la gente nos idealice, presentar tal y como somos. Yo me gusta escuchar a predicadores que son humanos,
1: que hablan de sus debilidades,
0: que hablan de sus debilidades que la gente pueda manejar, porque yo tengo que hablar la verdad, pero mi intimidad yo no estoy obligado, tengo que ser prudente, la verdad tiene que estar acompañada de prudencia, pero no puedo mostrarme como lo que yo no soy, porque el apóstol Pablo no se presenta así. Él habla de sus luchas, que lo que él quiere hacer, él no lo hace. Entonces yo pienso que tenemos que presentar la santidad y la realidad humana tal y como es. Y en segundo lugar, vivirla, porque yo puedo predicar la verdad y no vivirla. Entonces eso es esencial. ¿Por qué? Porque la caída de hombres de Dios y de mujeres de Dios no es exclusiva de tal confesión de fe. No, eso está en todas partes. Donde quiera que hay humano, hay crisis, hay luchas, hay escándalos. Entonces yo tengo que pensar y me pongo a ver el pasado reciente, personas que han tenido vidas escandalosas que me llevan a mí a pensar, y realmente esa persona había nacido de nuevo, pero a la vez me da temor y temblor, porque es un reto para mí también. Entonces yo tengo que ser congruente y consecuente con el mensaje que predico. La Biblia dice en Juan 17:17, tu palabra es verdad, santifícalos en tu verdad. Tenemos que volver a la palabra y vivirla, y es el proceso de santificación por excelencia, viendo lo que la palabra de Dios nos dice de cómo nosotros debemos de vivir.
1: ¿Hay alguna experiencia personal que tú puedas compartir que te ha ayudado a comprender más lo que es la santidad?
0: Claro, yo creo que una de las formas que Dios tiene más, por lo menos conmigo, es humillándome, y es llevándome a través del fracaso. Y en ese fracaso, donde yo confié en mí, en momentos determinados de mi vida, en asuntos personales, en el contexto familiar, en el contexto de la iglesia, y poder morder el polvo de la derrota y de la humillación pública, me hizo en un proceso de dolor, o me hizo no, me ha hecho en procesos de mucho dolor, entender que Dios, para trabajar con nosotros, primero nosotros tenemos que estar humillados. Es una paradoja, porque Agustín decía que el humilde se cree orgulloso y el orgulloso se cree humilde. Entonces hablábamos fuera de cámara de eso, de personas que dicen, no, porque tú sabes que yo soy muy humilde. Entonces,
3: con la humildad que
0: con la humildad que me caracteriza. Entonces, los fracasos muestran nuestras debilidades, y eso nos lleva a nosotros a venir humillados delante de Dios. Y Dios, un corazón altivo lo mira de lejos. Una persona, la santidad y el orgullo no pueden convivir. Entonces, no es que yo sea una persona humilde, jamás lo puedo decir eso, pero sí puedo decir que soy un orgulloso en tratamiento. El Señor me mantiene entubado para que yo pueda entonces relacionarme con Él y poder, por lo menos, mostrar autenticidad en mi relación con Él.
1: Miguel, en este caso, un llamado a la santidad que va a predicar Otto, ¿cuál es el objetivo?
2: Bueno, yo creo que nosotros necesitamos creyentes más efectivos para poder afectar la sociedad, tu familia, todos aquellos que nos rodean. Y esa efectividad o eficiencia, yo creo que efectividad es la palabra más que eficiencia, depende precisamente de tu vida de santidad. Pablo le escribe a Timoteo y le dice, si alguno se limpia de estas cosas, será un vaso útil. Pero nota que la utilidad, un vaso útil equipado para toda buena obra, la utilidad del vaso depende de que se haya limpiado primero. Entonces, una de las razones por las que nosotros no estamos siendo más efectivos como iglesia en el día de hoy es justamente porque la iglesia no está viviendo su llamado a la santificación. Lamentablemente, creo que Otto también hizo alusión a algo de esto. Mucha gente ve la santidad como legalismo. Pero el legalismo básicamente es una apariencia externa de algo que tú no eres. Tú aparentas ser piadoso y quiere que tus acciones piadosas hablen de tu ser piadoso. Pero Dios sabe la realidad.
3: Y esa era le exige a los demás.
2: Exacto, y le exige a otros. Pero Dios sabe la realidad, eso, sí. Como lo supo Cristo de los fariseos. El llamado no es a comportarme piadosamente, es a ser piadoso, a ser santo. Cuando lo soy, entonces eso es algo que yo soy siempre. Mucha gente, yo puedo comportarme como un siervo o yo puedo ser un siervo. Porque cuando me comporto como un siervo, vengo aquí, a ustedes son mis amigos, les amo y les sirvo. Pero cuando salgo ahí, no quiero servirle a nadie más. Yo no soy un siervo. Entonces lo mismo con la santidad. El llamado es a ser santo, de manera, en toda vuestra manera de vivir, nos dice Pedro, en toda vuestra manera de vivir. Eso incluye mi pensamiento, mis emociones, mis sentimientos, mis conversaciones, mis relaciones, mi profesión, si tengo profesión como pastor o profesión secular, a mi manera de criar, mi manera de ser esposo, en toda vuestra manera de vivir. Yo no creo que la gente tiene ni siquiera ni el entendimiento de eso, ni el deseo de realmente esforzarse para vivir de esa manera. Y eso es lo que queremos, que a través de esta exposición la gente pueda salir con un mayor compromiso de que esto es serio, y de que verdaderamente yo no puedo vivir la vida que Cristo me entregó y vivir a la altura de su llamado si yo no estoy haciendo mi mejor esfuerzo para santificarme o ser santificado.
1: Pero alguien se puede preguntar, ¿y cómo yo mantengo ese balance de mi lucha contra el pecado, mi deseo de vivir en santidad y no caer en el legalismo? ¿Dónde está? ¿Cómo yo distingo eso?
2: Sí. Bueno, yo creo, como mencionaba, mucho del legalismo es el deseo de impresionar al otro. El deseo de que Eduardo piense bien de mí. El deseo de que en la iglesia se me reconozca para ocupar una posición. El deseo de orar bien porque eso es como yo impresiono a los demás o como los demás consideran que yo puedo ser un buen líder para lo que sea. El legalismo es muy, muy externo. El deseo a la santidad tiene nada que ver con la aprobación del otro, no tiene nada que ver con el deseo de buscar una posición, de que me apruebe, sino la aprobación de Dios. Que delante de Dios yo pueda ser lo que soy. Y ya entonces eso se traducirá en un estilo de vida que es congruente con la manera como yo pienso. Entonces, si yo pudiera resumirlo, es trata de ser santo en tu manera de pensar.
1: Amén.
2: El resto se va a dar por añadidura. Pero para ser santo, mi manera de pensar, yo tengo que hacer lo que Pablo nos llamó a hacer en Romanos 12:2, que seamos transformados por medio de la renovación de nuestra mente, y que resistamos la presión que el mundo nos hace para ser conformados a ese mundo. Esa es la resistencia. Pero todo comienza en tu mente, literalmente hablando. Si Satanás capturó tu mente, si el mundo capturó tu mente, si una mujer hermosa capturó tu mente, si el dinero capturó tu mente, perdiste. O sea, la batalla o las caídas que hemos visto últimamente o a lo largo de la historia de la iglesia, primero fueron perdidas en la mente, literalmente, y luego se perdieron en la realidad. Incluyendo David con Betsabé, él primero pensó lo que quería hacer con ella y luego fue y lo vivió. Y eso es como es. Yo necesito cuidar mi mente.
1: Vamos a imaginar que un pastor o pastores puede preguntar, ¿cómo yo puedo hacer que este mensaje de la santidad sea relevante, atractivo para mi iglesia, para esas nuevas generaciones, para esos jóvenes que están allí en la iglesia, que tienen un bombardeo continuo por las cosas del mundo, por la multimedia, como tú decías, Otto?
4: Tú sabes que una de las características de la iglesia, no es que vamos a idealizar totalmente la iglesia de Jerusalén, pero comenzó muy bien. Y dice en Hechos 2:42 algunas características, y lo primero que dice es que perseveraban en la doctrina de los apóstoles. Dios obra en un ambiente donde su palabra es honrada.
1: Amén.
4: Y aunque nosotros no tenemos fórmulas para decir si hacemos esto y esto y esto vendrá un avivamiento, pero hay un patrón repetitivo en los avivamientos, y es que el pueblo de Dios es el primero que se arrepiente para esperar entonces que las masas vengan a los pies de Cristo. Y entonces eso no se hizo esperar. Dice que el Señor añadía cada día a la iglesia lo que había de ser salvos, pero también dice algo: la iglesia parecía ser atractiva porque dice, y tenían el favor de todo el pueblo. La manera de vivir de los cristianos le pareció atractiva, pero todo comienza con volver a la palabra de Dios. El mundo, la iglesia en sentido general, necesita ver líderes auténticos, naturales, que amen a Dios, que no tengan poses, que sean auténticos. De hecho, una persona no tiene que durar mucho rato hablando para tú te cuenta si esa persona está cerca de Dios. Porque aunque diga lo correcto, si esa persona está lejos de Dios, ese mensaje va a carecer de un respaldo de Dios. Entonces, nosotros tenemos que regresar a la palabra y crear ese ambiente donde las personas vean una congruencia entre lo que nosotros decimos y de lo que nosotros hacemos.
1: Amén.
4: De hecho, en mis años de ministerio, no de edad, sino de ministerio.
1: Tú eres un niño.
4: Claro. Entonces, en mis años de ministerio, yo he conocido personas que he conocido de lejos. Y en conferencias, pero después he estado más cerca de ellos y me he decepcionado un poco.
1: Hay una incongruencia entre lo que dicen y su estilo de vida.
4: ¿Sabes qué? Que una de mis obsesiones es que los demás no digan eso de mí. Pero no buscando una reputación, que es lo que tú hablabas, Miguel. La reputación es tú preocuparte solamente por lo que los hombres puedan decir, sino amar la verdad de lo íntimo. Y si hablan, que hablen sin razón.
1: Y mantener una limpia conciencia delante de Dios.
4: Así es, así es.
1: De que estoy buscando su gloria en mi vida y no mi propia gloria. Y tengo esa lucha porque tenemos un bombardeo continuo. No tenemos lucha contra sangre y carne, sino contra principados, potestades, huestes espirituales de maldad.
4: Ni siquiera nos imaginamos todo ese plan siniestro para arruinarnos la vida. Hay toda una estructura de poderes malignos. Nosotros no hablamos mucho de eso, pero hay todo ese, y Satanás no va a ser mezquino en emplear todo lo que él tiene a su disposición, que nosotros no podemos imaginarnos, para arruinarnos la vida. El ladrón viene para matar, hurtar y destruir. Eso, él no va a escatimar esfuerzo para arruinarnos la vida. Entonces, lo sabemos. Entonces, si lo sabemos, tenemos que estar bien apegados al Señor. Cuando nosotros vemos la armadura de la fe, que nos habla de que tenemos que estar firmes cuando venga el día malo, ahí yo veo dos cosas, y cierro esta parte. Dice que vamos a ser tentados y que tenemos, habiendo acabado todo, permanezcamos firmes cuando venga el día malo. Si se combina un día malo con una debilidad, va a ser desastroso.
1: Desastroso, sí.
4: Va a ser desastroso. Entonces nosotros tenemos que reconocer esas debilidades nuestras y fortalecerlas en Cristo. Y esa lucha probablemente, es casi seguro, que va a ser hasta que nosotros estemos en la presencia del Señor.
1: Una pregunta final, Miguel. ¿Podemos vivir vidas dignas de su llamado porque Jesucristo triunfó en la cruz del Calvario? ¿Tú podrías darnos una exhortación en este sentido?
2: Bueno, yo creo que definitivamente que se puede, si no Dios no nos llamara a vivir de esa manera. Y Pablo, que fue un hombre igual que nosotros, nos llamó a vivir una vida digna de su llamado. Le llamó a los efesios a vivir de esa manera. Yo creo que la mayoría de los creyentes han fracasado en vivir de esa manera porque han querido hacerlo en su propio esfuerzo, o despegado de la palabra, o despegado de una dependencia de Dios, o despegado de la comunidad cristiana que tanto me ayuda y que necesito. Pero si nosotros seguimos, llamémosles, la receta de Dios, no va a ser tan complejo, literalmente hablando, porque Dios nos dio su espíritu, nos dio su palabra, en su palabra nos dio su mente, en su palabra nos dio cómo él piensa, cómo él siente, nos dejó claramente cuál es la lucha, y al mismo tiempo nos describió con claridad cómo librar la batalla. Nos llama a estar firmes en la fe, firmes en la palabra, firmes en el Señor, firmes en su gracia. O sea, Dios nos ha llamado. Yo no tengo tanto como que pelear para ganarme una posición. Yo lo que tengo que defender la posición que ya me dieron, que Cristo nos dio de manera, pero tengo que hacerlo a su manera. Entonces, esa manera es dependiendo del Espíritu, pero tengo que estar conectado a su palabra.
1: Amén.
2: Y tengo que vivir lejos del mundo, tengo que vivir lejos de las influencias, porque todos nosotros, como ya hablamos, somos atraídos por el mundo y somos debilitados por las ofertas del mundo. Entonces, no puedo estar coqueteando con el mundo y al mismo tiempo querer vivir en el reino de los cielos, o tener un pie aquí y un pie allí. Nosotros necesitamos una mente más definida, una mente sumisa a Dios. Necesitamos una voluntad rendida a nuestro Dios. Necesitamos poner los ojos y la mente en las cosas eternas, en las cosas de allá arriba, como escribía Pablo. Y una última cosa, Eduardo. La historia cristiana es una historia. O sea, la vida cristiana es una historia. Es una causa por la cual vivir. Nosotros necesitamos, y de ahí el nombre, por su causa. Nota cómo la causa de Cristo ha sido la más grande revolución transformadora en toda la historia de la humanidad. Nosotros necesitamos ayudar a los jóvenes a decirle que hay una causa por la cual tú puedes vivir, que te da propósito, te da sentido, que te da seguridad, que te da una eternidad, que te garantiza un futuro. Yo no creo que hemos hecho eso lo suficiente, de que el joven piense, uff, esta causa merece mi vida. La vida cristiana es una causa por la cual vivir, mejor que cualquier otra y de mayor impacto y transformación, como La historia de la iglesia lo ha demostrado.
1: Amén. Yo diría que es una causa real, verdadera y victoriosa al final, porque sabemos lo que va a pasar.
5: Garantizada.
1: Hermanos, gracias por estar con nosotros.
5: Y Eduardo.
1: Gracias por haber estado con nosotros en su programa Entendiendo los Tiempos. 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
1: En Dinámica 9, con 57 minutos.
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Jehová sana las heridas. Jehová es sanador de heridas. Y dice la palabra de Dios en el libro del profeta Jeremías, en el capítulo 30, versículo 17: Mas yo haré venir sanidad para ti y sanaré tus heridas, dice Jehová. ¡Qué palabra tan hermosa, tan poderosa y gloriosa! Palabra profética, palabra que transforma, que anima, que levanta al que está afligido, al que está enfermo. Hay una promesa para ustedes. Si están pasando por un proceso y se sienten heridos del alma, del espíritu, del corazón, o una herida física, un golpe, un accidente, pues les tengo esta palabra para ustedes: mas yo haré venir sanidad para ti. Oigan bien, es una promesa de Dios. Así que esa herida, ese dolor, ese sufrimiento, esa angustia, en el nombre de Jesús de Nazaret, será eliminada por completo. Así que quiero dar gracias a Dios por ustedes, por esta palabra de fe y de esperanza para sus vidas. Señor, gracias.

0: Gracias, porque usted va a levantar al herido, aquel que se siente herido, afligido, triste y angustiado, dice esta promesa suya, Jehová: mas yo haré venir sanidad para ti y sanaré tus heridas, dice Jehová. Es palabra suya, mi Dios. Así que todos los afligidos, todos los que están tristes, los que se sienten abatidos, reciban esta palabra que Jehová les dice: mas yo haré venir sanidad para ti y te sanaré, dice Jehová.
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0: En Dinámica 10, 24 minutos.
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0: es él. Daniel Music, sostenido en la casa, papá. La estamos partiendo ya, la estamos partiendo. Venezuela, es el Daniel.
1: En Dinámica 10, con 32 minutos.
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0: en Dinámica 10, 36 minutos.
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2: Dios te bendiga, Venezuela. Dios te bendiga, amigo, amiga, hermano, donde quiera que te encuentres, que la paz de Dios inunde tu corazón. Que el Espíritu Santo esté ministrando tu vida en estos días tan de tanto siago espiritual, de tanta necesidad, de tanto quebrantamiento. Radio Dinámica 1490 te da la más cordial bienvenida en este momento. En los controles, nuestro hermano Dámaso Montero. En los controles, Dámaso Montero, y todos bajo la dirección de nuestro hermano Manuel Felipe García. Miguel Zavala para servirle, ministro del Señor, misionero. Que la gloria sea al Señor. Un tiempo donde vamos a compartir la palabra, vamos a compartir aliento, consolación y ánimo. En el nombre del Señor, y que la gloria y la honra sea para Dios. Que Dios nos bendiga grande y poderosamente allí donde usted se encuentra. Padre, en el nombre de Jesús, quiero darte gracias por tu bondad, por tu amor y por tu misericordia. Señor, tú eres grande y maravilloso, misericordioso y eterno. Que la gloria y la honra sea para ti. Bendito sea tu nombre para siempre, Señor. Mi alma te alaba, mi alma te bendice, mi alma te glorifica, Padre. Dios todopoderoso, misericordioso y eterno, la gloria es tuya, mi Dios. Bendícenos en este día. Que esta palabra, Señor, toque los corazones y no vuelva vacía a tu presencia. Que tu gracia, tu bendición nos alcance, especialmente, Señor, en tantas personas que ahora están sufriendo por múltiples razones. Que tu palabra consuele los corazones, fortalezca la fe y la confianza, Señor, en el nombre de Jesús, para la gloria tuya. Bendito sea tu nombre para siempre, Señor. Obra en este día. Obra, Señor. Tu Espíritu Santo traiga fortaleza, ánimo, consolación, palabra, que nos llene de fe y de esperanza. Que depositemos, Señor, toda nuestra confianza en las manos del Señor, y que la gloria y la honra sea para ti. Bendito sea tu nombre para siempre. Mi alma te alaba y te bendice. Mi alma te glorifica, Señor Dios todopoderoso, misericordioso y eterno. La gloria es tuya, Señor. Gloria a tu nombre. Mi alma te alaba y te bendice. La gloria es para ti, Señor. Bendito sea tu nombre para siempre. Dios eterno, Dios de toda gloria, poder y majestad, obra en nuestras vidas, Señor. Obra tu poder, obra tu gracia, tu misericordia, mi Dios amado. Bendito sea tu nombre para siempre. Mi alma te glorifica, mi Dios. Bendito sea tu nombre. Gloria a tu nombre. Mi alma te alaba. Mi alma te bendice, Señor. Santo eres. Mi alma te alaba.

y nuestro amado hermano Timoteo. Esta carta la dirigimos a los cristianos de Corinto y en general a todos los hermanos de Grecia. Que Dios nuestro Padre y el Señor Jesucristo los bendigan poderosamente y les den paz. ¡Qué maravilloso es nuestro Dios! Él es Padre de nuestro Señor Jesucristo, Padre de las misericordias y Dios de las consolaciones que tan maravillosamente se nos ofrecen en nuestras dificultades y en nuestras pruebas. ¿Y por qué nos consuela? Para que cuando nos encontremos a alguien en problemas, falto de consuelo y aliento, podamos impartirle la misma ayuda y el mismo consuelo que Dios nos prodigó. Pueden estar seguros que mientras más sufrimos por Cristo, mayor es el consuelo y el aliento que Él nos da. Estamos en grandes dificultades por tratar de llevarles el consuelo y la salvación de Dios. Pero en medio de nuestras tribulaciones, Dios nos ha consolado para bien de ustedes, para que podamos, basados en experiencia, enseñarles la ternura con que Dios puede consolarlos cuando tengan que pasar por los mismos sufrimientos. A su debido tiempo les dará fortaleza para resistir. Hermosa palabra del Señor. Qué bueno es Dios con nosotros. Que Dios nos bendiga a cada uno por esta hermosa palabra que Dios nos da hoy. Sabemos, pues, por supuesto, todos nosotros, aún todavía, sentimos esa sensación de que la tierra todavía se mueve para muchos. Aunque los sismógrafos digan que ya pasó, hay gente que siente, yo mismo, el impacto emocional, espiritual. Esa es una experiencia que tenemos que manejarla con mucho cuidado, porque muchas personas son afectadas más que otras. Que Dios nos dé la gracia, la sabiduría y la consolación, el entendimiento, la revelación, para que podamos levantarnos de eso y no quedarnos postrados, deprimidos. Recuerde que la depresión es sinónimo de desesperanza. Por supuesto, gente que ha perdido sus familiares, muchos han perdido sus negocios, sus trabajos, están heridos, están recuperándose de este momento terrible, pueden llegar a pensar que se acabó todo para mí, ya la vida no tiene sentido, no vale la pena vivir. Yo quiero darle una palabra de aliento, de consolación, de parte de Dios, de aceptar la realidad. No la neguemos, no nos mantengamos ajenos a una situación de esa, por muy dolorosa y muy profunda. Tenemos que entrar en la seguridad y confianza de que hemos de salir adelante con todas esas circunstancias. Como dicen por allí, sacudirnos el polvo, levantarnos y avanzar en lo que Dios tiene para nosotros. Que su palabra nos consuele hoy, cuando hay muchas familias enlutadas, todavía hay personas sobre los escombros intentando rescatar a su familia. Estamos orando a Dios por los rescatistas, y a muchos por cansancio, por fatiga, por protocolo en estas operaciones de rescate, ya llegan a término de su operación. Pero todavía la fuerza, la esperanza, nos da mucha fuerza para seguir buscando, preguntando. Entonces, llenémonos de ánimo, llenemos de nuestro corazón de mucho ánimo, que Dios tenga misericordia de nosotros. Y esa sensación que tenemos para muchos, que Dios nos ayude a manejarla con sabiduría. Quizás usted me diga, pastor, siento que todavía tiembla. Sí, hay muchas personas que lo siguen experimentando.

Ahora, yo quisiera hablarles brevemente sobre lo que son las réplicas. Las réplicas son movimientos telúricos posteriores al movimiento principal, como una forma de reajuste de las estructuras del terreno, de las capas de la tierra, a volver a su estado original. Y en ese proceso, pues, vamos a experimentar siempre. No ha sido experiencia en Venezuela, ha sido experiencia en todas partes del mundo. Y los especialistas en este tema nos recomiendan mantener la calma, tomar previsiones siempre, porque nadie sabe si comienza y en qué va a terminar. Pero usted prepárese con ánimo, prepárese, asegúrese. Si no tenía su morral, su maletincito con equipos de primeros auxilios, con algo en particular, prepárelo. Prepare algún pequeño refugio dentro de su casa, alguna mesa fuerte que pudiese en cualquier momento servirle de protección. Pero no se descuide con eso, manténgase. Es muy importante lo que nuestros asesores y autoridades nos recomiendan. Debemos de prestarle atención porque son recomendaciones producto de la experiencia de muchos países, de gente que se dedica a este tipo de actividades de rescate, de búsqueda, de trabajar en eso. Y nosotros, pues, medianamente en nuestros hogares, si vivimos en un edificio, tomar las previsiones del caso. Por ejemplo, notamos que la electricidad falló instantáneamente y regresó de inmediato en el momento previo al movimiento sísmico. Debemos, por ejemplo, tener una linterna, tener nuestro equipo a la mano, tener todo listo para enfrentar la situación de la cual nadie tiene conocimiento cuándo ni cómo se va a presentar. Entonces, ánimo. Muchas personas, especialmente adultos mayores, ancianos, muy nerviosos, muy, muy oprimidos, preocupados. Tratemos de mantener la calma, confiando siempre en Dios y aplicando las recomendaciones que las autoridades nos van dando a nosotros. Pero les dije que voy a hablar sobre las réplicas, pero no solamente de esas réplicas sísmicas a las cuales todos tememos, le tenemos mucho temor por razones obvias y que nos erizan la piel de miedo, sino de otro tipo de réplica que la palabra de Dios nos manda a reproducir: la réplica de un abrazo, la réplica de una bendición, la réplica de una palabra de ánimo. Vamos a descubrir juntos que hay temblores que Dios permite para sacudir lo que puede ser removido, como lo dice la Biblia, y hay otros movimientos, los de la misericordia, la bondad, el amor, que Él quiere que nosotros multipliquemos sin parar. Padre, en medio de la tierra que aún se mueve, tú permaneces firme. Abre, Señor, nuestro corazón hoy para recibir tu palabra y danos manos dispuestas para replicar tu bien en cada vida que toquemos. En el nombre de Jesús. Amén. Lo que sintió nuestro oyente no es debilidad de fe, es una respuesta humana normal ante el trauma real que causan estos eventos. Y el cuerpo recuerda movimientos aunque la tierra ya está quieta. Y eso es algo que también reconoce la Escritura. El temor tiene un lugar legítimo antes de que la fe le responda. Lo podemos ver ahí en el segundo libro de Crónicas 20, cuando Josafat vio a Judá amenazada por una alianza de tres países que venían contra él, estaba en desventaja. Ahí estaba la amenaza. Pero este hombre de Dios actuó como tienen que actuar
todos los hombres y mujeres de Dios de buscar el rostro de Dios para saber qué decisión vamos a tomar. Por ejemplo, un matrimonio se siente amenazado por el divorcio, por ejemplo. ¿Qué tiene que hacer el cónyuge? Buscar la dirección de Dios, buscarlo a Él, como lo hizo Josafat, y reconocer que Dios es todopoderoso, pero que en nuestras circunstancias, como dice textualmente la palabra, Señor, porque en mí no hay fuerzas para enfrentar a este enemigo tan grande que viene contra nosotros, pero levanto mis ojos al cielo porque yo sé que tú me oirás y tú me salvarás. Eso dijo ese hombre. Y la Biblia nos enseña. ¿Por qué no tomar ese ejemplo? ¿Por qué no tomar esa experiencia de ese hombre y hacerla nuestra? Son principios que Dios quiere enseñarnos y que tienen que ser aplicados en momentos de angustia, de temores terribles, confiando siempre en el Señor. El salmista conoció ese mismo temblor bajo sus pies y no lo negó, lo puso frente a Dios. Si usted se siente ahora con angustias y temores, diga al Señor, dígaselo textualmente, dígaselo. ¿Cómo se siente? Señor, me siento triste, me siento preocupado, me siento tribulado. Dígaselo en oración al Señor con todo su corazón. Dígaselo, no se lo guarde. Y Dios obrará a favor suyo. Allí en el Salmo 46, versículos 1 y 2 dice la palabra: Dios es nuestro amparo y nuestra fortaleza, nuestro pronto auxilio en las tribulaciones. Por tanto, no temeremos, aunque la tierra sea removida y se traspasen los montes al corazón del mar, no temeremos. Esa es la confianza en Dios. Y yo le digo hoy, confía en Dios, pase lo que pase. Confía en Dios por encima de tus pensamientos, que podemos estar en un momento pensándonos qué será de mañana, qué será de esto. Para todos nosotros, para todos nosotros, la vida cambió de la noche a la mañana. En dos minutos que duraron los dos movimientos sísmicos, ahí le cambió la vida a todo el mundo. Algunos más con mayor dolor por la pérdida que han podido experimentar, algunos que no participaron directamente, pero son familias, son amigos, les duele, lloran. Fíjese en el orden: primero está el temblor, la tierra es removida, los montes que se traspasan al mar. Dios no promete que la tierra dejará de moverse, dejará de temblar. Dios no lo dice en ningún lado. Promete que, por el contrario, ser el amparo mientras la tierra se mueve. Esa es la diferencia entre negar el miedo y atravesarlo con la ayuda del Señor. ¿Me está entendiendo usted? Lo que nos hace entender que no estamos solos. Dios, quizás usted no entiende el amor de Dios. El amor de Dios es incomprensible. Espiritualmente hablando, dice la palabra que siendo pecadores, aún Cristo entregó su vida por nosotros, que aún siendo infieles, Él permanece fiel. Cristo entregó su vida por amor a nosotros, no cualquier amor. Él nos ama de una manera especial y pidámosle a Dios que nos ayude a entender ese amor. Y usted entenderá el valor que usted tiene para Dios. Y que Dios abra su entendimiento espiritual para que usted pueda comprenderlo y entenderlo en la medida que usted acepte la voluntad de Dios y reconozca la realidad de la vida. En esa misma medida usted se levantará de esa condición de depresión, de esa condición de aflicción tan profunda. Entendemos el dolor, entendemos. La carta a los Hebreos, capítulo 12, versículos 26 y 27, es un pasaje que habla de Dios sacudiendo lo creado a propósito, no para destruir, sino para revelar lo que permanece.
sabemos nosotros, hace mucho tiempo, a través de la predicación de la palabra, los profetas, hablándole, no solamente al mundo, al pueblo, a la iglesia especialmente, a orar para que la idolatría sea erradicada de esta tierra, para que la santería, brujería y todas esas cosas que no le agradan a Dios, no es capricho de nosotros, no es capricho del pastor Miguel Zavala, no es capricho de la iglesia evangélica, no, es que eso está escrito, que a Dios no le agrada eso, porque Dios tiene una voluntad, Dios tiene unos planes que cumplir, planes de bien y no de mal, sino de paz, para darnos un futuro lleno de esperanza. Pero cuando yo invoco a las tinieblas para yo sacarle provecho en muchos sentidos, haciendo pacto con las tinieblas, estoy contraviniendo, estoy retando, estoy enfrentando la voluntad de Dios, estoy interviniendo, tratando de estorbarle el plan de Dios para yo hacer lo que yo quiero y lograr lo que yo quiero bajo esos pactos satánicos de mentiras. Y Dios no comparte su gloria con nadie. Y si usted quiere, igual que yo, que Venezuela sea bendecida, tenemos que quitar de nuestro corazón todos esos obstáculos espirituales para que fluya la bendición y el cumplimiento de sus promesas. Y veamos una tierra sana, como lo dice la palabra en 2 Crónicas 7:14. Él sanará nuestra tierra. Pero dice primero que oremos, que nos arrepintamos. Venezuela tiene que entender, usted como oyente, sea cristiano o no, tiene que entender que tenemos que pedirle perdón a Dios. La iglesia de Jesucristo, la iglesia evangélica, tiene que pedirle perdón a Dios por la distracción, por la indiferencia, la apatía, el tratar de utilizar a la iglesia como una mercadería con intereses personales. Estamos en los tiempos finales donde tenemos que salir a la calle a hablarle a la gente que se arrepienta de sus pecados, porque Cristo viene pronto. Y esa verdad está escrita por los siglos y nadie la puede borrar. El mismo Señor Jesucristo nos habla allí en Mateo 24. ¿Qué va a ocurrir? ¿Qué va a ocurrir? Y están ocurriendo señales que él mismo llamó principios de dolores. Cuando la mujer, y lo compara con una mujer que está dando a luz, cuando comienza sus contracciones, cuando comienza su trabajo de parto, comienzan las contracciones y van aumentando. Esa es la experiencia que la ciencia nos dice, que la experiencia conocemos, especialmente las hermanas, usted amiga que me escucha, como madre que ustedes sabe lo que significa, hasta que nace el niño. ¿Y sabe qué? La Biblia dice que en el momento que nace el niño, el gozo de su madre, de saber que ha nacido ese niño, absorbe ese dolor. Que Dios nos haga entender y nos dé la gracia y la sabiduría de saber levantarnos. Y no se cierre su corazón. Acepte el mensaje de Dios. Dígale que le dé entendimiento. Dígale que usted no entiende. Y Él le hará entender. De alguna forma y manera. Lo que se puede sacudir, se sacude. Lo que Dios ha edificado en nosotros con raíz verdadera, no se cae. Y aquí es donde damos el giro este día. Si hay un temblor que revela lo firme, también hay un movimiento que nosotros podemos empezar a propósito. Uno, que no destruye, sino que edifica. A eso lo llamamos hoy la réplica que sí queremos. Muchos de ustedes recibieron algo concreto en estos días. Quizás agua de un vecino, un techo prestado, una llamada a tiempo, una oración sostenida por teléfono, por ejemplo. Y quiero que se detengan un segundo y piensen qué recibieron ustedes, porque lo que Dios les dio en esos días no era solamente para ustedes, era para que ustedes lo replicaran
Segunda carta a los Corintios 1:3-4, que acabamos de leer, lo vuelvo a repetir, dice: bendito sea el Dios y Padre de nuestro Señor Jesucristo, Padre de misericordias y Dios de toda consolación, el cual nos consuela en todas nuestras tribulaciones, para que podamos también nosotros consolar a los que están en cualquier tribulación por medio de la consolación con que nosotros somos consolados por Dios. Ahí está, familia. Ese es el corazón del mensaje de hoy. Dios nos consuela solamente para que estemos tranquilos. No nos consuela solo para eso. Nos consuela para que ese mismo consuelo se replique en la próxima persona que encontremos en el camino. La consolación que Dios te dio esta semana no queda en ti. Se replica a través de ti. Y ese patrón no es nuevo. Empieza con Abraham en el Antiguo Testamento, muchos siglos antes. Allí en Génesis capítulo 12, versículo 2 al 3, dice la palabra: bendeciré a los que te bendijeren, y serán benditas en ti todas las familias de la tierra. Abraham no fue bendecido para guardar la bendición, fue bendecido para que la bendición pasara a través de él hasta nosotros. Esa es la lógica de Dios con cada consuelo, con cada bendición. Cada auxilio que ustedes recibieron después del terremoto no se queda quieto, se replica. ¿Me está entendiendo? Hay réplica que las deseamos que se replique. Un abrazo, una palabra de aliento, una palabra de consolación. Vamos a identificar y ya regresamos en el nombre del Señor.

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0: Jehová sana las heridas. Jehová es sanador de heridas. Y dice la palabra de Dios en el libro del profeta Jeremías, en el capítulo 30, versículo 17: Mas yo haré venir sanidad para ti y sanaré tus heridas, dice Jehová. ¡Qué palabra tan hermosa, tan poderosa y gloriosa! Palabra profética, palabra que transforma, que anima, que levanta al que está afligido, al que está enfermo. Hay una promesa para ustedes. Si están pasando por un proceso y se sienten heridos del alma, del espíritu, del corazón, o una herida física, un golpe, un accidente, pues les tengo esta palabra para ustedes: mas yo haré venir sanidad para ti. Oigan bien, es una promesa de Dios. Así que esa herida, ese dolor, ese sufrimiento, esa angustia, en el nombre de Jesús de Nazaret, será eliminada por completo. Así que quiero dar gracias a Dios por ustedes, por esta palabra de fe y de esperanza para sus vidas. Señor, gracias, porque usted va a levantar al herido, aquel que se siente herido, afligido, triste y angustiado. Dice esta promesa suya, Jehová: mas yo haré venir sanidad para ti y sanaré tus heridas, dice Jehová. Es palabra suya, mi Dios. Así que todos los afligidos, todos los que están tristes, los que se sienten abatidos, reciban esta palabra que Jehová les dice: mas yo haré venir sanidad para ti y te sanaré, dice Jehová.
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Dios te bendiga, Dios te guarde. Gracias por sintonizarnos en este tiempo de clamor por Venezuela. Un acompañamiento espiritual allí donde te encuentras y cómo te encuentres, en tu hogar, en el hospital, en el cuartel, en La Guaira, Carayaca, en el litoral de Falcón, Tucacas, Chichiribichi, donde llega nuestra señal. Que Dios te bendiga grande y poderosamente. Si usted desea escucharnos con mayor fidelidad y tiene acceso al internet, incluso enviar esa dirección electrónica a cualquier persona en cualquier parte del mundo que nos escuche, usted lo puede hacer por la www.radiodinamica.com.be / Caracas. www.radiodinamica.com.be / Caracas. Y allí nos va a escuchar como que si yo estuviese sentado a su lado. Muy bien. Hoy es lunes 13 ya de julio, hace casi 3 semanas del evento sísmico principal del 24 de junio que sacudió el eje centro-norte del país. Nuestra prioridad absoluta es tratar de tomar ese acompañamiento espiritual con usted, llevarle un mensaje de calma, proveer cierta información verificada y salvar las vidas a través de los rescatistas. Que Dios le dé ánimo y mucha fortaleza. Y recordamos que el miedo se combate con organización y conocimiento. Y recordemos que las crisis fue originada por un sistema de doble fallas sísmicas superficiales allá en Boconó y San Sebastián, con sismos de 7.2 y 7.5. La más reciente magnitud ocurrió después la réplica, el día viernes 10 de julio, con una magnitud de 3.9, con epicentro allí cercano a La Guaira, lo que provocó evacuaciones preventivas justificadas en sectores como la Gran Caracas, Chacao, Los Ruices, La Candelaria, debido a la extrema sensibilidad de las estructuras ya afectadas, ya tocadas, pues, que han sido sometidas a un régimen de inspección muy particular. Así que también esas infraestructuras terrestres y aéreas como el aeropuerto de Maiquetía, también el eje Caracas, La Guaira, Carabobo, particularmente Morón y Puerto Cabello, y el estado Yaracuy concentran el mayor porcentaje de fallas estructurales. De tal manera, pues, que le pedimos a Dios que nos siga bendiciendo, que nos siga ayudando. ¿Y por qué sigue temblando? Pues las réplicas son completamente normales y esperadas, incluso tras sismos de magnitudes superiores a los 7.0. Es muy importante eso, y recordar que ante alguna réplica fuerte debe usted ya tener previsto cómo se va a proteger, dónde hacerlo y cómo hacerlo. Es muy importante tomar en cuenta las recomendaciones de las instituciones dedicadas a esto, como Protección Civil, grupos organizados que siguen manteniéndonos, llegándonos informaciones, recomendaciones. Por ejemplo, yo vivo en un edificio donde el portón abre electrónicamente. Entonces, ¿qué hacer, por ejemplo, si en el momento se va la electricidad, la gente quiere evacuar el edificio y el portón queda trancado? No hay forma ni manera en el momento de abrirlo manualmente. Entonces, usted como miembro del condominio que vive en un edificio, inquiete a la gente a buscarle soluciones que en cualquier momento se le pueden complicar el momento. Tenemos que estar encima buscando soluciones, buscando escapes, siempre buscando preventivamente nuestra mejor protección. No deje pasar el tiempo. Los condominios tienen la responsabilidad de solicitar inspecciones en caso de que sea necesario.
de tomar las medidas preventivas. Es el momento de unirnos, no solamente como condominio, que a veces mayormente vivimos peleando unos con otros y reprochándonos cosas. Es el momento de apartar las diferencias, y yo no digo solamente el condominio, sino en Venezuela, en la parte política. Es necesario apartar las diferencias y unirnos. Recuerdo mucho a un mensaje de mi hermano Rasqui, evangelista Jorge Rasqui, que él recomendaba que nos sentáramos en una mesa, estoy hablando del caso político, y ponernos de acuerdo, porque eso está trayendo mucho daño al país. Y dijo, si no se ponen de acuerdo, Dios los va a hacer abrazarse en medio del dolor, donde ahí sí es verdad que no va a haber diferencia. Cuando unos que otros, ricos y pobres, cualquier color de piel, cualquier nivel social, nos abrazaremos llorando por el mismo dolor. Entonces, seamos precavidos, sensatos, sabios. El tener un vecino que ni siquiera usted le habla porque es enemigo suyo, por ejemplo, por cualquier cosa. En el momento de un terremoto que ese vecino suyo necesita de su ayuda, por ejemplo, ¿usted le va a dar la espalda? ¿Usted no lo va a asistir? Entonces, es bueno que comencemos a reconsiderar nuestras relaciones más de nuestro entorno, más inmediato, nuestros vecinos, y ayudarnos y ponernos de acuerdo y aportarnos en solidaridad. No lo deje de hacer. Estamos hablando de las réplicas que deseamos, la compasión, el amor, la ayuda. Extenderle la mano al que necesita, el vaso de agua al sediento, los ancianos que no pueden ir a la farmacia, hágale el favor y cómprele la medicina. Es necesario que le demos rienda suelta a nuestra compasión. Ayudémonos a todos. Eso nos va a ayudar mucho a crear un clima espiritual apropiado para salir adelante juntos. Porque aquí cabemos todos, diría yo. Y a todos nos afecta de una manera directa o indirecta. Necesitamos que Dios nos bendiga. Padre, en el nombre de Jesús, queremos darte gracias hoy por tu bondad y por tu misericordia. Señor, gracias por estos días que han pasado de preocupación, de dolor, de tristeza, de incertidumbre. Contamos con tu ayuda, Señor. Contamos con tu ayuda. Mira la situación emocional que nos encontramos, Dios. Que seas tú nuestra fuente de confianza, de fe, de esperanza, de paz, Señor. Que las Escrituras, la Biblia, que nunca hemos leído a lo mejor. Señor, dame esa palabra que necesito. Señor, levanta una iglesia ungida por el poder de tu Espíritu Santo, que salga para las calles, que salga sobre esos escombros a llevar una palabra de consuelo, de ánimo, a llevar un vaso de agua, un pan al que está esforzándose para seguir escarbando esos escombros, Señor. Ten misericordia de los que están durmiendo en esas carpas a la intemperie. Ten misericordia, mi Dios amado. Ten misericordia, mi Dios. A más de eso, lloviendo, Dios mío, resguárdanos en salud, protégenos, Señor, ayúdenos, Padre, líbranos de pestilencia, de enfermedades, resguarda a los paramédicos, a los médicos, a las enfermeras, Señor, que mantengan ese ánimo de seguir atendiendo con amor, con cariño, con estima, a cualquiera que se le presente, Dios, a recibir el tratamiento adecuado y necesario. Bendice a los funcionarios públicos, que ellos puedan cumplir con disposición, con ánimo, con compromiso, con ética sus responsabilidades de Estado, de gobierno. Señor, gracias te damos. Trae paz. Cuántos ancianos, adultos mayores, sufriendo, llorando por sus hijos, por su familia. Tanta gente, jóvenes, que quizás vean el futuro lleno de mucha incertidumbre,
Mira aquellos, Señor, que están pensando que la vida no vale la pena vivirla en estas condiciones. Ayúdanos, Señor. Ayúdanos, Señor, porque por la Escritura sabemos que los tiempos futuros serán muy difíciles. Y aquí estaremos experimentando el momento y las consecuencias. Por eso la necesidad de mantenernos firmes, Señor, en tu palabra, confiando en ti, buscando tu rostro. Señor, pon en el corazón de este país deshacerse, arrancarse, desechar la idolatría, la brujería, la santería como algo que no le agrada a Dios. Que podamos tomar la decisión todo el país de honrar a Dios, de reconocer a nuestro Dios encarnado, Jesucristo, como nuestro Dios verdadero. Señor, tú sabes que este país conoce Biblia. De una u otra forma conoce de ti, Señor. Este país conoce de tu palabra. Por eso te pedimos misericordia, porque no hemos querido actuar, decidir, obedecer, tomar en cuenta tu palabra. Y ha sido el orgullo, la arrogancia, la insensatez que nos ha llevado a esta situación, Señor. Queremos tu ayuda, pero en condición de pecado, rechazándote, Señor. ¿Qué podemos esperar nosotros de ti? ¿Cómo puedo yo esperar de ti algo, Señor, si no te honro, si no te busco, si no me interesas, si no me preocupas? Cuando tus condiciones son esas, si oyes atentamente a la voz de Jehová, te alcanzarán todas estas bendiciones, dice Deuteronomio 28 en su versículo 1. Pero también dice en el versículo 15 que si no prestas atención a la palabra de Dios, a lo que le agrada a Él y lo que Él quiere de ti, todas estas maldiciones vendrán sobre ti. Es necesario, usted que me está oyendo, en lo personal, de tú a tú, que revises tu hogar y saques de tu hogar todo lo que es idolatría. Saques de tu hogar todo lo que es brujería, hechicería, santería. Y si alguna vez en tu vida, si alguna vez por engaño, por curiosidad o deliberadamente decidiste participar en un acto de ese tipo, el tiempo es bueno para arrepentirse y pedirle a Dios misericordia. Pedirle a Dios que te perdone, que borre ese pecado de su presencia. Y tiempos de bendición vengan para ti y para tu hogar. No te conviertas en la puerta abierta para las maldiciones de tu casa. Resguarda tu hogar. Pídele a Dios que bendiga tu casa. Que tú te sientas digno de ofrecerte a Dios y decirle: Señor, mi corazón está dispuesto para honrarte. A usted que me está escuchando, voy a hacer una oración para que usted se entregue al Señor. Le voy a ayudar para que usted dé ese paso de fe. Ya usted entendió. Usted está entendiendo el mensaje espiritual de Dios. No hace falta explicárselo mucho. Y si quiere saber más detalles, ahí está la Biblia. No importa de qué religión sea usted, si usted tiene una Biblia, léalo. Allí le va a decir el Señor lo que le gusta, lo que no le gusta, lo que quiere, lo que le ofrece, lo que le promete y qué tiempo profético estamos viviendo. Yo quiero que usted se entregue al Señor y le pida perdón al Señor por su pecado. Y entre usted en comunión con Dios, entre usted en la bendición de Dios. Es necesario que vayamos pensando en un día nacional de oración, de arrepentimiento primero. Día de arrepentimiento, no un día de oración. Un día de arrepentimiento. Que usted considere su vida. Cuán bueno, cuán malo, solamente el Espíritu Santo lo ayudará. Y yo estoy completamente seguro. Ay, santo que en Soa. Estoy completamente seguro que Dios perdonará nuestros pecados y sanará nuestra tierra. Estoy completamente seguro, no lo dudo, porque Dios es fiel a su palabra. Dios no es hombre para mentir. Así que Venezuela, toda Venezuela,
toda Venezuela, usted con sus niños, su familia, a arrepentirse de sus pecados, a quitar esa dificultad, esa barrera que nos divide de Dios, debe desaparecer voluntariamente en el nombre de Jesús. Yo quiero que usted entregue su corazón a Dios. No sabemos cuándo vamos a morir. La Biblia dice que este es el tiempo de salvación, no después que nos morimos. Después que nos morimos sigue la vida eterna. Somos eternos, creados con eso. Eternos para estar una vida sin Dios o una vida con nuestro Señor. Ore conmigo. Señor Jesús, en este día he escuchado tu palabra. Mira mi corazón lleno de temores, de angustias. Señor, perdona mi pecado. Yo te pido perdón por todos mis pecados. Y dispongo mi corazón a erradicar de mí la santería, la brujería, la hechicería, la idolatría, Señor. Y que tú lo borres delante de ti. Y me des la gracia y la oportunidad de vivir en comunión contigo, mi Dios amado. Hoy más que nunca te necesito. Perdóname. Reconozco a Jesucristo como mi Señor y mi Salvador por siempre. Señor, hazme templo y morada de tu Espíritu Santo. Y que mi nombre esté allí inscrito en el libro de la vida. Hablan por todos lados que Cristo viene pronto. Yo quiero irme también contigo, Señor, cuando vengas, por tus hijos, por tu pueblo. En el nombre de Jesús. Amén, mi Dios. Amén y amén. Si usted hace estas pequeñas oraciones con fe, con decisión de su corazón, arrepentido de verdad, por haber participado, por haber vivido, cuán malo ha sido usted, le recuerdo lo que dice la Biblia, que donde abunda el pecado, sobreabunda la gracia del Señor. Que Dios te bendiga, que Dios te ayude siempre. En los controles, Damaso Montero, nuestro hermano Damaso, que Dios le bendiga. Y al micrófono, este es su servidor en Cristo, Pastor Miguel Zavala. Mi teléfono 0424-277-3033. Si usted por alguna razón siente en su corazón de parte de Dios comunicarse conmigo con algún propósito espiritual. Y todos bajo la dirección de Manuel Felipe García. Le invito para mañana a las 10 de la mañana hasta las 12 del mediodía en el programa Clamor por Venezuela. Un momento de acompañamiento espiritual, de palabra, de fe y de esperanza. No deje de orar. Tome previsión. Que Dios te bendiga. Que Dios te guarde.

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Muy buenas tardes a todos ustedes, nuestro oyente de nuestro programa favorito Dulce Oración, que está llegando a su casa a través de Radio Dinámica 1490 AM. Radio Dinámica 1490 AM, una señal de la familia donde Dios está haciendo cosas grandes, donde está uniendo familia, donde Dios a través de su palabra está trayendo consuelo a los necesitados. Dulce Oración, con la participación de la Iglesia Familia Cristo el Rey, que está situada en Chacao, calle Cecilio Acosta, con avenida José Félix Rivas, al lado de Mercado Patrimonio, allí en Chacao. Dulce Oración, estamos confiando en nuestro Señor que esta tarde será una tarde que Dios va a escuchar y responder a toda nuestra plegaria, nuestra oración y toda nuestra a todo nuestro ruego, que rogativa que vamos a hacer el día de hoy. Solamente confía, ten fe, el Señor todavía está respondiendo la oración y está soltando la respuesta de nuestra oración. En la cabina con nosotros tenemos nuestro amado hermano, amigo Damaso Montero, por cual que está allí, porque está tocando todos botines para que pueda escuchar nuestras voces, para que pueda estar sintonizado acá. Dios te bendiga, hermano Damaso. También nuestro director, nuestro hermano Manuel Felipe García, el que habla Michael Olukunliajani. Soy de la Iglesia Familia Cristo el Rey. Como había dicho, ningún de nuestro equipo no pudieron hacer presencia hoy por varias ocupaciones y también necesidades del reino. Pero bueno, estoy aquí representando la iglesia, el pueblo de Dios, para que podamos levantar nuestra oración, sirviendo a Dios a través de su pueblo, sirviendo a nuestro Dios a través de su pueblo. El Señor es bueno. Él

en su misericordia. Alabad a Dios de los dioses, porque para siempre es su misericordia. Alabad al Señor de los señores, porque para siempre es su misericordia. Al único que hace grandes maravillas, porque para siempre es su misericordia. Al que hizo los cielos con entendimiento, porque para siempre es su misericordia. Al que extendió la tierra sobre las aguas, porque para siempre es su misericordia. Al que hizo las grandes lumbreras, porque para siempre es su misericordia. El sol, para que señoriese en el día, porque para siempre es su misericordia. La luna y las estrellas, para que señoriese en la noche, porque para siempre es su misericordia. Al que hirió a Egipto en sus primogénitos, porque para siempre es su misericordia. Al que sacó a Israel de en medio de ellos, porque para siempre es su misericordia. Con mano fuerte y brazo extendido, porque para siempre es su misericordia. Al que dividió el mar rojo en partes, porque para siempre es su misericordia, e hizo pasar a Israel por en medio de él, porque para siempre es su misericordia, y arrojó a Faraón y a su ejército en el mar rojo, porque para siempre es su misericordia. Al que pastoreó a su pueblo por el desierto, porque para siempre es su misericordia. Al que hirió a grandes reyes, porque para siempre es su misericordia. Y mató a reyes poderosos, porque para siempre es su misericordia. A Seón, rey amorreo, porque para siempre es su misericordia. Y a Og, rey de Basán, porque para siempre es su misericordia. Y dio la tierra de ellos en heredad, porque para siempre es su misericordia. En heredad a Israel, su siervo, porque para siempre es su misericordia. Él es el que en nuestro abatimiento se acordó de nosotros, porque para siempre es su misericordia. Y nos rescató de nuestros enemigos, porque para siempre es su misericordia. El que da alimento a todo ser viviente, porque para siempre es su misericordia. Alabar a Dios de los cielos, porque para siempre es su misericordia. Aleluya, gloria a Dios. Un récord de lo que Dios ha hecho en tiempos antiguos, cuando Él estaba liderando los israelitas de la tierra de Egipto a la tierra prometida. Gloria a Dios. Y este Dios es el mismo hoy, es mismo mañana, es mismo por los siglos. Gloria a nuestro Rey. Vamos a encomendar este tiempo de oración a nuestro Dios esta mañana, un tiempo de intercesión, un tiempo de súplica. Vamos a llevarlo al Señor para que sea Él que nos va a guiar a través, que nos va a ayudar a orar, para que motivo de oración que su pueblo va a mandar, para que podamos orar con entendimiento y con eficaz. Gloria a nuestro Rey. Padre Celestial, te damos toda gloria, toda honra esta mañana, esta tarde. Gracias por darnos el privilegio de estar aquí para servirte en tu pueblo. Gracias por la fortaleza, gracias por la fuerza, gracias Señor por la sabiduría, gracias por todas cosas buenas, los dones perfectos y todas dádivas buenas que nos ha dado. Señor, gracias.

Te damos esta mañana porque tú eres fiel, nunca ha fracasado. Tú eres el mismo ayer, hoy y para siempre. Aquí estamos encomendando en su mano este tiempo de oración para que sea tú ayudándonos, para que sea tú brillando su rostro sobre nosotros, para que podamos orar con precisión, orar con claridad, para que toda gloria sea tuya y que la gente puede recibir respuesta de sus oraciones, para que el que va a mandar mensaje por sanidad puede recibir en el nombre de Cristo el día de hoy salud. El que está bajo de la opresión de enemigo va a recibir liberación. Cualquier cosa, lo que está en luto va a recibir consolación del Espíritu Santo. Lo que está pasando un tiempo de desánimo, el Señor va a levantar su ánimo el día de hoy a través de tu palabra. Gracias te damos en el nombre glorioso de Cristo Jesús. Hemos orado. Amén, amén y amén. Por favor, me puede conectar. Me puede mandar su mensaje de texto a 0412-994-0908. 0412-994-0908. Este es el único número que tengo para recibir su mensaje el día de hoy. Y al mandarlo, vamos a orar por ustedes. Vamos a un corto tiempo de receso para escuchar canciones inspiradas por Espíritu Santo, para que también podamos ser ministrados a través de ella. Que Dios le bendiga. Retornaremos en un momento. No te vayas.

Gloria a nuestro rey. Mi Isaac de Cairo Worship. Gracias por esta canción. Seguimos acá en Radio Dinámica 1490 AM con la participación de la Iglesia Familia Cristo el Rey. Cuán día bonito que estamos viviendo. Gracias a Dios por la vida. Aleluya. Gracias a nuestro Rey. Manda mi mensaje, por favor, su petición de oración. 0412-994-0908. Allí voy a orar por sus peticiones. Pero también, por favor, dime de dónde nos está comunicando, de dónde, de qué parte de Venezuela o de la ciudad Caracas, y Dios responderá nuestra oración en el nombre de Cristo Jesús. Hoy es como 17 día o 18 día a tiempo de lo que experimentamos en Venezuela y mayormente aquí en Caracas y La Guaira, acerca de doblete terremoto que enfrentamos, que todavía estamos en eso. Estaba pensando y yo escuché una grabación, un mensaje que nuestro amado hermano Pedro Escalante de esta radio mismo, él hizo una grabación esta mañana. Siempre en la mañana, siempre mandanos palabra de ánimo. Y hoy lo que mandó es algo animador, algo que abrió el rostro, también nuestro rostro a las cosas que están pasando, lo que nos da también inteligencia a lo que está pasando. Cuando hablando acerca de alguna persona culpando a Dios, o que Dios permitir lo que está pasando, y con la pregunta siempre que tenemos, que Dios, ¿por qué Dios permite algo? Él habló acerca de la soberanía de Dios, que el plan de Dios es diferente de nosotros. Esta que está en Isaías 55, versículo 11, que la mente de Dios es nuestro. Va a leerlo textualmente. Esta palabra me impactó esta mañana, y entonces por eso yo saqué este mensaje también que Dios me ha dado, para que pueda hablarle, para animarnos en el nombre de Cristo Jesús. Isaías 55, allí hermano habla que dice, de versículo 8, disculpe, porque mis pensamientos no son vuestros pensamientos, ni vuestros caminos mis caminos, dijo Jehová, como son más altos los cielos que la tierra, así son mis caminos más alto que más alto que vuestro camino, y mis pensamientos más que vuestros pensamientos. Hermano Pedro habló acerca de palabra y fue de gran bendición para mí cuando escuché eso. Entonces, que Dios permitir que yo estoy vivo hoy, esta mañana, es porque Dios tiene un plan, porque yo también fui alcanzado en mi localidad donde estaba haciendo compra, el mismo tiempo que sucedió este doblete terremoto. Estaba en centro, a Central Maridense, en el Marqués, y la lámpara que está arriba cayó sobre mi hombro y me dio una marca allí. Acabó de curarse. Pero lo que estoy hablando es que Dios me preservó la vida por una razón. Todo que Dios nos ha preservado la vida, hay una razón por cual Dios, que estamos aquí. Quizás
no solamente en terremoto, en inundación también, que pasó también en Venezuela en estos días, en inundación, también Dios preservó nuestras vidas. Y lo que quiero compartir, porque Dios preservó nuestras vidas, porque yo no había muerto cuando esta cosa cayó desde arriba, porque Dios no permitió que cayó sobre mi cabeza, porque si sobre cabeza puede tener impacto fatal. Pero gracias, Señor, que aquí estoy. Aleluya. Entonces quiero hablar acerca de por qué somos preservados por Dios en la situación actual, porque estamos viviendo todavía. Y quiero compartir con ustedes que primera razón que yo creo, yo como persona, que creo que Dios preservó mi vida, es para darme otra oportunidad para conocer a Dios como soberano y para alabarlo como soberano. ¿Por qué? Así no, porque es Dios aplació que yo estoy vivo. Como dice en el libro de Efesios 5:20, dice allí que dar gracias al Señor en toda cosa, porque Él es su voluntad para nosotros. También Primera Tesalonicenses 5:18. Primera Tesalonicenses 5:18. Aleluya. Entonces, primera razón por cual Dios preservó mi vida es para que pueda reconocer su soberanía sobre mi vida, sobre nuestras vidas, que Él es el único que puede hacer lo que está haciendo. Aleluya. Número dos es porque Él nos dio otra oportunidad para cambiar. Otra oportunidad para cambiar y arrepentirnos de nuestras y que nuestras vidas agraden a Él en la santidad, viviendo una vida que va a agradarlo. Quizás estamos viviendo una vida que no agrada al Señor, y si morimos en este tiempo, quizás no vamos a llegar a su presencia. Entonces Él nos dio otra oportunidad para que podamos corregir nuestra falla, para que podamos corregir nuestra vida, para que podamos vivir una vida que va a agradarlo. Número tres es otra oportunidad para vivir preparándonos por la eternidad, para que podamos preparar por la eternidad. Dios, Cristo va a regresar como un juez. La Biblia dice como león rugiente, como león que va a hacer para juzgar el mundo, y va a juzgar toda obra que va a encontrar en nuestra mano, toda obra que está en nuestra mano, no sé, la obra que está en su mano, va a juzgarnos bien, siendo bien o malo. Él va a juzgar. Entonces tenemos otra oportunidad, está viviendo, para que podamos corregir nuestras vidas, preparándonos para la eternidad, para que empezamos a vivir una vida que va a tener eternidad en enfoque. Una vida que va a tener eternidad en enfoque. Podemos leer 2 Timoteo 4:7-8. Allí, como la vida del apóstol Pablo, que dice allí, entonces tiene otra oportunidad para acercarse a Dios por la fe en Cristo Jesús. Si todavía no reconoce a Cristo, hoy tiene otra oportunidad para buscar a Dios, encomendando su vida a Cristo, y Él te va a salvar. Aleluya. Y otra oportunidad, número cuatro, otra oportunidad que es un privilegio
para que podamos servir a Dios en hombre, como estamos, como hemos venido a hacer desde el inicio de esta situación. Muchas personas están sirviendo a Dios, estar allí subiendo a la guerra de Caracas, trayendo cosas. Nuestra iglesia también está estamos participando, trayendo cosas necesarias para bendecir a los necesitados. La gente está viniendo, a cristiano viniendo de as lejos a estado Bolívar, Amazonas, trayendo cosas para trabajar de Mérida, para servir a Dios en su pueblo acá. Por eso estamos viviendo. Si estás allí, no estás sirviendo a Dios, no reconocer a Cristo, búscalo. Y para que puedas servir a Dios, para que cuando Dios va a venir para llevarnos para la casa, vamos a estar preparados y listos. Vamos a dar un segundo a tiempo de receso. Mándanos su mensaje 0412-994-0908 y vamos a orar por sus necesidades. No te vayas. Dios contigo.

0: 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Sí, esa es la oración de nuestro Señor Jesucristo. Hagamos su voluntad aquí en la tierra, como en los cielos. Gloria a Dios. Gracias a todos que están allí sintonizados. Hermana Zulí Quijada, desde Trujillo, Perú, que Dios le bendiga, gracias por estar allí. Hermana Jacqueline Pérez, aleluya. Hermana Cruz, Dios le bendiga. Hermana Angeli González, creo que estará allí, que Dios le bendiga. Y lo que también, que todavía no ha podido mandar su mensaje de texto, estamos esperando su mensaje, aleluya. Y vamos a orar. Como estaba hablando anteriormente, yo quiero preguntarle a ustedes que me están escuchando ahora, usted puede mandarme el propósito, la razón por cual usted piensa en su corazón, por cual Dios había preservado su vida. Independientemente de lo que pasó este tiempo, pero la razón por cual usted piensa que Dios ha preservado su vida, que está viviendo hasta ahora, puede hablar de eso o pensar y ver y dar gracias al Señor por esta razón. Es muy importante. Gloria a nuestro Rey. Cuando el tiempo es 12:39, vamos a empezar a orar los puntos que tenemos acá. Aleluya. Por Venezuela, hermana Zulí de Trujillo, Perú, mandó un mensaje para que oremos por Venezuela en esta coyuntura fuerte que estamos viviendo. Padre, en el nombre de Cristo Jesús, te damos gracias por las bendiciones que estamos recibiendo. Damos gracias por la vida que nos ha concebido. Gracias, Padre, porque nadie tiene fuerza sobre su espíritu. Solamente tú, Señor, te damos gracias. Gracias por la vida de nuestra amada hermana que está haciendo vida en Perú. Y gracias porque está con ella allí. Está haciendo cosas maravillosas en su vida. Bendeciéndola, protegiéndola, haciendo cosas que solamente tú puedes hacer. Señor, gracias. Él mandó este motivo de oración para que oramos por Venezuela en esta situación que estamos viviendo. Ha habido muchas intercesiones, muchos clamores por Venezuela en este tiempo, de acuerdo a la situación que estamos viviendo. Por misericordia, Señor, oramos una vez más esta tarde por su misericordia sobre Venezuela, en el nombre de Cristo Jesús. Padre, ten misericordia en el nombre de Cristo Jesús. Señor, ten misericordia de su pueblo. Ten misericordia de la nación Venezuela, en el nombre de Cristo Jesús. No importa lo que está pasando, sabemos que tú tienes poder para ayudar. Solo tú nos puedes ayudar. Ayuda no proviene de oeste, de este, de norte ni de sur. Ayuda viene de ti. Por eso el salmista dice: alzaré mis ojos a los montes, de donde viene mi socorro. Mi socorro viene de Dios, el creador de los cielos y la tierra. Tú eres nuestro creador. Padre, ayúdanos en Venezuela, en el nombre de Cristo Jesús. Ten misericordia y ayúdanos, Padre, en el nombre glorioso de Cristo Jesús. Papá, te necesitamos su presencia en nuestra vida, en nuestra nación. Padre, ayúdanos. Señor, ayúdanos. Ayuda a su hija que mandó esta necesidad de oración por Venezuela, Señor, en toda área de su vida. Sabemos también que no hay persona que no está necesitando una cosa u otra. en nuestra vida estamos necesitando su presencia. Ayuda, hermana Sully, en el nombre de Cristo Jesús. Lo que sea la necesidad que está enfrentando en su vida, quizás en esta nación, necesidad física o emocional o financiera, necesidad quizás emocional o necesidad espiritual también. Ayúdala, papá, y su nombre será glorificado. Gracias, Padre. Gracias, Señor. En el nombre de Cristo Jesús. Amén. Amén. Orando ahora también por nuestra amada hermana Jacqueline Pérez, que está allí desde Los Magallanes. Padre, ella está pasando tiempos difíciles en la finanza, en la salud. Yo pido, papá, para ella paz que sobrepase entendimiento, paz que puede guardar su corazón, para que puede seguir buscando su rostro, confiando en ti, que tú eres el único que puede traer resultado, que puede traer sanidad, que puede traer respuesta a sus preguntas. Padre, ayúdala en el nombre de Cristo Jesús. Que tu paz, Shalom de Dios, llena su corazón ahora, como dice en este libro de Efesios, Filipenses 4, versículo 7, que la paz de Dios que sobrepasa entendimiento guardará nuestro corazón. Que esta paz guarda su corazón en el nombre de Cristo Jesús. También yo oro también por Angeli González. Angeli González también es hija de Jacqueline. Yo oro, padre, por una ayuda financiera para ella en este tiempo, en el nombre de Cristo Jesús, para que todas las cosas que han sido robado de su vida, la finanza, la salud, todas las cosas que han sido robado, que está en tristeza en este tiempo, en depresión, yo oro ahora, Padre, mándale ayuda en el nombre de Cristo Jesús, tal como mandó ayuda a esta persona, la viuda de la profeta, en el libro de a Segundo Reyes, capítulo 4. Esta mujer estaba en deuda y los acreedores quieren venir a buscar sus hijos para que puedan a pagar la deuda. Pero él buscó el siervo de Dios, el profeta Eliseo, y él con la palabra de Dios lo ayudó a salir de esta deuda, porque ella obedeció la instrucción del profeta. En el nombre de Cristo Jesús, yo oro por Angeli González, Padre, para que dé el espíritu de obediencia, para que pueda obedecer la palabra, para que ella pueda salir de este tiempo difícil en el nombre de Cristo Jesús. Y que tu paz también guarde su corazón en el nombre de Cristo Jesús. Por la señora Cruz, yo oro, Padre, por una sanidad divina ahora. Ella está experimentando un dolor de cabeza fuerte ahora mismo. Padre, tú eres nuestro sanador. En el nombre de Cristo Jesús, sánala ahora. En el nombre de Cristo Jesús, quita la raíz de esta enfermedad. Porque el dolor de cabeza puede ser como una síntoma de otra cosa que está allí como enfermedad principal. Pero ahora, Padre, oramos para quitar la síntoma, quitar este dolor de cabeza y que se manifiesta la raíz para que sea curado en el nombre de Cristo Jesús. Gracias te damos, papá. Gracias porque tú eres fiel y para siempre tu misericordia. Padre, yo oro también por su hijo, señor William Estrada. Estrada también está en sintonía desde Los Rosales. Padre, él está pidiéndote por liberación y protección. Padre, de acuerdo a su necesidad, respóndelo, Padre, en el nombre de Cristo Jesús. Tú sabes lo que necesita, por cuál razón necesita liberación. Quizás está pasando un tiempo de opresión diabólica en su cuerpo, o en su familia, o en su finanza. Padre, libéralo, lo que sea que está pasando, y protégelo, papá, de toda maldad, en el nombre de Cristo Jesús. Mándalo, papá, consuelo a través del Espíritu Santo, en el nombre de Cristo Jesús. Por muchas personas también, él está pidiendo oración por las personas que han perdido sus familiares. Padre, yo oro de acuerdo a lo que hermano William está buscando, por a fortaleza y fuerza y consuelo del Espíritu Santo por las personas que han perdido su familia. Padre, hazlo, Señor. Consuélalo, Padre. Toma control y su nombre será glorificado. En el nombre de Cristo Jesús. Amén. Amén. Aleluya. Gloria a nuestro Rey. Cuando el tiempo es 12:48, continuamos a orar por las necesidades que tenemos en este tiempo. Gloria a nuestro Rey. Ahora quiero orar por los médicos, por los rescatistas que están trabajando incansable desde 24 o pico, sacando la gente. Padre, en el nombre de Cristo Jesús, por los paramédicos, los médicos, hasta también los enfermeras que están trabajando, los rescatistas, los que están trabajando allí desde este tiempo, casi tiene tiempo para descansar. Padre, oramos por fuerza para ellos en el nombre de Cristo Jesús. Ayúdalo, Padre, dale lo que necesita, Padre, para continuar este labor digno, porque todavía hay muchísimas personas para rescatar. Ayer, el 12 de julio, como 16 personas fueron sacadas vivo de un edificio. Allí también hay muchas personas todavía que están vivos. Padre, necesitamos fuerza, fortaleza por los rescatistas que han venido de otras naciones, lo que está de esta nación también, que han venido de estados lejanos. Padre, en el nombre de Cristo Jesús, dales la fuerza para continuar, para que no sea cansado, en el nombre de Cristo Jesús. Quita todo cansancio en el nombre de Cristo Jesús. Señor, oramos por lo que está también, lo que está proveyendo por ellos, alimentación, que está proveyendo alimentación, quizá también pañales, está trayendo cosas necesarias. Oramos para ellos también, que su fuente de ingreso no disminuir, para que pueda seguir dando, en el nombre de Cristo Jesús. Abre la puerta para personas que todavía no ha podido dar, para que también ellos también puedan ayudar a los necesitados, en el nombre de Cristo Jesús. Señor, te damos toda gloria. Padre, oramos, Señor, a toda persona que está apoyando en la oración, que está intercediendo, que está dando en dar también en la finanza, para que lo que está aprovechando puede dar. Señor, oramos por todos en el nombre de Cristo Jesús. Bendícelo, Padre, en la finanza. Bendice toda obra de su mano en el nombre de Cristo Jesús. Gracias te damos. Gracias, Padre. En el nombre de Cristo Jesús hemos orado. Amén, amén y amén. Cuando el tiempo es 12:52, estamos llevando a cabo este tiempo de oración. Gloria a nuestro Rey. Como había dicho, es un ministerio que Dios nos ha dado, que hemos hecho desde como 15 años ahora, orando en esta emisora para bendecir las personas. Soy de la Iglesia Familia Cristo el Rey. Estamos situados en Chacao, edificio Clínica Dental, calle Cecilio Acosta con avenida José Félix Rivas. Allí estamos muy cerca de mercado municipal allí, y puede buscarnos también para escuchar la palabra de Dios y para celebrar a Dios con nosotros. El martes tenemos nuestro estudio bíblico, donde tú también puedes participar, recibir la palabra de Dios. El jueves es tiempo de la oración. El domingo, a partir de 10 a.m., tenemos tiempo de celebración. Ven con nosotros y el Señor le va a bendecir. A esta tarde, como había dicho, hermano Damaso Montero, la fuerza de Dios y la bondad de Dios para su vida y su familia, en el nombre de Cristo Jesús. Provisión divina sobre su vida, en el nombre de Cristo Jesús. Michael Ajani hablando, y nuestro director, hermano Manuel Felipe García. Que la gracia del Señor Jesucristo, el amor de Dios y la comunión del Espíritu Santo sea con todos ustedes que están allí desde ahora y para siempre. Amén, amén y amén. Hasta próximo. Shalom.
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2: En Dinámica, 12 y 56 minutos.

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1: Buenas tardes. De nuevo estamos acá para este tiempo especial de oración, tiempo especial de clamor para Venezuela, para Caracas, para todo estado y para otras naciones donde se necesita la mano del Señor en este tiempo. Gloria a nuestro Rey. Nuestro Dios es Dios Todopoderoso. No hay nadie como Él. Él es el Creador. Él es el que puede hacer cosas que nadie puede hacer. Por nosotros, muchas cosas son difíciles, pero para Dios nada es imposible. El Señor Jesús nos dice en su palabra que para nosotros, sí, así puede ser, pero para Dios nada es imposible. Él es Dios Todopoderoso, el Creador del universo, que nada puede escapar de su mano. Gloria a nuestro Rey. En el libro de Isaías 40, versículo 11. La Biblia dice: como pastor apacentará su rebaño, en su brazo llevará los corderos y en su seno los llevará, pastoreará suavemente a las recién paridas. Esto es nuestro Señor, es nuestro pastor. Él sabe nuestra debilidad, entonces Él nos está llevando en la manera que podemos vivir. Hay personas débiles, personas que están pasando tiempos difíciles a través de lo que estamos pasando, personas que están en la lucha, que está en duelo, que Dios está ayudando en este tiempo. El Señor sabe la manera que va a traer restauración por su vida. Él es nuestro pastor. Él es su pastor. Él me mandó a decirte directamente la muchedumbre de personas que está en este tiempo, niños que está en este tiempo. El Señor, nuestro pastor, Él sabe lo que está pasando y Él te va a llevar en la manera de para que tu vida sea trae gloria a su nombre en este tiempo. Papá, orando por estas personas que están en llanto, que está confundido en este tiempo por la situación de su vida. Nuestro pastor, pastor de los pastores, gran pastor, oramos por estas personas. Llénalo con su espíritu para que puedan recibir el consuelo del Espíritu Santo en el nombre de Cristo Jesús. Llénalo, papá. Ellos están allí, parece como sueño, cuando pensar acerca de sus hijos, cuando mirar alrededor de ellos y que no consigue su familia, parece como sueño. Señor, oramos en el nombre de Cristo Jesús, tócalo. En el nombre glorioso de Cristo Jesús, mi hermano. Amén, amén, amén. Radio Dinámica 1490M, un tiempo especial para orar, para clamar por Venezuela. Conmigo en la cabina es nuestra amada hermana sierva Marchán, Sierva Marchán, Rosalba Marchán, aleluya. Y con nosotros, director Manuel Felipe García. El que habla es Michael Ajani. Como había dicho, él sabe lo que va a hacer. Él sabe lo que va a hacer. Usted estar allí pensando, estar allí confundido y no sabe lo que va a hacer. En el libro de Juan, capítulo 6, Señor Jesús fue encontrado con una necesidad de traer alimentación por muchas personas, miles de personas. Y él preguntó a uno de su discípulo, Felipe, en versículo 5 de Juan capítulo 6, cuando alzó Jesús los ojos y vio que había venido a él gran multitud, dijo a Felipe: ¿De dónde compraremos pan para que coman estos? ¿De dónde compraremos pan para que coman estos? Pero esto decía para probarle, porque él sabía lo que había de hacer. Nuestro Dios es omnisciente. Usted no sabe lo que va a hacer en este tiempo. Como Felipe no sabe lo que va a responder, su respuesta demuestra que no sabe qué va a hacer. Él respondió: ¿De dónde compraremos pan para que coman estas personas? ¿Cómo va a ser? ¿Dónde va a empezar? ¿De dónde va a empezar ahora de haber perdido todos? ¿De dónde va a empezar? Así preguntó Felipe. Y usted también está preguntando: ¿De dónde va a empezar la jornada de su vida? Pero la Biblia dice: Jesús preguntó para probarle, porque él sabía lo que había de hacer. El Señor sabe lo que va a hacer acerca de su situación. Él sabía lo que va a hacer, él sabe lo que va a hacer para salir de esta deuda. El Señor sabe lo que va a hacer para consolarle. Él sabe. Cuando Job perdió todo, el Señor sabía cómo va a restaurarlo. Y en capítulo 42 vemos cómo el Señor respondió, cómo Él restauró Job en este tiempo. Y todo salió por el bien de Job y por la gloria de nuestro Dios. Esta palabra es para ti, que han perdido todo o perdido finanza. Gracias a Dios que tú solamente perdiste la finanza. La Biblia dice: mientras que tenemos esperanza, que tenemos la vida, tenemos esperanza. El libro de Job, capítulo 14. Job 14, estoy hablando directamente a su corazón. Usted que está en esta situación difícil, este tiempo, el libro de Job 14, de versículo 1. Pero lo que

sus días están determinados y el número de sus meses está cerca de ti. Le pusiste límites de los cuales no pasará. Si tú lo abandonares, él dejará de ser. Entre tanto, deseará como el jornalero su día. Aquí vengo. Porque si el árbol fuere cortado, aún queda de él esperanza, retoñará aún y sus renuevos no faltarán. Si se envejeciere en la tierra su raíz y su tronco fuere muerto en el polvo, al percibir el agua reverdecerá y hará copa como planta nueva. Aleluya. Que hay esperanza. Hay esperanza. Que tiene vida. Hay esperanza. Padre, tú eres Padre de la esperanza. Padre de paz. Señor, ten paz. Ayuda, papá. Dale la paz a lo que está pasando tiempos difíciles ahora. Ellos necesitan tu paz. Ellos necesitan la esperanza. Ellos necesitan la fuerza. Ellos necesitan fortaleza desde interior. Señor, para que ellos puedan tener paz, dale en el nombre de Cristo Jesús. Eres príncipe de paz. Cristo Jesús, ministrales por medio de su Espíritu Santo ahora y dale la paz en el nombre de Cristo Jesús para que pueda tener esperanza en ti en el nombre de Cristo Jesús. Dios de esperanza, Dios de paz, que yo sea lleno de gozo y de esperanza en este tiempo. En el nombre de Cristo Jesús. Tu palabra en Romanos 15, versículo 13, dice: tú eres Dios de la esperanza. Padre, dale esperanza en el nombre de Cristo Jesús. Dios de esperanza, llénalos, Padre, estas personas de todo gozo y paz. En el nombre de Cristo Jesús. Para que puede ser abundancia, para que puede abunde en esperanza por el poder del Espíritu Santo, en el nombre de Cristo Jesús. Solo tú lo puedes hacer. Tú eres Dios omnisciente, tú eres Dios omnipotente, tú eres Dios omnipresente. Está presente en La Guaira, está presente en todas comunidades donde han caído edificios. Padre, llénalo ahora por medio de tu Espíritu Santo, que también es presente en todo lugar. Llénalo, Padre, con gozo, con esperanza, con paz, en el nombre de Cristo Jesús, para que puedas saber que hay esperanza para ellos, porque tiene vida. En el nombre de Cristo Jesús. Señor, gracias te damos. Gracias, Padre, porque tú eres bueno. Tú eres bueno. Nos va a consolar todos. En el nombre de Cristo Jesús. Amén. Amén y amén. Hermano que está escuchando, que está allí, en el libro de Eclesiastés, capítulo 4, todavía hablando acerca de esperanza. Aleluya. Dios de esperanza le va a llenar todos con esperanza en este templo. Aleluya. Vamos a un corto receso musical.

de un tema de José Luis Reyes que dice está cayendo. La gloria de Dios está cayendo y va a seguir cayendo sobre su casa, sobre su persona, ahora mismo en el nombre de Cristo Jesús. No te vayas.

0: Gracias a nuestro Rey, gloria a Dios, su gloria estará aquí. Aleluya. Continuamos clamando por la situación que estamos viviendo. Quiero leer Eclesiastés 9, 4 y 5. Aleluya. Eclesiastés 9, 4 y 5. Dice así en el nombre del Padre y Espíritu Santo. Aún hay esperanza para todo aquel que está entre los vivos, porque mejor es perro vivo que león muerto. Porque los que viven saben que han de morir, pero los muertos nada saben, ni tienen más paga, porque su memoria es puesta en olvido. Hay esperanza para todo aquel que está entre los vivos. Está, lo que tiene vida, hay esperanza, dice la palabra de Dios. En este tiempo quiero orar por la iglesia y los ministros y los también todos hijos de Dios en Venezuela y afuera, porque la iglesia ha sido de gran apoyo y ayuda en esta situación. La iglesia ha movido muy, muy fuertemente para bendecir, para ayudar. Muchas iglesias ahora también están sirviendo como centro de acopio, donde están recibiendo y mandando cosas a La Guaira, a todos lugares, todos centros, centros de donde hay los a personas que han perdido sus casas. Sí, está trabajando fuerte. Entonces ahora vamos a orar por la iglesia, para que ellos puedan ser recibir la fuerza para que sea útil más y más. Padre, en el nombre de Cristo Jesús, oramos por la iglesia venezolana, la iglesia que han desarrollado tanto, que han sido un canal de bendición para la nación en este tiempo. El gobierno está allí, pero la iglesia ha sido muy de gran apoyo. Han hecho maravillas en este tiempo. Cada iglesia ha levantado, han ido, no solamente han sacado de su finanza, pero han ido también, han trabajado para buscar lo que está bajo de los escombros. Y todavía están allí trabajando. Han sido fuertes de bendición, de alimentación, de cosas necesarias para la gente que han perdido todos. Señor, oramos ahora dando gracia por la iglesia, por la capacidad que tú has dado a su iglesia para servir en este tiempo, por cada ministro del Señor, por cada apóstoles, por a cada profeta, por cada evangelista que está allí prestando servicio, predicando la palabra también. Señor, por los pastores que han llevado sus ovejas para allá, para ayudar a los necesitados. Oh, Señor, gracias te damos por tu iglesia en este tiempo. Oramos, Padre, en el nombre de Cristo Jesús, por fuerza, por fortaleza para ellos, en el nombre de Cristo Jesús. Hay muchos que están cansados, que han dejado su trabajo para prestar ayuda a la gente. Señor, oramos para ellos en el nombre de Cristo Jesús. Ayúdalo también con la fuerza, con la fortaleza, en el nombre de Cristo Jesús. Gracias por la victoria que nos ha dado en Cristo Jesús. Oramos, Padre, que dar a su siervo revelación, revelación, nueva revelación y autoridad en la obra, en el nombre de Cristo Jesús. A salir, yo conozco un amigo pastor, por 4 veces, él viajó un día desde Caracas, subiendo a Baudo y bajado a La Guaira 4 veces un día, Padre, por tales personas, Señor, un pastor de ellos, mío, oramos para ellos, darles la fuerza y toda cosa necesaria para continuar a prestar ayuda a los necesarios, en el nombre de Cristo Jesús. Hay muchos de nosotros que todavía, por miedo o por temor, no hemos podido hacer a prestar ayuda en este tiempo. Oramos contra miedo, oramos contra limitaciones por la iglesia en el nombre de Cristo Jesús, para que podamos levantarnos como un solo hombre, como hemos venido a ser en este tiempo, iglesia de Aragua, iglesia de Mérida, iglesia de Bolívar, estado Bolívar, de Barlovento, de Guarenas, que estamos prestando atención a servicio acá. Padre, ayúdanos, danos más fuerza, quita todo temor, todo miedo, quita toda limitación financiera, para que podamos hacer más en el nombre de Cristo Jesús. Padre, oramos por valor, para que podamos caminar, hacer el trabajo con dominio propio, en el nombre de Cristo Jesús. Cada iglesia tiene su batalla espiritual en su localidad, donde tú has colocado a ellos. Tiene batalla espiritual, oramos por ellos, Padre, dales, papá, para que puedan obtener la victoria en este tiempo, en el nombre de Cristo Jesús. Dales la fuerza, la unción sobre toda obra de la maldad, en el nombre de Cristo Jesús. Padre, oramos, papá, para que tu gracia reine en tu vida, en nuestra vida, cada día, en el nombre de Cristo Jesús. En todo parte, en todo rincón de Venezuela, que llegue su reino, venga su reino, venga su reino, en el nombre de Cristo Jesús, a través de las iglesias en cada localidad donde tú has puesto a ellos. Padre, que venga tu reino, para que la gente pueda hacer tu voluntad aquí en Venezuela como en los cielos, en el nombre de Cristo Jesús. Padre, oramos que su reino, que es reino de poder, su reino, que es reino de gozo, que es reino de paz, sea establecido en corazón de todos, en el nombre de Cristo Jesús, en corazón de esta persona que está pasando tiempos difíciles. Padre, que su reino sea establecido en su corazón, para que puede buscar a ti en este tiempo, en el nombre de Cristo Jesús. Que haya en este tiempo, papá, que haya este ganas de buscar su rostro, de buscar tu presencia, en el nombre de Cristo Jesús. Gracias te damos, Padre, bendecimos su nombre, porque tú eres fiel, no hay nadie como tú. Padre, que la autoridad del reino se manifieste con mayor claridad a través de su iglesia, que su autoridad sea manifiesta a todos, a través de tu iglesia en este tiempo, en el nombre de Cristo Jesús, hasta cuando va a decirle que Venezuela es para Cristo, Venezuela es de Cristo, en el nombre de Cristo Jesús. Gracias te damos, papá, mándanos tu espíritu para que transforme Venezuela a través de su iglesia, en el nombre de Cristo Jesús. que nación de Venezuela sea transformado a la imagen de Cristo Jesús, que la gente vea que Venezuela es una nación de Dios, porque tu palabra dice bienaventurado a las naciones cuyo Dios es Jehová. Que Venezuela sea llamado la nación realmente de Cristo, donde todo poder de enemigo va a ser puesto sobre nuestra pies. Gracias Padre, gracias Señor, en el nombre de Cristo Jesús hemos orado. Amén, amén y amén. Gloria a Dios. Así concluimos este tiempo de intercesión, oración por Venezuela. En la cabina conmigo, la amada hermana Rosalba Machán, que Dios la bendice en el nombre de Cristo Jesús. Y también nuestro hermano Manuel Felipe García, el que habla Michael Ajani, de la iglesia Familia Cristo el Rey, aquí en la ciudad de Caracas. Que la gracia del Señor Jesucristo, el amor de Dios y la comunión del Espíritu Santo sea con todos ustedes. Hasta la próxima. Shalom.
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4: Quizás el Señor no pueda obrar más en cuanto al avivamiento por la falta de unidad de su cuerpo. 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
1: En Dinámica son las 2:01.
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5: Las autoridades religiosas tenían miedo al pueblo y conspiraron contra Jesús para intentar llevar a cabo sus planes. Bienvenido a través de la Biblia, el programa donde conocemos a Dios en su palabra. Soy su anfitrión Geyel Ortiz y estoy contento y agradecido de que usted esté con nosotros en el día de hoy estudiando la Biblia, la palabra de Dios. Nos encontramos en esta ocasión en una porción poderosa de las Escrituras, el registro de los eventos que llevaron a cabo la crucifixión de nuestro Señor Jesucristo, el Cordero de Dios. Usted no querrá perderse el estudio de hoy y los próximos estudios mientras estudiamos estos eventos tan importantes. Si por alguna razón usted se pierde algún estudio, o si desea volver a escuchar este o cualquier otro estudio de nuestro recorrido, le invito a que visite a través de la biblia.org/escuchar, donde usted encontrará las diferentes maneras de escuchar el programa o compartirlo con otros. Nuevamente, a través de la biblia.org/escuchar. Oremos para iniciar. Bendito Dios y Padre Celestial, aunque el mundo tenga planes y objetivos, tu propósito y tu santa voluntad se cumplen por encima de nuestros planes. Ayúdanos a entender las verdades bíblicas que tienes para nosotros en el día de hoy. En el nombre de Jesús oramos, amén. Y ahora iniciamos nuestro recorrido bíblico de hoy con las enseñanzas del Dr. McGee en la voz de nuestro maestro Samuel Montoya.
6: Continuamos hoy estudiando el capítulo 18 del Evangelio según San Juan, y en nuestro programa anterior dejamos a Jesús hablando con los soldados y demás multitud que había llegado juntamente con Judas para arrestarle. Y vimos cómo Jesús majestuosamente se adelanta y les pregunta que a quién buscan. Ellos le responden, a Jesús Nazareno. Entonces les dice, yo soy. Ahora destacamos el hecho de que esta multitud le llama Jesús Nazareno. No le tributan la majestuosidad que pertenece a él. Rehúsan llamarle el Cristo, pero está bien. De todas maneras, Jesús es un nombre que es sobre todo nombre. El día viene cuando aquellos en la tierra y aún debajo de la tierra, en el mismo infierno, se arrodillarán ante Jesús Nazareno. Pero ahora esta multitud no le confesará como el Salvador, como el Cristo, como el Hijo del Dios vivo. Y continuaremos hoy leyendo el versículo 6 de este capítulo 18 de Juan. Cuando les dijo, yo soy, retrocedieron y cayeron a tierra. Esta multitud no le conocía. Lo más extraño de todo es que en el principio Judas no le conoció. Ahora, ¿por qué no le conoció Judas? El apóstol Pablo nos responde en su segunda carta a los Corintios, capítulo 4, versículos 3 y 4, diciendo, pero si nuestro evangelio está aún encubierto, entre los que se pierden está encubierto, en los cuales el Dios de este siglo cegó el entendimiento de los incrédulos para que no les resplandezca la luz del Evangelio de la gloria de Cristo, el cual es la imagen de Dios. Se nos dice también que el hombre natural no percibe las cosas que son del Espíritu de Dios y no las puede entender porque se han de discernir espiritualmente. Y creemos que Judas no le conoció porque Cristo se paró allí como el Señor de la gloria. Usted recordará que al comienzo de este Evangelio de Juan, allá en el capítulo 1, versículo 14, el apóstol Juan dice, y aquel Verbo fue hecho carne, y habitó entre nosotros, y vimos su gloria, gloria como del unigénito del Padre, lleno de gracia y de verdad. Aún en esta hora oscura, cuando se entregó como el Cordero de Dios que quita el pecado del mundo, reveló su deidad. Y entonces los que habían venido para arrestarle retrocedieron y cayeron a tierra. Reveló a estos hombres que él estaba en completo control de la situación y que no le podían arrestar sin el permiso de él. Ahora no cayeron para adorarle, retrocedieron y cayeron en temor y en consternación. Creemos que por un momento hubo allí confusión completa cuando retrocedieron y cayeron a tierra. No están viendo tan solo a Jesús de Nazaret, sino que están viendo al Dios hombre, al Señor de la gloria. Esto da cumplimiento a la profecía que encontramos allá en el Salmo 27, versículos 1 y 2, donde dice:

Sean avergonzados y confundidos a una los que buscan mi vida para destruirla. Vuelvan atrás y avergüéncense los que mi mal desean. Amigo oyente, ¿a quién ve usted? ¿Sabe usted quién es? El inconverso no le conoce. Los hombres aún pueden leer la Biblia y ser muy religiosos y muy morales y todavía no ven que Jesús Nazareno es el Cristo, el Hijo del Dios vivo. Continuemos ahora leyendo los versículos 7 al 9 de este capítulo 18 de San Juan. Volvió pues a preguntarles, ¿a quién buscáis? Y ellos dijeron, a Jesús Nazareno. Respondió Jesús, os he dicho que yo soy. Pues si me buscáis a mí, dejad ir a estos, para que se cumpliese aquello que había dicho, de los que me diste, no perdí ninguno. Fíjese usted en su majestuosidad, amigo oyente. Está en control completo de toda la situación. Aún les dice a quién deben arrestar y a quién no deben arrestar. Había la profecía que el pastor sería quitado y las ovejas dispersadas. Y Jesús había dicho que no había perdido ninguna. Los discípulos no serían capturados. Ahora, ¿no es interesante, amigo oyente, que no les capturaron? Es de esperarse que habrían sido traídos para servir de testigos o como cómplices. Pero no sucedió así. Continuemos leyendo los versículos 10 y 11 de este capítulo 18 de Juan. Entonces Simón Pedro, que tenía una espada, la desenvainó e hirió al siervo del sumo sacerdote y le cortó la oreja derecha. Y el siervo se llamaba Malco. Entonces Jesús dijo a Pedro, «Mete tu espada en la vaina. La copa que el Padre me ha dado, ¿no la he de beber?» El doctor Lucas nos dice que Jesús tocó la oreja de Malco y la sanó. Por tanto, no arrestaron a Simón Pedro aún después de este asalto. Jesús había llamado a sus discípulos sus amigos y debían dejarlos ir libres. Enfoquemos ahora nuestra atención solo por unos instantes en Simón Pedro, aquel pobre pescador y sin estudios avanzados. Probablemente se sentía acongojado por dentro. Había preguntado al Señor por qué no podía ir con él a donde él iba. Había dicho que entregaría su vida por el Señor y hablaba en serio. Pero el Señor le había dicho que él no se conocía y que negaría aquella misma noche a su Señor. Es tan fácil conseguir que los cristianos se dediquen y que se dediquen de nuevo al Señor. Simón Pedro habría pasado adelante para entregar su vida en toda invitación y habría sido sincero. El problema, amigo oyente, es que no podemos producir esto por nuestra propia fuerza. Esta también fue la experiencia del apóstol Pablo. Él dijo que el querer estaba en él, pero que no hallaba cómo hacerlo. Es solo el poder del Espíritu Santo que puede producir la vida que es entregada a Cristo. Creemos que Pedro se sentía atribulado interiormente y pensaba, yo sí moriré por él. Ahora, Pedro es un buen pescador. Puede tirar una red con pericia, pero no es un buen espadachín. Le cortó la oreja al siervo del sumo sacerdote, aunque quizá lo que quería era cortarle la cabeza. Nuestro Señor le manda entonces a Pedro a que meta su espada en la vaina porque él se está entregando en manos de sus apresadores. Se está preparando, como él dice, para beber la copa que su Padre le ha dado. Hay varias copas que se mencionan en las Escrituras. Hay la copa de la salvación. Leemos de ella allá en el Salmo 116, versículo 13, donde dice, «Tomaré la copa de la salvación e invocaré el nombre de Jehová». Luego tenemos la copa de consolación. En Jeremías 16, 7 leemos, «Ni les darán a beber vaso de consolaciones por su padre o por su madre». Cuando hablaba de la bondad del Señor, David dice allá en el Salmo 23, versículo 5, «Mi copa está rebosando». Esta copa que nuestro Señor había de beber le fue dada por el Padre. Fue una copa terrible, y Jesús oró allá en Getsemaní que si fuera posible, la copa pasara de él. Esta es la copa de juicio. La bebió por nosotros en la cruz. Todos aquellos que vuelven la espalda a Jesucristo han de beber ellos mismos aquella copa de juicio. Jesús la bebió por nosotros y le fue totalmente repulsiva. Recuerde usted que Él es la humanidad perfecta, impecable, y sin embargo, bebió la copa a causa de nuestro pecado. Ahora hay todavía otras copas. Hay la copa de juicio que todavía debe venir al mundo. Creemos que son las siete copas, las siete plagas postreras en las cuales se consumaba la ira de Dios y que deben ser derramadas sobre los malos según se describe allá en el libro de Apocalipsis. Ahora en el Salmo 11, versículo 6, leemos, «Sobre los malos hará llover calamidades». Fuego, azufre y viento abrasador será la porción del cáliz de ellos. Y en Jeremías capítulo 25, versículo 15 dice, «Porque así me dijo Jehová, Dios de Israel, toma de mi mano la copa del vino de este furor y da a beber de él a todas las naciones a las cuales yo te envío».

0: Jesús dijo, «¿La copa que el Padre me ha dado, no la he de beber?» No hay ninguna buena voluntad que sea mayor que esa, amigo oyente. No nos engañemos pensando que el Salvador hizo esto de mala gana. El escritor a los Hebreos nos dice en el capítulo 12 de su carta, versículo 2, «El cual, por el gozo puesto delante de él, sufrió la cruz, menospreciando el oprobio, y se sentó a la diestra del trono de Dios». Bien, volviendo ahora al capítulo 18 del Evangelio según San Juan que estamos estudiando, leamos los versículos 12 hasta el 14. Entonces la compañía de soldados, el tribuno y los alguaciles de los judíos prendieron a Jesús y le ataron y le llevaron primeramente a Anás, porque era suegro de Caifás, que era sumo sacerdote aquel año. Era Caifás el que había dado el consejo a los judíos de que convenía que un solo hombre muriese por el pueblo. Las autoridades religiosas fueron las que conspiraron todo esto y tenían miedo al pueblo. Es por eso que nuestro Señor salió de la ciudad, pero ahora se ha mostrado y prosigue en su majestuosidad y en su gloria. Le prendieron y le ataron, aunque eso no era necesario. Él es el Cordero que fue inmolado desde el principio del mundo. No abrirá su boca, dice la Escritura, como oveja delante de sus trasquiladores, enmudece y no se opone. Ahora le llevaron primero a Anás, y notemos que solo Juan nos da ese detalle. Y esto nos conduce a pensar que al parecer Juan estaba en alguna posición para ver algo que los otros no veían. Anás era el sumo sacerdote y probablemente se había quedado en los cuartos del palacio del sumo sacerdote. La historia secular testifica que Anás era uno de los sumos sacerdotes más inteligentes, más audaces y también más satánicos de todos. Caifás actuaba oficialmente frente al gobierno romano, pero la verdadera cabeza del grupo religioso era el viejo Anás. Creemos que era el verdadero líder, un político que sabía cómo manejar a Roma. A nuestro parecer, él fue quien conspiró en el arresto y el juicio de Jesús y la crucifixión. Todo el juicio fue una farsa, y creemos que la mano de Anás operaba detrás de todo eso. La llevaron, pues, primero a Anás. ¡Qué injusticia se ha hecho con los judíos a través de los siglos! Les han culpado por los crímenes de tales hombres como Anás, Caifás y Pilato. No somos responsables de los crímenes de alguien solo porque él sea compatriota nuestro. Hay quienes por siglos han llamado a los judíos los asesinos de Cristo, y esto ha sido la base del antisemitismo en Europa. Ellos no son más responsables que los gentiles. En el análisis final, todos nosotros somos responsables de la muerte de Jesús. Él murió por los pecados del mundo. No se debe señalar con el dedo a ninguna raza o grupo de gente. Ahora, el versículo 14 nos explica que Caifás, el sumo sacerdote, tenía esta creencia que si un hombre moría por el pueblo, protegería a los judíos contra Roma. Creemos que Juan incluye esto aquí para mostrarnos que ya había sido predeterminado que el Señor Jesús debía morir. Ya habían decidido eso. El viejo Anás conocía los detalles y le necesitaban para inventar una acusación contra Jesús que resultara en la pena de muerte. Una acusación que fuera válida ante las autoridades romanas. El juicio, pues, no fue nada más que una farsa. Ahora, en los versículos 15 al 18, tenemos la primera negación de Simón Pedro. Leamos el versículo 15. Y seguían a Jesús Simón Pedro y otro discípulo. Y este discípulo era conocido del sumo sacerdote y entró con Jesús al patio del sumo sacerdote. Es obvio que aquel otro discípulo era Juan. Al parecer, Juan gozaba del favor de ellos en Jerusalén y esto lo colocó en posición de poder obtener un pase para que entrara otro. Ahora queremos que usted vea que al parecer Juan era conocido en estos círculos y que el hecho de que Juan entrara allí no constituía ninguna tentación para él. Fue fatal que Simón Pedro entrara allí. Se paró fuera con los soldados y Juan recibió permiso para que Simón entrara en la corte interior. Y queremos que usted vea este pequeño juego escénico en el palacio de Caifás. Continuemos leyendo el versículo 16 de este capítulo 18 de Juan. Mas Pedro estaba fuera, a la puerta. Salió pues el discípulo que era conocido del sumo sacerdote y habló a la portera e hizo entrar a Pedro. Amigo oyente, permítanos decir lo siguiente. Usted no tiene ningún derecho a obligar que otro hermano acepte sus ideas en cuanto a la separación. Es posible que otro hermano vaya a donde usted no puede ir. Fue malo que Simón Pedro entrara allí, pero no fue malo para Juan. Podemos ver a Simón Pedro levantando una petición y diciendo, «Ningún cristiano debe entrar en la puerta del sumo sacerdote porque allí es donde se verá en apuros». Sin embargo, a Juan le fue posible entrar allí. Juan tiene entrada, pero Pedro es un pobre pescador. Nadie le conoce y no puede entrar. Juan entonces le dice a la muchacha que estaba en la puerta que Pedro era amigo suyo, y entonces Pedro pudo entrar. Ahora, Simón Pedro tenía mucho miedo. Es que Juan se sentía cómodo allí, pero Simón Pedro nunca antes se había encontrado con esa gente, con esa multitud. Ahora, Pedro tiene la boca grande y simplemente tiene que hablar. Recuerde usted que los otros evangelios nos dicen que las muchachas le distinguieron como Galileo porque su habla le traicionó. Hablaba demasiado y se puso nervioso allí. Una muchacha entonces causa que Pedro niegue al Señor. Leamos los versículos 17 y 18. Entonces la criada portera dijo a Pedro: ¿No eres tú también de los discípulos de este hombre? Dijo él: No lo soy. Y estaban en pie los siervos y los alguaciles, que habían encendido un fuego porque hacía frío y se calentaban, y también con ellos estaba Pedro en pie calentándose. Ahora, en los versículos siguientes, los versículos 19 al 24, tenemos el juicio de Jesús ante el sumo sacerdote. Leamos primeramente los versículos 19 al 21 de este capítulo 18 de Juan. Y el sumo sacerdote preguntó a Jesús acerca de sus discípulos y de su doctrina. Jesús le respondió: Yo públicamente he hablado al mundo. Siempre he enseñado en la sinagoga y en el templo, donde se reúnen todos los judíos, y nada he hablado en oculto. ¿Por qué me preguntas a mí? Pregunta a los que han oído, que les haya yo hablado. He aquí, ellos saben lo que yo he dicho. La escena cambia ahora y nos encontramos en el juicio del Señor Jesús. Ahora, fíjese usted en la majestuosidad del Señor Jesús al responder. Continuemos leyendo los versículos 22 al 24. Cuando Jesús hubo dicho esto, uno de los alguaciles que estaba allí le dio una bofetada diciendo: ¿Así respondes al sumo sacerdote? Jesús le respondió: Si he hablado mal, testifique en qué está el mal. Y si bien, ¿por qué me golpeas? Anás entonces le envió atado a Caifás, el sumo sacerdote. Como usted ve, amigo oyente, Jesús se sujeta a esta clase de humillación. Se entrega para morir por el pecado suyo y por el mío. Sin embargo, él les hace notar el hecho de que lo que hacen es ilegal y contrario a la ley mosaica. No tienen ningún testimonio de que él haya actuado mal. Sin embargo, le golpean. Ellos son los que violan la ley. En primer lugar, ningún juicio debía principiar de noche ni terminar de noche. Un juicio debía comenzar y terminar en el mismo día. No debían golpear a un prisionero que todavía no había sido declarado culpable. Ahora, Juan incluye este pequeño versículo para decirnos una vez más que fue Anás quien ató a Jesús. Anás fue quien conspiró y planeó todo este complot diabólico. Ahora, en los versículos 25 al 27, encontramos la segunda y tercera negación de Simón Pedro. Leamos estos versículos 25 al 27 del capítulo 18 de Juan. Estaba pues Pedro en pie calentándose y le dijeron: ¿No eres tú de sus discípulos? Él negó y dijo: No lo soy. Uno de los siervos del sumo sacerdote, pariente de aquel a quien Pedro había cortado la oreja, le dijo: ¿No te vi yo en el huerto con él? Negó Pedro otra vez y enseguida cantó el gallo. Nos enteramos al estudiar los otros evangelios que Pedro salió fuera y que lloró amargamente. Creemos que vio la cara sangrienta y golpeada de nuestro Señor y que vio aquella mirada de los ojos de nuestro Salvador, y entonces fue cuando él salió y lloró a moco tendido, como decimos. Usted sabe que si discutía con un pariente de Malco, debe haber sido una discusión muy vehemente, y Pedro negó a su Señor. Pero gracias a Dios, el Señor estaba en camino a morir por él, y ya le había dicho que había orado a fin de que la fe de Pedro no faltara. Ahora, ¿por qué es que Simón Pedro, el que hizo un acto tan cobarde como Judas, pudo volver al Señor? ¿Por qué? Porque era un hijo de Dios, tenía a Jesucristo en su corazón y quebrantó su corazón saber lo que había hecho. Un hijo de Dios, amigo oyente, puede alejarse de Dios, pero Dios nunca se alejará de él. Usted puede estar muerto para Dios, pero Dios nunca estará muerto para usted. Siempre está allí, siempre está a su disposición. El Señor nunca le dijo a Pedro: bueno, Pedro, lo siento mucho, pero tú me has fallado y simplemente no te puedo usar más. No, amigo oyente, apareció personalmente a Pedro después de su resurrección y eligió a Pedro para predicar el primer sermón en el día de Pentecostés. Nunca ha habido un sermón como ese. Gracias a Dios por un Salvador y un Señor así. Siempre le recibirá. Ahora, en los versículos 28 hasta el 40, tenemos el juicio de Jesús ante Pilato. Comencemos leyendo el versículo 28. Llevaron a Jesús de casa de Caifás al pretorio. Era de mañana y ellos no entraron en el pretorio para no contaminarse y así poder comer la Pascua. Vemos aquí que el Señor Jesús no trató de escapar, pero Caifás sí trató de evadir una decisión. Envió a Jesús ante Pilato. Hay un juego escénico muy interesante aquí que deseamos que usted vea, amigo oyente. Vemos aquí, lado a lado, la religión y la persona de Jesús. Aquí está el que ha venido para cumplir la Pascua y morirá en la cruz porque le van a sentenciar a muerte. Pero a causa de que quieren comer la Pascua, estos hombres no entrarán en el pretorio. La ley dice que no podían entrar en la casa de un gentil porque se contaminarían, y por tanto, no les sería posible comer la Pascua. No harán pues eso. Son escrupulosamente religiosos. Sin embargo, conspiran la muerte de aquel que es el cumplimiento de la Pascua. Amigo oyente, esto debe causar que usted examine su corazón ahora mismo. ¿Es usted religioso o está realmente unido al Señor Jesucristo? Ahora, hay otro juego escénico aquí que debemos observar. Los judíos categóricamente no entrarían en la sala del juicio para así contaminarse, pero trajeron a Jesús para ser llevado al pretorio para ser juzgado. Hay pues mucho cambio de escena en este drama, desde afuera hasta adentro. Obsérvele usted. En el versículo 29 dice, salió Pilato a ellos. En el versículo 33, entonces Pilato volvió a entrar en el pretorio. Versículo 38, y cuando hubo dicho esto, salió otra vez a los judíos. Luego en el capítulo 19, versículo 1, así que entonces tomó Pilato a Jesús y le azotó. En el versículo 4, entonces Pilato salió otra vez. El versículo 9, y entró otra vez en el pretorio. Y en el versículo 13, llevó fuera a Jesús. En realidad, a Pilato no le gustaba Jerusalén. Le gustaba más bien Cesarea, ciudad que quedaba en la costa del mar y que tiene una playa bella. Durante la fiesta, salía de Cesarea y llegaba a Jerusalén trayendo con él los soldados. Puesto que era gobernador romano, era responsable de guardar orden en ese tiempo, cuando los judíos se reunían de todas partes, y es por eso que en este tiempo estaba en Jerusalén. Y bien, vamos a detenernos aquí, amigo oyente, porque nuestro tiempo ha tocado ya a su fin. Continuaremos, Dios mediante, considerando este aspecto del juicio de Jesús ante Pilato en nuestro próximo programa. Hasta entonces, pues, que el Señor le bendiga abundantemente.
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0: En Dinámica son las 2 con 51 minutos.
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0: en Dinámica 3, con 2 minutos.
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1: En Dinámica 3, 3 minutos.
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0: en Dinámica 3, con 29 minutos.
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2: Le dicen el carpintero, su nombre, Jesús.

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4: Oremos por nuestra nación. Dice la palabra de Dios en el Salmo 33, versículo 12: Bienaventurada la nación cuyo Dios es Jehová. Nuestra nación siempre necesita de oración, en las buenas y en las malas, en temporadas de abundancia, como también de escasez. Dice la palabra de Dios en 2 de Crónicas 7:14: Si se humillare mi pueblo, sobre el cual mi nombre es invocado, y oraren, y buscaren mi rostro, y se convirtieren de sus malos caminos, entonces yo oiré desde los cielos, y perdonaré sus pecados, y sanaré su tierra. Señor, hoy te pido por mi país, que mis conciudadanos te reciban como Salvador, y tu nombre sea exaltado en toda esta tierra. Amén y amén.

0: En Dinámica 4, 0 minutos.
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2: ¿Qué tal, amigos? Muy buenas tardes. Sea usted bienvenido a su programa revista de todos los lunes, Cristianos en Acción, por aquí por Dinámica 1490 AM, la emisora del mensaje diferente. 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

¿Qué tal, amigos? Muy buenas tardes. Sea usted bienvenido a su programa revista de todos los lunes, Cristianos en Acción. Por aquí por Dinámica 1490 M, la emisora del mensaje diferente, con su director Manuel Felipe García. Hoy tenemos un gran equipo de trabajo laborando para que este programa sea de bendición para usted. En los controles, nuestra hermana y amiga Rosalba Marchand, y quien les habla, Carol Alesar. Para comunicarse a este programa puedes hacerlo a través de la mensajería de texto por el número 0412-551-3206. Repito, 0412-551-3206. Y recuerde que la señal de Dinámica ya no tiene fronteras, pues usted puede oírnos a través de la www.radiodinamica.com.be. Así que un cordialísimo saludos a todos nuestros usuarios, esperando que la bendición del Altísimo repose sobre todos ustedes. Y le damos gracias al Señor una vez más por estar hoy lunes 13 de julio del 2026 a las 4:03 de la tarde. Esperando que hayan pasado un fin de semana en bendición y que la gracia de Dios nos siga ayudando. Y bueno, mis amados hermanos, reintegrándome pues a las labores radiales por la situación vivida en estos días difíciles para Venezuela. Situación en la cual, bueno, todos estamos afectados de una manera, unos más que otros, pero sí afectados, pero recordando que tenemos a un Dios soberano, un Dios que no nos abandona, un Dios que pese a las situaciones difíciles nos insta a poner nuestra mirada en ese Cristo de la gloria. Y yo les digo que de verdad Venezuela, y siempre mis oraciones en este programa y a todo tiempo por Venezuela, porque Venezuela es un país luz, Venezuela es un país donde nuestro Dios puso todas las cosas necesarias y posibles para hacer un paraíso. Estas cosas que han sucedido y que suceden, tenemos que orar, mis hermanos, y clamar y pedirle a Dios mucho para que en estos momentos que vive nuestro país y que también atraviesa el mundo entero, que sentimos en el corazón en estos momentos el peso de la incertidumbre, del dolor y la necesidad. Son estos tiempos en los que muchas familias luchan, muchos corazones se cansan y muchas esperanzas parecen debilitarse. Pero precisamente en medio de esa realidad es cuando Dios nos llama a mirar hacia ese Cristo perfecto. Nos llama a volvernos a Cristo y a recordar que fuimos creados para reflejar el carácter de Cristo. La palabra de Dios nos habla con claridad en 2 de Crónicas, en el capítulo 7, verso 14, cuando señala que dice: si se humillare mi pueblo. Y eso es lo que a Venezuela realmente y al mundo entero le ha faltado. Ese humillarnos delante de la presencia de nuestro Dios, quitar de nosotros esa vanidad, ese ego, ese llenarnos de tantas cosas materiales, porque a veces nosotros creemos que lo material es necesario. No digo que no, lo material es necesario, pero muchas veces nos aferramos tanto a lo material que olvidamos esa parte espiritual dentro de nosotros y somos egoístas con lo que tenemos, con lo material, sabiendo que eso no vale nada en un momento de crisis, en un momento que de las cosas que pueden suceder, y que de un momento a otro perdemos todo, todo, y nos quedamos en el aire. Por eso es que tenemos que rendirnos a la presencia de ese Cristo maravilloso. Como dice 2 de Crónicas en el capítulo 7, verso 14, cuando dice: si se humillare mi pueblo, sobre el cual mi nombre es invocado, cada hogar, cada sitio donde usted esté en este momento escuchando este programa, invoque el nombre del Señor.
invoque el nombre, coloque a sus hijos en el nombre de Cristo. Cuando salga, dé gracias al Señor. Cuando se levante, dé gracias al Señor por todas las cosas, por lo bueno, por lo malo. Demos gracias al Señor. Somos el remanente que ha quedado para invocar el nombre del Señor, porque somos el estandarte de Cristo, somos el instrumento que Cristo necesita para cumplir lo que Él quiere en este mundo, en este planeta Tierra. Somos los voceros de Él para predicar el Evangelio, para predicar lo que Él es, lo que Él hizo y lo que Él hará en este planeta. Y dice, y orare, tenemos que rendirnos a su presencia, orar en el nombre de Jesucristo de Nazaret, entregar todo a Él, porque la oración del justo es escuchada, es ascendida hacia el trono de la gracia. Es allí donde sentimos que esa fragancia de la oración llega a los oídos de nuestro Padre. Y dice, y busca.

el avivamiento para Venezuela, para que los ojos del mundo se posen aún más y que todo lo que pueda venir, lo negativo que pueda venir para este país aún más, se vaya en el nombre poderoso de Jesucristo de Nazaret. Y fíjense, este versículo no es solo una promesa, también es un llamado donde Dios está hablando a un pueblo que necesita detenerse, que necesita reconocer su necesidad, que necesita volverse a Él con humildad. Porque la primera palabra que resalta es humillarse. Y esto significa reconocer que no podemos hacerlo todos solos, que nosotros necesitamos de Dios más que nunca. Y en estos tiempos de dolor, la humildad nos lleva a dejar de confiar únicamente en nuestras fuerzas y a depender solo de nuestro Señor. Dice orar, porque la oración es el lugar donde el alma encuentra ese refugio que necesita en el momento de dolor, de angustia. Porque cuando un país sufre, cuando una familia llora, cuando el corazón ya no sabe cómo seguir, la oración se convierte en clamor, en búsqueda de conexión viva con Dios. Porque no se trata, mis amados, de una costumbre religiosa, sino es una necesidad espiritual. Porque dice además que buscar su rostro, buscar el rostro de Dios, es desear su presencia por encima de todo, es querer más de Cristo, es más de su amor, más de su verdad, más de su santidad. En un mundo tan herido, donde tantas cosas intentan distraernos o apartarnos de lo eterno, Dios nos llama a volver a lo esencial, al Cristo mismo. Y finalmente dice, convertirse de sus malos caminos. Esto habla del verdadero arrepentimiento, del camino real, de dejar aquello que nos aparta de Dios y caminar en obediencia. Porque cuando una vida se rinde a Cristo, comienza a reflejar su carácter. Y eso es precisamente lo que todos nosotros, y principalmente los que habitamos en este país Venezuela, porque es lo que necesitamos hoy, a hombres, mujeres, a jóvenes, a niños, niñas, y que aún en medio de esta prueba tan difícil que nos ha tocado vivir, vivamos con fe, vivamos con compasión, con integridad, con amor y con esperanza. Porque la promesa de Dios es hermosa, porque Él nos dice, entonces yo iré desde los cielos y perdonaré sus pecados y sanaré su tierra. Porque Dios escucha, Dios perdona, Dios sana. Quizás no vemos todavía la respuesta completa, pero su palabra nos asegura que Él no permanece indiferente ante el clamor de su pueblo. Por eso hoy, más que nunca, mis amados hermanos, debemos movernos en lo espiritual, no solo hablar de la crisis, sino acudir al único que puede sostenernos en ella. No solo lamentarnos en el dolor, sino llevar ese dolor a los pies de Cristo. No solo mirar la oscuridad, sino encender la luz de la fe. Porque cuando Cristo gobierna el corazón, aún en medio de la adversidad, hay paz. Aún en medio de la escasez hay provisión y aún en medio de la tristeza hay esperanza. Hoy Venezuela duele, claro que duele. Duele la situación, duele la incertidumbre, duele ver a tantos pasar necesidad. Pero también hoy podemos levantar una voz de fe y decir, Señor, vuelve nuestro corazón a ti, sana nuestra tierra, levanta a tu pueblo. Renueva nuestra esperanza y haznos vivir conforme al carácter de Cristo, porque cuando un pueblo se vuelve a Dios, todavía hay esperanza.

0: y estamos escuchando a Yachira Guidine, Te Seguiré. Y qué hermoso, mis amados hermanos, este tema de seguir a Cristo y no vuelvo atrás. Y es verdad, porque ese es el verdadero arrepentimiento del creyente. Cuando nosotros seguimos ese camino recto de Dios, ese camino perfecto de Dios, que no es fácil, es angosto, es muy angosto, y pasamos por muchas, pero por muchas cosas en ese transitar. Pero lo importante, mis amados, como decía el tema, seguir a Cristo y no volver atrás. Que podemos pasar por muchas situaciones difíciles que se pueden presentar delante de nosotros. Como dice la canción, la cruz está ante mí, el mundo atrás quedó y no vuelvo atrás, no vuelvo atrás, porque te hemos escogido a ti, Señor. Porque tu Santo Espíritu ha tratado con nosotros hasta el momento en que hemos reconocido que tú eres el Señor, el soberano, el único Dios en el cual nosotros creemos. Porque tu mano me ha ayudado, tu diestra me ha traído delante de ti, dice el compositor de esta canción. Y es así. La diestra de Dios Padre nos sostiene, como dice Isaías en el capítulo 41, verso 10, que dice: no temas ni desmayes, porque yo soy tu Dios que te esfuerzo. Siempre te ayudaré y siempre te sustentaré con la diestra de mi justicia. ¿Y quién está en la diestra de Dios Padre? Nuestro Cristo de la gloria. A Él le damos toda la gloria y la honra. Y Venezuela está en el hueco de la mano de nuestro Dios. Porque en medio del dolor que vive nuestro país, en medio del luto, en medio de la desesperanza de muchos y del sufrimiento que atraviesan tantas, pero tantas familias, hoy necesitamos levantar nuestra mirada al cielo y recordar una vez más, y recordar esta verdad, que Dios no nos ha abandonado. Que cuando todo parece quebrarse, cuando hay pérdidas tan grandes que las palabras no alcanzan para definirlo, para contarlo, porque es un dolor inmensurable, es decir, sin medida, el dolor de aquellos que han perdido sus familias, que han perdido sus casas, que están durmiendo en un hospital, que están en una plaza, que han perdido todo. Sigue en pie el amor eterno de nuestro Padre Celestial, porque la Biblia nos recuerda en Segunda de Crónicas, en el capítulo 7, verso 14, que veíamos hace un momento, que si el pueblo de Dios se humilla, que si el pueblo de Dios ora y busca su rostro y se apartan de los malos caminos, entonces Él oirá desde los cielos y perdonará nuestros pecados y sanará nuestra tierra. Esa promesa sigue viva hoy y Dios responde al clamor sincero de un pueblo que reconoce que necesita volver a Él. Y si hay una prueba mayor del amor de Dios, es esta: que el Padre dio a su Hijo, y la palabra lo dice y lo señala en Juan, en el capítulo 3, verso 16, cuando dice: porque de tal manera amó Dios al mundo que ha dado a su Hijo unigénito, para que todo aquel que en Él cree no se pierda, mas tenga vida eterna. Qué verdad tan importante, tan profunda nos enseña la palabra. Que el Padre no se quedó lejos del dolor humano, al contrario, nos entregó a Jesús por amor. Y Jesús vino a este mundo santo, puro, sin pecado, y aún así cargó sobre sí nuestro dolor, nuestro pecado y nuestra culpa. Él murió siendo inocente, siendo santo, para darnos vida a nosotros. Cristo no murió por sus propios errores, porque no tenía ninguno. Él murió por amor, para rescatar a una humanidad herida. Por eso, cuando nosotros hablamos de quienes han perdido todo, incluso a su familia, podemos decir con reverencia y con esperanza que Dios entiende el dolor. Él conoce lo que es entregar al Hijo amado, sabe lo que es mirar el sufrimiento, sabe lo que es acompañar el quebranto, y precisamente por eso en su amor nos dejó la cruz como señal de esperanza y la resurrección como victoria sobre la muerte. A los que hoy lloran, a los que sienten el corazón roto, a los que han ido golpeados por la pérdida, queremos recordarle que no están solos. El Señor está cerca de los quebrantados de corazón y salva a los de espíritu abatido. Hay dolores que no se pueden medir, pero también hay un consuelo que supera toda tristeza. Cristo venció la muerte y en Él hay esperanza aún para el alma más herida. Hoy más que nunca necesitamos volver a lo espiritual. Necesitamos buscar más de Cristo y pedirle que forme en nosotros su carácter. Porque si Jesús, siendo santo, entregó su vida por amor, entonces nosotros también debemos aprender a vivir en fe, en humildad, en compasión, en esperanza. Tal vez hoy el país duele, tal vez hoy hay muchas familias que lloran, tal vez hoy parece que todo se ha perdido. Pero la cruz nos recuerda que el amor de Dios no se ha terminado, que si el Padre no escatimonia a su propio Hijo, entonces tampoco dejará de sostener a su pueblo en medio de la prueba. Por eso hoy declaramos con fe que aunque haya dolor, Dios sigue presente, que aunque haya lágrimas, Cristo sigue sosteniéndonos, y que aunque haya pérdidas, todavía hay esperanza en aquel que murió santo y resucitó victorioso. Señor, sana nuestra tierra, sana Venezuela. Señor, sana nuestros corazones. Levanta a los que lloran, fortalece a los que ya no pueden más, y haznos volver a ti con todo el corazón. Dice en Salmos, en el capítulo 27, verso 10, para aquellos quienes han perdido incluso a su familia, la palabra dice que aunque mi padre y mi madre me dejaran, con todo Jehová me recogerá. Este versículo habla de las pérdidas más dolorosas que puede experimentar un ser humano: sentirse abandonado por los seres más cercanos, incluso por la propia familia. David expresa aquí una verdad que da consuelo al alma herida, aún cuando los lazos más íntimos se rompan, Dios sigue recibiendo, sosteniendo y abrazando al que está solo. Para quienes han perdido todo, este pasaje recuerda que el abandono humano no es el final de la historia. Que cuando ya no queda apoyo posible, cuando la casa se vació, cuando la familia ya no está, cuando el corazón quedó partido por el dolor, Dios permanece como el Padre fiel. Él recoge al que llora, al que se siente solo, al que ya no sabe cómo seguir. En medio de una situación tan dura como la que vive nuestro país, este verso nos permite decir con esperanza que nadie está fuera del alcance del amor de Dios. Y puede faltar la compañía de la tierra, pero nunca faltará la presencia del cielo. Puede faltar la fuerza de los nuestros, pero nunca faltará la mano del Señor. Este es un mensaje de consuelo para aquellos que han perdido tanto y que ya no encuentran palabras. Dios te recoge, Dios te sostiene y Dios no te suelta. Dios te tiene, Él extiende su brazo para aquellos que necesitan de Él. Da todo lo que tienes en este momento, recógete en este momento y entrega esta oración a Él. Padre, en el nombre poderoso de Jesucristo de Nazaret, entrego, Señor, mi corazón a ti. Entrego, Señor, mis pecados en este momento para que tu sangre preciosa venga a mi corazón a limpiarme, Padre, a limpiarme y a llenarme de esa sangre limpia del Cordero, para que tu Santo Espíritu venga a morar dentro de mí, para que ese nombre pueda ser escrito en el libro de la vida eterna, oh Padre de la gloria. Padre, pongo en mis manos tu vida en este momento, Señor. Cuídanos, protege a mis semejantes, para que yo, Señor, el propósito que tú tienes conmigo ahora sea reflejado a partir de hoy por el Espíritu Santo. Amén, amén y amén. Y a las 4:30 o 30 minutos de la tarde vamos a identificar la emisora.
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1: Y estamos en su programa Cristianos en Acción, por aquí por Dinámica 1490 AM, la emisora del mensaje diferente. Mis amados hermanos, quisiera decirles que después de esta hora del programa Cristianos en Acción, estaremos extendiendo una hora más para orar por Venezuela, para orar por esas peticiones que usted a través del 0412-551-3206 puede enviar, para orar por Venezuela, por las familias, por aquellos que perdieron todo, por el dolor, por la fortaleza, por los organismos internacionales, por la ayuda que requieren estas personas, por aquellos que están ahorita sin hogar, durmiendo en carpas, para que la ayuda llegue. Vamos a estar hasta las 6 de la tarde orando. Después de este momento del programa, estaremos una hora más continuas orando, para que estén allí orando con nosotros, acompañándonos en oración por nuestro país Venezuela. Y fíjense que Venezuela hoy atraviesa una crisis que duele, que no nos esperábamos, porque es un evento natural que nosotros cotidianamente, nuestra rutina del día a día, no esperábamos este evento que vino a acabar con muchas vidas y a darnos ese luto que sentimos, que aunque estamos en Caracas, aquellas personas que estuvieron en La Guaira, de verdad, y en muchos lugares del país, sobre todo Caracas, La Guaira y muchas zonas, que perdieron todo, hasta sus familias, que quedaron solos físicamente, pero en el espíritu no estamos solos. Y esa es una realidad, no estamos solos, solo tienes que convertirte al Señor, solo tienes que buscar al Cristo de la gloria. Y este es el momento en que la luz de Dios está en nuestro país, para llenar de su bálsamo, de su fragancia, sanar las heridas, limpiar todo aquello oculto y oscuro que puede estar en nuestro país. Allí está nuestro Señor obrando, aunque no lo veamos, aunque no lo sintamos, allí está nuestro Señor y nuestro Cristo, nuestro Espíritu Santo, el Maestro. Allí está el Padre, Padre, Hijo y Espíritu Santo, organizando a Venezuela. Venezuela es un país luz, mis amados. Venezuela es grande y tiene todo para progresar, para salir adelante, sobre todo en el mundo espiritual, donde Dios pone la mano de Él y está allí en Venezuela. Y duele lo que se perdió, duele lo que ya no existe, duele esas casas destruidas, los edificios dañados, las vías quebradas sin acceso, y también los sueños que quedaron detenidos en medio del camino, porque hay familias que han llorado y siguen llorando a sus dolientes, y hay corazones que sienten que ya no pueden más. Hay dolores que son tan fuertes que parecen no tener consuelo. Y hay personas que han perdido incluso a sus seres queridos, quedando con el alma herida y el corazón vacío. Pero aún en medio de ese sufrimiento, la palabra de Dios nos recuerda que no estamos solos, que el Señor se acerca al quebrantado, que acompaña al que llora y sostiene al que siente que todo se derrumbó. En Isaías, en el capítulo 43, versos 18 y 19, Dios declara: no os acordéis de las cosas pasadas, ni traigáis a memoria las cosas antiguas. He aquí que yo hago cosa nueva, pronto saldrá a luz, no la reconoceréis. Otra vez abriré camino en el desierto y ríos en la soledad. Este pasaje es una palabra poderosa para un pueblo que ha vivido pérdidas, ruinas y dolor. Dios nos está diciendo que Él no ha terminado con nosotros, que aunque hoy haya caída, que aunque hoy haya oscuridad, que aunque hoy haya dolor y desierto, Él puede traer levantamiento, que aunque hoy haya pérdida, Él puede traer restauración, que aunque hoy parezca que todo se derrumba, Dios sigue teniendo poder para dar vida en medio de la ruina. Y hay otra promesa que consuela profundamente el alma herida, que es en Apocalipsis, en el capítulo 21, verso 4, cuando dice que enjugará Dios toda lágrima de los ojos de ellos, y ya no habrá muerte, ni habrá más llanto, ni clamor, ni dolor, porque las primeras cosas pasaron. Qué hermosa esperanza nos da el Señor para los que hoy lloran. Dios no solo ve nuestras lágrimas, Él también promete secarlas. Él no ignora el dolor de su pueblo, Él conoce cada pérdida, cada duelo, cada noche de angustia, y aún así nos asegura que el dolor no será para siempre, que llegará un tiempo en que Él mismo pondrá fin al llanto y traerá paz completa. Este mensaje no niega el dolor, al contrario, lo reconoce. Sí, Venezuela está en crisis. Estamos en luto, Venezuela está de luto. Hay heridas abiertas, hay lágrimas que nadie ve, pero también creemos que Dios puede soplar vida sobre lo que está caído. Él puede tocar lo que parece muerto y comenzar de nuevo. Él puede restaurar la tierra, pero también restaurar el alma, restaurar nuestro corazón, restaurar el corazón de todos aquellos que quedamos, ese remanente que queda hoy en Venezuela. Dios nos está restaurando a todos. Esto es una enseñanza, mis amados. Dios nos está restaurando, nos está abriendo aún más para aquellos que estamos aferrados a su presencia. Nos está abriendo más los ojos espirituales para que veamos siempre en medio del dolor, en medio de la prueba, veamos a Cristo. Que en medio de todo esto que está sucediendo venga la paz a nuestro corazón, porque sabemos que Dios está en medio nuestro. No tenemos que temer, no temas ni desmayes, no temas ni desmayes, dice el Señor. Porque el verdadero renacer no empieza en lo material, sino en un corazón que se vuelve a Cristo. Ese es el verdadero renacer. Porque hoy más que nunca necesitamos abrirle el corazón al Señor, confiar en su poder y creer que donde hubo pérdida, Dios puede sembrar esperanza, que donde hubo ruina, Dios puede levantar un nuevo comienzo, y que donde hubo dolor, Dios puede hacer brotar vida en medio de esa angustia, en medio de ese dolor. Porque Venezuela no está olvidada. Porque Dios sigue mirando esta tierra, y aún en medio de la caída, Él tiene poder para traer vida y secar nuestras lágrimas. Dice Salmos en el capítulo 46, verso 1, Dios es nuestro refugio y fortaleza, nuestro pronto auxilio en las tribulaciones. Y es una realidad, porque el que tiene a Cristo, Dios es el refugio especial, completo para nosotros, porque Él nos da esa fortaleza. Es Dios, cuando uno está en Dios y vemos estas situaciones difíciles, que yo me aseguro que usted, como creyente, en el momento que estaba sucediendo esto, usted se abrió sus brazos y empezó a orar. Porque eso es lo que viene al creyente, orar y decirle: Señor, ayúdanos. Porque es una situación, mis hermanos, difícil, pero Él nos ayuda, porque Él es el que nos auxilia en medio de una situación difícil. Porque este pasaje nos recuerda que Dios no solo va a observar la crisis, sino que Él mismo se convierte en el refugio para su pueblo. Porque cuando la tierra tiembla, cuando hay miedo y confusión, su presencia sigue firme y segura, y eso es lo más real que nosotros tenemos como creyente, que no importa cuán fuerte sea la tormenta, el Señor sigue siendo un lugar donde nuestra alma puede descansar. Porque esta es una palabra para declarar que no estamos solos, que Dios responde y que su ayuda llega a tiempo. Y que en medio de la aflicción, Él es fortaleza para seguir adelante. También tenemos Salmos en el capítulo 34, verso 18, que dice: Cercano está Jehová a los quebrantados de corazón y salva a los contritos de espíritu. Este pasaje es muy hermoso porque no presenta a Dios como alguien lejano, sino como un padre cercano al que sufre. Cuando una persona ha perdido casa, familia, paz o esperanza, el corazón se rompe de una manera que solo Dios puede entender. El Señor no desprecia ese dolor, sino que se acerca con ternura aún más con el que está herido. Y aquí hay consuelo para los que lloran en silencio y para los que ya no encuentran palabras. Como decíamos hace un momento, Dios seca esas lágrimas. Dios seca nuestras lágrimas. Dios nos fortalece. Dios pone paz en medio del dolor y de la tribulación. Porque Dios está cerca del quebrantado y levanta al espíritu abatido. Y bueno, y en Isaías, como decíamos hace un momento, en el capítulo 43, versos 18 y 19, no os acordéis de las cosas pasadas. He aquí que yo hago cosa nueva. Abriré camino en el desierto y ríos en la soledad. Venezuela, Venezuela es la luz de Dios. Está la luz de Dios, los ojos de Dios están en Venezuela. Venezuela está en el hueco de la mano de Dios y tenemos que orar, orar para que Venezuela se levante, para que cada venezolano se levante con un estandarte, con la bandera de Cristo en su corazón. Eso es lo que tenemos que orar, que cada uno, que esta sea una enseñanza, una disciplina, para que podamos ver ese carácter de Dios reflejado en nuestras vidas y podamos testificar que Dios lo hizo en nuestro corazón a través del Espíritu Santo. Esta es una promesa para los tiempos en donde solo se ve ruina, pérdida o caminos cerrados. Pero Dios no está limitado por lo que se cayó, porque Él puede abrir un camino donde nadie veía salida. Porque también nos invita a no quedarnos atrapados en el dolor del pasado, sino a creer en la obra nueva de Dios. No podemos ser un venezolano idólatra. Tenemos que aferrarnos a ese Cristo de la gloria. Y para Venezuela, este pasaje es una declaración de esperanza y de restauración.

y estamos en su programa Cristianos en Acción, por aquí por Dinámica 1490 M, la emisora del mensaje diferente, y estábamos escuchando a Lily Goodman, Cúbreme. Y ha llegado pues el momento de la oración, el momento de leer sus pedidos de oración. Aquí tenemos a mi hermana Luz Álvarez, que dice: bendiciones infinitas para usted, familia y equipo radial. Les pido oración por mi salud. Por su salud. Y también que tuvo pérdidas familiares. Mi sobrino perdió 3 hijas tapiadas en La Guaira. Vamos a estar orando por esa situación. También por mi hermana Lisnay Bermúdez. Dios te bendiga, mi amada hermana. Dice: bendiciones para usted, que este programa sea de bendición para todos los radioyentes. Todos nosotros le pido apoyo en oración, pastora. Pido oración por todos los niños que han quedado huérfanos, que hay una protección sobre ellos, y por todas las personas que aún quedan vivas. Bueno, seguimos orando y vamos a estar orando por eso. También mi hermana Roselia Mujica de Altavista. Dice acá mi hermana amada Carol: ¿cómo está, mis chicos bellos? Ajá, en sintonía de su programa Cristianos en Acción. Excelente, que edifica, fortalece con la palabra de Dios para los oyentes de Dinámica. Oración por Venezuela, por mi cuñado César, sanidad, por mi hija, por regreso a Venezuela, por mis vecinos que quedaron muy nerviosos, con insomnios, con lo que aconteció, por mi fortaleza espiritual y por mi familia, conversión, bendiciones. También pide oración por Ana y Belén, que hoy salen de viaje para Mérida. Y también este mensaje se lo envío a ti, a la familia de Dinámica. Todo lo puedo en Cristo que me fortalece. Filipenses 4:13. Amén, mi amada Roselia. También mi hermana Margin, Dios le bendiga más poder. Pastora Carol, en sintonía del programa, le pido la oración por mi sobrina. La niña Sinaí, de 8 años, está operada de peritonitis, por su recuperación. Vamos a estar orando por eso. También por mi hermana Carmen Josefina Ruades, que quedó sin su casa, está en una carpa, durmiendo en una carpa. Vamos a estar orando por ella. También vamos a estar orando por mi hermano Marcos Martínez, por su persona, por su familia, por Venezuela. Vamos a estar orando por Calixto Rodríguez, por sanidad. Vamos a estar orando por Argentina, desde Orlando nos escribe. Oración por Venezuela, por su hijo, por su familia. Vamos a estar orando también por Rosa, por sanidad, por mi hermana Rosa, por sanidad de su cervical. Por mi hermana Juana, por su hija Kelly Berríos, por la venta de su casa. Vamos a estar orando por la sanidad de ella. Vamos a estar orando por la sanidad de su familia allá en Colombia. Vamos a estar orando también por Eneida, por sanidad de su pierna, para que su restauración sea acelerada en el poderoso nombre de Jesucristo de Nazaret. Padre, en el nombre poderoso de Jesucristo de Nazaret, ponemos en tus manos, Señor, cada petición. Ponemos en tus manos, Padre Santo, aquellas personas que están con afecciones en sus cuerpos. Padre de la gloria, usted dice en Jeremías, en el capítulo 30, verso 17, que usted es el que sane, que restaura nuestras heridas. Restaura, Padre, toda afección que puedan tener los cuerpos, todo hueso torcido, toda vértebra, Señor, todo disco, Señor, de la columna. Padre, te pido, Señor, que desinflames toda articulación. Te pido, Señor, por mi hermana Lisnay, Padre, por su matrimonio. Pido por ello, Padre. Pido por mi hermana Carmen, Señor, para que usted obre en ella una vivienda, Padre, para que ella pueda tener donde vivir, para que le dé esa fuerza, esa fortaleza, Padre de la gloria. Oro también por Roselia, para que tú los fortalezcas a su hija, fortalezcas a Ana, a Belén, a toda esa familia, a todos los que están con ella, sus vecinos, Padre de la gloria, para que no tengan temor, para que se aferren a ti, Dios de gloria, porque tú eres el que da paz en medio de la tormenta. Padre Santo, Padre amado, yo te pido, Señor, por cada uno de los que están oyendo este programa, para que tú los llenes de ti, de tu fuente, porque tú eres la fuente. Cristo es nuestra fuente, oh Dios de gloria. Llena esos corazones de tu presencia, Señor. Señor, llena
Llénalos, Dios mío, respira tu bálsamo, respira tu fragancia en cada hogar, en cada familia que nos está oyendo ahora, Padre de la gloria, que se aboquen a ti, que se rindan a tu presencia, que la sangre de Cristo los cubra, que toda dolencia, que todo temor se vaya de ellos, que retroceda en el poderoso nombre de Jesucristo de Nazaret, Padre de la gloria, Padre de la gloria. Oramos por Venezuela, oramos por este país luz, oramos por este país maravilloso, para que cada uno de los venezolanos, aquellos que hemos reconocido a Cristo como el único y suficiente Salvador, Señor, nos hagamos aún más santo, santo, santo, como tú eres santo. Que esa santidad nos lleve, Señor, al avivamiento que queremos para este país, Padre de la gloria. Yo te lo pido, Señor, porque tú dices en Salmos, en el capítulo 127, verso 3, he aquí herencia de Jehová son los hijos, casa de estima, el fruto del vientre. Padre de la gloria, oro por Venezuela, porque somos los que vamos a dejar a nuestros hijos el testigo, que ellos puedan reconocer ese Cristo de la gloria, que cada uno de ellos pueda, podamos dar ese testimonio fiel de que Cristo es el Señor. Padre Santo, Padre Amado, que sean nuestros hijos como plantas crecidas en su juventud, que nuestras hijas como esquinas labradas, como las de un palacio, como lo señalas en Salmos, en el capítulo 144, verso 12. Te damos gracias, Señor, en el poderoso nombre de Jesucristo de Nazaret. Amén, amén y amén. Mis amados hermanos, tengo una notificación en donde señala la junta directiva, el personal administrativo, operativo y todo el equipo de productores de Radio Dinámica 1490 AM Caracas y Radio Dinámica 92.9 FM Barquisimeto expresan sus más profundas condolencias ante el sensible fallecimiento de nuestro hermano Francisco Javier Ledesma, productor y conductor del programa La Rema de Dios. Oramos para que Dios Todopoderoso fortalezca, llene de paz y consuele los corazones de sus familiares, amigos y hermanos en Cristo. El Salmo 116, verso 15 nos dice, estimada es a los ojos de Jehová la muerte de sus santos. Paz y condolencias a sus familiares. Ha llegado pues el momento de despedir este programa. Agradecemos a todos los usuarios que nos acompañaron a través de la frecuencia radial y por internet en este su programa Cristianos en Acción, transmitido por sus servidores Wilmer Rodríguez y Carol Alesar. Estuvo en los controles nuestra hermana y amiga Rosalba Marchán. Así que un cordialísimo saludos a todos nuestros usuarios, esperando que la bendición del Altísimo repose sobre todos ustedes. Dios les bendiga. Y les recuerdo que ahora, continuamente, ahorita, empezamos a orar esta hora de oración por Venezuela. No se despeguen y seguimos en sintonía de Dinámica.

0: Agradecemos a todos los usuarios que nos acompañaron a través de la frecuencia radial y por internet en su programa Cristianos en Acción, transmitido por sus servidores Wilmer Rodríguez y Carol Alesar. Los esperamos el próximo lunes de 4 a 5 de la tarde por aquí por Dinámica 1490 AM, la emisora del mensaje diferente. Dios les bendiga.
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1: Estamos en este momento, ¿verdad? En esta hora de oración por Venezuela. Vamos a orar por Venezuela, vamos a orar por este país maravilloso, este país que se encuentra ubicado en el sur de América. En los ojos del mundo es Venezuela. Venezuela vive actualmente momentos de profundo dolor, ¿verdad? En donde ahorita hay mucha necesidad en nuestro país, en donde muchas familias luchan porque hay corazones que se han cansado y se han debilitado por el dolor. Pero es precisamente en ese dolor, es precisamente en esa debilidad, en ese flaquear, en donde la fe mengua, donde Dios nos llama a mirar hacia arriba y a volver a Él y a recordar que fuimos creados para Él, para que nosotros podamos reflejar la gloria de Dios. Y es importante, mis amados hermanos, que nosotros nos aboquemos a eso. Y es por eso que estamos aquí, para orar por Venezuela. Y una de las primeras, del primer punto de oración, y si usted quiere enviar su petición de oración también por Venezuela, puede hacerlo a través del 0412-551-3206. Yo traje aquí unas peticiones de oración, y la primera petición es por la ayuda humanitaria y los organismos que deben actuar. Y un versículo que traje para ello es: abre tu boca por el mudo en el juicio de todos los desvalidos. Abre tu boca, juzga con justicia y defiende la causa del pobre y del menesteroso. Padre, en el nombre poderoso de Jesucristo de Nazaret oramos, Padre de la Gloria, para que los organismos nacionales, los organismos internacionales se aboquen con urgencia a la crisis humanitaria en Venezuela y para que haya compasión, Señor, para que haya coordinación, oh Dios de Gloria, y ayuda real para quienes más lo necesitan. Para que tu mano, Señor, descienda sobre cada uno de ellos y empieces a actuar en sus corazones, oh Dios, para que la paz tuya reine en ellos, Padre Santo. Porque yo sé que cuando tú llegas al corazón de una persona, esa persona empieza a cambiar y la multiplicación de lo que tú das, Señor, viene. Todo se abre a lo bueno cuando estamos en tu presencia. Podemos pasar momentos difíciles, oh Dios de gloria, pero tú nos llenas de tu amor, de tu paz, de tu fragancia. Nos llenas de eso, Señor, que para nosotros como tus hijos es mucho. Pero te pido por aquellos que aún no te conocen y para que esa ayuda que viene de otras partes del mundo, de esos países que tienen esa capacidad de hacerlo, Señor, lleguen y no se vayan y que se pueda distribuir, Señor, y que llegue realmente a esas personas que lo necesitan, Padre de la Gloria. Te pedimos, Señor, que tu mano, que tu ojo esté allí para que toda persona pueda recibir esa ayuda y que después, Señor, podamos glorificar, que ellos testifiquen de la gloria tuya reflejada en esas acciones. Padre de la Gloria, te lo pedimos en el nombre poderoso de Jesucristo de Nazaret. Amén, amén y amén. Y es así, mis amados hermanos, tenemos que orar, tenemos que clamar, tenemos que pedir para que esa ayuda humanitaria, para que los organismos internacionales se aboquen a traer esa ayuda, pero que llegue realmente a las personas que lo necesitan, que no sea una ayuda para que los demás que tienen se aprovechen de ello, sino que llegue realmente a hacerse eso que se necesita para las personas que se necesitan en este momento, que están de necesidad, que no es solo el dolor, sino es la necesidad que están pasando. Tenemos que orar, mis amados hermanos, y el tiempo no nos da para llenarnos de tanta necesidad y cubrirlas aquí en oración, pero vamos a abocarnos a las más importantes. Y por eso les insto a escribir en el 0412-551-3206 para que ustedes también puedan compartir sus peticiones de oración y clamar junto con nosotros en este momento. Como segunda petición, vamos a elevar esta oración por las familias que lo perdieron todo. Oramos, Padre de la Gloria, Padre Santo, Padre Amado, oramos, Señor, por las familias que perdieron sus casas, que perdieron sus bienes, que perdieron su estabilidad, que perdieron todo, que perdieron a sus seres queridos, oh Dios de gloria. Pedimos, Señor, que tú los consueles. Pedimos, Señor, que tú los fortalezcas. Señor, que tú les des esa fuerza, que les des esa paz para seguir adelante. Señor, yo te pido en estos momentos que envíes a mensajeros, que envíes a tus ángeles a hablar de Cristo, para que ellos se llenen de ti, que tu presencia los invada.

Padre Santo, Padre Amado, yo te pido, Señor, que esos que están allí, como los tuvimos nosotros en algún momento de nuestras vidas, que estuvimos como el hijo pródigo, en donde pisamos fondo, Señor, llegaste tú a nuestros corazones. Te pido, Señor, que en este momento puedas llegar, que pueda llegar en este momento de dolor, de oscuridad, que venga la luz tuya a esos corazones, a esos quebrantados en este momento por el dolor que les aqueja. Señor, fortalécelos, levántalos, llénalos de ti, Padre Santo. Te lo pido en el nombre poderoso de Jesucristo de Nazaret. Amén, amén y amén. Y es así, mis amados hermanos, usted que está oyendo este programa, muchos perdieron amigos, muchos perdieron familias completas, muchos perdieron sus casas, muchos ahora están en una plaza durmiendo, en medio de la lluvia, en medio de la inseguridad, pero solo con Dios tenemos todo. Es por eso que tenemos que orar unidos en oración. Este es el momento en que Venezuela tiene que unirse en oración. Este es el momento único y total para orar por nuestro país. La tercera petición habla sobre la reconstrucción de las viviendas, de aquellos que perdieron sus viviendas, de aquellos que están afectados y que tuvieron que evacuar sus casas, que evacuar su sitio, donde su sitio íntimo, donde se reunían con sus familias. Oramos y pedimos a Venezuela por eso. Pedimos a Dios por esa necesidad en Venezuela, por la reconstrucción de las viviendas que quedaron inhabitables. Padre, en el nombre poderoso de Jesucristo de Nazaret, oramos, Padre. Oramos por la reconstrucción de las casas destruidas, dañadas, afectadas, para que cada familia pueda volver a tener un lugar seguro donde vivir. Para que cada familia, Señor, primero reconozca tu presencia y que su casa, su corazón sea morada del Espíritu Santo. Padre de la gloria, oramos por esa salvación, por la salvación de esas almas, Padre. Y oramos también por la reconstrucción de esas viviendas. Oramos, Señor, para que ellos puedan tener más temprano que tarde esa vivienda que ellos anhelan. Como tú, y oramos con ese versículo, Padre, en Isaías, en el capítulo 58, verso 12, en donde dice: si los tuyos edificarán las ruinas antiguas, los cimientos de generación y generación levantarás, y serás llamado reparador de portales, restaurador de calzadas para habitar, oh Dios de gloria, porque sabemos que tu mano es la que hace, que tu mano es la que repara, que tu mano es la que restaura, Padre de la gloria. Que venga esa ayuda que se necesita para Venezuela, que todas esas edificaciones sean levantadas, que aquellas que hay que demoler sean demolidas en el nombre poderoso de Jesucristo de Nazaret, y que venga esa ayuda, Señor, que venga esa ayuda y que vengan todas esas maquinarias que se necesitan en un sitio seguro, en un sitio seguro, Padre, para esas personas, para que ellos puedan estar, Señor, con sus familias. Orando, Señor, que tu presencia, que en medio de esta situación, en medio de esas plazas, en medio de esas carpas, Señor, tu presencia los invada. Envía, Señor, mensajeros, envía, Señor, tu palabra, envía, Señor, la semilla para que ellos puedan ser llenos de tu presencia, en el poderoso nombre de Jesucristo de Nazaret. Amén, amén y amén. Y en este momento vamos a la primera pausa musical.

0: y estamos escuchando a Christine de Clario Ancla. Y seguimos orando y recibiendo peticiones de oración. Aquí tenemos a Xiomara González. Acabo de escuchar el mensaje de Cristiano, del programa Cristianos en Acción. Hermoso mensaje. Dios le continúe bendiciendo. Me uno con ustedes en la oración por Venezuela. Gracias, mi hermana Xiomara. Le habla a su hermana en Cristo, Carol Alessar. También un saludo muy especial a mi hermano Marcos Martínez. Estamos orando, mi amado hermano, por Venezuela. Estamos orando para que se unan con nosotros. Mi hermana Juana, estamos orando por Venezuela. Gracias por estar en sintonía, al igual que mi hermana Luz Álvarez, al igual que mi hermana Lisney, a mi hermana Roselia. Seguimos orando, mi hermana Margin, por Venezuela, a mi hermana Raiza, por Venezuela, a mi hermana Carmen, orando por Venezuela. Estamos acá orando, pidiendo, clamándole a Dios por las necesidades de nuestro amado país Venezuela. Oramos también en este momento, clamando, pidiendo por los colegios, las universidades afectadas. Oramos por los colegios, por los liceos, por las universidades dañadas, para que sean restauradas y los estudiantes no pierdan sus clases. Padre, en el poderoso nombre de Jesucristo de Nazaret, oramos, Padre de la Gloria, para que esas edificaciones sean restauradas, levantadas, arregladas, Padre Santo. Te pedimos por todas esas estructuras que están afectadas, Padre Santo, para que sean arregladas lo antes posible, Dios de Gloria, que vengan los recursos, Señor, para que ellos, esos estudiantes, no pierdan sus clases, pero que estén seguras, Señor, te lo pido en el poderoso nombre de Jesucristo de Nazaret. Oramos, Señor, por los insumos médicos, por los hospitales, por la atención sanitaria, Señor. Oramos por ese sector de La Guaira que está en epidemia, Señor. Oramos para que los recursos lleguen, para que esas personas que habitan cerca de allí sean evaluadas médicamente. Te lo pido en el nombre poderoso de Jesucristo de Nazaret. Oramos por medicamento, oramos por los insumos médicos, oramos por ambulancias, por hospitales, por clínicas de campaña, Señor, que se están levantando en los países que están organizándose, Señor, en los de Japón, los de El Salvador, los de Estados Unidos, los de España. Oh Padre Santo, necesitamos aún más de la ayuda, Señor, de esos países que vengan a Venezuela a abastecer, a dar, a ayudar, oh Dios de Gloria, esos hospitales externos de campaña, esas clínicas, ese personal de salud, para que no falte, Señor, lo necesario en esta emergencia que vive Venezuela. Oramos, Padre, en Filipenses, en el capítulo 4, verso 19, que dice: mi Dios, pues, suplirá todo lo que os falte conforme a sus riquezas en gloria en Cristo Jesús. Oramos, Señor, para que tu mano, oh Dios de gloria, supla todas estas necesidades, esas necesidades físicas, Señor, de cada enfermo, de cada persona afectada, de todos aquellos, Señor, que necesitan de la ayuda, conforme a tus riquezas en gloria en Cristo Jesús. Oramos, Señor, para que venga de lo alto, Señor, también la ayuda espiritual para cada uno de ellos, para que ellos puedan, Señor, reconocerte como el único y suficiente Salvador, para que esos mensajeros, no solo lleguen los médicos, sino también las personas, para que puedan orar, para que puedan clamar, oh Dios de gloria, a cada enfermo, a cada persona afectada, para que no solo, Señor, sea una ayuda física, sino también esa ayuda espiritual que necesitan esas personas que están allí. Padre de la Gloria, Padre de la Gloria, pasa tu mano, Señor, sobre cada enfermo, pasa tu mano, Señor, sobre cada persona que está en cama, por cada persona que se encuentra en coma en este momento, Dios de Gloria, haz milagros creativos para cada uno de ellos, Padre de la Gloria, Padre de la Gloria. Oramos en este momento, Señor, por los heridos, por las personas con trauma emocional, oramos por los heridos físicos y también por quienes quedaron con miedo, con ansiedad, con depresión, con trauma, después de esta situación en Venezuela. Padre de la Gloria, Usted sana a los quebrantados de corazón y venda sus heridas, como lo señala en Salmos en el capítulo 147, verso 3, Padre de la Gloria. Oramos por cada uno de ellos, Señor, para que ellos puedan sanar ese corazón, para que ellos puedan sanar, Señor, esa herida que está fresca, para que esa herida pueda cicatrizar, Padre. Pon palabra, Señor, pon palabra en sus mentes, Dios. Te pido, Señor, esa ayuda para que la iglesia se mueva, Señor, ese accionar de la iglesia para curar, para sanar, porque solo tú lo haces, solo tú, Señor, eres el que venda las heridas, tú eres el que toca los corazones, que respira tu fragancia, Señor, sobre los corazones, sanando, vendando las heridas de aquellos que se encuentran en una situación vulnerable en este momento. Padre de la Gloria, Padre de la Gloria, usted dice en su palabra en Isaías en el capítulo 41, verso 10, no temas ni desmayes, porque yo soy tu Dios que te esfuerzo, siempre te ayudaré y siempre te sustentaré con la diestra de mi justicia. Oramos, Señor, para cada uno de ellos, Dios de gloria, para que usted los fortalezca, para que usted los ayude, para que usted los levante, Señor, para que esa mente, Dios mío, en ellos sea renovada, como lo señala Pablo en Romanos en el capítulo 12, verso 2, que dice: no sean amolde al mundo actual, sino que sean transformados mediante la renovación de su mente, y así podrán cada uno de ellos comprobar cuál es la voluntad de Dios, que es buena, agradable y perfecta, porque sabemos, Señor, que esa es la voluntad que tú tienes con la humanidad, que tú, Señor, enviaste a tu Hijo amado a morir por cada uno de nosotros, y lo único que nosotros tenemos que hacer es no darte la espalda, sino, Señor, ofrecer nuestro corazón al Cristo de la gloria, a ese Cristo que murió en esa cruz del Calvario. Por eso es que la misión de la iglesia, la misión que tenemos nosotros, Dios de gloria, es llevar ese mensaje de salvación. Por eso pido y clamo en este momento, Señor, que se organicen, Señor, esos grupos de evangelización, esos grupos, Señor, que lleguen a esos sitios, Padre, para ellos predicar esa palabra de vida, o nosotros mismos predicar esa palabra de vida a cada alma, Señor, para que ellos puedan reconocer ese Cristo de la gloria, para que esa sanidad no solo venga, esa salvación, sino también el combo de la sanidad para sus vidas, para su parte física. Padre de la Gloria, Padre de la Gloria, yo te lo pido en este momento, en el poderoso nombre de Jesucristo de Nazaret, que venga ese auxilio, que venga esa ayuda para esos medicamentos, esas ambulancias, esos hospitales, que ninguna epidemia pueda cubrir, Señor, a Venezuela. Te lo pido en el nombre poderoso de Jesucristo de Nazaret, que esa restauración y esa recuperación en cada uno de ellos sea acelerada, Padre. Te lo pido en el nombre de Jesucristo de Nazaret. Amén, amén y amén. Y a las 5 y 28 minutos de la tarde vamos a identificar la emisora.
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1: Y estamos orando, clamando por Venezuela, orando para que la mano de Dios haga resplandecer su rostro sobre Venezuela. Mis amados hermanos, es momento de orar. Vamos a orar por los enfermos, orar por los que están en esos hospitales que están en, y también aquellos que están en sus casas enfermos. Vamos a orar. Oramos por todos los enfermos que necesitan esa sanidad física, esa fuerza y ese alivio. Pedimos que Dios toque sus cuerpos y les conceda esa recuperación. Padre, en el nombre poderoso de Jesucristo de Nazaret, oramos por los enfermos, oramos por aquellos que tienen depresión, oramos por los que sufren de angustia en estos momentos, oramos por los que están postrados, Señor, en una cama, oramos, Señor, para que tu mano descienda sobre ellos en el poderoso nombre de Jesucristo de Nazaret. Oramos, Señor, porque sabemos que tú eres el que levantas, que tú eres el que sana, que tú eres el que restaura, oh Padre de la gloria, para que puedan haber, Señor, esos milagros, Padre, para que ellos puedan creer aún más de que hay un Cristo que salva, que sana, que restaura, oh Padre de la gloria. Yo te pido, Señor, sanidad para esos cuerpos ahora, en el poderoso nombre de Jesucristo de Nazaret. Usted dice en el Salmos, en el capítulo 107 verso 20, que usted envió su palabra y los sanó y los libró de su ruina. Oramos, Señor, para que su palabra llegue a esos corazones, para que sean sanados, para que sean librados de esa ruina, de ese dolor, de esa angustia, en el poderoso nombre de Jesucristo de Nazaret. Oramos también con Jeremías en el capítulo 33 verso 6, que dice: pero les traeré salud y medicamentos y los sanaré y les haré experimentar una paz abundante y duradera. Oramos, oh Dios de gloria, para que tu mano, Señor, los llene desde la coronilla de su cabeza hasta la planta de los pies, trayéndoles salud y medicamento de los confines de la tierra para sanarlos, Señor, para que experimenten que ellos no están solo, que tú lo estás llenando y sanando, para que puedan experimentar esa paz que solo tú das, Señor, que esa paz es abundante y duradera, en el nombre poderoso de Jesucristo de Nazaret. Oramos, Señor, porque sabemos que tú lo estás haciendo, como lo señala el salmista en el capítulo 32, verso 2, que dice: Señor, mi Dios, te pedí ayuda y me sanaste. Padre de la gloria, Padre de la gloria, pedimos, Señor, por testimonios, pedimos, Señor, que ellos puedan testificar de que tú lo has hecho, de que tu mano lo ha hecho, oh Dios, que te has glorificado en sus cuerpos, en sus vidas y en sus corazones. Te lo pido en el poderoso nombre de Jesucristo de Nazaret. Amén, amén y amén. Oramos, Señor, por los dolientes que están en otro país, que no pudieron, Señor, venir a Venezuela para ver a sus dolientes, Padre de la gloria. Oramos por quienes lloran la pérdida de sus familiares desde otro país, lejos de su tierra y de los suyos. Que Dios les consuele aún en la distancia, Padre de la gloria. Oramos, Señor, y clamamos pidiendo, Señor, que seque sus lágrimas, que le deje el consuelo, que le des la fortaleza, Señor, que les quede esa mano tuya sobre sus corazones. Consuélalos, Señor, en este momento tan duro. Señor, ayúdalos, Señor, oh Padre Santo, como dices en el Salmos, en el capítulo 139 verso 9 y 10, si tomare las alas del alba y habitar en el extremo del mar, aún allí me guiará tu mano. Guíalos, Señor, en donde quiera que se encuentren en este momento, para que tu fragancia, para que tú, Señor, los llenes de fortaleza en estos momentos, Padre de la gloria. Te lo pido en el poderoso nombre de Jesucristo de Nazaret. Amén, amén y amén. Oramos también por la protección ante nuevos fenómenos naturales. Oramos, Señor, por Venezuela, para que la guardes, oh Dios, para que la guardes de terremotos, para que la guardes de lluvias destructivas, de epidemias, de deslizamientos, de inundaciones y de cualquier otro fenómeno natural que pueda causar daño a nuestro país. Padre Santo, Padre amado, que aunque nuestros ojos físicos vean, Señor, el peligro, sea tu mano, sea nuestra fe, Señor, guiándonos, Señor, ayúdanos, Señor, y cúbrenos, guarda Venezuela en el hueco de tu mano. Dios mío, respira fuertemente para que todo lo que pueda atacar o afectar a nuestro país sea quemado, sea quitado en el poderoso nombre de Jesucristo de Nazaret. Oramos, Señor, en el Salmo 121, versos 7 y 8. Jehová te guardará de todo mal, Venezuela. Él guardará tu alma. Jehová guardará tu salida y tu entrada desde ahora y para siempre. Oramos para Venezuela y por Venezuela. Oramos, Señor, porque sabemos que tú tienes los ojos puestos en este país, oh Dios de gloria. Oramos, Señor, para que la guardes de cualquier fenómeno natural. Oramos, Señor, para que tú, Señor, la cubras con tu mano, con tu mano. Oh Dios de gloria, oramos por este país maravilloso, creyendo, Señor, que usted lo está haciendo a partir de hoy, en el poderoso nombre de Jesucristo de Nazaret. Levántate, oh Dios, y que sean esparcidos sus enemigos y huyan de su presencia a los que te aborrecen. Oh Padre de la gloria, que todo lo que pueda afectar a Venezuela sea levantado, sea esparcido en el poderoso nombre de Jesucristo de Nazaret, para que tú, Señor, envíes a tus ángeles de alto rango a cuidar a Venezuela. Oh Padre de la gloria, guarda nuestro país, Señor, guarda nuestro país que se siente dolido en este momento, y ponemos los ojos, Señor, en Cristo de la gloria en este momento, Señor. Guarda Venezuela, guarda todas estructuras, estas estructuras, Señor, que están débiles en este momento, que si se van a caer, envía a tus ángeles, Señor, para que tu mano las tenga allí fuertemente, Señor, para que no caigan y no ocasionen más dolor en este país, Padre de la gloria. Te lo pido en el poderoso nombre de Jesucristo de Nazaret. Oh Padre Santo, oh Padre amado, oramos, Señor, por el temor y la paz del corazón. Oramos por los corazones angustiados, para que la paz de Cristo gobierne sobre el miedo, sobre la ansiedad y la incertidumbre. Oramos, Señor, para esos corazones que están afligidos en este momento, oh Padre de la gloria. Como usted dice en Juan, en el capítulo 14, verso 27, la paz os dejo y mi paz os doy. No se turbe vuestro corazón ni tenga miedo. Que aunque nuestros ojos físicos vean, Señor, el dolor, nuestra paz, o la paz tuya, reine en nuestros corazones y reine en el corazón, oh Padre, de aquel que se siente afectado. Oh Padre Santo, Padre amado, te lo pido en el nombre poderoso de Jesucristo de Nazaret. Amén, amén y amén. Oramos, Señor, oh Padre Santo, Padre amado, por la provisión por los que perdieron todo. Padre de la gloria, Padre de la gloria, oro por mi hermana Carmen, oro por aquellos que perdieron todo, que están en la calle, que perdieron sus familias. Padre de la gloria, oro, Señor, oh Dios, por aquellos que están solos, que están sufriendo, que están en agonía en este momento, recordando ese momento, que no quieren, Señor, volver atrás, que no quieren pensar en lo que perdieron. Padre de la gloria, yo te pido por ellos en este momento, Señor. Yo te pido, Señor, para que tú los arropes, para que enjugues sus lágrimas, para que ellos, Señor, se puedan abocar a tu presencia, para que tú los llenes de tu Santo Espíritu. Padre de la gloria, Padre de la gloria, que tu gracia, Señor, los arrope. Que tu gracia, Señor, les pueda dar esa oportunidad de vida eterna a cada uno de ellos. Somos el remanente que ha quedado, Señor, en Venezuela. Oramos, Señor, los unos por los otros, para que tú los consueles a partir de ahora, a partir de este momento, Señor, que tu mano, Señor, los arrope. Oh Padre Santo, porque tú eres el amor que fue derramado a sus hijos a través del Espíritu Santo. Tú eres todo amor, ese es el atributo más grande que tú tienes, Padre de la gloria. Ten misericordia Colombia, de Venezuela, Padre Santo, Padre Amado, yo te lo pido en el nombre poderoso de Jesucristo de Nazaret, Padre Santo, Padre Amado. Oramos por los que vivimos en Venezuela y cargamos tristeza y luto en el alma, porque es difícil, Señor, en estos momentos que vemos la necesidad del pueblo, que vemos la necesidad de nuestros habitantes aquí en Venezuela, no condolernos del luto. Sentimos el dolor, Señor, y te lo clamamos ahora, Padre Santo, por las necesidades de nuestros semejantes en este momento, Padre amado, tan amargo para nuestro país. Señor, yo te pido, oh Dios de gloria, por todos los que habitamos en Venezuela y sentimos tristeza.

tristeza, este cansancio emocional, esta angustia, este desánimo en el corazón. Hay dolores, Señor, que no siempre se ven, pero que dentro se van apagando, se va apagando la fuerza de nuestra alma. Pedimos que Dios levante a cada persona que se siente abatida, que sane las cargas emocionales, que renueve el ánimo y que ponga, oh Dios, te pido la esperanza en el corazón de tu pueblo. Padre Santo, renueva nuestra esperanza, renueva nuestras fuerzas. Ayúdanos, Señor. Danos tu mano para sostenernos en ella, para que podamos, Señor, tener fuerzas, Padre, para lo que ahora viene. Para lo que viene, este post-terremoto, Señor. Para lo que viene, Señor, esta ayuda que se necesita, emocional, espiritual. Oh, Padre Santo, porque esto es lo duro que viene, Señor. Este dolor, este luto, esta necesidad, Señor. Yo te pido, Padre Santo, Padre amado, que nos ayude, Señor. Porque confiamos, Señor, en que todavía hay consuelo y fuerza y futuro en Cristo Jesús. Y que sabemos que ese Cristo que murió en esa cruz nos da vida, nos da vigor, porque Él resucitó para darnos vida. Y así oramos por cada uno de los afectados, que este dolor que ellos viven ahora sea el momento, a partir de este momento, de resucitar a lo nuevo, de resucitar para Cristo. Oh Padre Santo, Padre amado, yo te lo pido en el nombre poderoso de Jesucristo de Nazaret. Padre, ayúdanos, Señor. Somos débiles, Señor. Que aunque nuestros ojos físicos vean dolor, Señor, nuestros ojos espirituales vean una Venezuela construida, vea esos edificios, vea las personas sonreír y renacer de nuevo. Oh Padre de la gloria, que las heridas sean cicatrizadas en el poderoso nombre de Jesucristo de Nazaret. Oh Padre Santo, Padre amado, que sea de una forma acelerada. Lo veo en el Espíritu, Señor, ese avivamiento que viene a Venezuela, en donde cada uno gritará que el Cristo de la gloria vive en nuestros corazones. Te lo pido, Señor, en este momento. Te lo pido hoy, Señor, 13 de julio del 2026, Señor. Levanta Venezuela. Levanta, Señor, cada arena, cada grano, cada estructura que se cayó. Señor, así se levantará Venezuela, Padre. Así se levantará poco a poco, pero tú lo harás de una manera acelerada, porque nuestros ojos espirituales lo ven así, Señor, porque tú todo lo puedes, tú eres el soberano, el único que haces de lo imposible lo posible, y lo ponemos en tus manos, en el poderoso nombre de Jesucristo de Nazaret. Amén, amén y amén. Y en este momento vamos a la segunda pausa musical.

y estamos en este momento de oración por Venezuela. Y bueno, y siguen llegando mensajes a través de la mensajería de texto y oramos. Dice acá, quería mandarle una petición de oración por mi hermana de sangre cristiana, Carmen González, que se encuentra bastante quebrantada de salud. Ella vive en el Valle. Vamos a estar orando por eso. También mi hermana Lisnay Bermúdez dice, pido oración por todos los niños que han quedado huérfanos, que haya una protección sobre ellos, y por todas las personas que aún quedan vivas ahí debajo del escombro, que el Señor mande ayuda a ellos y por toda la situación de Venezuela. Padre, en el nombre poderoso de Jesucristo de Nazaret, oramos, oh Dios de gloria, por esos niños que han quedado huérfanos, Señor, porque tú dices que tú eres el esposo de las viudas y el padre de los huérfanos, Dios de gloria. Oramos por cada uno de ellos para que usted, Señor, oh Dios, supla, Dios, lo que ellos necesitan en este momento, Señor, un hogar, amor, calor de hogar, Padre Santo. Por esos ancianos que han quedado solos, desvalidos, Padre, dales el sustento, dale todo lo que ellos necesitan, suministra, Señor, sobre todo el amor, Padre Santo, Padre amado. Pedimos también por aquellos que aún se encuentran con vida, oh Dios, debajo de esos escombros, Padre de la gloria, para que tú, Señor, con tu ayuda, con los organismos, envía, Señor, a ángeles, Padre, con los equipos adecuados para que puedan rescatarlos ahora, en estos momentos, Padre Santo, Padre amado, dales de tu oxígeno para que ellos puedan subsistir aún más, para que puedan soportar, oh Padre de la gloria. Te pido, Señor, que las mantengas aún con vida en el poderoso nombre de Jesucristo de Nazaret, porque hasta ayer, Señor, seguían sacando personas con vida, Padre Santo, Padre amado. Yo te pido, Señor, que le inyectes oxígeno a esos sitios, Padre, en el nombre poderoso de Jesucristo de Nazaret. Oramos, Señor, por esas personas que dicen mis hermanos que están enfermos, Padre Santo, para que usted, Señor, haga la gloria en ellos, se glorifique en esas situaciones difíciles, Padre Santo, Padre amado. Aquí dice Yamilet, que declara a su hijo sano en todas las áreas de su cuerpo, del estómago, de parásitos, de quistes, de esos parásitos de su garganta. Que el Dios de gloria, pasa tu mano sanadora sobre Ricardo Jesús García en este momento, Padre Santo, Padre amado. Renuévalo, Señor, dale esa ayuda que él necesita, Padre, para esa sanidad. Restaura, Señor, como dice tu palabra, que tú eres el que restaura y sana nuestras heridas. Oh Padre Santo, en Jeremías, en el capítulo 30, verso 17, te pido esa ayuda para Ricardo en el poderoso nombre de Jesucristo de Nazaret. Padre Santo, Padre amado, oramos, Señor, por Venezuela de manera global, para que ella, Señor, se levante. Padre Santo, Padre amado, oramos por cada habitante extranjero, venezolano, nacionalizado, que está en Venezuela en estos momentos, y los que están fuera del país, Padre de la gloria, para que usted los siga fortaleciendo, para que usted inyecte, Señor, esa fortaleza en ellos, en sus corazones y en sus mentes. Padre Santo, Padre amado, usted dice en Jeremías, en el capítulo 33, verso 3, clama a mí y te responderé, y te daré a conocer cosas grandes y ocultas que tú no sabes. Oh Padre, clamamos a ti, Señor, para que nos des esa dirección que necesitamos para continuar, para seguir adelante. Como dice Isaías, no mirar atrás, sino seguir adelante. Oh Padre Santo, Padre amado. Oh Señor, acerquémonos confiadamente al trono de la gracia para recibir misericordia y hallar la gracia que nos ayude en el momento que más la necesitamos. Eso lo dices tú en Hebreos, en el capítulo 4, verso 16. Oh Padre Santo, Padre amado, que estas peticiones lleguen, Señor, al trono de tu gracia, y oramos confiando, creyendo, Señor, que tú lo harás para recibir esa misericordia y para recibir esa gracia que merece Venezuela. Padre de la gloria, te lo pido, Señor, para que nos ayudes en este momento que más Venezuela necesita de ti, Padre Santo. Oramos, Señor, creyéndolo, Padre, en el nombre poderoso de Jesucristo de Nazaret. Oramos, Señor, clamando tu palabra. Usted dice que su palabra es vida para los que la hallan y medicina para todo nuestro cuerpo. Oramos, Señor, porque tu palabra es vida para Venezuela y medicina, Señor, para Venezuela.
Venezuela. Oh Señor, oramos en el Salmo 18, verso 6, que dice: en mi angustia invoqué al Señor, clamé a mi Dios y Él me escuchó desde su templo, mi clamor llegó a sus oídos. Oramos, Señor, para que estas peticiones de oración hayan llegado al trono de tu gracia. Inclina tu oído, oh Dios, para que puedas oír, Señor, el clamor de tu pueblo. Inclínalo, Señor. Llénanos de tu gracia aún más. Llena a Venezuela de tu misericordia. Ten misericordia de tu pueblo, de sus habitantes, Señor. Cuídanos de todo mal. Perdona, Señor, nuestras ofensas, Padre. Perdónanos, Señor. Perdona Venezuela, Señor. Y llénala, Señor, de tu amor, de tu misericordia. Sostén a Venezuela. Esa Venezuela, Señor, que es la luz de la América del Sur y la luz de América, la luz del mundo, Señor. Sosténla en tus manos y protégela de cualquier evento natural, de cualquier epidemia que exista en el mundo o cualquier epidemia fabricada por el hombre, Señor. Cubre a Venezuela, Padre Santo. Cubre a sus habitantes, Señor. Cubre al mundo, Dios. Haznos volver, Señor, a ese sentir, a ese avivamiento del mundo total, donde el Espíritu Santo se mueva de una manera acelerada, que nosotros podamos sentir tu presencia, Señor, en nuestros corazones, de una manera como un fuego, Señor. Muévete, Padre de la gloria. Muévete, Señor, te lo pido en el poderoso nombre de Jesucristo de Nazaret. Y para amén, amén y amén. Y para terminar, quisiera cerrar con este versículo que habla en Salmos, en el capítulo 40, verso 8, que dice: el hacer tu voluntad, oh Dios mío, me ha agradado, y tu ley está en medio de mi corazón. Señor, te pido, Dios, que pongas en cada persona que habita en este país a reconocer tu voluntad primero que nada, sobre todo la iglesia de Cristo, que podamos reconocer que la voluntad tuya va primero que la nuestra, oh Dios mío, para que sea agradable a tus ojos y que tu ley esté en medio de nuestro corazón. Tu palabra, Señor, esa semilla que nos has dado, reina en nuestro corazón día a día, que podamos vivirla, que podamos, Señor, testificar de lo que tu palabra nos ha dado y nos ha hecho. Señor, ayúdanos a vivir con respecto a tu palabra, esa palabra de vida, esa palabra de acción, esa palabra que nos limpia, oh Padre de la gloria. Yo te lo pido en el poderoso nombre de Jesucristo de Nazaret. Amén, amén y amén. Mis amados hermanos, ha llegado pues el momento de despedir este programa de oración por Venezuela. Agradecemos a todos los que nos acompañaron a través de esta frecuencia radial y por internet, a través de este programa de oración transmitido por su servidora Carol Alessar. Y en los controles estuvo mi hermana Rosalba Marchán y en la dirección general nuestro hermano Manuel Felipe García. Un cordialísimo saludo y los espero este lunes de 4 a 5 de la tarde en su programa Cristianos en Acción, por aquí por Dinámica 1490 AM, la emisora del mensaje diferente. Dios les bendiga.

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2: En Dinámica 6 y 4 minutos.
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5: ¿Qué tal, querido amigo o amiga del programa Cruzada con Luis Palau? De esta forma damos comienzo a una nueva presentación de este nuestro espacio y punto de encuentro en la radio, en donde estudiamos diariamente la Biblia, la Palabra de Dios, de la mano, como siempre, del conferencista internacional Luis Palau. Mi nombre es Jorge Escopazo y en este día, al culminar con nuestra serie sobre la familia cristiana, le presento el mensaje titulado Es un centro de educación sexual.
6: Si hay algo que hoy preocupa a los padres en el día moderno, es un hecho que nadie puede evitar. En público, en las escuelas, en las universidades, en revistas y libros y películas y televisión, en todo lugar, estamos enseñando inconscientemente a nuestros hijos acerca de un tema que antes no se tocaba. Aún en mi día, cuando yo era un muchacho, este asunto no se tocaba ni en público ni en privado. Me refiero al obvio asunto de la educación sexual. No podemos evitar este tema en este día. Todavía yo me encuentro con personas que debiéramos llamar de una cultura atrasada, que franca y honestamente tienen miedo de hablar de este asunto. Ahora yo no los culpo, porque el sexo es un asunto sagrado, el sexo no es juguete, no se puede tratar livianamente, lo debemos tratar con el respeto y la categoría que el caso merece. Sin embargo, estamos hablando y estamos enseñando. Nuestras actitudes en el hogar enseñan más acerca del sexo que cualquier otra cosa. Un padre que es tierno con su esposa dentro y frente a sus hijos, un padre que demuestra afecto y cariño puros y hermosos a su esposa en el hogar, y una esposa que a su vez retorna ese afecto, ese cariño, esa ternura, están enseñando a sus hijos las actitudes hacia el sexo. Y esto es muy lógico, porque la Biblia enseña, por ejemplo, en Efesios capítulo 6 y en tantos otros lugares, donde nos dice estas palabras: vosotros, padres, no provoquéis a ira a vuestros hijos, sino criadlos en disciplina y amonestación del Señor. Disciplina y amonestación del Señor. Disciplina es enseñanza, no solamente castigo. Y amonestación es también una enseñanza que uno practica por medio de la conversación y de la estimulación y de la exhortación de sus hijos. Ahora dice, criadlos en disciplina y amonestación del Señor. Criar es precisamente criar, es guiar, es edificar, es enseñar. Ahora, no solamente debemos enseñar las matemáticas y la gramática y algunas buenas costumbres. Una de las claves vitales de la vida es la vida sexual del niño y del joven y luego cuando sea adulto. Si no se le enseña en el hogar, mi estimado amigo, ¿dónde cree que sus hijos van a aprender las verdades nobles y puras y morales y espirituales en cuanto al sexo y aún las físicas? Es cierto que hoy en la mayoría de los países ya se enseña en las escuelas el aspecto físico, fisiológico y biológico del sexo, pero el aspecto moral, muchas escuelas en muchos países no quieren enseñar el aspecto moral para no entrometerse, según ellos, en los aspectos religiosos, y yo estoy de acuerdo, pero para eso está en la familia cristiana. Es la familia cristiana la que enseña, repito, por las actitudes de marido a mujer y de mujer a marido, y por las enseñanzas verbales. Ahora yo sé que usted como padre o como madre a veces se siente incómodo hablando del sexo. No debiera sentirse incómodo. Para eso tenemos la Biblia en la mano. ¿Qué herencia piensa usted dejarle a sus hijos? ¿Qué herencia, no me refiero económica en este momento, sino qué herencia moral y espiritual con respecto al sexo? Usted sabe muy bien que millones y millones incontables de hogares hoy se están desmoronando y destruyendo porque tanto el marido o la mujer o los dos no entienden las relaciones sexuales. Usted sabe eso, ¿no es verdad? A lo mejor usted mismo ha sufrido las consecuencias de su ignorancia, pero para eso tiene la Biblia.

0: niñas de tus ojos, lígalos a tus dedos, escríbelos en la tabla de tu corazón. Di a la sabiduría, tú eres mi hermana, y a la inteligencia llama parienta, para que te guarden de la mujer ajena y de la extraña que ablanda sus palabras. En una palabra, la Biblia tiene suficientes indicaciones para ayudarnos a criar bien a nuestros hijos en la educación sexual edificante. Cuando su niño viene y le hace una pregunta de carácter sexual, por ejemplo, mamá o papá, ¿de dónde vengo yo? Usted tiene que contestar con sinceridad y con sencillez la pregunta de su hijo. No empiece a dar largas explicaciones complicadas acerca del nacimiento de una criatura. Sencillamente conteste la pregunta que le hizo. A veces todos nosotros nos sentimos tentados, cuando un niño nos hace una pregunta sobre este asunto del sexo, a dar explicaciones que el niño no nos pidió. Si el niño simplemente nos hace una pregunta sencilla, contestemos esa pregunta con sencillez, pero con veracidad, con verdad. No digamos mentiras que confunden a la niñez, tales como te trajo la cigüeña. Eso es un cuento, eso es una mentira, y eso confunde a la niñez. ¿Cómo me trajo una cigüeña? A veces los niños piensan, ¿y si yo me hubiera caído del pañal cuando la cigüeña me traía? ¿Qué me hubiera pasado? Esto es un error. Ahora, por eso la Biblia dice, conoceréis la verdad y la verdad os libertará. La verdad dicha con pudor, con cuidado, con pureza, con el Espíritu Santo de Dios que mora en su corazón. La verdad, al fin y al cabo, es lo que trae libertad. Y aún en el aspecto sexual, el Señor Jesucristo que mora en su corazón le va a ayudar por sus actitudes, por el libro de Proverbios, por toda la Biblia, y al contestar preguntas, a enseñarle a sus hijos bien en el camino del Señor. Yo voy a estar orando para que Dios le ayude de una manera muy especial a enseñar a sus hijos a caminar con Dios. El Cristo que mora en su corazón tiene toda la sabiduría que usted necesita. El Espíritu Santo que mora en su corazón tiene toda la pureza que usted necesita. Por lo tanto, adelante en la educación sexual positiva de sus hijos. Como padre cristiano, como hijo de Dios, enséñele a sus hijos, y sus hijos van a ser maravillosos y fieles y puros, porque cuando se les enseña la Biblia en el poder del Espíritu, todo cambia y todo es bendición.
1: Amigos oyentes, muchas gracias por su fina sintonía al programa de este día. Les estaremos esperando muy pronto para el próximo programa Cruzada con Luis Palau. Hasta entonces, recuerden las palabras de nuestro Señor Jesús. Felices los de corazón limpio, pues ellos verán a Dios.
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2: En Dinámica 6, 33 minutos.

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1: En Dinámica 7, 0 minutos.
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2: Hola amigos. Hay relatos bíblicos de peticiones que tenían buenas intenciones pero no eran correctas. El Señor lleva a Juan, a Pedro y a Jacobo a una montaña alta y solitaria y se transfiguró delante de ellos. Estaban ante la plenitud y la gloria del mismísimo Dios. No lo podían creer. Las vestiduras de Jesús resplandecieron como la nieve y de repente aparecen ante sus desorbitados ojos nada menos que el gran profeta Elías y Moisés, el gran legislador. Entonces a Pedro se le ocurre la idea de pedirle al maestro que construyan 3 enramadas para quedarse en la montaña. Por supuesto que la respuesta de Cristo fue negativa. Esa montaña representaba solo un momento de la vida. Su lugar de trabajo estaba abajo entre la gente, ¿se da cuenta? Una petición espiritual y noble, pero profundamente equivocada. Inmediatamente se acabó la gloria. Los discípulos aterrizaron porque Jesús dijo simplemente no. En otra ocasión, Santiago y Juan le piden a Jesús que les conceda una reservación VIP, nada menos que en la gloria venidera. Una petición que, en la forma tan espiritual, la hicieron a espalda de sus 10 compañeros de equipo, quienes cuando lo supieron se enojaron. Santiago y Juan se olvidaron de un detalle: no hay corrupción en el reino de Dios. La respuesta de Jesús no pudo ser sino un rotundo no. Aprendamos algo. Nuestras peticiones pueden ser erradas aun cuando nosotros creamos que es lo mejor que podemos pedir.
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El Señor nos dice: He aquí que yo les traeré sanidad y medicina, y los curaré, y les revelaré abundancia de paz y de verdad.

0: en Dinámica 7, 12 minutos. 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
2: Hola amigos, bienvenidos al Milagro de la Oración. Te invitamos a venir al altar a disfrutar de la presencia de Dios porque en medio de los ruidos que produce nuestra vida, necesitamos escuchar su voz y, lo que es más importante, obedecerla. No nos referimos al altar de incienso donde Zacarías, el padre de Juan el Bautista, se encontró con un ángel. Tampoco nos referimos al altar de sacrificio de expiación donde se procesaban los pecados en el Antiguo Testamento, ni en ninguna otra forma física que relacionemos con sitio religiosamente definido. La invitación es a separar y a consagrar un espacio diario de nuestro tiempo, aunque sea breve. En cualquier momento y lugar en que hagamos esto, estaremos construyendo espiritualmente nuestro altar, donde el Señor con toda seguridad siempre nos estará esperando para transformarnos. La invitación es pues a aprender a orar y lograr finalmente tener una vida de oración.
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0: en Dinámica 7, 18 minutos.
1: Isaías 25:1. Tú, Señor, eres mi Dios. Yo te exaltaré y alabaré tu nombre, porque has hecho maravillas. Tus consejos siempre han sido verdaderos y firmes.

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El Señor nos dice en Jeremías 33:6, pero les traeré salud y medicamentos, y los sanaré, y les haré experimentar una paz abundante y duradera. 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

0: en Dinámica 7 y 28 minutos.
1: Si tienes una batalla en tu mente, si estás pasando por situaciones difíciles y tienes ansiedad por no saber lo que va a suceder, por miedo a lo que suceda el día de mañana, pues les traigo una palabra de esperanza, una palabra de confianza y de fe que alimentará tu espíritu y tendrás confianza del mañana. Oigan esta palabra que está en el libro del profeta Jeremías, en el capítulo 29, versículo 11. Porque yo sé los pensamientos que tengo acerca de vosotros, dice Jehová. Oigan bien, Jehová está diciendo que Él piensa, y piensa mejor que nosotros. Así que el producto de la ansiedad que te ha sobrevenido es por el miedo al mañana, por el miedo a lo que pueda suceder, por el pánico o el miedo que pueda quizás suceder algo contrario a lo que tú tanto has deseado. Por eso les traigo esta palabra profética del libro de Jeremías. Dice: porque yo sé los pensamientos que tengo acerca de vosotros, dice Jehová, pensamientos de paz. Digan conmigo, pensamientos de paz y no de mal, para daros el fin que esperáis. Jehová tiene mejores pensamientos. Jehová tiene un diseño perfecto. Quizás nosotros somos tan frágiles, tan débiles en medio de las adversidades y las amenazas de la vida, que pensamos que siempre sucederá algo malo. Siempre pensamos que va a suceder lo peor, pero Jehová nos mueve nuestro espíritu al decir: porque yo sé los pensamientos que tengo acerca de vosotros, dice Jehová, pensamientos de paz y no de mal, para daros el fin que vosotros esperáis, para daros el fin que esperáis. Así que hay que aprender a esperar. Hay que aprender a controlar las emociones para que aprendamos a vivir las promesas que Jehová nos dice. Así que Jeremías 29:11 dice que Jehová tiene mejores pensamientos que nosotros. Digan amén a eso. Gloria a Dios.

0: En Dinámica 7, 36 minutos.
1: Primer libro de Samuel 2:2. Nadie es santo como tú, Señor. Fuera de ti no hay nada más. No hay mejor refugio que tú, Dios nuestro.

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2: Hola amigos. La oración ha significado para nosotros una tabla de salvación para resolver problemas puntuales. Algo así como un alumno que solo estudia para pasar un examen, no para saber. Betty Constant nos ha enseñado que la oración es la vida misma del cristiano. Un creyente nos manifestó que se levantaba a las 4 de la mañana para orar. Nos llamó la atención esa confesión y al indagar explicó: claro, lo primero que uno hace cuando se levanta es orar y dar gracias a Dios. Ah, entendimos que esa persona se levantaba a las 4 de la mañana para irse a trabajar y en ese momento también hacía una oración rutinaria. Su motivación no era la oración, era el trabajo. Ante Dios no podemos solapar nuestras motivaciones. Una de las más grandes manifestaciones personales de Dios ante un ser humano fue la que experimentó el centurión romano Cornelio cuando vio a un ángel entrando en el lugar donde estaba. Y le dijo: Cornelio, tus oraciones y tus limosnas han subido para memoria delante de Dios. Dios utilizó a un militar pagano para revelarle que la salvación es un don universal, algo que ni los discípulos de Jesús habían comprendido. Todo eso ocurrió porque Cornelio oraba a Dios siempre. Las del centurión no eran plegarias distraídas que se hacen mientras pensamos en otras cosas. Sus motivos eran elevados, estaban conectados con la presencia de Dios.
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